0: El artista de la semana es Bonino haciendo Me elijo a mí en Trula.
1: ¿Cómo le va, don Ezequiel Bonino? Tiki, tiki, tiki, tiki. Nos va a acompañar toda la semana. Así que, bueno, vayan pidiendo. Pueden programar la gente y nos van diciendo que, cuál canción les gusta más. Si la versión original o la canción de Cuarteto.
0: Por acá las chicas, ¿qué dicen? Buenas noches desde Barrio San Martín, prendidas a la radio por cenar. Elegimos la de ¡Qué locura!
1: ¡Y qué locura! Hola, gente, buenas tardes. Saludos desde Tama, La Rioja. Entre mate y mate, escuchamos el programa con mi señora. Acá, bastante frío. Che, vamos a ver si tengo la actualización del Servicio Meteorológico Nacional. De la hora 21 te actualizamos los datos del tiempo. En un ratito se viene la novedad de Desacatados.
0: Exactamente, estamos de estreno esta noche. Vamos a escuchar lo nuevo en un ratito nada más.
1: Tiki, tiki, tiri. Che, me encanta este tema. Esa parte me encanta. Quisiera verte escuchando Jiménez de nuevo. Escuchá. Adentro del auto, pensando en tu cara, muriendo de anhelo. No, pará, ahí antes, Conrado, dale de vuelta.

0: Hermoso, mira, hermoso. Escuchando
1: no,
0: a Jimena.
1: No me había percatado de la letra. Y justamente habla de ir manejando arriba del auto, vagando por las calles, pensando en tu cara, teniéndote de nuevo.
0: ¡Ay, qué más tiernos!
1: Cielo cubierto con neblina en Córdoba. La temperatura es de 9 grados con 4 décimas. Humedad 88%. Viento del suroeste a 7 kilómetros por hora. Y la visibilidad, atención, está reducido por neblina a 8 kilómetros. Así que, atentos.
0: Bueno, parece ser que esta noche es la noche del arroz con pollo. Saludos desde Altagracia, de parte de O'Connor, acá cocinando un guisito de arroz con pollo. Y saludo para Cabral, que está al frente de la compu escuchando la radio. Hay arroz con pollo, entonces, desde Altagracia, y también arroz con pollo en San Guillermo, Santa Fe, ¿eh? Parece ser que está haciendo la noche del arroz con pollo.
1: Es la noche del arroz con pollo.
0: Guisito. Sí, sí.
1: Y es noche de martes y es noche de preguntar, ¿realmente el cuarteto todo lo mejora? Mira quién es.

0: David Bisbal, ¿qué pasó?
1: Parece que esta noche es la noche de los españoles, Conrado. ¿Qué te pasa? Me nos estás gastando todos. ¿Qué te pasa?
0: Claro, David Bisbal es español. Charlando, no, no, pero mira, mira cómo lo mejoro, mira cómo lo mejoro. Pero mira, mira, mira, si un cuartetero lo hizo, porque David Bisbal se tiene que dedicar a ese video.
1: Deja.
0: Como Luisito Comunica.

0: muchas gracias.
1: 24 horas, nuestro amigo personal, Simón Aguirre. ¿De qué lado se queda, Brunetti?
2: Del lado argento.
1: No,
2: de
1: bueno,
2: David.
1: Pero estamos hablando de la canción, no estamos hablando solamente de
2: del lado de Messi de la vid.
1: Ah, bueno, pero ¿qué
2: del lado
1: que
2: escalonético
1: David?
2: De la vid.
1: Está bien que David Bisbal es español y es ruludo, pero no es cucurela, no juega al fútbol, nada, claro, no lo mezcle. Recién acá vino que dice, ¿qué hace Luisito Comunica cantando? No, tampoco no es Luisito Comunica, no. Bueno, pero ay, se queda del lado Simón Aguirre.
2: Sí, del lado Simón. No, pero más allá del, bueno, del chiste del Mundial. Digo, la versión de Simón Aguirre la baila, la canta, la cuartetea Metatunga.
1: El cuarteto todo lo mejora.
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1: Te dijimos hace un ratito que Desacatados estaba de estreno. Así que bueno, vamos a escuchar lo nuevo de Desacatados. Tinta 90, tema de Tini, Tini, Tini. A ver cómo lo hace el Juaco.
2: Ah, mira vos, también lo mejoraron, cuartetero.

0: No, bueno. No, bueno, bueno, bueno, bueno. Por Dios, ¿qué le pasa a Joaquino? Está enamorado y canta mejor al revés de todos los artistas. ¡Claro! ¿Cómo es esto? Yo estoy acostumbrado a que el artista esté sufrido, esté triste, esté con el corazón roto y escribe y cante también, loco, claro.
1: Bueno, lo pedían en el Mensajero Popular. Acá hace un rato nos decía Bárbara en el Mensajero: Agos, ¿cómo están? Soy la Barbie Pincón de Iñazú. Pasen por favor el tema nuevo de Joaco Tinta 90, muchas gracias. Claro, pues está tremendo. Era por eso que la gente hasta allá lo pedía en el Mensajero antes de que nosotros lo pasemos.

0: Le acabo de mandar un mensaje porque viste que por ahí los colegas hacemos este tipo de laburo. Le acabo de mandar un mensaje a un ávido seguidor del desacato, así le digo yo cariñosamente, desacato, y le digo, ¿escuchaste lo nuevo del Juaco? Y me dice, la verdad que no, tuve un día largo, ahora escucho, punto.
1: Bien, bien.
0: ¿Viste cuando esa persona te dice, ahora escucho porque dejó de todo lo que estaba haciendo, estaba bañando el perro en el día del perro, lo dejó al lado del ropa, está medio lavar y está escuchando el tema de fondo?
1: Bueno, muy bien.
0: En un ratito vamos a tener opiniones de un desacatado de la primera hora, un desacatado que va al baile y se da cuenta si alguno de los cantantes no está tan contento con el sonido.
1: Bueno.
0: Sí, me sale Almita, pero ¿cómo se llama el nombre de la hija del Fer?
1: Sara.
0: ¿La Sarita?
1: Sí.
0: Si la Sarita no lo dejó dormir, él se da cuenta. Él se da cuenta.
1: ¿Ah,
0: de
1: sí?
0: Todo.
1: Mirá vos.
0: 21 a 23, ya venimos con un puterío porque no sé qué pasó con la Rosalía.
1: Con el Lore, se dice ahora, Conrado.
0: El Lore. A mí me decían puterío.

0: Lo que no hice yo, sabroso. Wally Mercado, ¿cómo me duele esta canción?
1: Tanto dolor, bueno, con Radio, qué bárbaro.
0: Me hace acordar una historia que me contaron una vez. Mira. Me da emoción.
1: Claro, claro, te pones en la piel de otro. Sí, sí.
0: Deme la mano, por favor. Deme. Pero.
1: Muy bien, usted
0: es la voz de la verdad. Usted tiene que estar atrás de un micrófono toda su vida.
1: Soy la voz de tu conciencia.
0: Más allá de eso, verbaliza lo que uno piensa y siente, loco. Eso sí. Lo genera una mina que sabe comunicar.
1: Según va.
0: Me ha hecho calor, mira.
1: Saludamos a la gente en su día de cumpleaños por acá. Hola, un saludito para Javier Mion Jiménez. Hoy cumple 40 años desde Barrio Oña. Y también nos dicen por acá, podrían saludar a mi señora Mayra de parte de Brian, que ayer fue su cumpleaños. Claro que sí, feliz cumpleaños a Mayra y feliz cumpleaños a Javier.
0: Uy, sentí lo que nos dice Claudio. Chicos, yo voy a preparar algo parecido al arroz con pollo. Es arroz frito en cebollita con caldo y milanesas de pollo a la napolitana.
1: ¡Qué rico!
0: Pregunto porque no sé.
1: Mila la napo.
0: Pregunto porque no sé. ¿Hace o no se hace un poco el risotto?
1: Claro.
0: Que se hace directamente a la sartén un poco. ¿Así se hace el risotto?
1: Exactamente, se empieza así. Sí,
0: así
1: sí.
0: Arranca.
1: Y se va tirando caldito para que se vaya cocinando ese
0: arroz. Pero siempre cremoso va quedando. No tan líquido.
1: Nunca probé a hacerlo, te soy sincera, no te miento.
0: Ahí va.
1: Nunca probé a hacerlo, pero sí, he visto videos de cómo se hace un risotto y primero se frita, como que se fríe el arroz, ¿no? Y después se le va echando caldo.
0: Y por último, Marquitos nos dice, no, esa versión no sirve, Conra. La mejor es la de Sony y Uriel Lozano, los dos solos. ¿Y este con la banda de Carlitos? ¿Cómo con la banda de Carlitos? No. O sea, la de Voy Vagando, esta. Y voy vagando.

¿Estás seguro vos? Me parece que es una versión de la juntada de los artistas, la que decís vos, mi querido oyente, porque encuentro. Yo tenía la versión de Voy Vagando por Candu Domínguez y G-Sony, pero no la con Uriel Lozano. La con Uriel Lozano es en la juntada. A ver, pero no sé si será esta la cancioneta. Voy vagando a las calles. No, están cantando cuarteto acá. No, bueno, la buscamos. Si tenés el link, pásamelo por ahí, mi hermano. Pero este es un temazo en la voz de la muela. ¡Sente! ¡Sente! Déjalo un poquito.

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2: 21:35, dame tanda, que ya venimos con el lore de la Rosalía, persona no grata en Córdoba.
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0: No me asusto, lo prometo.
1: Rompecabezas en un live en vivo en el Movistar Arena. Yo creo que
2: Se armó la...
1: Ah, la Rosalía, pero se la lograste en Córdoba. En Argentina, perdón, en ya Argentina. Dije dos veces Córdoba, pero lo que tiene que ya le tengo bronca desde Córdoba. ¿Qué quieren que le diga? Sí, ¿qué quiere que le diga?
2: Bueno, se armó, lo venimos hablando hace rato en modo cuarteto de lo que está pasando con Rosalía.
1: ¡Vigilante! Ah, no, perdón, estaba hablando de postre, perdón, disculpe, siga, pero pensé que me estaban diciendo vigilante a mí, sí, dígame.
2: Rosalía, esta famosa española cantante que los fanáticos de...
1: También es española. ¿Vos vas a traer otra española? No, pregunto.
2: Los fanáticos, no traigo otra española. Le vamos a pegar a Rosalía.
1: No, no le pegue, la violencia no es buena. Mata el alma y le envenena.
2: No, verbalmente. Fanáticos de Rosalía están pidiendo reembolsos de sus entradas a días de los shows que va a dar Rosalía aquí en la Argentina. Del primero al 6 de agosto se va a presentar en el Movistar Arena. ¿Qué pasa? Bueno, se armó todo un lore, todo un revuelo con respecto a Rosalía. Porque después del...
1: El tema lore es como decir que hay
2: puterio.
1: Todo un quilombo atrás.
2: Exactamente.
1: Bien, perfecto. Eso significa lore, palabra nueva, chicos, dale.
2: Bueno, resulta que después del Mundial, el triunfo de España y demás... Rosalía repostea en TikTok un video de una famosa TikToker, influencer, que sale festejando el triunfo, ¿no? Se la ve muy contenta por el triunfo de España y se escucha de fondo una de las canciones de Rosalía que se llama La Perla. ¿Qué es esto que estamos escuchando? ¿Qué pasa? Se armó un revuelo.
1: ¿Esta parte?
2: Sí.
1: Esta parte que dice medalla olímpica de oro al más cabrón, tienes el podio de la gran desilusión.
2: Exactamente. ¿Qué pasa? Como que hace alusión esta parte de la canción a burlándose de Argentina por haber perdido y festejan el triunfo español. Si bien Rosalía no sale en ese video... Sale otra famosa, ella simplemente lo repostea, pero los fanáticos se han enojado. Los fanáticos argentinos, mejor dicho, se han enojado. ¿Por qué? Porque se burla, entre comillas, ¿no? Se estaría burlando de Argentina. Entonces, los fanáticos argentinos están muy desilusionados y enojados. No solamente que hay fanáticos que piden reembolsos de las entradas que han comprado para ir a ver a Rosalía en el Movistar Arena, sino que también estuvimos viendo en redes sociales... que venden, hay gente que compró su entrada y que la está revendiendo, que la está publicando para que se la compren porque están enojados, no quieren ir al recital de Rosalía por este acto que ha tenido ella de repostear, como de burlarse de la selección argentina, de la escaloneta.
1: Digamos que se sumó a la campaña argentina de la cual están todos enojados, ¿no?
2: Exacto.
1: Digo, se puso muy en boga una campaña anti-Argentina totalmente.
2: Hasta nos han tildado de racistas. Sí, se ha armado una campaña bastante heavy en nuestra contra. Y bueno, y esto también como que forma parte de todo este lore, ¿viste?
1: Bueno, el que salió a opinar sobre la campaña anti-argentina, o por lo menos vamos a decir que no se aguantó, porque lo que tiene que a este tipo de comentarios, campañas, lugares, opinión y todo el biribiri, todo el lore, como le gusta decir a Brunetti, no hay que darle identidad, no hay que hablar. Pero Rodri de Paul dice, el dolor más grande es porque no pudimos llevar otra vez la Copa del Mundo a nuestro país, porque si hay alguien que merecía volver a vivir esa sensación, eran ustedes. Pero con el correr de las horas nos van haciendo caer que la identificación que tienen con este grupo va más allá del trofeo y eso es algo de lo que me quiero agarrar para poder transitar este momento. O sea...
2: Claro, sí.
1: Rodri de Paul...
2: Sí.
1: Como que se le sale la cadena de vuelta y le pega, ¿no?
2: No es el único. Han escrito un montón de cartas todos los jugadores a lo largo de estos días. Desde lo que pasó el domingo, se han ido pronunciando en sus redes sociales y demás. Bueno, lo que respecta a Rosalía, hasta ahora no se ha decidido nada. No están teniendo respuestas hasta ahora los fanáticos. Lo que sí se puede ver en redes sociales es que Rosalía había reposteado ese TikTok burlándose, entre comillas, ¿no?, de la Argentina, y ya no aparece más reposteado en sus redes sociales. Ella tampoco se ha pronunciado al respecto, no ha dicho nada, no se le ha visto que ni haya salido a pedir disculpas ni a dar ningún tipo de explicación. Hay gente que dice que simplemente lo reposteó porque sale una canción de ella, pero la mayoría de la gente no. Dice que lo reposteó porque se burló de Argentina. ¿Queda tu criterio? Como dice Karina Jelinek.
1: Sí.
2: Te dejo tu criterio.
1: Ah, la nombraste. Es de Mia Khalifa el video.
2: Exactamente. Sale, sí, una famosa...
1: Sara Jo Camount. Nacida en el 93 y la conocen como Mia Khalifa. Mira vos. Es del Líbano, la chiquita está.
2: No tengo idea.
1: Sí, del Líbano.
2: ¿Vos la conocés bien?
1: No tan, de música, gracias. Dale.

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0: Sí, lo tengo que saludar a mi amigo, por supuesto, el señor Lucas Calcara. Lo saludo recién ahora, porque más temprano él me manda un mensajito que dice: qué lindo que se puso para un guisito de lentejas cuando recién arrancábamos el programa, y un tinto. Pero hoy mi mamá no cocina, me dijo, porque sabe qué hace este cuando se antoja de comida de olla.
1: ¿Qué hace?
0: La llama a la madre y le dice: ma, me cocina algo. Y cuando le dice me cocina algo, le cae de una. Después resuelve. Yo sé que resuelve cuando la madre no cocina, le va y cae con una docena de empanadas. No, no cocino. Y dice por acá: mira, me tapo la boca, caí y hay torrejas con tomate y orégano y arroz blanco con queso. Dice por acá, mira la foto.
1: Uy, qué rico.
0: ¿Qué presenta?
1: Mira, no los juzgo. Hay que disfrutarla la mami. Sí. Que nos haga la rica comidita. Para eso están nuestras mamis. Que cocina tan rico. Al igual que la abuela, ¿eh?
0: Como muchos, comprarle algo. ¿Qué le gusta, mamá? ¿Algo dulcito? Y llévale un dulcito. Pero si somos 70 en la mesa, le decís: toma, mamá. Toma, mamá.
1: Mirá que se viene el Día de la Madre, ¿eh?
0: Guárdalo ahí en el... No, pero esto es aparte. Esto es otro campeonato. Este le decís: guárdalo ahí donde escondés el queso para que no se lo coma papá. Bueno, ahí guardá y esconde los bombones. Y le regalo unas botellitas, es unas licorcitas.
1: Bueno, últimos mensajitos de la gente. ¿Qué dicen por acá? Hola, con Rayagos. Acá estamos escuchándolos con mi vieja Mabel Díaz, que se hizo un arroz frito con hamburguesa. Saludos. Ah, y de postre, vigilante.
0: Ah, es el que me decía vigilante. Que yo pensé que me lo decía a mí, pero no me lo decía a mí. Decía
1: queso y dulce.
0: Vigilante, claro, queso y dulce.
1: Al postre.
0: Pregunto desde... Hoy estoy desde el desconocimiento, ¿no?
1: Preguntón, sí.
0: Sí, hoy te pregunto, pero tú también. El dulce.
1: Lo dije eso yo, ¿eh?
0: ¿El dulce tiene que ser sí o sí de batata para que sea vigilante? ¿O el dulce de membrillo con queso también es vigilante?
1: Tengo entendido que el vigilante es dulce de batata, queso cremoso.
0: No dulce de membrillo.
1: No dulce de membrillo.
0: El que come membrillo con queso es un tontazo.
1: No dije eso, pero no sé si tiene otro nombre. Pero el vigilante es conocido como con dulce de batata y queso.
0: Porque la otra vez yo escuché el dulce de... Sí, me podés traer un vigilante, pero con dulce de membrillo.
1: Ah, ¿sí?
0: Pues sí. Será lo mismo, ¿no? Será lo mismo. Bueno. Mira que a mí me gusta mucho el dulce de membrillo, ¿eh?
1: Está bien. No nos vamos a poner en vigilante, que le pongan el nombre que quieran.
0: ¡Ah, mira vos! ¿Cómo metió el chiste la tuya? Baby. Hola, chicos, ¿cómo están? Acá escuchándolos junto a mi amor Walter. Todavía dura la amargura.

0: Un saludo para Cristian, Mateo, Tobías y Emilia de parte de Yamila. Somos de La Falda y estamos haciendo un guiso de fideo moñito con pollo.
1: El vigilante, dice por acá Jonathan, el vigilante es dulce de batata y queso cremoso, sin posibilidad de objetarlo.
0: Vigilante, fresco y batata o camionero, son todos batata y queso, dice.
1: Ah, mira, no sabía que le decían fresco. Bueno, fresco y batata, sí. No sabía que le decían camionero también. Me lo imagino, no sé por qué, el vigilante con un vaso de vermú con soda. Se me vienen esas cosas a la cabeza, así de bodegón.
0: Voy a decir algo polémico. Acá me
1: llama. Para.
0: Acá la gente me va a...
1: No, para. Porque si vos vas a decir algo polémico, son 9:58.
0: Mira que me quedo, no quiero que me peguen.
1: Eso,
0: pero bueno,
1: eso. Se viene el tema de la mona y después, bueno, te quedamos hasta las 12, ¿eh?
0: Pero yo soy sincera,
1: queda,
0: ¿eh?
1: Se queda usted, bueno.
0: O ¿no? Famoso sincericidio.
1: Bueno, nos despidamos ahora, ¿le parece?
0: Bueno, dale.
1: Nos encontramos mañana, dale, en otra edición, tomamos cuarteto, se quedan con Brunetti.
0: Ahí está.
1: La frase, la podríamos hacer todos los días. La frase polémica de la señorita Brunetti.
0: No juzgo,
1: ¿por qué?
0: No juzgo a nadie, yo no juzgo a nadie por sus gustos.
1: Para. Procede a juzgar a cualquiera,
0: no,
1: ¿viste?
0: No juzgo a nadie, sí, por sus gustos, pero no me gusta el vigilante. Nunca lo pude. Lo he probado una y otra y otra. Pero, mi papá toda la vida comió vigilante y no hay forma que me guste. No gusta.
1: No hubiera dicho nada.
0: No gusta.
1: Chao, hasta mañana.
0: No como, gracias.
1: Se quedan con Brunetti.
0: Cómalo usted al vigilante. Yo no lo quiero.

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1: Estos son los principales títulos del portal de noticias de Cadena 3 Argentina. Tras 12 días en coma, despertó el adolescente atacado con un botellazo en Carlos Paz. Santiago Herrero, de 15 años, sufrió una grave lesión cerebral durante una golpiza en el centro de la ciudad cordobesa. Su mamá contó cómo evoluciona y aseguró que podrían darle el alta de terapia intensiva en los próximos días. Provincia ofreció a los docentes un 15% semestral y un salario inicial de 1.517.000 pesos con 481. La propuesta para el segundo semestre incluye aumentos escalonados, FOPSID y mínimos garantizados. También prevé mejoras para directivos y supervisores y una asignación especial para determinadas licencias. Controversia en Cafayate, prisión domiciliaria para el sospechoso de incendios en Cafayate que arrasó 200 hectáreas. El hombre de 32 años había sido ubicado en la zona donde se originaron los primeros focos. Datos del Servicio Meteorológico Nacional de la hora 22 en Córdoba. Cielo cubierto con neblina, temperatura actual 9 grados 4 décimas. Humedad 88%, viento soplando del suroeste a 7 kilómetros por hora. Visibilidad reducida por neblina a 8 kilómetros. La hora en todo el país, 22 horas 4 minutos.
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0: Comenzamos con la conga junto a Gesoni haciendo punto final.
1: ¿Qué es lo que quieres de mí? ¿Qué vienes a hacer aquí?
0: Les renuevo el saludito, muy pero muy buenas noches a toda la gente. Bienvenidos a Cuarteto Manía. Agostina Brunetti de este lado del micrófono para servirles. Estamos hasta la hora cero haciendo Cuarteto Manía. Bueno, les renuevo, como te dije, el saludito para toda la gente. Nos vamos a quedar juntos estas dos horitas, ¿eh? Así que bueno, bienvenidos. Bienvenidos, bienvenidos. Hay gente nueva. Bueno, si bien ya me vienen escuchando y ya venimos hablando desde las 8 de la noche, hay gente que recién enciende la radio. Así que hola, ¿qué tal? Hola, ¿qué tal? ¿Cómo te va?
2: Ayúdame, ayúdame.
0: Fresquita la noche, ¿eh? Fresquito. Bueno, tenemos un programón para la jornada de hoy, como ya sabes. Tenemos bloque de cumbitas esta noche, ¿eh? Como todas las noches. Algunas novedades también, no te lo pierdas. Quédate del otro lado, porque esto recién comienza.

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esta versión cuartetera de Amor Salvaje de Dale Que Va junto al chaqueño Palavecino. Me cuentan en el mensajero popular que está más activo que nunca que ¿quién está del otro lado? Quiero saber quién está del otro lado. Renovamos el mensajero, renovamos el público también. Hay gente que nos está escuchando, hay gente nueva por acá. Bueno, seguimos cubriendo vacaciones, ¿eh? Como les conté ayer, comenzamos esta semanita cubriendo vacaciones de Patobón, así que le mandamos un saludo, merecido descanso. ¿Qué dicen por acá? Hola, Brunetti. Qué lindo escucharlos a ustedes, al Conra, dice por acá. Los abrazo, chicos, los escucho desde el Colo hasta el Conra y Brunetti. Mi radio se escucha en la cocina, suena full, dice por acá. Bueno, saluditos entonces para ti. Buen provecho para las familias que están cenando a esta hora. Y saluditos también para toda la gente de YouTube que nos están escuchando. Mucha gente conectada, ¿eh? A esta hora. Tengo el gusto de estar pensando. Por todas partes, por YouTube, gente escuchando la radio, por el dial, por la aplicación. Recordá que por la aplicación podés mandar tu mensaje a la radio, ¿eh? Bueno, tenemos el momento cumbita esta noche, así que me van contando también. Si querés, podés dejar tu mensaje y escribir qué cumbia querés que suene esta noche. No vale cumbia cordobesa. Eso te quiero decir, nada más, ¿eh? No vale cumbia cordobesa. La idea es hacer un momento bien cumbie, bien cumbiero, bien 100% cumbiero. Así, a lo damas gratis, a la cumbia santafesina. No sea cumbia cordobesa. Es lo único, es la única premisa que tenemos. Así que bueno, en el mensajero popular me vas dejando tu momento cumbita. De paso me cuenta la gente cómo los trata en este martes. Es día del perro, no hablamos de eso. Bueno, me contás, ¿tenés mascota, tenés perrito en este caso? En el día del perro, ¿sabés qué tienen los perros? Que tienen nombres muy ocurrentes, en este caso. Tiene nombres muy ocurrentes, así que si tenés un perrito con un nombre muy ocurrente o le has puesto un nombre de algún... de algún famoso, quizás, le pusiste el nombre a tu perrito, le pusiste el nombre de tu ex. Bueno, no sé. Pueden pasar un montón de cosas. Algunos nombres ocurrentes, como por ejemplo, tenés un perrito de color negro y que se llama... una perrita, que se llame Brea. De lo negrita que es, de lo negrita brillosa que es, le pusiste Brea. Conozco un perro que se llama Cartucho, es un perro de la familia. Un perro tan chiquitito que se llama Pecho, porque no es perro, es Pecho, de lo chiquitito que es. Y bueno, y feliz día para todos los perritos en sus días. Me vas contando entonces si tenés perrito, cómo se llama tu perrijo. Escucho, hay mucha gente que lo considera un hijo. Y bueno, y saluditos a todas las mascotas, ¿eh? A mimarlos en su día.

0: Gracias, gracias.
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0: Y suena qué locura, la más amada del país.
1: Muchas gracias, Movistar.
0: Y acaban de publicar los chicos de Qué Locura en su Instagram, en sus redes sociales. Este fin de semana volvemos. ¿Dónde te vemos, loquito, loquita? Que vuelven de vacaciones estos pibes, ¿qué onda? Bueno, así es. Ya nos enteraremos en dónde está Qué Locura, ¿eh? Bueno, mensajitos de la gente, los voy leyendo con el día del perro, el día del rope, ¿eh? ¿Qué dice por acá? ¿Y desde dónde escucha la radio la gente? Hola, desde Caleta, Olivia. ¡Qué lindo! Provincia de Santa Cruz, desde el sur argentino, escuchando la radio más alegre de todo el país. Saludos a mi hijo Román Brizuela. Bueno, qué lindo que la gente nos escuche desde todas partes. Qué lindo los mensajitos. Hola, Brunetti, desde casita te mandamos saludos. Cata, Sara y el perrito Quintín. Hermoso. Para el momento, Cumbita, pásate un tema de Bandidos, cumbia bien norteña. Saludo a todos los oyentes jujeños. Saludos, saludos. Mira, me voy desde el sur hasta el norte argentino. En el mapa de oyentes de esta noche. Qué lindo, qué lindo. Hola, hola hermosa, saludos a mi perro Vaquito. Ay, qué tierno el nombre. Que me acompaña hace 13 años. Tema de cumbia, Adrián y los Dados Negros. Tarjetita de invitación, gracias. Hola, Gos. Mi perro se llama Juan, como mi marido. Jajaja, dice. Tiene 8 años, un mañoso.
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0: Y la fotito con el rope, mira qué lento. Oye, para mí los perros son esos angelitos disfrazados de peluchito, ¿viste? Hola, Negri, yo tengo dos perras. Una que es toda negra se llama Luna y mi otra perrita se llama Kira. Son divinas. Feliz días a los perritos ahí. Hola, Agos, te escucho de Biofarma. Feliz día a mi bebé Atena Aisha, dice. Que tengas un excelente programa. ¡Qué nombres que tiene! ¡Oh! Gracias, corazón, gracias, gracias. ¿Qué dicen por acá? Acá estoy desde un quillo. Te abrazo, fuertazo, mi compañía de todas las noches. La Popu, soy Paola. Así como suena, Paola. Saluditos, Paola. Andrea, que me dice, pequeña, buenas, buenas, te sigo acompañando hasta el final. Gracias, André, querida. Hola, es un placer escucharte en este horario. Mis hijos perrunos se llaman Amón, Kiara y Margarita. Tres perritos, ahí está. Tres perrijos. Hola, es un temita de los del fuego para el momento cumbia. Hola, Agos, mi pareja adoptó un, ¿qué dice por acá? Bueno, un perrito que tenía parásitos y por ende la pancita muy inflada. Hoy en día es un hermoso perro y se llama Tambor. No puede tener un nombre tan original, tan bonito como ese, Tambor. Ay, qué lindo. Agos, ¿alguna cumbia de Uriel Lozano para esta noche? Mi hija al perro le puso Nano por enano, es un salchicha. Mira, muy bien. Muy bien ahí, ¿eh? Muy ocurrente el nombre para el salchi. Claro, en vez de ponerle Pancho. Porque generalmente uno le pone al perro salchicha. ¿Cuántos panchos hay de raza salchicha? Como también con cuántos loros que se llaman Pepe. Y le puso Nano, excelente, excelente. Bueno, gente, tenemos una larga jornada para esta noche. Que recién comienza, la noche está re tranqui, la noche está en pañales. Así que bueno, se quedan del otro lado. Estamos hasta las 12 de la noche haciendo Cuartetomanía con ustedes, ¿eh?
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suena la banda de Carlitos, Eugenia Quevedo haciendo No sé. Hola, Agos. En casa tenemos dos perras, Bianca y una dogo que abandonaron. Le dimos tránsito y la terminamos adoptando. Y Pepa, una galga que encontramos tirada descaderada y en los huesos. Pobrecita, y también la terminamos adoptando. Qué lindo mensaje este, ¿eh? Adopta, no compres en lo posible, ¿viste? Hay que darle una oportunidad a los perritos. Hola, soy Gillo de San Juan, escuchando la Popu a full en mi pieza con la radio. Fuerte, saludito a mi perrito Pancho. Hola, yo tengo cuatro, mío, Pocha, Milei y el negro. Los amo, vivo solo con ellos. Me dice Celia de La Rioja. Hola, soy Juan de Intendente Alvear, La Pampa. Tengo un salchicho y se llama Apolo. ¡Oh! ¿Cómo se llama tu perro? Apolo. Oye, a verlo, tu perro debe ser como re... ¡Oh! ¡Salchicha! ¡Qué tierno! Bueno, pero ojo, porque el salchicha es muy guardián. Muy guardián ese es el salchicha. ¡Qué bonito, qué bonito! Hola, hago suena cumbia de Uriel y mi perrita se llama Kira. Feliz día a mis tres salchichas. Tender, por tierno en inglés. Julie y Bronco. Bueno, saluditos ahí. Feliz día para las mascotinias. Ay, me manda la foto de Kira. Mira lo que es Kira. Es cachorra. Es chiquita. Pásame un temita, Agos, de qué locura me llaman el loco. Hola, Agos, buenas noches. Te pido una vida de perros de Sabroso y saludos para mi hijo, el Roco, el 22 de Río Ceballo. Mira la facha que tiene el Roco. Robusto es, ¿eh? Agos, un temita de la nueva luna para el momento cumbita. Bueno, muy bien. ¿Qué dicen por acá también? Momento cumbita. Hola, Agos, muy buena la radio. Pásate un temita de la de Dalila. No puede faltar Dalila esta noche, me dicen por acá. Hola, Agos, para el momento cumbita, quiero escuchar de la Delio Valdés Farsantes. Y mi perrito se llama Simba. Ah, como el del Rey León. La que no puedo olvidar. Hola, Agos, el polaco para esta noche, momento cumbita. Y mi perrita se llama Gema. Ahí manda la foto de la Gema. Es una pitbull. Bueno, saluditos entonces. Hola, Agos, muy bueno Cuarteto Manía, dice Lichi. Gracias, Lichi, querido. Para Estela Maris y Gustavo, que estamos terminando la guardia, mandanos un saludito. Besos cuando los necesite. Vaso de agua. Buenas noches, Aguas, desde Mar del Plata. Saludos a mi amada Shauna. Y te pido un tema de la Muela Quevedo, por favor. O un temita de Desacatados. Que supo curar la herida. Bueno, muy bien, algunos pediditos de la gente. Saluditos de los perrijos. Solo un CC por lo menos. Y recuerda de programar tu cumbita para el momento cumbia esta noche.

0: suena la barra haciendo Por ese amante.
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0: Tenemos noticias, che. Estoy viendo novedades por acá. Están a full estos chicos, por Dios. Se reactiva todo, ¿eh? Vuelve el clásico de los viernes. Sí, así como lo escuchas. Estoy viendo en el Instagram de Javier La Pepa Brizuela, que acaba de anunciar que vuelve al Colono todos los... Bueno, los viernes, el clásico de los viernes, qué bárbaro. No, todos los viernes, no sé. Este viernes. Qué lindo que está para irse el Colón. Bueno, noticias cuarteteras que llegan a esta hora, ¿eh?
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0: Qué linda noticia, nos hace felices, Javier. Hola, yo tengo mis mascotas, Mini y Gatazo, me dice el Lichi por acá. Acá me llega la foto de Shauna. ¿Shauna es? La perrita, sí, la perrita Shauna de Mar del Plata. Pareciera que la viéramos en la foto ahí viendo hacia la costa. Bonita.
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0: Hola, hago excelente el programa y mis perritos, uno se llama Apolo, es un American Bully, y Uma, una salchipapa, jeje.
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0: Ay, mira el caniche ese, me muero. Hola, hago, soy Diego, con mi pareja adoptamos un caniche mediano, lo llamamos Pelusa, lo rescatamos de la calle, no hay un día que pase que nos agradezca devolviéndonos con tanto cariño. Es un malcriado, perrijo, es un bebé, está durmiendo en el medio de la cama con nosotros, me dice. Un saludito, hola, hago, un saludito para mi perro Rocco, muy buena la radio, saludos. Este es Apolo, me dice acá. A verlo, che. Hago muy linda la música. Te escucho todas las noches. Soy tu fan. Abrazo. Y me manda la foto de Apolo. Pero, ¿qué le pasa a Apolo? ¿Qué hace Apolo arriba del árbol? Pero explícame. Yo también tengo una perrita que se sube a los árboles. No lo entiendo. Tiene cruza con gatos. ¿Qué le pasa? Buenas noches, Agos. Mi perrita estuvo varios tiempos sin nombre porque me gustaban mucho y cada vez que le hablaba le decía venga mi sol. Y al final dije así va a ser su nombre, Sol. Ya en marzo próximo cumplirá sus 15 años. A ver la Sol, me llegan fotos, ¿eh? De los... No me muero. No me podés mandar esa foto, no, mírala. Recién la sacan de la peluquería, que tiene las patitas, son unos pompones.
3: Mira, tiene patacón.
0: Las orejitas parecen dos chuletas de la Chilindrina. No puede ser tan... puede ser tan linda. Bueno, gente, seguimos entonces celebrando este día del perrito. Seguí programando tu cumbita, que en un ratito volvemos con eso.
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0: El viejito Ramón. El primer retro de la noche suena trula.
1: Ay, bonita, ven pa' acá. Yo le canto una guarachita. Y con esta la vamos a perrear. Muévela con la tatacata.
0: Vanessa, que me manda, ella es mi negrita india, la consentida de la casa, amante de los juguetes. Y me manda la foto. Qué bon. Tiene una foto con un chalequito tejido de lana. Y sale, no solamente que sale en la cama, sino que sale con su peluchito que parece una ranita. Una ranita tiene de peluchito la perrita. La negrita india, bonita. Pero si tiene un cara de peluche, ella parece un peluche. Hola, hago buenas noches para Momento Cumbiero, Sergio Torres. Pido por acá. Hola, Agos. Para Momento Cumbiero, amigo de artistas, porfa, pasate un temita. Y si no, los Caligaris junto a la Delio Valdés. Nos está pidiendo un montón de cumbias, así que vamos a tener que seleccionar algunas.
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0: Ahí se las paso a Dieguito Barrios Durán para que las pase así en un ratito. Venimos con eso, ¿eh? Un saludo a la familia Jiménez Murat. Hoy es el cumpleaños número 40 de Javier, desde Barrio Oña. Que los cumplas muy, pero muy feliz, Javier, querido. Felices 40, pirulo.
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0: No se cumplen todos los días, ¿eh?

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0: viste volver, Regálame una noche, Enganchaditos de Simón Aguirre. Si no le contesto, se desespera.
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1: Ahora sí, nosotros tomamos el control. 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

suena Dalila porque lo pedían en el momento cumbita. Y lo siguiente que llega, los Caligari junto a la Delio. Dale.

mi despedida, ¿eh? Un poco le cantamos este tema a nuestra amada Escaloneta, Los Caligari junto a la Delio Valdés, que también lo pedían y lo programaban en el Mensajero Popular. Seguimos con Momento Cumbita.

Desde que no estás aquí suena el polaco. Programaban también este tema. Me pedían el polaco para el momento cumbita. Pedían amigo de artistas. Suena boomerang.

ruido de artistas haciendo boomerang. Seguimos, ¿eh? Pedí en este tema.

Conmigo te gustó Uriel Lozano. Cumbia santafesina, ¿eh? Y con esto vamos cerrando. Suenan los Palmae.

0: vamos finalizando con los Palma, ¿eh? Momento cumbita. Y lo que suena es Cumbia Sesión número uno.
1: ¡Se fue!
0: ¡Se fue!
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Bueno, siendo las 23 horas con 42 minutitos en todo el territorio nacional. Lluvia intermitente en estos momentos. En la ciudad de Córdoba, temperatura actual 8 grados 6 décimas. Humedad 93%, viento del sur soplando a 9 kilómetros por hora y visibilidad reducida a 8 kilómetros, por la lluvia. Bueno, me van contando en el mensajero popular la gente de Córdoba. ¿Por dónde están escuchando la radio en este momento? Y bueno, y si está lloviendo también en donde están. O todavía, o no, viste. O cae una lloviznita tranqui. Me van contando en el mensajero popular, los voy leyendo, Seguimos musicalizando este martes a la noche. Suena El Príncipe Germain.

0: Valentina Márquez haciendo su enganchadito Luz sin gravedad.
1: Muchas gracias.
0: Aunque no te pueda ver.
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0: Sonaba la conga, haciendo un enganchadito.
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0: Bueno, saluditos de la gente que nos escribe también. Por el mensajero, por el chat de YouTube también. ¿Qué dicen por acá? Acá en La Guardia, UNC Cooperativa Norte, aguante la popular. La popular y talleres. Hola, vos, mándame un saludito, me dice Julián. Bueno, últimos saluditos de la gente y nos estamos yendo. Ya nos estamos quedando sin tiempo. Bueno, así pasó entonces, ¿eh? Me toca despedirme, los voy a dejar con La Noche Más Pulenta. Adrián Gómez también. Y Luchito Alegre, querido viejo nomás. El gran equipo de los chicos ahí de La Noche Más Pulenta. Los dejo con buena música, mensajes, chistes, buen humor, sorteos y más. Así que me quedo tranquila, los dejo con buena compañía. Y bueno, y en el Día del Perro cerramos con este tema de Norberto Alcalá. Mi nombre es Agostina Brunetti y nos volvemos a encontrar mañana para hacer nuevamente Modo Cuarteto de 20 a 22 y de 22 a 0 Cuarteto Manía. Chau, chau.

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0: Buenas noches, buenos días, buenas noches.
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0: Bienvenidos al programa que aterriza por las noches de Córdoba. Aterriza porque es la mezcla justa de ATR y risa. ATR porque tratamos de ponerte las pilas, de ponerte para arriba. Y risa porque viste que cuando te reís todo es más fácil, todo es más amigable, todo es más placentero y hacemos una noche más pulenta.
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0: Hacemos el programa en esta noche en controles y descontroles. El señor Luciano Luchito Alegre.
3: Buen día. ¿Cómo dice que le va?
0: ¿Cómo dice que le va a usted? ¿Todo bien?
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0: En la musicalización, el señor Diego Barrios Durán.

0: En aportes humorísticos, chistológicos y tonteriles, el señor Ricardo Mario Alberto de la Curvalación al mundo.
1: Hola, Ricardo.
0: Buenas noches, soy Ricardo Mario Alberto. Ricardo por parte de padre Mario Alberto, porque empez.
1: Decime, te oyo.
0: Oye, escúchame. Dice que el jefe le dice al empleado: escúchame, Luciano, yo entiendo que el sueldo que usted gana no le alcanza para casarse como usted quiere. Yo le juro que algún día me lo va a agradecer. Algún día me lo va a agradecer.

0: Hola Adrián, todas las noches escucho el programa, son muy divertidos. Lili de Despeñaderos. Locotón, buenas noches. Pásate un tema para los recolectores de residuos de La Aprida. Saludos al chofer del otro camión, Juancho Arias. Los muchachos de La Aprida, los recolectores de residuos que están todo el tiempo escuchando, ¿no? Siempre.
1: ¡Qué basura!
0: La provincia de Buenos Aires. La Aprida, provincia de Buenos Aires. Estamos. ¿Cómo? ¡Qué basura, Luchito! Hola Adrián, buenas noches. Trabajando de Uber, participando por el asado. Me estoy haciendo vegetariano de tanta verdura. Otro, Adrián, soy el Uber. Hoy me vuelvo a ver con la tramposa cuando se duerma el marido. Tan fuerte duerme el marido. Para mí quizás el sonso. Claro. Nos habíamos dejado de ver porque se estaba como enamorando la tramposa. Decidimos tomarnos un descanso, así no nos hacemos daño.
2: Una
1: mentira.
0: ¿Dónde terminamos hoy? Terian de gato este tema, ¿no? Terian de gato.
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0: Y sí, sí, lo que estabas esperando. Hoy tengo asado para regalarte. Tengo el asado de carnicería Don Feliciano.
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0: 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Te está regalando el asadazo para 6 personas. Asado para 6 personas, mandame ya mismo la palabra asado. Asado, nombre completo, últimas 3 del documento. Al mensajero de la Popu. Caldero, el registro civil dice: vengo a cambiar el nombre. No es tan fácil, señor. No puede ser así, no. Sí, me quiero cambiar el nombre. No, pero no le puedo cambiar el nombre así porque usted quiere. No, no es porque yo quiero, es porque está mal. ¿Cómo que está mal? Está mal, es escrito. No me gusta. ¿Está mal o no le gusta? No, está mal. ¿Cómo se llama usted? Víctor. Víctor. No, no, Víctor, Víctor, Víctor, así. ¿Le mira el documento? Sí, estaba escrito así, Víctor. Ah, no, en ese caso sí lo puede cambiar. ¿Cómo le ponemos? Héctor.

0: acá con la Popo en la guardia, pasame el tema del loco Amato, si tú te, y tú te vas, dice Nelson de Viale Mace. ¿Sabes qué? Vamos a arrancar a jugar. Ay, otro Uber, dice. Otro Uber, hoy la sección fantasma, dice, tengo para una persona. Ay, me dice. Otro Uber, están los Uber a full. Los Uber a full, escuchando el programa. Acá me dice, para la sección fantasma, tengo una. En un ratito hacemos la sección fantasma, chicos, Mándale saludos a mi nena Alma Villa Fañi, que hoy cumple 12 añitos. ¿Quiere el asadito de regalo? Un par de entraditos para el cine, dice Vanessa. Beso grandote. ¡Feliz cumpleaños, Almita! Buenas noches, corazón. Como siempre, escuchando tu programa solita. Romy de Barrio Panamericano, dedícame un temita. Besito, todo chiquitito. Solita, Romy de Panamericanita. Dedícame un temita. Besito. Beso grandote, che, gracias. Mira qué lindo acompañar tanta gente, ¿no? Acompañar tanta gente, Luchito.
1: Sí, sí.
0: Saludos por los enfermeros del Hospital Córdoba de parte de Víctor Romero. Hola, Pulenta, mandale saludos a los de Cibus de Ruta 5 que se pongan a laburar, que después se enojan porque los gorrean. ¿Qué onda, Pulenta? Saludito para la banda del turno noche de Andrián y para los chicos del sector irregulares que estamos a full, ¿no? Como los vagos de la frontera. Pulenta. Hoy va a estar caravana y va a estar pedalín. Hoy va a haber que pedalín. Eso seguro. Adelante, escucho todas las noches, Ale del Márquez. Anoche te escuchaba y tenés razón. Pienso como vos. Es feo perder una final. Es mejor ganar el tercero, no perder la final. Me dice Ale Di Marco. A mí me pasa eso. Total, ya que no voy a salir campeón. Prefiero irme ganando, no irme perdiendo. Hola, Adrián, yo estoy acá con mi corazón. Ella se llama Malvina y estamos trabajando frente a la computadora. Se ha cagado de risa con Héctor, dice, anótame para el asado, dice Guillermo Morán. Hola, soy el gringo pirata haciendo la guardia en Ibeco. Ya re manija para dar vuelta a la página con el Mundial y ver a Belgrano. Participo por el asado, dice Marco.
2: Si hace un gol en Luguita, lo invito a cenar a usted y a Máximo Olivo.
0: ya está, viste, ya se jugó Copa Argentina, ya Copa Sudamericana, ya Tigre metió... Tigre metió 3 goles. ¿Quién es el técnico de Taller? San Paoli. ¿Y de Belgrano? ¿Y de Belgrano es... ¿cómo se llama? ¿El ruso? ¿Zielinski? Cuti Romero hace rato que no juega en Belgrano. ¡Lucho! ¿Vos sientes blanco y negro, Luchito?
3: Es lamentable.
0: Mira, ¿sabes lo que vamos a hacer, Lucho? Vamos a jugar. Señores, ya ha llegado el momento de jugar con las canciones. Hola chicos, saludos a nosotros las instrumentadoras del Hospital de Niños. Estamos a full sacando el trabajo de las crotas de los otros turnos. No, ¿cómo las crotas? ¿Cómo las crotas? Ponenta, manda saludos a los chicos del CAP de Vialet, Cabrito, Tangalinda, Pipi, Pikachu, China, Mini, Mi, Coqui y la Noemi de parte del Enano. Manda saludos a los chicos del turno noche de Banoli. Decirle a Luca que deje de hacer cebo. Qué manera de ver gente laburando. Qué lindo. Jugando con las canciones. Hoy, Instituto del Quemado. Solo canciones muy quemadas. Solo canciones quemadasas, de esas que ya no las pide nadie en la radio. Instituto del Quemado comienza con... ¡Sí! Saludos de James Craig, Punta del Agua, Fábrica Láctea, fiel oyente, Juan Cabrera.
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0: Pedí tu tema quemadazo. Pedí esos temas que ya nadie pide en la radio porque están tan quemados que no los pide nadie. Pedilos hoy que los escuchamos todos juntos.
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0: Saludos para la banda de Rubol de Turno Noche, que escuchan todas las noches el programa.
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0: Hola, Adriana, acá trabajando de Remy. Esta noche me encuentro otra vez con la rubia Juan de Intendente Alvear, La Pampa. Acá hay un Uber que se encuentra siempre. Allá en La Pampa anda haciendo Remy. Juancito ahí de Intendente Alvear. Acá estamos cosechando por corralito. Qué gracioso lo que me pasó en Corralito una vez actuando.
5: ¿Qué pasó?
0: Me tocó hacer un show y había una parte que tenía pantalla, digamos, tenía. Y eran las épocas, viste, que estaban las pantallas de tela. No eran pantallas de LED. Pantallas de tela con proyector. Y era un galpo. No, tela blanca era.
1: ¿Sampo?
0: No, tela. En un momento se levantó viento y estaban abiertos los dos portones del galpo y se hizo como un túnel de viento. Y en el medio del show se voló la pantalla.
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1: Todo ahora.
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1: Muy loca.

0: Jugando con las canciones. Instituto del Quemado. Hoy solo canciones muy quemadísimas.
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0: ¡Hola, pulenta! Estoy trabajando, soy Verónica. Dedícale un tema de la Euge. No sé, para mi amor imposible, Marcelo, que hace 20 días que no lo veo. ¡Por favor!
1: ¡Sacude!
0: Gustavito de Hipólito. Estoy en la panadería del barrio Pueyrredón, tema quemado, Giancarlo La Grúa. Saludos a mi hijo Tiago, que en breve nos vemos en casa.

0: Dale, pulenta, dale, pulenta. Dice Carlito Barrio Nuevo que hasta las 7 me toca acá. Una gana de laburar tengo.
1: Cállate, que tu hermana se acuesta con el panadero.
0: No. Carlos Alberto, pulenta, saludos desde Jesús María.

Delicia, me dice Adrián. Tema quemadazo para el Instituto del Quemado. Tu misterioso alguien. Una de las 354.000 versiones. ¿La LBC?

Una pareja discuten. Le dice ella: Rolando, después de 3 años con vos, me estoy dando cuenta que sos un estúpido, Rolando. Sos un estúpido. 3 años a tu lado, me estoy dando cuenta que sos un estúpido. Dice: claro, tarda 3 años en darte cuenta y el estúpido soy yo.

0: Hola, Polenta, ¿cómo andás? Acá el país llegando a Puerto Madryn. Está un poquito fresco, che. Decirle a Cuadenquita que se ponga las pilas, que Buenos Aires está lejos. Y si no llega temprano, el Carlos lo va a cagar a pedo. Bueno, listo. Puerto Madryn, che. El otro día recibí una invitación para Puerto Madryn. No, para ahí. No es que me invitaron gratis a Puerto Madryn, sino que hay una entrega de premios ahí. Me invitaron para participar en una entrega de premios en Puerto Madryn.
1: Cagarse frío.
0: Yo pasé por Puerto Madryn en bondi, yendo para Trelew. Y desde el bondi vi unas ballenas. Lejos, allá, ¿viste? Pero se ve allá. Dígame si no es así. Vos venís por la ruta y se ve toda la bahía ahí en el mar. Y de repente... ¡No! Dije yo, y lejos. No me imagino lo que debe ser estar, ¿viste? Cuando hacen los avistamientos en los botes, eso. ¿Un temita de Sebastián tenemos? ¡Oh! ¡Quemadazo, quemadazo! ¡Bandido! Instituto del Quemado. Solo temas quemadazos.

0: A vos, animal.
1: Se me apagó el tele.
0: Estaba el negro hablando con el hermano, le dice... Che, Román, dice... ¿Te gustaría bajar 20 kilos? Sí, dice. Bájame una bolsa de Portland de los atrojeros. Solo temas quemados. Instituto del Quemado. 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

0: Le dice el negro a la mujer, dice, ay, dice, hoy no quiero pelear, ¿sabes? Hoy no quiero pelear. ¿Ves? Nunca querés hacer nada conmigo. Micaías dice, hola Adrián, tema quemado. Intoxicados, fuego. Al fuego hay que poner el asado. Tengo el asado para 6 personas para regalarte.
1: Vení, vení, prepara el fuego, asqueroso.
0: Mándame la palabra asado. Asado, nombre completo, últimas 3 del documento, al mensajero de la Popu. Tengo el asado para 6 personas. De carnicería Don Feliciano.
2: Está apretado como calzón de gorda, ¿no?

0: mañana hace un show en vivo.
1: Sí, hablando de show en vivo, atención a la gente de Río Segundo. Este sábado, a las 21 horas. Este sábado a las 21 horas, vamos a estar haciendo Los Chicos de Mi Edad en el Teatro Municipal. Este sábado, Los Chicos de Mi Edad en la sala Jorge Bocos Lescano, Río Segundo. La entrada es gratis porque es en el marco del Festival Pensar con Humor. ¿Cómo se hace? 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Vas, retiras las invitaciones, listo. Ya las tenés. El sábado vas directamente al teatro. Los Chicos de Mi Edad, sábado 25 de julio, a las 21 horas, sala Jorge Bocos Lescano, Río Segundo. Entrada libre.

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0: ¡Uy! 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Vamos a hacer una pausita cortita, cortita y seguimos con el Instituto del Quemado, que está buenísimo los temas que nos han pedido.
1: Pausa. Ya volvemos.
2: Enseguida vuelvo.
3: Fuerte, fuerte.

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0: Hola Adrián, soy Romy. Quiero dedicarle el tema Apriétame del Loco Amato a Carlos B. Decirle que le mando besos, que lo extraño y que siga siendo fuerte.
1: Qué fuerte que estás.
0: Darío dice, loco, acá todavía celebrando el Día del Amigo desde ayer, jugando un truquito. Manda saludos para Fabio, para Fabián, Tatín, dedicándonos el tema Tormenta de Vino. Lindo, che. Hola, Pulenta, mandale saludos a Pancho Lescano, el chofer de Urquiza. Pone reloj cucú por la banda de Carlitos. No se acordó cuando íbamos a los Whiskas con ese tema. No, chico, eso no se hace. Hola, Pulenta, querido. Gracias por alegrar mis noches. Son lo más. Mandale un saludo y abrazo grande a Beatriz, que la extraño y la amo, que está en Villa Dolores, en el EP8. Soy Fernando. Abrazo, capo. Nunca te vas a ir. Adrián, dice otro tema que... ¿Otro tema quemado, quemado? ¿Otro tema quemado? Desacatados. Mónaco. Cierto, ¿no? Cierto, tema nuevo, porque vos me decís, che, a la agujita de oro. Y bueno, tiene como 40 años el tema. Este ya está quemadazo. Está muy bueno, sí. Instituto del Quemado. Adrián, disculpa la molestia. Te pregunto, ¿salí sorteado anoche? Y se me dormí. No, no eras vos, Olga.
2: No, no.
0: No eras vos, Olga.
3: ¡Qué le parió!

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0: soy César. ¿Podemos poner un temita de rock? Sí, pa, no hay problema. Dice, me gustaría La Vela Puerca, El Viejo. Mira vos, che, Instituto del Quemado, solo temas muy quemadísimos. Solo temas recontra quemados.
1: Le pongo la canción que sea, güey.
0: Hola, Adrián, querido, muy lindo programa, muchas bendiciones para todos, anotame para todos los sorteos, a ver si gano algo, che, Jonathan. El niño.

0: Adrián, este programa es la costrita. Escucha esto. Es la costrita crocante de la pata muslo al horno. Del humor.
1: ¡Oh! ¿Qué me dice usted?
0: ¿Viste la patita muslo cuando la sacas del horno? Que tiene la costrita esa crocante. Pero así, así. Eso es este programa, Luchito.
2: ¡Qué maravilla!
0: Gracias,
2: qué maravilla.
0: Antonia.

Instituto del Quemado. Solo temas muy quemadísimos. Adrián, ponete fiesta para dos de Jiménez, dice, para mi viejo Claudio. Un abrazo grande desde Altagracia. Presente, Alan.

0: Hoy vamos a homenajear a los asadores. Así que mándame la palabra asador. Asador. Claro, nunca hemos hecho asador.
1: 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Era la fiesta del amor.
0: Porque todos nos gusta comer asado, pero no todos nos gusta transpirar ahí al lado del fuego, Mándame la palabra asador. Asador. Tengo un asado para 6 personas de Carnicería Don Feliciano.

0: Hola,
1: Adrián querido. Y si podrías poner una cumbia. Soy porteño, como dicen ustedes. En realidad soy bonaerense, no porteño. Pero de unas ganas de una cumbia, pa, y dice una cara. Puede ser una cumbia no tan viejita, qué sé yo. Puede ser un Rodrigo Tapari, ponele un... Fue difícil.

0: Hola, Adrián. Mañana quiero comerme un asado con los chicos de la obra. Que se cuente un cuento friki. ¿Qué miércoles? Dice. Dice otra cosa, pero bueno.
1: Dale, ponelo.
2: No, no sé, no sé. No sé, no sé, no sé. No sé, no sé.
0: Está bien difícil, tampoco. Está bien difícil.
2: Ya que ganó en España. Dice, ¿qué le dice un pollo gallego a un pato?
0: ¿Un pollo gallego a un pato?
2: ¿Qué le dijo el pollo gallego a un pato?
3: ¿Qué le dice?
2: Lo que tú haces con la pata, yo lo hago con la polla.
0: No, no, no, no, no, no, no.
4: A mí me va a agarrar un infarto.
0: No, a mí también, a mí también. Hola, acá estamos por arrancar la jornada. La banda de los pañales desde Sicilia. Ponete algo de la Mona, dice, ponete algo de la Mona. ¿Pusimos la Mona? Sí, ya pusimos dos, tres temas de la Mona. Mándale saluditos a Lulú de Alta Gracia, que está tapada hasta la cabeza, pero está con frío, la loca. Pásame el tema del Instituto del Quemado, tramposo, del chaqueño. Te escucho siempre, rey, soy Maglu. Hola, unicornio. Le falta un cuerno nomás. Manda un saludito para la banda de PBC, de la Caro, que andamos más angustiados que perro en veterinaria por el mundial todavía. A esperar la finalísima, que le vamos a romper la araña pisada.

0: El loco Acosta que se fue de vacaciones a Jujuy y no trajo ni una hoja de coca. Es primo del Ratón Pérez ese.
1: Está bien.
0: Pero claro.
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0: Escúchame.
2: Caballo.
0: ¿Cuál es la obligación? Que cuando vos te vas de vacaciones le tengas que traer algo a tus compañeros de laburo.
3: Sí, sí, sí.
2: A los que juegan.
0: ¿Quién te dijo que es obligación?
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0: Dice, ay, dice, si fue de vacaciones, me, un llavero me traje. ¿Qué crees que te traiga? ¿Un auto? ¿Qué pedo? ¿Junte plata para irme de vacaciones? Ah, estamos mal acostumbrados. ¿Te acordás antes, en la época del 1-1? Los negros se iban, te traían la caja de garoto, te traían así venían. Mira, estuve pensando en vos, traje tres remeras. Claro.

0: Juan dice, una vez salíamos del baile, creo que era en el Sargento. Se arma un quilombazo, nosotros nada que ver. Volaron los puestos de chori por todos lados, la policía, los balazos, goma, bala de goma, dice, gases, toda la bronca, todo corriendo, dice. Nosotros estábamos en pedales. Mi amigo dice, mano, tiene una tira de chorizo y rajamos. Dice, no saben cómo entramos después.
1: Ah, ya para joder.
0: Esto solo lo hace cuando está en pedalín, Lucho. Está la policía repartiendo como en el casino y... Mano, hace una tira de chori ahí.
1: Ah, ya para joder.
0: Buenas noches, Pulenta. Mi pedalín fue en el baile 19 aniversario de la banda de Carlito. Ah, la miércoles, hace mucho esto, che. Cumplió 31 años esta semana la banda de Carlito. Ahí te das cuenta cómo pasa rápido el tiempo, Luchito. Mi pedalín fue en el baile del 19 aniversario del LBC en el estadio. Me rechupé con cubana con Fanta. Imagínate, a las 3 de la mañana se me apagó el tele. Me desperté en mi casa. No sé cómo llegué.
2: ¡Aguanté!
0: Vivo en Villa Revol, dice.

0: Adrián dice, yo te lo conté ya, pero si querés, te lo recuerdo. No diga mi nombre, dice, pero... No, no sé si... No me acuerdo si lo leímos esto, pero si lo leí medio fuerte, che. Es una señorita. Dice, sale un boliche de Nueva Córdoba, dice, y empecé a tomar. Me desperté en un departamento. Bueno, me da un par de detalles que no vienen al caso, Lucho. Había dos chicas más en paños menores en una cama grande y un muchacho tirado en un sillón. Dice, no sé cómo llegué ahí, no sé qué, nada. Y yo me cambié y me fui. ¡Qué pedalín! Poniente ese pedalín fue en el depor, no en el estadio. Dice, me equivoqué de baile. Imagínate cómo estaba, dice Lucas. Muy bueno el programa, Adrián. Te escucho desde Malagueño, dice Miriam. Saludo para el loco Acosta. Que... Ah, este ya lo leí. ¿Querés las entradas para el cine? Mandame la película Dino. ¿Por qué es para los cines Dino? ¿Qué dije? Ah, dije la película. ¿Querés ir al cine a ver una película? Mándame la palabra Dino. Dino, nombre completo, tus últimas tres del documento. ¿Sabes lo que me pasó? ¿Te puedo decir la verdad? Tengo una pantalla de tele acá a mi izquierda. Y tengo otra pantalla de mi tele a la derecha. Y lo tengo al Luchito enfrente. Y justo miro de reojo y se ve la arenga de Messi cuando va saliendo. Que dice, vamos muchachos, olvidémonos todo, ¿viste eso? Y me distraje. Por eso me salió la película.
1: ¿Qué te parece?
0: Porque no lo...

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0: Hola Adrián, un saludo para mi marido que es guardia de seguridad y ustedes le hacen compañía todas las noches. Te amo, Nacho, dice Abigail. Qué lindo saludo, che, qué lindo saludo. Ah, dice Saren, ganó una final del mundo. Dice, salga más loco, Jol. Bueno, ya está, ya pasó. Hola, soy Diego del centro de monitoreo. Ya lo vamos a agarrar en noviembre, estos gallegos, dice. Hace días que también no lo supero, dice, pero después de ver todos los videos, lo que puede haber pasado, como que me quedo más tranquilo porque la selección no juega así. Siempre van al frente, lo demostró en Egipto y los ingleses salieron. Ana. Adrián dice, un día salimos en pedo de los moros, un viernes, y yo creo que estaba Ulises. Pinto rompe un espejito de una moto. ¿Por qué pinto eso? ¿Qué pedalín? Pinto romper un espejito de una moto. Le pego, dice. Lo arranque. Mi amigo no podía romper el otro. Justo pasó la policía y nos agarró. Flasharon que estábamos robando la moto. Salió el dueño de la moto. No se hagan drama, dice. Ya estaba roto el espejo, dice. Hijo de mil, nos llevaron igual, dice. Lunes, feriado. Tuvimos todo el fin de, hasta el martes encerrado. Bien hecho, ¿qué tiene que andar rompiendo el espejo? Yo, dueño de la moto, no le digo que estaba roto. Yo, mira. Y me, no solo llévelo y que me pague el espejo. Un pedalín, Adrián, dice Gonzalo. Salíamos de joda un jueves acá en Carlos Paz. Entre cuatro, dice, nos habremos tomado como tres botellas de Ferne. 6 de la mañana, corta el pub en el que estábamos. Y uno de mis amigos dice, vamos a Córdoba, buscar after. Sí. Imagínate, dice, viernes por la mañana. Todos yendo a trabajar, a la facultad, en el colectivo, cuatro borrachos de joda buscando after en Córdoba. ¡Vamos, David! Están todos con las carpetitas. Yo te conté, yo lo conté como 400 veces. Lo voy a contar 401. Una vez en un after me encontré con un guaso que se había casado hace un par de meses.
1: ¿Qué tazo, amigo?
0: Toda la gente destruida, ¿viste? Los after, ¿cómo está la gente? Con las ojeras, ¿viste? La chica con el maquillaje corrido, lo negro, ¿viste? Despeinado, todo. Impecable este otro. ¿Qué hace acá? No, dice, no me aguanto el matrimonio. Dice, no me aguanto sin salir. Le dije a mi mujer que hago horas extra los sábados, dice. Se levanta, acá a las 7 de la mañana al after.
2: He tomado demasiado y me agarré un pedalín.
0: Che, Adrián, dice, decile al Uber ese que anda con la tramposa, que yo hago Didi, dice, que cuando él sale con la tramposa yo voy a la casa de él.
2: 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Enamorada, diciendo que tú por fin sientes amor.
0: Un saludo para Coco, que le gustan los enanos. Bueno, participo por el asado, fachero. Me dice acá. No sé quién. Hola, dice, un saludo para los guardias de terraza, que dejen de dormir. Un saludo para la China, de parte de las socias detrás de la sierra.

que cuando fui a Carlos Paz la primera vez, cuando debuté en Carlos Paz, quería probar que era. No, cuando fui la primera vez que me ofrecieron a hacer un show en Carlos Paz. Fue toda una experiencia. Sí. Me paró la caminera. Me dice, sople acá. Le digo, señor, eso no es una pipeta, eso es su miembro. Me dice, ah, no está tan chupado como parece.

0: No, no, no, no, no, no, aparte no lo autorice, no sé por qué te metiste contra el chiste porque no te autorice.
1: No, está muy bueno.
0: No te autorice. No, no, no, no, a ver si le ponemos un poco de cultura al Luchito porque esto ya es cualquier cosa. La Real Academia Cordobesa, en otro esfuerzo por demostrar que hablar con corrección y decoro es repulentazo, presenta Diccionario Cordobés. Nuestras palabras de hoy: retrovisor. Retrovisor. Vi una monja por el espejo. Universo. Universo. Mentira de un astrónomo. Telesférico. Telesférico. Televisor redondo. Y para finalizar, ¿te gustan las especies, a vos? Las especias. ¿Te gustan las especias? ¿Te gusta el estragón?
2: No.
0: Rico. Para finalizar, estragón. Estragón. ¡Goloso!
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1: Dale, viejo Carcaman.
2: Un programa al que no llegó la inteligencia artificial.
1: Hola, ¿cómo puedo ayudarle?
2: Ni la natural.

0: 1:26 de la mañana. Esto es la noche más pulenta. ¿Querés ganarte el asado? Te largo la tercera palabra clave para que te ganes el asado.
1: Hagamos un asado, tomemos fernet. Hagamos un asado, tomemos fernet.
0: Mándame ya mismo la palabra. Parrilla. Parrilla. Nombre completo, últimas tres del documento. Al mensajero de la Popu. Tengo el asado para seis personas de carnicería Don Feliciano. Mándame la palabra parrilla. Parrilla. Nombre completo, últimas tres del documento.
1: Hagamos un asado, tomemos fernet. Hagamos una vaca, juntemos la plata.
2: ¿Puedo contar un cuentito?
0: No, no, no, ya está, ya te extralimitaste, ya está. Hoy no te, ni la gente te va a salvar.
3: Dale, ponelo.
0: Hola, Pulenta, muy bueno el programa, mandale saludos al negro Moli, que se ponga a laborar, saludos desde Arroyito, el negro César.
2: Ningún gringo acá, no, el negro Moli, el negro César.
0: Hola, genio. Está espectacular la radio. Saludito para Sergio Páez, Sandro y toda la banda que está trabajando. Gracias, genio, dice Ricardo. Hola, Pulenta. Soy Samuel de Barrio Oña. Saludos a la familia Jiménez Murat. Acá estamos con el Chicho de Río Ceballos festejando el cumple de Javier, entre hermanos. Y un tema de Anacleto, dice Cigarro. ¿Qué? Anacleto, Cigarro de Lucio Rojas. Adrián dice, el domingo escuché que venía mi papá porque toreaba el toro. Se escuchaba la música al palo. Y no abrían el portón. Me dice, me pareció raro, así que cuando salgo abro el portón, mi viejo Claudio, con la puerta abierta del auto, el auto prendido y dormido estaba. Y dice, qué lindo pedalín que se agarró. Es Thor, Thor, pasa adentro, Thor. Thor, pasa adentro. Ahí viene el papi, dice. La música. ¿Qué le pasa que no abre el portón? Che, vamos a ver, no sea cosa que lo hayan querido chorear o algo. Estaba la puerta del auto abierta. El auto prendido, la música fuerte y el dormido, así en el... Llego manejando. Si bebe, no maneja.
4: ¡Y viva Perón, carajo!
0: Bueno, era el domingo. Estaba deprimido, ¿qué va a hacer? Luchito, ¿qué va a hacer? Pulenta crack, escuchando como siempre, excelente el programa, dice Pacha. Ya se viene el momento de la gaucha. Se me había ocurrido, Luchito. Viste que esta semana hacemos doblete con los chicos de mi edad. Hacemos viernes en Villa Carlos Paz, sábado en Río Segundo. Saludos a los guardias del Parque del Chato. Pensaba que los chicos de tu edad, Luchito, ¿qué dibujo animado veía?
5: Los chicos de mi edad,
0: Así que veía Heidi, Luchito.
2: A vos te decían Heidi porque andabas con el chivo bajo el brazo.
0: Yo me acuerdo cuando era chiquito, muy chiquito, yo, pues esto lo veían mis primos más grandes, pero la carrera de los autos locos, ¿te acordás? La carrera.
6: Y aquí están de nuevo, el más osado grupo de pilotos de carreras del mundo en sus autos locos, compitiendo en las carreras más peligrosamente divertidas de la historia. Ya se acercan a la línea de salida. En primer lugar viene Pedro Bello en su auto tempestuoso. Le siguen Brutus y Listus en su troncos Wagen. El super chatarra especial en
0: claro,
6: tercer lugar.
0: A mí me gustaba, a mí me causaban gracia los hermanos Macana. Me gustaba mucho el perro Patán. Ese me encanta. Lucho se ríe así como Patán, sí. Me gustaba...
2: Ay, me gusta Penélope Glamour. Oh, si la habré dedicado.
0: Bueno. Adrián dice, Jeremías, nosotros los chicos de mi edad veíamos Thundercats. Oh. ¿Qué dibujito veían los chicos de tu edad? Te pregunto a vos que estás del otro lado. Hola Pulenta, te escucho desde la Camuchi, soy José de Anisacate. Qué lindo por estar calentito haciendo acá, me escuchando los popos, ¿no?

0: dice Rodrigo. ¿Quién se acuerda de los chicos del barrio? Dice, un abrazo grande. Los chicos del barrio. ¿No era de, ¿qué era? De Cartoon Network, me parece. ¿Puede ser?
1: Los chicos del barrio. Operación Chad. Cándido héroe acaba con la destrucción.
0: No, no, la verdad que no, no me acuerdo. Esa no me acuerdo. Mira la catarata de mensajes que llegó, Luchito. Mándale un saludo a Gaucho, que se pague la cerveza, que saque el canuto, dice Franco. Así. Muy bueno la radio, dice acá en Guardia de Maitenes, de la deseada. Siempre te escucho, nunca me hace ganar el asado. Y ya está como el Chiqui Tapia, vos.
2: Qué bonito sabe. Baila conmigo, vamos.
0: Adolfo, dice Adrián, los chicos de mi edad veíamos Dragon Ball Z. Mira vos, Dragon Ball Z.

0: Los chicos de mi edad. Los chicos de tu edad, ¿qué dibujitos animados veían?
1: Destellos brillan en las nubes sin fin.
0: Qué bárbaro, loco.
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0: Había dibujitos animados que tenían mensajes complicados. Popeye, por ejemplo. Popeye, ¿qué aprendías vos viendo Popeye? Que si vos sos leal, que si sos capaz de luchar hasta con las más grandes dificultades por el amor de tu vida, lo mismo te van a gorrear. Eso aprendías con Popeye. Adrián dice, los chicos de mi edad veíamos Los Supersónicos, me dicen acá, mira.

Pensar que cuando éramos chicos veíamos, los que veíamos los supersónicos, decíamos, mirá, en el futuro va a ser así. Y ahora es así. Viste, las videollamadas son así. Los robotitos, ahora viste que hay robotitos de eso en todos lados. Adrián, los halcones galácticos. Me dice Marcio. Los chicos de mi edad veíamos los halcones galácticos. Allá.

0: Los chicos de mi edad, hoy dibujitos animados.
1: Estaba Heidi en la casa con el abuelito.
0: No, eso no lo podés contar. Chao, volá de acá. Ya sé cuál es, andate, raja. Escucha, Luchito, este lo pidieron un montonazo, ¿eh? Los chicos de mi edad veíamos He-Man.
2: He-Man y los amos del universo.
0: Por el poder de Grayskull, así se convertía. Viste que era el príncipe Adam, pero cuando levantaba la espada decía por el poder de Grayskull se transformaba en He-Man.
1: Y el tigre, así, mirá. Gatito mimoso era el tigre. Bueno, ya.
2: Yo soy He-Man.
0: Leonardo, dice Adrián, Leonardo de La Rioja, los chicos de mi edad veíamos Pinky y Cerebro. Tratar de conquistar el mundo.
3: Noches, Pinky. Tratar de conquistar al mundo.
0: ¡Sí, señor!
4: Pinky Cerebro, Pinky Cerebro.
0: Los chicos de mi edad. Los chicos de tu edad, ¿qué dibujitos miraban?
4: De laboratorio son jóvenes interesados. Son Pinky, son
0: Adrián, Pinky. Los chicos de mi edad veíamos Mazinger Z.

0: Hola, Adrián. Te estoy escuchando en el camión desde España yendo a Francia. Espectacular el programa. Saludo, Diego Sanabria. Che, Adrián, ¿qué onda con la espinaca de Popeye? No era espinaca eso. No era espinaca. No, no, no, no, no, no. No, no, no. No era espinaca. No, porque le daba fuerza, viste que... Ay, no, más... Viste que estaba Popeye así...
1: Soy un poco débil, voy a comer espinaca.
0: Decía, se daba vuelta, así... Le pegó una jala y ahí nomás te lo agarraba, bruto. No, no, eso no era espinaca, a mí no me jode. No, no, no.
2: Los guachos duros.
0: Adrián dice, no me voy a olvidar nunca, nunca, jamás en mi vida de la musiquita de los Looney Tunes. ¿Looney Tunes?
3: ¡Oh! Esta es una caricatura de Warner para la televisión.
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0: Adrián dice, yo era de los que decía, ¿cómo no se corta la mano agarrando la espada así, He-Man? Daniel dice, en mi época veíamos La Pantera Rosa, El Oso Yogi, Scooby-Doo. Scooby-Doo, búscate, por favor, Scooby-Doo. Hay varias de Scooby-Doo, porque tuvo varias temporadas. Había una que era como más, setentosa, ¿viste? Que era Scooby, Scooby-Doo. Y después la otra... Pero a mí me gustaba cuando decía... Scooby-Doo, ¿dónde estás?
1: Acá estoy.
0: Es el original del 69. Claro, sos muy grande vos, Luchito.

0: Adrián, los chicos de mi edad, los viernes a la noche veíamos The Film Zone.
1: Ah, que te tenía que poner los anteojitos para verlo en 3D.
0: No, bola de acá.
1: Vos sabés que mi mamá me llevó al médico y el médico le dijo, señora, dice, hágalo de votar a este chico que está a punto de perder la muñeca.
0: No. Basta, friki, andate, por favor. Cerramos los chicos de mi edad del día de hoy con estos recuerdos, los dibujitos animados que veían los chicos de tu edad. Tom y Jerry. Hola, la Popu, desde Marco Juárez. Yo me acuerdo de Sailor Moon, dice, por el poder del prisma lunar, dice Daniela. Ay, yo sabía ver a las mañanas en pijamas el perro cobarde. Ah, sí, Coraje el perro cobarde. Los supercampeones, dice, 3 días prendido al tele para ver si era gol. Los chicos de mi edad nos criamos viendo Los Caballeros del Zodíaco en la madrugada por Cartoon Network, dice Juan Pereira. Tom y Jerry, un clásico, dice Leonardo, qué lindo, Las Aventuras de Hijitos. Claro, uno argentino, tenemos que poner. ¿Te gustaba la musiquita de Hijitos, Lucho? Era como una trompetita, viste, que hacía... Me sentí un poquito ridículo haciendo esto. Ahí está, mira, viste, era igual, me salió igual. Sí. Me gustaban los personajes de Hijitos. ¿Viste el Arguirucho?
1: Así, brava fuerte que no te escucho.
2: Vamos a ver Las Aventuras de Hijitos.
0: El profesor Neurus. ¡Calla, retonto! Decía, me encanta. O aquí, ¿viste? ¡Pum, pum, pum! ¡Lompo el alma! Decía. Cada uno tenía su frase. Pucho. Decía, profesor Neuros. ¿Viste? Hablaba así. Oye Arnold. Cabeza de balón. Doug Narinas. Yo era fan de los Power Rangers, mal.
1: Oh, yo también, Kimberly, basta, friki, bola de acá.
0: Alejo y Valentina, Pinky Cerebro, el perro cobarde, Billy Mandy. Los chicos de mi edad, Las Aventuras de Hijitos. Adrián el Coyote, el corre camino, dice Ana. Listo, chicos, ya está, hasta acá llegamos, se han entusiasmado todos, che. Aluvión de mensajes. Los chicos de mi edad. Este viernes, los chicos de mi edad... 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No, Leonardo, no. Que me van a pegar una pata en el paladar en cualquier momento, pero... El topollillo me daba miedo a mí. Listo, chicos, ya está. Es impresionante la cantidad de mensajes que entraron, Lucho, con...
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0: 1:43 de la mañana, Luchito, haceme una gauchada, por favor. Si tenés tanda, alargame la tanda y haceme una gauchada, por favor, te
4: pido. 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

0: Final del programa. Te doy la última chance para que te ganes el asadito. Ya los otros premios ya los tengo sorteados, ¿eh? Los otros premios ya los tengo sorteados. Estoy empezando a anunciar los ganadores. Te doy la última chance, mándame la palabra asadazo. Asadazo, tengo el asado para 6 personas de carnicería Don Feliciano. Asadazo, asadazo, nombre completo, últimas 3 del documento. Al mensajero de la Popu te queda solamente un minuto para participar. Mientras tanto te voy diciendo los ganadores. Un par de entradas para el cine para Roxana Edith López, 711. Roxana Edith López, 711. Tienes que pasar por acá por Alvear 139 a buscar tus entradas para los cines Dino. Felicitaciones, Roxana Edith López. Estas ya son para la otra semana. Ya tienen vencimiento la semana que viene, Luchi. Las entradas para el teatro, Jeremías Vargas, 434.
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0: Jeremías Vargas, 434. Ariel Domínguez, 676. Jeremías Vargas, 434. Ariel Domínguez, 676. Tienen que ir directamente el viernes a las 10:30 de la noche, 10:40. Tienen que ir al Eleton Resort de Carlos Paz. Directamente van. Dicen, yo gané en la Popu y ahí les van a entregar sus entradas para que vean los chicos de mi edad, compartamos y pasemos un momento fantástico. Y nos queda el asado, mandame la palabra asadazo, asadazo, nombre completo, últimas 3 del documento, hicimos este programa. En controles y descontroles, el señor Luciano Luchito Alegre.
2: Gracias, papá, gracias, que Dios te bendiga.
0: Igualmente. Y en la conducción, ¿quién les habla? Adrián Gómez. Simplemente les dice chao hasta mañana, muchísimas gracias. Que Dios los bendiga, que lo pasen lindo, que de a poquito se nos va pasando, ¿viste? De a poquito se nos va pasando. Ahí estamos.

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0: Muchas gracias a todos, Ulises y toda la banda.
1: Conmigo, muchas gracias, mamá. Un placer, ¿eh?
0: Siempre gracias, disfrutando, gracias, representando el cuarteto a ustedes, ¿eh?
1: Gracias, amigo.
0: Gracias.
1: ¡Fuertes aplausos!
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1: Gracias por esta invitación, sí.
2: Un tema propio de ella, así que gracias por estar.
1: ¡Qué emoción!
2: Yo te voy a acompañar a vos.
1: Vamos.
2: Dice...

0: nosotros.
1: Gracias, qué soñado este momento. Gracias,
2: gracias por
1: de verdad.
2: Estar. Gracias.
1: Y que sigan disfrutando y tomando fernecito.
0: ¡El aplauso para Camilú!
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2: Porque ahora lo vamos a aprovechar para hacer nuestra versión juntos. ¿Te animás? ¡Vamos!

0: Muchas gracias, Enrique Ramil. ¡Fuerte ese aplauso!
1: ¡Gracias! ¡Nos vemos por las redes! ¡Un placer!
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0: Muchas gracias. Un placer.
1: El aplauso para este bozarrón.
0: Para Uge Quevedo y Carlitos.
1: Para la flaca que le digo.
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1: Sí, sí. Este es el tema para esos amores prohibidos que andan por ahí. Díselo, Ulises, díselo.

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0: La Euge que veo.
1: Que Dios los bendiga a todos. Gracias. Gracias, pa.
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0: Muchas gracias.
1: Muchas gracias, chicos. Continuamos.
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0: Muchas gracias.
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5 de la mañana, 4 minutos en la República Argentina. Señoras y señores, queridos amigos, buen día, buen día, buen día, buen día para todos. Bienvenidos a la primera mañana de la radio. Arriba la popu hasta las 6 de la mañana.

0: Mientras las calles cantan melodías, señoras y señores, queridos amigos, junto a ustedes a través del aire de la Popo 92.3 y su gran cadena, arriba la Popo. Arriba, arriba, vamos, vamos, vamos. Arriba, arriba, arriba. Miércoles para cortar la semana, día sandwichito. Vamos, que el mundo nos espera, vamos. Quien les habla, mi nombre es Ulises Llanos. Un gran abrazo para todos, bienvenidos. ¿Alguna novedad novedosa por el barrio? ¿Les molestó la lluvia ayer, la llovizna? Yo ni enterado. Volví a casa y dije, voy a dormir 5 minutitos. Me dormí hasta las 2 de la tarde. ¡Ah, abuela, eh! Así que no me enteré si llovió o no llovió, si cayó o no cayó. Bueno, alegría. Arriba la Popo hasta las 6 de la mañana. ¡Bienvenidos!
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2: Amiga mía. Vamos, Maxi.

5 de la mañana, 12 minutos en la República Argentina. Queridos amigos, hacemos el repaso de títulos de cada mañana. Santilli y Calvo se reunieron para repasar los temas de agenda compartida entre la Nación y Córdoba. El jefe de gabinete recibió al funcionario yarlorista en la Casa Rosada. Hablaron durante más de una hora sobre la deuda y obras, entre otras cosas. Se percibe una nueva etapa en el vínculo, dijo el dirigente en Las Varillas. Aerolíneas Argentinas, la justicia de Estados Unidos rechazó un recurso de Argentina y la obliga a pagar 390 millones de dólares. La Cámara de Apelaciones de Washington falló en contra del país en el juicio que mantiene con el fondo buitre Titan Consortium por la expropiación de la empresa estatal. Gavi habló sobre su pelea con Paredes y pidió que no haya sanciones tras el Mundial. El futbolista español se pronunció sobre su enfrentamiento con el mediocampista argentino. No creo que deba ser suspendido, lo lógico hubiese sido expulsar en el partido. No es una imagen para los niños, pero creo que hay esa parte de fútbol que es un poco más violenta, dijo Gavi. Scaloni habló tras llegar a su casa en Pujato. Perdimos porque ellos jugaron mejor. El director técnico de la selección argentina se expresó en una rueda de prensa sobre su futuro y la reciente final del Mundial 2026. Infantino dejó un mensaje para la selección argentina tras el subcampeonato del mundo. El presidente de la FIFA reconoció el esfuerzo de Lionel Scaloni a través de un posteo en redes sociales. Santiago del Estero, un cordobés murió en un choque entre dos camiones. El accidente ocurrió en la madrugada del lunes en la Ruta Nacional 34, cerca de Malbrán. Preocupación en Tucumán, hallaron a un menor con un arma de guerra. La policía encuentra un fusil FMK-3 y cartuchos en un operativo. La detención del menor no fue convalidada.

0: Habló la madre de Claudio Barrelier, pasa frío extremo. La familia del principal acusado por el femicidio de Agostina Vega aseguró que el detenido sufre bajas temperaturas durante las noches en el penal de Cruz del Eje por falta de abrigo. Algunos títulos para comentar esta hora, 5 de la mañana, 15 minutos en la República Argentina. Atención, jubilaciones y pensiones que no superan el haber mínimo, hoy están cobrando documentos terminados en 9. Asignación familiar por hijo y universal por hijo, documentos terminados en 9. Asignación por embarazo, documentos terminados en 7. EPEC informa corte de luz en barrio Juárez Selman, zona rural, de 9 a 11 de la mañana. En la zona de Juárez Selman, localidad de Juárez Selman, a tener en cuenta ese dato. Policía de la provincia de Córdoba recomienda e informa circular con precaución en la mayoría de las rutas de la provincia por lluvia y niebla. Sí, sí, en la mayoría de las rutas. Acá estoy viendo lo que sería Altas Cumbres, Camino del Cuadrado, Circunvalación, todas las provinciales y nacionales. Circular con precaución por niebla y lluvia. Lo que tenés que saber antes de salir de casa.
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3: 5 de la mañana, 21 minutos, queridos amigos, señoras y señores. Arriba, arriba, arriba, arriba, arriba. Arriba La Popu con la Pepe, la peña popular de cada mañana.
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3: Del campo y la ciudad de Córdoba y el país y el mundo. Buen día para todos. En este miércoles, para cortar la semana.
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Abriendo y cerrando este momento de la PP para la panadería Quiroga del Manzano, que también siempre solicitan a Horacio Guaraní. Hoy cumplimos con todo.

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1: Pero qué tarde que se nos hizo por la PP, chicos. Vamos, que hay que presentar el despertador de cada mañana.

0: día, buen día, buen día, buen día, Córdoba, buen día, país. Bienvenidos en la ciudad de Córdoba, 8 grados la temperatura a esta hora, 89 el porcentaje de la humedad. Viento del suroeste a 9 kilómetros por hora, con un cielo cubierto. Estamos arrancando este miércoles 22 de julio. Para hoy esperamos un día parcialmente nublado, un poco inestable. Y esperamos una máxima de 12 grados para el día de hoy. La sensación térmica está ahora 7 grados, 2 décimas. Repaso de temperaturas en el país, en la ciudad autónoma de Buenos Aires, 9 grados, 7 décimas a esta hora. Sensación térmica de 7 grados, 8 décimas, esperan 13 grados de máxima. En la ciudad de Santa Fe, 10 grados 4 décimas, esperan 13 grados de máxima y lluvias aisladas durante casi toda la jornada. En Paraná, Entre Ríos, 10 grados 7 décimas de temperatura, esperan lluvias aisladas y una máxima de 13 grados. Pequeño repaso de temperaturas, que sea un gran miércoles para todos. Buena mitad de semana, buen día y arriba la popu.
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0: Arriba la Popu hasta las 6 de la mañana. ¿Cómo estamos? Buen día, 5 de la mañana, 45 minutos. Buen día, Uli, siempre al pie del cañón con la Popu. Cada mañana es lindo escucharte y disfrutar de nuestra música del cuarteto. Saludos. Fabián desde Torino, como siempre. Está Teresa dando los buenos días. Marcelita Hernández. La panadería Josefa del Marqués. Pasalgo de Gary, dice Paulo. Nati de Sastre Santa Fe. La ponderosa TR, el kiosco de Fiat. Dale saludos de buen día al inspector Fabián Arenas de parte de Marcelo Chocobares, que siempre te escuchamos. Un abrazo. Hoy día, mañana ya saliendo para trabajar. Tengamos un bendecido día para todos. Un buen miércoles de parte de Rita. Buen saludos de Nueva Córdoba, Ulises. En mi guardia, como siempre, escuchando, está Alejandro. Como siempre, escuchándote en Villa del Rosario. Saludos a Lautaro y Sofía Madrid de parte de Cristian. Soy Hugo de Oliva en la panadería Leo Dara. Dale un saludo a Monty, Mauricio, Miguel y Rubén, el patrono.
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0: Desde Frankfurt, acá me sale. Nos mandan un saludo. Aguante la Popu, soy Matute de la Carlota, volviendo de Rosario en Arroyo Seco. Antonella en Madrid, España. El Chano de la Ponderosa. Zona rural de tránsito. Saludos para la compañera Pincho. Arriba la Popu. Hasta las 6 de la mañana, queridos amigos. Con todos ustedes en Córdoba, el país y el mundo. Arrancando la primera mañana. Hoy es miércoles. Y hoy es miércoles de cuartemazo. Esta canción es del disco A lo largo y a lo ancho, año 2000, de la firma Sony Music Entertainment Argentina S.A. Canta el rey del mambo. Cuartemazo.

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0: 6 minutos para las 6 de la mañana. Ulises de Rosario de la Frontera Salta, volviendo para Pilar, Córdoba. Está Hugo, un abrazo grande. Saludos para Germán, el Tachero Loco, y toda la banda de San Martín Norte. Desde la Sicilia, saludos para el Paulo Silva. Buen día, tomando el cafecito, Ulises, de cada mañana. Qué temazo del negro Giancarlo, saludos del Quebrachal. Buen día, Uli, para todos los madrugadores, acá en Jenny's Café, Rancagua, para arrancar este miércoles fresquito, todo listo para el desayuno al paso. Está Neri Arce de La Rioja también presente, está la Cime, que también solicitaba un tema de Giancarlo, ahí cumplíamos. Y me pide acá el amigo Mario, el amigo Dani, el pronóstico para el día de hoy, como no, Dani, rápidamente y raudamente, en la ciudad de Córdoba para este miércoles. Esperamos una máxima de 12 grados. Neblinas durante la mañana, mayormente nublado por la tarde-noche. Durante la mañana, viento del sector sur. Durante la tarde, del este-noreste, entre 7 y 12 kilómetros por hora. Durante la mañana esperamos una temperatura de 7 grados. Ya llegando la tarde, llegaremos a la máxima de 12 grados. ¡Nos vamos! La música de las Ketchup y las Cereje.
1: ¡Dale, dale! ¡Dale, Juli!
0: Uli, soy Luis Caminero de Cacharí, Buenos Aires, la popa full, pasame con el loco Amato, gracias. Un abrazo grande para todos los camioneros integrantes del Club de Madrugadores de Arriba la Popu. Nos vamos, nos vamos, nos vamos.

0: Para el Kiko, el Nahuel y el Chaparral, hermoso el programa, te estamos escuchando. Un abrazo grande. Acá me dice Uli, ¿puedes pasar un poco de Calavera y La Mancha de Rolando?
1: ¿Sabes?
0: Para el Ema, que todavía no se recupera del Día del Amigo.
1: Mar,
0: Calavera no chilla, Ema.
1: Decirlo.

Qué lindo, qué lindo. Llegamos a las 6 de la mañana, queridos amigos. ¿Vieron que no estaba tan equivocado? Estaba viendo el otro día un informe que decía que Córdoba ha sido el boom del turismo en las vacaciones de invierno. Bueno, y ahora falta la otra parte que viene de otras provincias. Pero mucha gente visitó Córdoba, muy bonito, che. La pregunta, mucha gente del país nos elige a nosotros. ¿Y los cordobeses qué elegimos? ¿Vamos más para el lado de Buenos Aires? ¿Vamos más para el lado del norte? ¿Qué eligen los cordobeses cuando salen de vacaciones en nuestro país? ¿O se van para el sur? Gente querida, un abrazo. Quien les habla, mi nombre es Ulises Llanos. Mañana nuevamente a las 5 de la mañana, junto a ustedes hacemos Arriba la Popu. Un abrazo grande, llega, vamos viendo, sigue el turco, queda mucho más y mejor en la gran cadena popular. ¡Chau, hasta mañana! ¡Chau, chau, chau! Tengo que hacer así porque mamón de me corta. A las 6 me vas a cortar ya. Ahí está, ahí me corto ya.

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6 de la mañana, 4 minutos en toda la República Argentina. Es miércoles, ya estamos a mitad de semana. 22 de julio del 2026. A esta hora está fría la mañana en Córdoba capital. 7 grados la temperatura, con cielo nublado. 88 el porcentaje de la humedad. La máxima hoy tan solo 13 grados.

0: Fernando.
1: ¿Cómo estás? Tanto tiempo.
2: Saludo cordial, abrazo gigante para toda la gente que escucha, que nos hace el aguante. Gracias por estar ahí, por acompañarnos cada día, cada mañana en esta historia, en este viaje que recorremos juntos hasta las 8 de la mañana. Simple, fácil, vos ya sabés. A través del mensajero de la radio, todo lo que quieras. Podés mandar mensaje de voz, mensaje escrito, saludo, opinión, pregunta, pedido, hermano, todo, todo. Acá estamos. Nos leemos, nos escuchamos, nos acompañamos. Hacemos este ida y vuelta entre ustedes y nosotros.
3: ¡Vayan! ¡Prepárense!
4: Buen día, ¿cómo le va? Buen día, bienvenida. Este besito. No tiene horario, usted llega a la hora que quiere.

0: arrancando la mañana, es miércoles, ya estamos rumbo al fin de semana, 6:07, un panorama informativo, algunos títulos en esta mañana informada, no amargada, y ya venimos con la otra agenda porque hay otra agenda, dale, vamos.
1: ¿Fernando?
0: Sí.
2: ¿Cobraste el aguinaldo?
0: Pero sí, ¿hace cuánto, negro? Ya, dale, vamos.

Mañana una flexibilización para taxis y remises en Córdoba. Después de haber autorizado las aplicaciones de viajes, el Consejo Deliberante de la capital acordó una ordenanza que actualizará los requisitos para esos servicios. Por ejemplo, se va a poder tener un auto de 10 años de antigüedad para ser usado como taxi o como remis. Bueno, me va a gustar tener la opinión de taxistas, de remiseros, y ya podemos dar otros de los detalles de esta flexibilización para taxis y remises en Córdoba que se va a aprobar mañana en el Consejo Deliberante. El femicida de Punilla no tenía control judicial. El detenido por el crimen de Rocío Gómez no cumplía la condicional que le habían fijado.

0: ¿Y por qué no cumplía la condicional que le habían fijado? ¿Y quién lo controlaba? ¿Cómo, María?
1: Buenos días. Lo controlaba como corresponde el patronato del liberado. Y lo que hace el patronato del liberado es girar los antecedentes al juez de la causa, y es siempre el juez el que tiene que actuar.
0: Que me parece que no tenía control judicial. Bueno, ¿qué más? En cadena3.com, Santilli y Calvo se reunieron para repasar los temas de la agenda compartida entre La Nación y Córdoba. La polémica por la final ante España desbordó el fútbol y se metió en la política. No puedo creer. Los incidentes posteriores al partido desataron una oleada de críticas. Fue principalmente después de las reacciones de Paredes y Molina, después del partido. Los cruces que empezaron en los medios se extendieron a figuras de la cultura. Incluso hubo incidentes con argentinos en Madrid. El ministro Luis Caputo se cruzó con un periodista inglés. En España, Javier Bardem atacó al gobierno de Milei. ¿Qué tiene que ver? También hubo críticas del escritor Arturo Pérez Reverte y de la cantante Rosalía. Y el actor estadounidense Samuel Jackson, que lanzó una insólita crítica considerando que Argentina es racista porque no tiene jugadores negros en la selección. Dios mío, ¿qué toma este? ¿Con qué desayuna esta gente, loco? Sigo. Scaloni frenó los rumores. El DT, rodeado por el afecto de la gente de su pueblo, empujato, desmintió las teorías conspirativas instaladas en las redes. 45 días de reclamo policial en Santa Cruz por salarios. Gran Buenos Aires, violento, detienen a dos motochorros por matar a un cabo de la federal para robarle la moto. Argentina, más cerca de volver a los mercados, mejoran nota de la deuda. Aerolíneas Argentinas, sentencia en contra por otra expropiación kirchnerista. Y más del deporte, ya viene... ¿Está Cócolo? Ah, qué bárbaro, loco, pero aterrizó hace algunas horas, ya está firme.
2: Sí.
0: Qué maestro. Ya viene Mauricio Cócolo y cuenta todo lo del deporte y mucho más. Que aprenda, dice Mamón, de que yo aprenda de Cócolo. Bueno, listo, 6:11, buen día para todo el mundo, dale, vamos.
3: Vamos viendo.

0: linda, loco, qué lindo arrancar así con la fuerza, con la energía, con las ganas del chaqueño para vecino. Buen día para todo el mundo, para toda la gente que se está levantando, para los que están yendo a trabajar, para los que ya están trabajando en esta fría mañana. Gracias por elegir la Popu.
1: Con el corazón, que vaya este tema.
2: Toma mate el chaqueño.

0: Che, le mandamos un feliz cumpleaños, le cantemos el feliz cumpleaños a nuestro querido compañero conocido como La Momia, mundialmente famoso así, La Momia, pero se llama Cristian López.
1: Cantar el cumpleaños feliz.
0: Dale, 44 años cumple, loco.
1: Ahí va, muchachos.

¿Querés que me pague los criollos hoy también? Loco. La torta. No, el asado lo tengo que pagar. La selva negra le gusta.

0: Pedro Turco.
1: Tío Dani, al porteño y a Emi, que te escuchamos todas las mañanas en F2J de parte del Negro Cuca. Un abrazo grande, muchachos. Gracias por escucharnos. Turquito, tengo un regalo para vos. Si lo querés aceptar, es un combinado y discos, pero tenés que mandar un móvil a retirar. Soy Elena. Gracias, Elena. Gracias, pero... No, es más, vos sabés que tenía CD en mi casa. Ya no los tengo más. Los regalé a todos. Y sí, que voy a andar guardando CD. Los discos que tenía también los regalé. Gracias, Elena.
2: Los tiraste a los CD.
1: Los regalé, los regalé.
2: Los regalas y nadie los va a usar.
1: Y bueno, pero los regalé a una persona que los quería, así que... ¿Cómo estás, María Rosa Beltramo? Buen día.
3: Muy bien, muy buen día.
1: ¿Todo bien?
3: Todo bien.
1: ¿Cómo te trata el frío, el invierno que tanto te gusta?
3: Ah, me encanta.
1: ¿Te gusta? O sea, este es tu...
3: Sí.
1: Tenés, ya tenemos, ya solucionamos el problema del calefón.
3: Sí,
1: te bañas
3: sí,
1: con
3: sí.
1: agua caliente.
3: Sí, claro.
1: Bien, listo, me alegro mucho. Adrián Simeone, ¿cómo va, hermano?
2: Hola, Turquía, muy buenos días, bárbaro, bien, bien. Pese a que me quedé sin bicicleta.
1: ¿Te quedas por qué? ¿Se te pinchó la cubierta? ¿Qué pasó?
2: No, ayer me volví a mi casa.
1: Sí.
2: Y por Chacabuco iba por la bicisenda.
1: Sí.
2: Y un auto, yo iba despacio, en San Juan y Chacabuco, dobla un auto. Viste que acá hay que seguir hasta Cruz del Eje para poder doblar hasta de Ampone.
1: Sí,
2: para
1: sí. Ver. Doble un auto en Chacabuco
2: un auto
1: y...
2: en Chacabuco de la segunda mano, incorrectamente, de aquella mano, dobla por San Juan para ir hacia el sur.
1: ¿Y?
2: Despacio.
1: ¿No me digas que te choco?
2: Y yo, si me viene encima, yo iba despacio, yo traté de frenar, no llegué a frenar a tiempo, ya estaba ahí el tipo, estaba parado yo y el tipo, no pude, me vio y tiró el auto encima. Me agarró la rueda delantera,
1: no.
2: con la goma en el pavimento, la rueda delantera se clava en el pavimento y me la dobló levemente. Oh, me enojé porque le digo, pero me cago en
4: un 8.
2: Claro. Perdón, no.
3: Sí,
2: dije otras cosas.
3: Por hablar francés.
1: ¿Y tenía seguro? ¿Se va a hacer cargo de la bicicleta?
2: Si estás haciendo una maniobra a ese tipo, lo menos que pueda prestar es atención. ¿Viste?
3: Sí.
2: Y se bajó el señor. Era un señor, no viejito, pero... Y me dice, ¿cómo lo podemos arreglar? Nada, dejá.
1: Chao.
2: Nada.
1: Bueno, o sea que tenés la bici rota.
2: Un descuido, señor.
1: Bueno.
5: Así que pero qué mala suerte, loco.
2: Caminando, entra en calor. Sí. Claro. Está, no, está, no, no siento el frío. No,
1: o sea, dejaste la bici frío. Porque no la podés usar, te viniste caminando.
2: Exacto.
1: Me viene caminando. Bueno, me alegro que estés bien, loco, a pesar de ese incidente. Ya pasó, sos 18.
2: Que hay con,
5: pero qué mala
2: Samuel Jackson, las acusaciones absurdas contra la Argentina de racismo. Vamos a hablar.
1: Sí, vamos a hablar, vamos a hablar. Dame un minuto.
2: La gente no entiende nada.
1: ya hablamos, porque lo quiero ir a saludar a Coco, lo que ya está acá, ya está en Argentina. Dale, levantame.

0: Bienvenido a la Argentina, Mauricio Cocolo. ¿Cómo estás, hermano? Buen día.
1: ¿Qué tal, Turco? ¿Cómo estás? Buenos días. Un abrazo grande para todos. Muy bien, está, espectacular. ¿Cómo le va? Bien, bien, muy bien, muy bien.
0: ¿Qué tal ese arribo? ¿Qué tal esa llegada?
2: La ¿encontraste el país?
1: Por fin. Hay algunas novedades para comentar de la Argentina después de 50 días. Así veo a la Argentina tras 50 días. Oh, ese va a ser mi título.
3: Claro. Ya. Esperando.
1: Sí.
3: Como Colón cuando se... Como sí. Colón cuando llegó a América.
1: Ahí voy a hacer la editorial.
2: Como
1: voy
2: Colón o como Nicolás Repeto, que vino después de estar en España.
1: En el 2001.
2: Cómo era la vida acá y le dijeron chau.
3: Sí.
2: Lo despidieron para siempre.
3: Era hermoso, viste, a buena época en que venían, venían los intelectuales europeos.
1: Explicaban.
3: Bajaban en el barco, en el puerto de Buenos Aires. Y apenas bajaban del barco.
1: Yo les voy a explicar.
3: Ya tomando nota, a ver, de los tipos que... Los Ortega y Gasset, todo esto es eso.
2: Los dos.
3: Ortega y Gasset, a los dos.
1: A los dos.
3: Del barco, primero bajaba Gasset, después bajaba Ortega.
1: Yo soy yo y mis circunstancias.
3: Tomaban nota de lo que los decían, ¿viste? Estoy ansioso por escucharte.
0: Bueno, ¿qué quieres poner? Poner más música.

0: Bueno, 7 grados la temperatura en Córdoba capital, 13 la máxima para hoy en este miércoles. Bueno, Cocolo ya nos va a dejar entonces sus impresiones en un editorial de cómo es el título que le pusiste.
1: ¿Cómo encontré a la Argentina después de 50 días?
0: Bueno, eso en un rato nada más. Ahora. Bueno, pero ¿cómo encontraste tu casa? ¿Todo bien? ¿Todo tranquilo?
1: Sí, no, todo bien, todo espectacular, hermoso, todo muy lindo. Bien. Hemos comido milanesa después de mucho tiempo con un poco de arroz.
0: ¡Uy, por fin!
1: Esos pequeños placeres de la vida.
0: Por fin, por fin una comida más.
2: ¿Ves que el verdadero plato nacional es la milanesa?
1: Es la milanesa.
2: Con papa frita.
0: Qué lindo. ¿Y cómo fue? ¿Vos pediste ese plato o
1: ya estaba listo.
0: Ya saben que te gusta.
1: Milanesa con arroz, que yo venía queriendo comer arroz. Arroz solito, con un poquito de queso, nomás nada de picante, ninguna salsa, nada, no me le agreguen nada. El arroz solo. Y después comimos chocotorta de postre.
0: Creo que
1: hemos podido comer.
2: A mí discúlpame, pero la milanesa va con puré de papas, no con...
1: Bueno, está bien, sí, pero...
2: Y acá se adhiere...
3: Es una falla del departamento.
2: La diputada del Trump.
0: Es una falla del departamento. Falla,
1: sí. Quiero decir
2: cuando nació Cocolo, hubo un corte de luz ahí en la zona de Idiazábal.
3: Un apagón en esa zona.
1: Si hay algo... que hice bien como padre,
2: que falla,
1: quedó demostrado ayer.
0: ¿Qué hiciste como bien?
1: Hija fue a comer al mediodía a un lugar y de postre, ¿saben qué pidió?
3: ¿Qué pidió?
1: Queso y dulce.
0: ¡No!
1: Sí.
0: ¿Cuántos años tiene Martina?
1: 7.
0: Y pidió queso y dulce de postre. Listo, quédate tranquilo.
1: Ya está. Estaba medio arenoso el dulce, papá, me dice, porque nosotros vamos probando. No son todos los dulces iguales.
0: Pero para queso y dulce, no importa cuál sea el dulce, batata o membrillo.
1: No, batata, ¿cómo no va a importar? ¿Cómo? Batata.
0: Bueno, perdón.
2: Todo el mundo sabe que es membrillo.
1: No,
2: ¿qué?
1: Por Dios.
3: Es la falla.
1: ¡Dale, campeón!
2: ¡Dale, campeón!
1: ¡Dale, campeón! ¡Dale, campeón! ¡Dale, campeón!
0: Bueno, en el deporte, ¿qué hay, Cocolo, además de todo lo que dejó el Mundial?
1: Ya arranca el campeonato, mañana nomás. Mañana juega Belgrano, 19:30 va a recibir a Rosario Central. En un rato repasamos el probable equipo que pondría el ruso Zielinski. Hay Copa Sudamericana, va a jugar Boca. Dicen que Paredes llegó y pidió ser titular. Por lo tanto, estaría en el 11 del Vasco Arruabarrena. Supuestamente River lo va a traer a Ángel Correa. Talleres necesita un refuerzo más y no sé si han escuchado la polémica impensada que se armó en Córdoba.
0: No, ¿qué polémica?
1: Por la lesión de Baloyes.
0: ¿Y cuál es la polémica? ¿Se lesionó?
1: Pero ¿qué pasó? Que si Alarcón le entró muy fuerte, que si él se golpeó antes, que si era para tanto, que no. Ayer habló Diego Flores, el técnico de la Gloria, dijo, fue un resbalón, se torció el pie antes de que Alarcón lo tocara. Bueno.
0: Claro, recordemos que hubo un partido amistoso, Instituto Talleres, a puertas cerradas en el Kempe, ganó Instituto y en ese partido se lesionó Baloyes.
1: 2 meses por lo menos para recuperarse. Y las versiones encontradas, algunos dicen que Alarcón le fue muy fuerte, otros que Baloyes se resbaló antes, que el partido venía picante, bueno, lo típico de un partido
0: amistoso. Pero pará, ¿qué significa que le fue fuerte? ¿Que lo quiso lesionar a propósito? ¿Que lo quiso dejar 2 meses afuera? Bueno, pero pasa en los partidos, pasa.
1: Fue un cruce, me parece, mala suerte. No,
0: claro, una cosa es mala suerte, una lesión, otra cosa es mala intención para salir a lesionarlo para que Talleres no lo tenga Baloyes.
1: Para colmo, fue tan hermético el amistoso que ni siquiera había periodistas mirándolo, no había neutrales porque estaban los de Talleres, estaban los de Instituto, y hasta donde yo he visto no hay imágenes. Por lo tanto, es versiones de un lado y versiones del otro sobre lo que pasó con Alarcón y Baloyes.
0: Bueno, ahí está, no sé qué dirá la gente, qué opinará, si quiere dejar mensajes, 6:25 a través del mensajero, ya anuncio premios, ya voy a las calles de Córdoba con Agustina, dale, levantame.

0: Sí, Cocolo, ¿cómo la encontraste sí. ella?
1: Bien, bien. Comió bien, se ve. Está bien.
2: Está bien, está todo bien en casa. Sí. Perfecto, perfecto, listo.

0: Pero buen día.
1: Buen día, buen día.
0: Equipo, ¿cómo les va?
1: Muy bien, excelente.
0: Participo por el lechón de fin de año. Ah. Gustavo es mi nombre. Gracias.
2: Lechón.
1: Pero Gustavo, falta, ¿cuánto falta para el fin?
2: Estamos a julio.
1: Hasta justo 22, a ver. Hasta agosto, septiembre, octubre, noviembre. 5 meses faltan. Bueno, está bien, se quiso anotar para el lechón de fin de año. Bien, Turco y equipo, buen día. Después del general Juan Domingo Perón,
2: sí,
1: viene Mauricio Cocolo. ¿Cómo labura ese guaso? Un abrazo de gol, dice Claudio Ruiz.
2: Poneme el viejito que le cantó a los de Milet. Yeah. Este nuevo acorde.
1: El viejito que...
2: ¡Ese! ¿Cuánto vale? Sos el primer trabajador.
1: Vamos. ¿Qué, va? Qué tipazo Coco, lo dice Romina. Gracias por su dedicación y cada cobertura del mundial. Felicitaciones, te queremos, Coquito.
2: Gracias.
1: Y a cantar, dice. Ah, oh, miró.
2: A cantar que se termina.
1: A cantar, mi amor. Vamos.

0: ¿Viste que en Nueva York hay unos carritos en bicicleta que te llevan a dar vueltas por la ciudad y te ponen música?
1: Sí.
0: Y vos podés elegir la música que quieras.
1: Sí.
0: Yo quería hacerlo con este tema, pero no me dejaron.
1: Ah, ¿y por qué no te dejaron?
0: No me dejaron.
1: ¿Por qué?
0: No, no me dejaron. Porque vos podés elegir la canción de la que vos quieras. Y la gente se sube ahí. ¿Qué pone todo el mundo? New York, y van dando vueltas. Le digo, yo lo voy a hacer con Elizabeth de Gary, no me dejaron.
1: ¿Pero qué hablaste con él?
2: Pero no te dejaron los otros que estaban con vos.
0: Me censuraron, no, vamos, claro. Vamos, que es tarde, tenemos que
1: poder. Ah, tus compañeros, tus compañeros ahí de ruta, de viaje.
0: Imagínate por la... Claro. ¿Cuáles son los números? La 98, no sé cuál es, la 14. Y vas ahí.
1: Claro.
0: En el coso ese.
1: Por la quinta avenida.
0: La quinta, feliz. Ya soy un hombre del mundo.
1: Che, bueno, te aviso que acá Mamondes está esperando tu regalo.
0: Oh.
1: El vaso, pero... Va a ser un canje de regalos porque él me acaba de mostrar y lo tengo en mis manos lo que va a ser el regalo de Mamondes para vos.
0: ¡Epa!
1: El CD de Gary, Éxitos Originales.
0: ¡Oh!
1: Acá está, mira. Un cigarrillo y te vas.
0: No voy a hablarte de amor.
1: No sé dónde lo va a escuchar.
3: ¿Tendrías dónde escuchar un CD?
0: Sí, tengo. A ver, sí. Tengo un Aigua todavía que sobrevive. No, no es Philips. Sí.
2: Ahí está.
0: Lo tengo.
2: Ahí te pasé la foto para que veas.
0: ¡Qué
2: para
0: grande,
2: que es verdad.
0: Miró!
1: 17 temas tiene.
0: Éxitos originales.

0: Bueno, es nuestro recibimiento después de 50 días afuera. Bienvenido, Cocolo, a la Argentina. Gracias por estar nuevamente con nosotros. Vamos a las calles de la ciudad
1: vamos
0: de Córdoba.
1: Tengo
0: premios, quiero ir con Agustina, pero antes anuncio premio para toda la gente que quiera ir, que quiere estar presente.

0: ¿Qué pasa al micrófono de Cocolo? Cuando cantó el cumpleaños, ¿sigue con el mismo delay que cuando estaba en Estados Unidos? No, no.
1: Problemita técnico.
0: Él canta así, él canta así. Él canta con delay, no es un problema. Bueno, ¿qué te iba a decir? Tenemos, atentos, regalamos para este sábado en la Sala del Rey. Lindo plan, loco. ¿Qué sábado? No está Corradini para preguntarle qué cae, el sábado. No, el sábado cae 25.
1: 25.
0: Sábado 25, Sala del Rey. Se presenta nuestro querido amigo el Rey. 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Planazo. Regalamos una doble. Señoras, señores.

0: Regalamos una doble. Tenés pelusa. Que mandar la palabra pelusa, nombre, apellido, tres últimos números del DNI al mensajero de la radio. También lo podés hacer al YouTube. Nos buscás como La Popu en vivo.
1: No le. Feliz cumple, pelusa.

0: Escuchen, escuchen.
1: A ver.
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1: Vamos a verlo el sábado. Vamos.
3: Estaría buenísimo.
1: Sí.
3: Estaría buenísimo. Vamos, vamos juntos.
1: ¿Qué se toman lo de pelusa en un baile de pelusa el sábado?
4: ¿Qué se
1: toma? Sí.
4: ¿Qué se toma?
1: ¿Qué sé yo? ¿Un whisky con coca se toma?
3: Ah, podría ser.
1: ¿Cubana con Fanta?
3: Podría ser, lo que sea, volver a los 80, digamos.
1: Qué lindo, por Dios.
5: No vas y pedís un Aperol, no, no.
3: No, no, no, ¿qué? No. ¿Un qué?
1: ¿Qué dice? No, no, no tenemos de eso.
5: Un Aperol, un gin tonic, que dice, no, no, acá no es. A la vuelta, en otro lado.
3: Un priteado también puede ser, un priteado.
4: Ginebra con coco. ¿Pelusa un priteado?
3: No, no, no sale un priteado.
4: No me parece.
1: No, vamos a levantar el nivel.
4: No me parece.
5: Me parece que es más nuevo. Sí, y otro segmento también.
4: Sí,
1: ¿no?
4: Otro segmento.
1: Hasta deberíamos te diría ir. Que el Fernet, bueno, porque está instalado, pero...
5: El Fernet Coca.
1: En la verdadera época de pelusa de los bailes, claro, no se tomaba Fernet con
3: no,
1: Coca.
3: No,
1: el Fernet 80, vino después.
3: No existía en los 80. Bueno, listo, chicos, para que vayan entonces el día sábado. Para todos los que quieran ir, el sábado a la Sala del Rey se presenta Pelusa. Mandá la palabra Pelusa, nombre, apellido, tres últimos números del DNI.
5: Cerveza con Fanta, sí.
1: También. Sí.
5: Más de pueblo la Fanta.
4: Pero es un clásico esa.

0: Acá dice que la cubana hace como 10 años que no se fabrica más. ¿Es verdad? No.
1: No tengo idea, la verdad que no sé. No conozco por ahí.
2: Hola, Fernando, buen día. Saludos a todos ustedes y al jefe de Ordóñez. Gracias por poner la marcha del tío Juan Domingo. Jajaja, dice Adrián Perón, claro. Y se comunica también el jefe que dice: hola, Truco y Grupo, vamos, O'Higgins, que mañana ganamos, vamos, Pancho. Saludos al grupo de la Popo, abrazo a los amigos Adrián, Tico, Viva, al Rey Mamondes y a los chicos de la Plaza. Full, ya estamos en Ordóñez, lloviznando y frío en Ordóñez.
3: Igual que acá.
4: Qué lindo. Viva Perón y el partido se dedica.
2: El único problema es que se le va a humedecer la soja a Roviralta. No, claro. ¿No tiene campos por ahí, Roviralta?
3: Sí, tenía campos entre Ordóñez y Posse, pero era más de la jurisdicción de Posse. De Posse. Así que no me preocupa mucho.
2: ¿Te acordás de Huberto Rovirán?
0: ¿Cómo olvidar?
2: Hola, Agustina, Iruta en las calles de Córdoba. ¿Cómo está la calle? ¿Cómo está la mañana? Contanos un poco así el móvil de Agustina Iruta, nuestra estrella, nuestra batichica. ¿Cómo estás, Agustina? Buen día.
5: Buen día, Turco, buen día para el equipo completo esta mañana.
2: Cierto.
5: Desde Córdoba ya estamos. Sí, tenemos equipo completo después de un montón de tiempo y además todos en Córdoba.
2: Todos en Córdoba.
6: Deberíamos una foto, aprovechemos para sacar una foto.
2: Deberíamos juntarnos.
5: Pero nos falta Cocolo, venite un día, claro.
0: Daba clases a Adorni todavía desde la última vez que nos juntamos. Se ponía ahí y empezaba. No, porque esto. No. ¿Y dónde está ahora? ¿Dónde
2: ya está adelantando su editorial de cómo ve a la Argentina después de 50 días en Estados Unidos? Ay, Dios mío. Bueno, ¿cómo está la mañana, Agustina?
5: Ya estamos con Monse, estamos recorriendo las calles. Está muy tranquila la circulación a esta hora. No llovizna, pero está frío y va a estar frío durante toda la jornada. Si alguien sabe de alguna brujería que podamos hacer para que salga el sol, me avisa y hacemos fuerza todos juntos porque, chicos, me encanta el frío, pero yo ya necesito un poco de sol porque me estoy empezando a deprimir. Pero vamos a lo importante. Información de servicio para hoy. El FOL va a estar concentrando en Humberto Primo y General Paz, que ya es Vélez Sarsfield a esa altura, para marchar por políticas de acceso al trabajo desde las 8:30 de la mañana. Y por otro lado, el Polo Obrero va a cortar desde las 10 de la mañana parte del puente Centenario en rechazo al cierre del programa Volver al Trabajo. Así que mucha paciencia para los que tengan que circular por el centro hoy. Y por otro lado, los empleados de FADEA van a manifestar en la puerta de la fábrica de aviones desde las 8 de la mañana, visibilizando la situación económica que están viviendo. Les adeudan el 40% del salario del mes de junio. Así que paciencia para todos los que vayan a circular por el centro de Córdoba hoy y los que puedan evitarlo, mucho mejor.
2: Gracias, Agustina. Volvé cuando quieras. Y a la gente también le seguimos diciendo que pueden mandar las palabras Ojo Turco, cualquier reclamo, el que sea, bache, alumbrado, pozo, basural, cloacas, manda las palabras Ojo Turco. Nosotros pasamos el reclamo a la gente de la Muni cuando termina el programa, aunque no lo leamos al aire. El reclamo se lo pasamos, la gestión la hacemos, porque esta radio es la radio que está cerca de la gente.
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8: Turco, sí. Yo me acuerdo que se pedía un bote de cubana con Fanta. Sí. O un bote de ginebra con coca.
0: Sí.
8: No sé por qué le decíamos bote, pero quedaba lindo.
0: Sí, sí.
8: Y el whisky con coca era para los carteles.
0: Sí.
8: Claro.
9: Está dormido el operador. Mauricio dice, ¿qué se toma el sábado?
0: Sí.
9: Y dice whisky con coca.
0: Whisky no.
2: Claro. Sí, decía, está dormido. Está dormido,
0: mamón. Está dormido.
2: No sé qué le pasa, no sé.
10: Yo soy el que pone la música.

Así, bueno, así es la cosa. Ojo, Turco, tengo la tarjeta social, todavía no la habilitaron. ¿Podrías averiguar el porqué? Saludos para todos, dice Silvana Paula Brizuela. Sí, explicaron que hubo un problema administrativo. La explicación que dio el Ministerio de Desarrollo Social es que la demora responde a una cuestión administrativa. Aclararon que el pago sí se va a realizar, pero efectivamente todavía los beneficiarios de la tarjeta social no recibieron la acreditación de julio. Esperemos que resuelvan el problema cuanto antes.

0: Pero le ponemos buena onda, energía, ganas, una manera distinta de empezar la mañana. Hola Turco y equipo, buen día. Si me pueden pasar un saludo para mi mujer, que estamos de aniversario. Hoy cumplimos 1 año y 7 meses de casado. Muchas gracias, pero cómo no, Francisco, Ezequiel, Luque, un abrazo para vos, para tu mujer. Felicidades y que siga el amor. Voy con María Rosa Beltramo. ¿Con qué
1: saludos
0: vas?
1: Saludos a su señora.
0: Sí, para la señora. ¿Con qué empezás, Beltramo?
2: Vamos a empezar, porque hace un montón de tiempo que no hablamos de él, con Julio Iglesias.
0: Nuestro...
2: Que ha reaparecido en el horizonte de los medios para demandar a la vicepresidenta segunda del gobierno español, a Yolanda Díaz.
0: ¿Por qué?
2: Por las cosas que ella dijo de él, allá por enero, ¿se acuerdan cuando Julio fue acusado por dos ex empleadas de su casa de Bahamas y de República Dominicana de, entre otras cosas, de abuso sexual? La Yolanda Díaz se pronunció sobre eso, exigió una rápida actuación legal y él ahora la demanda exigiéndole, me imagino que casi simbólicamente, porque no son sumas demasiado importantes para Europa y para Julio Iglesias, una reparación en forma de euros, de 50.000 euros. El tema, a mí me preocupa una sola cosa. No sé si prosperará, pero no es que Julio Iglesias haya sido sobreseído y que la justicia haya dicho es inocente. Entonces eso te habilita el camino para exigir reparaciones a todos los que te acusaron. En realidad, la justicia española dijo... Bueno, son dos temas que se han registrado en Bahamas y en República Dominicana. No es jurisdicción nuestra.
0: O sea, yo no tengo nada que hacer ahí,
2: no tengo
0: que investigar.
2: Yo no tengo nada que hacer, entonces agarro y cierro la causa. Pero la cierro sin decir sos inocente.
3: Claro. Pero no se expusieron sobre los hechos. No hablaron de hechos.
2: Él le demanda, claro, no hablan de hechos, no hablan claro. Tanto como si hubiera sido acusado de un asesinato,
3: que en este tipo
2: o de
3: casos
2: abuso,
3: es lo más importante, hechos, saber si es verdad o no.
2: Sí, claro,
0: si pasó o no pasó.
2: Claro.
0: Y nadie investigó para definir si pasó o no pasó.
2: No.
0: La justicia española dice, yo no lo puedo investigar porque eso pasó en otro lugar, no en este país.
2: Claro,
0: no
2: me corresponde. Son denuncias de cosas ocurridas supuestamente en otra parte. Yo no tengo nada que hacer.
0: Bueno, pero de todas maneras él...
2: Por eso digo, es problemático que haya... Inclusive ya no se hablaba casi del asunto, justamente porque la causa fue archivada. Y él con esto la pone de nuevo sobre el tapete. Es una estrategia de sus abogados. No sé si lo quisieron sus abogados o si es él el que se quedó realmente enojado.
4: Ahora, las denunciantes lo denunciaron judicialmente a él.
2: Sí.
4: Porque esa causa debe seguir.
2: Sí, y pusieron abogados. Y pusieron abogados para que la causa se sustanciara en España. Y ese es el éxito que no tuvieron. España dijo no. Acá no hay nada que hacer.
0: Bueno, ahí está el tema con Julio Iglesias a las 6:44.

0: ahora bien.
1: No sé, loco. A mí
0: es un narcisista.
1: A mí me parece
0: soy
1: que
0: soy un truán, soy un señor, claro, narcisista.
1: Un narcisista. Che, no sé qué les parece a ustedes, pero a mí me parece que como periodistas, Simeoni y Cocolo cada día cantan mejor.
2: Cada día mejor.
1: Sí, cada día cantan más y mejor.
0: Sí, y el dúo Cocolo Simeoni.
2: Claro. Vamos a hacer un dúo.
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2: Grandes canciones de grandes cantantes.
1: Claro, ¿y por qué no? ¿Y por qué no?
2: Solo éxitos.
0: Canciones con un delay de mierda.
1: Así sí.
2: Tocamos solo en pueblos, en bares.
1: Oh, ¿sabes lo que sería eso? El ánimo.
0: Está DJ Mamondes. Esto me lo dijo London. Está DJ Mamondes.
2: Sí.
0: Está delay Cocolo. Y estás Disley Simeoni.
1: ¡Grande, Blondón!
4: Muy bueno.
2: Muy bueno.
4: No, salió bárbaro. No. Espectacular. Y el tema le clavamos al ángulo.
2: ¿El negro?
4: Justo para esta época. Sí. Este, ya salimos con la banda. No. Ponemos una compu que dispare.
1: Ay,
4: cuatro
1: Dios.
4: Músicos.
1: Bueno,
4: gracias.
2: Le hablamos negro.
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2: No. Tu cara, vamos y vamos.
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4: Qué pichón de figura que te has convertido, ¿no?
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4: en dos días.
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1: Déjalo, déjalo un poquito. Déjalo, Dios. Déjalo.
4: Muy
2: no
4: bien.
2: No se puede escuchar la canción.
4: Dos shows por medio, ya no me. No te olvides que también es
1: no, al negro video, no, deja la canción, ya está.

0: Sí, mae, juro.
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2: Así es la cosa.
3: Así es la cosa.
4: Ayer cuando terminó el programa recibí dos mensajes contradictorios.
3: Ajá. A ver.
4: Uno que me decía, Turco, sigo escuchando la popu, pero la verdad, a veces me dan ganas de cambiar la radio.
3: ¿Por qué?
4: Porque Mamón desinterrumpe mucho.
5: ¡Oh, qué miedo! Mira cómo tiemblo.
4: ¿Interrumpe qué? Le digo. ¿Interrumpe qué? Todo, me dice.
3: Pero si esto es una interrupción contraste.
0: El pequeño detalle era que lo decía el mensaje una autoridad de la radio.
6: ¡No!
4: ¡Ay, Dios
6: mío!
4: No, no, no.
6: ¡Ay, ay, ay! Bueno, igual para mí un poco se confundió y quiso decir Adrián, porque aquel que interrumpe, que tiene el título de interrumpidor, es Adrián.
3: Es Adrián.
4: Bueno, no.
3: ¿Y el otro mensaje?
4: No, no, era destinado a Franco Mamón.
0: Mis interrupciones son siempre muy atinadas.
6: ¿Y el otro mensaje?
0: Bienvenidas.
4: El otro mensaje...
5: La culpa la tengo yo.
4: Por eso digo, son dos mensajes contradictorios de una persona. Es más, creo que lo tengo grabada acá.
6: No.
3: Uno de cal y uno de arena,
4: sí,
3: digamos.
4: Ese mensaje lo tengo grabado.
6: No, es todo arena, creo.
4: No, no, no, el otro mensaje es muy elogioso de...
3: ¿De Mamón?
4: De Franco Mamón, sí,
3: ah,
4: sí.
3: Ah, no, una gloria.
4: A ver
3: ¿qué
4: si
3: decía el otro? A ver
4: si lo tengo por
3: ahí. El bueno, sí, pongámoslo.
6: Claro, pongamos la parte buena.
3: Claro.
4: Ahí está, ahora lo pongo acá. Ahora lo voy a poner, para que lo voy a pasar a uno.
3: Acá, check. Ahí está.
4: O sea, el primero te dije el que se quiere cambiar de radio porque vos, Mamón, de interrumpí los temas.
0: Insoportable, Mamón.
4: Interrumpí las canciones.
5: Miedo, tiemblo.
4: Y el otro, Alejandro, ¿qué dice?
3: A ver.
7: Turco, ¿qué cago en mí si Mamón decía? Es tremendo. Mandar un abrazo, un saludo para todo, Turco. Me estoy riendo todo el tiempo. A cada rato pone la canción esa de la selección. Es un cago en risa.
4: Así que ahí está. Sí, después, digamos, él se ríe, Mamondes, hace su juego, como un niño, digamos.
3: Claro.
4: Y, bueno, hay otros que lo padecen, digamos.
3: Claro.
6: Claro, pero para otros lo central son las interrupciones.
3: Hay
6: claro.
3: Gente que se quiere concentrar, no se puede así.
4: Sí, es como cuando vos llegás a una casa y el nene hace todas las piruetas, todos los firuletes.
3: Para que estamos comiendo.
4: Llama la atención.
0: Déficit de atención.
4: Llama la atención, viste, quiere demostrar.
3: Se sube arriba a la silla.
6: Claro.
4: Y
3: papá, les canto, déjame que les cante. Claro. No, para que estamos comiendo.
4: Claro, eso para el visitante le parece interesante, gracioso. Claro. Ah, mirá, qué divertido.
6: Y los locales decimos.
4: Y los que compartimos el día con él. Bueno,
3: y llega un momento que se pone incómoda la visita porque ya no sabe qué hacer con el nene. Y dice, no, déjalo.
6: Para eso no hubieran tenido chicos. ¿Qué querés? ¿Son así?
4: Escribe nuestra querida amiga Ivana Torres Riesco.
3: ¡Oh! ¿Qué dice?
4: Desde Madrid. Y dice, deja de chamullar, sí. Turco. ¿Qué era?
3: ¿Qué era
4: un chat con vos mismo?
3: ¡No!
4: Ya no sabe cómo pedirle, Mamón, de que no interrumpa. Aguante, DJ Mamón, de las Malvinas y mi mamá, dice.
3: Las Malvinas por la duda.
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3: Ay, esta no la había escuchado.
7: 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Con esta crema de Leo.
4: Dejalo. Haga toda la gracia.
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3: la cuarta estrella.
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3: Leo.
7: Por el tema de Leo.
4: Ahí terminó. Sí, confieso que yo también me estoy riendo. Pero no, el tema es cuando ya insiste, ¿viste? Porque ayer estuvo todo el programa. Ayer estuvo todo el programa con la de la guitarra.
3: Ah, claro.
4: Vos no lo escuchaste, como estabas viajando
3: en primera
4: clase desde Nueva York a San Pablo y después San Pablo a Córdoba. Dios. Pero nosotros estábamos escuchando esta canción.
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3: Claro, es la otra, claro.
4: Ya está, yo le digo que ya está. Ya la gente no quiere saber más nada.
3: Ya está.
4: No quiere saber más nada de la selección, ni de Messi.
3: Basta de mundial.
4: Basta.
3: Con la guitarrita otra parte. Bueno. Como Justin Bieber, gracias.
4: Listo, vamos a la tanda. 6:52, tanda que quiero volver con Adrián Simeone.
2: La caroneta.
4: Bueno, para, ya que estamos hablando de estos temas. Primero Adrián y después la tanda. Cambiemos los roles, o el orden, mejor dicho, no los roles. Cambiemos el orden, porque a vos te ha llamado mucho la atención, Adrián. Esto lo pone Clarín como título principal. Esta sucesión de gente atacando al gobierno de Milei, a la selección, todo por lo que pasó el domingo en el partido contra España.
0: Sí, sí, sí.
4: Javier Bardem, Arturo Pérez Reverte, la cantante Rosalía, Samuel Jackson diciendo sí, sí, que Argentina es racista porque no tenemos jugadores negros en la selección.
3: No, bueno.
0: Toda una serie de patrullas perdidas de este del woke. Patrullas perdidas del wokismo universal, occidental,
3: mundial,
0: de la izquierda occidental progre, que trasladan sus las cosas que han determinado en sus países, digamos, las trasladan como automáticamente a la Argentina. Cosas muy sacadas de los pelos. Empiezo con Samuel Jackson, famoso actor, 77 años, negro. ¿No?
3: ¿Cuál es?
0: Y sus abuelos fueron esclavos en Estados Unidos. Sí.
3: Lo tengo que googlear.
0: Entonces, cuando saltó toda esta historia que la Argentina es racista porque no tiene jugadores africanos en la selección, que eso se hace por plata. Ya dio resultado otras veces, lo volvieron a poner porque todo el mundo cliquea para enojarse, para rechazar. Es por guita que se hace eso. Le llaman, acá en la Argentina le llaman campaña anti-argentina. En realidad es para hacer guita. Pero se prenden después los pelotudos, perdón, estoy diciendo muchas palabras, les pido disculpas.
4: Sí, a veces es muy difícil encontrar un sinónimo.
0: Se prenden después esta gente que traslada las categorías de sus propios países. Es muy gracioso, porque claro, en Estados Unidos, un estado como Alabama, por ejemplo, hasta no hace muchos años, todavía estaba prohibido casarse entre gente de distintas etnias, digamos, ¿no? Y viste que en Estados Unidos, por ejemplo, ellos mantienen la obsesión esta de calificarte. Vos tenés que hacer un trámite, tenés que poner si sos hispano. Mezclan las categorías, además, claro, ¿no? Tenés que poner si sos negro, hispano, por ejemplo, claro, o blanco.
8: Claro, cuando, son categorías distintas.
0: Hispano, claro. Yo qué soy, sería blanco, claro, o hispano. Claro. No entro en ningún lado, porque uno es del lenguaje. Bueno, ridículo. Son cosas absurdas. Pero ellos necesitan, para no ser... para no sentirse racista, para curar sus males, sus historias, sus críticas que la han hecho bien, y que son, pero ellos necesitan ver un asiático, un afrodescendiente, un escandinavo, todos los colores de Benetton necesitan. Entonces, esa es la idea, esa es la idea de multiculturalidad que tiene. Y claro, entonces pretenden que los países hispanoamericanos tengamos lo mismo.
3: Lo mismo.
0: Pero hay un problema, porque en Hispanoamérica, de entrada, hubo mestizaje. No hubo segregación.
3: Acá está todo mezclado.
0: Y acá, claro. O sea, se iban a la cama todo con todo. Claro. Bueno, se mezcló. Nunca estuvo prohibido los casamientos. ¿Qué? Hasta los indios eran, aunque fueron explotados toda la historia, eran formalmente ciudadanos del Imperio Español.
4: Sí, claro.
0: Y el Virreinato del Río de la Plata era una provincia del Imperio, igual que lo era un lugar en España. Entonces, hay una igualdad de base que nos llevó a mezclarnos, la multiculturalidad, esto quería decir, esto estuve pensando todo el día, la multiculturalidad nuestra está adentro de cada uno de nosotros.
3: Claro.
0: Porque ya nos hemos mezclado, somos
3: así.
0: Somos una gama de té con leche así muy grande, claro, muy amplia, ¿me entiendes? Y cada uno de nosotros, porque ya no somos nietos de italianos, bolivianos, es una mezcla.
8: Claro.
0: Estamos mezclados.
8: Pero es cierto que estamos muy cerquita. Ahora me imagino que muy pronto vamos a tener jugadores de raza negra, afrodescendiente, porque nosotros estamos llenos ahora de senegaleses.
0: Claro.
8: Que obviamente.
0: Claro. Probablemente alguno va a salir.
3: Ya están empezando a aparecer.
0: Van a ser futbolistas.
3: El otro día en River debutó un chico de Nigeria, creo que era.
8: Y está el haitiano que forma parte de la selección sub-17.
0: Claro. Bueno, sí. Pero ahora, si nosotros hubiéramos querido tener una selección con un negrito, con un rubiecito, con un chinito, no podríamos haberlo hecho porque no lo tenemos. No tenemos ni una, no es que no tenemos negro, claro, tampoco tenemos escandinavos, ni tenemos chinos, asiáticos, como para que vayan a la selección, no hay.
3: Un gran ejemplo de la mezcla es uno de los jugadores que está en el ojo de la tormenta. que es Paredes. Paredes es porteñísimo, más porteño no puede ser. Pero el papá es argentino y la mamá es paraguaya.
0: Claro,
3: esa es la mezcla, eso somos.
0: Ahí tenés. Bueno
4: después vuelvo con Rosalía. Claro,
0: porque nos quedan otros casos que apuntan a otras cosas.
4: Después volvemos, porque además es muy interesante porque Rosalía se presenta en agosto en Buenos Aires.
0: Y están devolviendo las entradas algunos.
4: Están devolviendo entradas.
0: Ahora se presenta el otro fin de semana
4: fin de semana de agosto. Están devolviendo argentinos que compraron entradas para ver a Rosalía por lo que hizo Rosalía para festejar el título de España. Esa es española. 6:58, la tanda.

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Che, vamos, vamos a la pausa de la hora. Hola, chicos, buen día, los escucho desde San Martín. San Martín, ¿dónde? 02944. San Martín de los Andes, ¿será? No te puedo creer. Y llámalo porque dice, un día los encontré y ahora los escucho todos los días. No, pues es el general San Martín, ¿qué tiene que ver?

0: Cócolo, los que hicieron una campaña en contra fueron los del Chiringuito, dice Juan Pablo Álvarez. Bienvenido, Cócolo, y aguante, Mamondes, es lo más. Abrazos, Turco y equipo, dice Lorena, un beso grande. Turco, léeme algún día, por favor, gracias, saludo, dice Fabián Martínez. Y que me manda otro mensaje, dice, buen día, Turco, que pasen el audio de Patricia Bullrich cantando La Cuarta Estrella. ¿La vieron en el estado en que está? Saludos. No, no la vi.
1: No la vi.
0: ¿Es auténtica o es...? Y No sé. Turco, en cada programa que estuvo en Mamondes hizo lo mismo.
1: Sí.
0: Hasta Ronnie le hacía esas cosas, dice Gabriel Colazo.
1: Sí. Bueno. Nada nuevo.
2: Perdón. ¿Puedo interrumpir en este programa de interrumpidores?
0: Sí, interrumpa.
2: Es muy gracioso. Escuché el nombre Cócolo.
1: Sí.
2: Que dice Carlos Matías Rodríguez que debería tener nuestro grupo.
1: El dúo.
2: Sí. Mauricio. Todo un grupo, porque sí. Es un nombre para todo un grupo. Mauricio y los enemigos del ritmo.
0: Soledad que dice, hola Turco, sí. Que siga Mamondes, es un genio, sí. Y el que canta no es Coco, los jajaja, ja, ja, los quiero, no. Siempre así, mis alegrías de cada mañana. Che, recién le di un mensaje de Marcos Nelson La Vaca,
1: sí.
0: Que decía, hola, buen día chicos, los escucho de San Martín, y yo no sabía de qué San Martín, será San Martín de los Andes, y nos decía, un día los encontré, sí, San Martín de los Andes conozco, sí.
1: Oh, qué lindo.
0: No, un lugarazo, sí. Un día los encontré y ahora los escucho todos los días, muy buena la radio.
1: No me digas que de Buenos Aires.
0: No sé si de qué es San Martín, hola Marcos, buen día, soy el Turco, ¿cómo andás?
1: ¿A dónde?
3: Hola Turco, buen día, ¿cómo andan?
0: ¿Todo bien?
3: Sí, de San Martín, bien, todo, de San Martín de los Andes.
0: No.
3: Perdón, porque estaba escribiendo. Así que, sí, un día buscando en las radios argentinas, puse la popu y ya hace como dos meses y lo escucho todos los días,
0: no,
3: a partir de ahora hasta
0: te va a hacer mal.
3: La parte...

0: El Titi, claro.
1: El Titi, claro. Escuché todo el mundial.
2: Muy
1: escuché,
2: bien.
1: Escuché todo, todo el mundial con ustedes, pero en cadena 3.
0: Muy bien.
2: Muy bien.
1: O sea, era escucharlo a. Vi a los videos de este hombre que relata.
2: El Bocha.
1: Y sí. El Bocha, y pero ponía la radio en el teléfono y lo miraba por la tele, ¿viste?
0: Qué maestro.
1: El delay era por ahí muy poquito, pero bueno. Todos los partidos de la selección lo escuché así.
0: Qué, o sea, bárbaro, loco.
1: Tan siempre.
0: Bueno, la verdad
1: y
0: que ahora hermoso.
1: Nevó porque ahora me levanté y ha nevado unos 7 centímetros acá en la ciudad.
0: ¡Ay, qué lindo! San Martín de los Andes con nieve, por Dios. Qué paisaje,
1: sí,
0: qué lindo. O sea que abrís la ventana
1: hoy,
0: y tenés una belleza ahí.
1: Sí, la verdad que tengo una belleza acá en el centro y otra en que está afuera, entrando a San Martín. Mejor todavía, esa está contra la montaña, está buena. Pero bueno, ahí estamos.
0: Bueno, Marcos, la verdad que una alegría que nos hayas descubierto así buscando radios y que te hayas quedado con nosotros y que te guste la radio, que te hayas enganchado. Bueno, la verdad que un placer y además que, porque viste, mucha gente también nos escucha en otros lugares del mundo y del país porque son de Córdoba, porque saben de la Popu, pero vos no.
1: Veo que le mandan de todas partes del mundo hacia mensaje, bueno, está bien, pero son ustedes los que nos llaman a nosotros y nosotros, o sea, a ver, nos quedamos, vemos, y ¡ah! Está muy buena la radio, muy buena.
0: Gracias,
1: muy buena,
0: Marcos.
1: Sigan así.
0: Vamos todavía, no, gracias, gracias todavía. Por escucharnos, una alegría que también nos estén
1: bueno,
0: escuchando allá.
1: Si vienen por acá, no hay problema.
2: Sí.
1: Si vienen de vacaciones, ya saben a quién llamar.
0: Qué grande. Gracias, Marco.
3: Yo
0: gracias.
3: Te iba a decir que cuando tuvieras lista la casita nos avises y vamos. Nosotros vamos a probar las instalaciones.
2: A ver cómo quedó.
0: Y hacemos el programa de San Martín de los Andes.
2: Qué lindo.
1: Claro. Sí, falta poquito. Falta poco.
0: Qué
1: ya
0: bueno.
1: Está casi.
0: Bueno, así Marcos.
1: Que, bueno.
0: Gracias. Un fuerte abrazo.
1: También.
0: Gracias, gracias.
1: Gracias,
0: Marcos.
2: Grande,
0: Marcos que nos descubrió hace 2 meses y que, bueno, la dejó clavada ahí a la sintonía de la Popu en San Martín de los Andes. Gracias, loco, dale.

0: original de esta canción decía para enamorarse bien, no para hacer bien el amor.
1: La original es esta y la otra es modificada para que el épocas de la dictadura. Para enamorarse bien. Porque
0: claro. Me da mejor la métrica, además, para enamorarse bien.
2: Bueno, listo, vamos a la pausa. Coco, los que hicieron una campaña fueron. Ah, ya está, los del chiringuito, ya traen ahí. Perfecto.
3: Sí, che, pero no hay que darle.
2: No hay que darle bolilla.
3: Yo estuve charlando, fui a la práctica de España, estuve charlando con colegas, y me dijeron lo que todo el mundo sabe. Lo hacen porque les da resultado en las redes.
1: Claro.
3: Nada más que por eso. Claro. Dice, muchas veces ni siquiera piensan lo que dicen, en el sentido de que lo hacen a propósito. No es que no piensan lo que están diciendo, sino que no están de acuerdo muchas veces ni siquiera con lo que ellos mismos dicen. Pero como les sirven las redes, generan ese lío para que les dé resultado, comentario, visualizaciones. No hay que darle bolilla.
0: Son como nosotros, que no les gusta el quilombo.
1: Claro. Indomable.
2: Sí, indomable. Claro.
1: Indomable.
0: No, aparte, además de los programas, es que las redes mismas generan esto, porque ahí se guita directa, son clics.
3: Claro.
2: Vamos a la pausa, loco, mirá la hora que es 7:08. Turco, y supuestamente el programa es periodístico y serio, jajaja. De acá a San Martín de los Andes, dice Laura Gil, gracias Laura. Desde Bariloche nos escribe. Néstor.
4: ¿Cómo se agrega el guaso que ni sabe vos qué coso y el otro coso de coso?
2: Bueno, pero hace 2 meses que está escuchando la pop.
3: ¿Qué querés?
2: Claro, Marcos hace 2 meses nos descubrió.
3: Claro.
2: Hola, Turco y equipo, soy Néstor desde Bariloche. No, loco, esta radio.
5: No nos dio la nasta.
3: Se nos está yendo de la mano.
2: Hola, Turco y equipo, soy Néstor desde Bariloche. Amanecimos todos pintados de blanco por una terrible nevada que está cayendo y se pronostica hasta el día domingo. La verdad que está súper hermoso toda la ciudad, hasta la parte céntrica, así que ni me quiero imaginar lo que debe ser Cerro Otto, Cerro Catedral.
3: ¿Conocí por ahí vos?
2: Cerro Mayo en Villa La Angostura, sí, conozco todos. Son una hermosa compañía de cada mañana.

0: de cada día. Siempre la Popu bancando a morir. Abrazo grande desde Bariloche, dice Néstor.
1: ¿Y a Bariloche cuándo vamos ahí?
0: En cualquier momento. Esta es la radio. Sí, esta no es la radio. La radio, ¿dónde está?
2: Está muriendo de boda en toda la capital.
3: ¿Anoche nevó? Qué alegría.
0: No,
3: me desperté, todo estaba cubierto de nieve. Parecía una tarjeta postal.
0: Mamones, por favor, tengo que hacer la pausa de la hora.
3: 22 de diciembre. Volvió a nevar anoche. Cuando terminé de apalear, pasó de nuevo la motoniveladora y otra vez frente al frente de casa llenó
4: terminó de nieve sucia. Apalear la nieve. Porque no la, chico, esto si la apaleas, le duele un montón a la nieve, pero sigue ahí la nieve.
5: Pero hay que apalearla.
0: Ya lo escuchamos 25.000 veces el cuento este.
3: Aquí no para de caer esa mierda blanca.
0: ¿Cómo será que este cuento lo contó cuando todavía no era kirchnerista, Daddy Grieva?
5: Qué no, lástima, era kirchnerista ya.
0: ¿Ya era?
5: Ya era. Bueno,
0: dale, dale,
3: vamos. La pala. Creo que el cornudo de la motoniveladora me vigila y apenas termino vuelve a pasar y me llena de nieve todo otra vez. 20 de febrero.
1: Hoy
3: pude salir para ir al supermercado.
1: Por fin.

0: Vamos, vamos, arriba, arriba. 7 de la mañana, 11 minutos en toda la República Argentina. Bienvenidos, gracias a toda la gente que llama, participa, opina. Los que nos eligen cada mañana, cada día. Como siempre decimos, de corazón, cada uno de ustedes significa mucho para nosotros. Ustedes, ustedes hacen este programa.
1: Por la mañana café, por la tarde ron. 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
2: 2 de marzo, ayer me resbalé en el hielo y me quebré una gamba.
3: Panamericano.
4: Mamonde, ¿no podés poner eso de ahí viene cabeza de nieve?
2: Ya me sacaron el yeso, llamó el mecánico y dijo que el arreglo del auto va a salir el doble porque tiene el chasis podrido.
0: Estamos regalando
2: culpa de la sal la que nieve. Usan para derretir no. La nieve de mierda.
5: Arranca el gol.
0: Están chochos en San Martín de los Andes, están chochos en Bariloche con la nieve, mamón de no moleste.
2: 15 estamos... de mayo, hoy por sí. Fin le vendí la casa a un canadiense cornudo. La verdad, ¿quién se le ocurre venir a vivir a esta mierda fría y solitaria?
5: Prefiero Santa Fe.
2: Mañana vuelvo para Santa Fe, no veo la hora de llegar sí. Para poder disfrutar de la humedad, el calor y los mosquitos.
0: Estamos regalando una doble para Pelusa el sábado en la Sala del Rey. Lo único que tenés que hacer si querés ir a ver a Pelusa, mandá la palabra Pelusa. Sí, más vale, no va a mandar la palabra Negro Videla, claro. Mandá la palabra, no, Toro tampoco. 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Al mensajero de la radio, también al YouTube, nos buscás como La Popo en Vivo.
2: Mañana vuelvo para Santa Fe, no veo...
0: Y es lo que hizo Scaloni, se volvió para Santa Fe, ya está en Pujato, la gente que nos escucha ahí en Pujato, ¿se acuerdan que una vecina nos trajo la foto, Débora, sí. Nos trajo la, sí. El póster, la foto de Scaloni?
6: Sí. De Scaloni, sí.
0: Con la firma.
7: Muy lindo eso, déjenlo, ¿no? Toma mate tranqui, claro. O sea, no pueden estar... tanto tiempo acosándolo.
0: Claro.
7: Ya salió como igual, 3 o 4 veces.
6: No sé cómo lo vieron ustedes. A mí me pareció muy genuino lo del técnico.
7: Pero claro.
6: Sí.
0: Pero sí, un tipo sencillo, simple, del interior, de Pujato.
7: Pero tenemos que dejarlo descansar.
0: Hermoso. Sí. Pero bueno, sí, la gente. Yo iría y le tocaría
7: hasta
0: el timbre.
7: Un perro le llevaron para que firmara.
0: Yo le tocaría el timbre solo para darle un abrazo y decirle
7: pero
0: gracias.
7: Claro, todos queremos abrazarlo, pero digo, él tiene derecho a pasarlo unos días con los padres.
6: Debe estar como Daddy, anoche llegué y arranqué.
7: Claro.
0: Che, bueno, vamos con
6: qué
0: el...
6: lindo Pujato.
2: Ni bien llegue, me voy a comer un asado a Sauce Viejo y después, sí. Lógicamente, al Fulvito en lo de mi primo. Eso sí que es vida.
6: Eso sí que es vida.
0: Pero más vale. No.

0: Che, ¿vieron que está la versión de que Donald Trump quiere que Infantino sea el secretario general de Naciones Unidas?
1: Claro, y ahí va a entrar la teoría conspiranoica número 12, que era la que nos faltaba.
2: Qué lástima, porque si es así se nos cae el candidato nuestro, que tiene algunas chances, ¿eh? El tipo que es, ¿cómo es que se llama? El que es autoridad de presidente de la Autoridad Nuclear Mundial.
1: Es nuestro candidato al secretario general.
2: Que es candidato a secretario general. Y que tiene grandes chances de ser el ir a la ONU.
3: Claro. ¡A la pelota!
0: Sí, pero sí, es argentino. Bueno, chicos, vamos a ir con la autoayuda que hace falta. Y... Ah, y los datos del tiempo. Pero primero vamos con los datos del tiempo.
4: Son preguntas comprometidas.
0: Sí. ¿Qué pasa?
1: Rafael Mariano Grossi.
2: Gracias.
0: Sí.
2: Rafael
4: Gracias.
2: Grossi. Es muy grosso, Grossi, por eso.
1: Es grosso, Grossi.
0: Bueno, vamos con los datos del tiempo, por favor, que lo vamos a presentar. Señoras, señores, ¿cómo está el clima hoy? No sé si se banca una remerita.
3: Hace frío.
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5: Anoche nevó.

0: Dios. A esta hora en Córdoba la temperatura es de 7 grados con 8 décimas, la humedad del 88% y el viento sopla del suroeste a 9 kilómetros por hora. La máxima para hoy sería de 12 grados según el Servicio Meteorológico Nacional. Vamos a tener una jornada mayormente nublada durante todo el día. Mañana jueves va a estar muy parecido al día de hoy con una mínima de 8, una máxima de 15 y también una jornada mayormente nublada pero sin lluvias tanto hoy como mañana.
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2: Gracias, Agustina.
3: Buen día.
4: Buen día para toda la gente.
5: Decirle a Coco lo que no cante como señal de Bluetooth.

0: Bueno, y vamos con el autoayuda. ¿Cuándo cumpliste año, Mauricio, vos?
1: 19 de junio.
0: Claro.
1: Sí.
0: Y ese día ya estabas allá en Estados Unidos.
1: Sí, pleno mundial.
0: Bueno, porque acaba de llegar el voucher, lo tengo acá en mis manos, en mi poder. No, me dice, mamón, de quédatelo, mister,
1: no,
0: quédatelo. No. ¿Cómo me lo voy a quedar yo?
1: Mira.
0: No. Manda a nuestro querido amigo.
2: Chariponiada. Bueno, lo que sea.
0: ¿Pero qué tiene que ver la choripania? Estoy hablando de otra cosa. Bueno, manda mensaje el Turco Hatter. Dice: hola, Turco. Te paso el voucher de regalo del cumple de Mauricio Coccolo.
1: ¡Qué bien el Turco!
3: Se lo había prometido al aire.
0: Y acá está: voucher de obsequio, cumpleaños. Felicidades, Mauricio Coccolo, Caro Baima y familia.
1: ¡Qué bien!
0: Tienen un regalo muy especial para disfrutar de unos días de descanso y conexión con la naturaleza.
1: ¡Oh, eso me gusta!
0: Detalles de la experiencia.
1: Ajá.
0: Y acá está, beneficiario en Mauricio Coccolo y familia. Sí. Destino.
1: ¿Puedo hacer cabalgata? ¿Tiene cabalgata incluida?
0: Dice, estadía, dos noches de alojamiento, capacidad hasta 6 personas. Ay, o sea, sí. Nos podés llevar a nosotros también.
1: Llevar.
3: Alguien tiene que cuidar a la nena.
0: Fecha a confirmar.
1: Ya le vamos a confirmar la fecha.
0: Actividad incluida, cabalgata guiada para 3 personas.
1: Bueno.
4: Sí, pregúntale.
0: Así que, bueno, en las casas de campo de la Matilde, ahí hemos estado haciendo el programa en San Javier, una vez es. Ahí ha estado Adrián Simeoni también.
5: Espectacular.
1: Un
5: aparte
1: asador tiene una locura.
5: Con el Turco Laver, que...
1: Sí.
5: Cuando se pone el Turco Laver es extraordinario.
1: Agarrate.
0: Listo.
5: El lugar es extraordinario.
0: Hermoso.
5: Además tenés todas las modalidades ahí, ¿eh?
0: Claro, para elegir.
5: Es para elegir.
0: No, y
5: porque tenés hotel, tenés casas, tenés cabaña, tenés todo.
0: Y tenés el champaquí al frente.
5: La cantidad de pilas. Yo no llegué a visitar todas las piletas que tiene. No sé cuántas piletas.
1: Es muy famoso.
0: No, además, Coccolo es un tipo que le gusta la montaña, así que.
1: Espectacular. Hermoso. La tranquilidad.
5: Sí, tenés la modalidad cabaña para jubilados, Coccolo.
0: Vamos con el autoayuda, señores. Llega el empujón anímico de cada mañana.
1: ¿Se dominó?
0: Variable, ¿viste? A veces lo hacemos a las 6:30, a veces a las 7:20. Sí. Pero bueno, ya la gente sabe que este programa es un quilombo.
1: Sí.
0: Pero vamos.

0: temporal histórico de nieve en Catamarca también.
1: ¿Catamarca?
0: En Catamarca. Las imágenes son espectaculares.
2: Claro, debe 27 ser... grados bajo cero.
0: ¿Cuánto, María?
2: 27 grados bajo cero.
0: ¿En Catamarca 27 grados bajo cero?
2: En la zona de montaña, claro, está, sí. No en la ciudad.
0: Sí, seguramente allá en Antofagasta de la Sierra.
2: Claro, claro.
1: ¿Conocés por ahí vos?
0: Sí, conozco. Sí,
1: ¿conocés
0: sí.
1: por ahí vos?
0: He ido, sí.
1: ¿No había una chica que le llevamos una bici, era de Catamarca?
0: No.
2: Era de La Rioja.
0: En La Rioja.
1: Ah, de La Rioja.
0: Fuimos claro. a llevarle la bici a La Rioja, sí, oyente de este programa. Bueno, Turco, excelente programa desde Reinaldo, Resto Bar, te escuchamos todos los días. Saludos a mis cumpas Adri, Mica, Fer, Ale, Emi, Tati, Martín. Abrazo, quiero ir, algún día voy a pasar por Reinaldo, Resto Bar, ahí frente a Tribunales, acá en Córdoba. Turco, ojo Turco, Maestro Vidal, media cuadra antes de Peredo, viniendo del centro hacia Ruta 20. Se está incendiando un contenedor de esos amarillos que se contratan para tirar escombros y basura. Está arriba de la vereda, es un peligro. Es porque el fuego es mucho, llegan las llamas muy arriba, está rota la vereda. No, perdón, la reja de entrada al lugar. Debería ir la policía o los bomberos, dice Dani. Gracias, Daniel Altamirano. Un beso para quienes estén escuchando. Repito, contenedor que se está incendiando en Maestro Vidal, media cuadra antes de Peredo, viniendo del centro hacia Ruta 20. Gracias. Por eso digo que los oyentes hacen este programa. Gracias.
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0: Bueno, y vamos con el empujón anímico de cada mañana. Lindo tema, los chicos escuchan mucho, para todos los chicos que están haciendo el cole.

0: Hola Turco, buen día, hola Marco, un cuento para María Rosa, dice que había un guaso negro.
1: Sí.
0: Y se fue y a los 3 meses apareció en el barrio de vuelta. Y ajá, estaba todo rubio.
1: Rubio.
0: Y le pregunto a un amigo, che, ¿qué te pasó? ¿Por qué estás rubio? Sí. No, lo que pasa es que me agarró rubiola. ¡Ja! ¡Oh, te lo pongo, pu carajo! No. Pásame un temita, vamos, ¿dónde? Ya sabes.
1: Ponele un temita.
2: No, no, no. Bueno, listo, vamos. Señoras, señores, el empujón anímico de cada mañana llega. Sí. Autoayuda a los sopapos.
3: Yo la verdad no quiero abrazarlo a Scaloni. A mí me gustaría abrazar a la prima de Coco.
1: Y también. Sí. Ah, la escaloneta.
2: ¿Cuál? Porque son cuatro, ¿no? Sí.
1: ¿Qué cosa?
2: Las primas tuyas.
1: Seis tengo.
2: Seis.
1: Sí. De una sola tía, seis.
2: Bueno.
1: Dos mellizas. Obviamente, son dos. Sí.
4: Claro.
1: Vamos. Oh. Bueno, dale,
2: están
1: dale.
2: Todas casadas. ¿Sabes?
1: Sí. Están todas, ¿cómo es que se decía? Ubicadas se decía, no. Había una frase. Cuando,
2: colocadas.
1: Decía, colocada, no. Algo así era, no me acuerdo. Había una frase.
4: Sí, bien colocadas, sí. Algo así.
1: Bueno.
2: No, si Ramón te pregunta, ¿a qué jugabas con las primas tuyas? Sí. Si jugaba el doctor, basta, basta, vamos. Vamos, vamos. Vamos.
1: Dale. Para hay que bajarse del barco donde solo te usan para remar. Ah, nada más.
2: Es genial.
1: Muchas gracias.
2: Es genial.
1: Viste que hay barco que dice, sí, no, vos remá que ya vamos a llegar.
4: Claro.
1: Y te la pasás remando y remando y no llegamos nunca. Bueno, de ese barco, bájate. Bájate.
2: Claro.
1: Ya.
2: No, es una gran enseñanza.
1: Sí. No sé. Ustedes se han,
4: solo que
1: han tenido.
4: Si te das cuenta de eso en medio del mar.
1: ¡Ay, en el medio del mar! ¿Cómo te bajás?
2: ¿A dónde te bajás?
4: Claro, pues te parece fácil la recomendación, pero no es tan sencillo.
1: Bueno, hay
2: que nadar.
4: Nunca.
1: Muy amable, muchas gracias. Acomodadas era la. Están acomodadas, mi prima, están todas acomodadas.
2: Bueno, no, me encantó la advertencia. No sé si es una enseñanza.
5: Yo esta vez no sé si estoy tan.
1: De acuerdo.
5: Tan de acuerdo, le veo muchos problemas.
1: Ah,
2: sobre todo
5: aquí, pues, por ejemplo, Colón jamás hubiera llegado a América.
1: Claro, pobre.
2: Claro.
5: Sí. Y de hecho tuvo los conatos.
1: Sí, pero los que remaban eran los otros.
4: Claro. Los remaban, él daba las órdenes.
1: Él daba las órdenes.
4: Típico.
5: Sí, pero los otros no, le dieron bola y no se murieron, porque si no.

0: mi abuelo siempre decía que él había visto el Titanic.
1: Sí. No.
0: Y que le decía a la gente, ese barco se va a hundir, ese barco se va a hundir, ese barco se va a hundir. Y al fin lo echaron del cine.
2: Y se marchó.
3: Era un visionario, el viejo. La vio.

0: vuelvo con Adrián Cimeno y Rosalía, loco. Ponete algunos temas, Rosalía, los clásicos. A mí me encanta. Rosalía se presenta ahora en agosto en Buenos Aires, en el Movistar Arena. 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Hola, Turco y equipo, viajando a trabajar. Ruta 46, bajada del Ragüe, Neuquén. Y me manda la foto, Luis Echenique. Dale, dale, levantá, levantá hasta que abra la foto. Cuando me roba una chao y hasta
1: luego.
0: Miren la foto, no, no.
1: Ay, gordo, tenés que ser más ordenado.
0: Bueno, no puedo mostrarles la foto porque esto es radio, pero la foto es todo oscuro, como todavía no amaneció. Y solo se ve la huella por donde pasan los autos, la camioneta, la huella de ida, la huella de vuelta, y alrededor todo nieve.
2: ¿A dónde?
0: Todo nieve, Neuquén.
2: Okay.
0: Neuquén, me dice Luis Echenique, yendo a trabajar ruta 46, bajada del Ragüe, Neuquén. Y nos viene escuchando, loco.
3: Sí, ¿dónde fue que hubo cuatro? En Catamarca fue que hubo cuatro personas varadas, sí, que hubo que, sí, rescatarlas por la
1: Así
3: nieve,
1: es,
3: ¿no? Claro.
0: Sí. Fernando, que me dice, hola, Turco, a mí, más que abrazarlo, Scaloni, me gustaría abrazarla a María Rosa Beltramo. Es una genia. Bueno, perfecto, listo.
2: Bueno, está bien.
0: Acá,
2: pero
1: la fraternidad típica de los oyentes de Vamos.
2: No está en mercado María Rosa.
3: Me parece que eso...
0: Perdón, ¿cómo, Cocolo?
2: Que no está en mercado María Rosa, no se confunda.
0: Pero es un abrazo.
1: Es un abrazo fraterno.
2: Yo sé cómo empiezan estas cosas después.
3: No sé qué diría Roberto.
4: Que me recomienda alguna peli de amor.
2: Ese viejo chanta, no.
0: Turco, y el miércoles, los miércoles de lento dicen esto. Ya viene el Gaby.
1: Viene.
0: Sí. Turco, no sé qué es peor, si haber perdido la final contra España o escucharlo cantar a Cocolo. Aguante el pirata Cordobés, dice Claudio Olmedo. Bueno, Cocolo, ¿tus primas están casadas?
2: Todas.
0: Pregunta Nicolás Moreón.
2: Las seis, bien acomodadas. ¿Sí?
0: Listo. Gustavo Maldonado, desde Chilecito, en La Rioja. Ahí fuimos a entregar la bici, ¿se acuerdan?
1: Claro.
0: Buen día, Turco y equipo, los escucho todos los días acá en Chilecito, La Rioja. También nevó en alta montaña. Si pueden, busquen imágenes del Cerro Famatín. Un abrazo, dice Gustavo Maldonado. Allá también, en Chilecito, en La Rioja. Se escucha la popu.
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0: Claro, pero mira el problema que generas en la audiencia, Mamondes. Mira el problema que generan en la audiencia.
2: Qué grande el charán.
0: Escribe Ignacio.
2: ¿Qué dice Ignacio?
0: Tengo yo. Dice, Turco, el programa se vuelve peligroso.
2: Peligroso.
0: Por lo menos en mi caso.
2: Ajá.
0: Yo a esta hora estoy en el gimnasio.
2: Sí.
0: Lo mandó a las 7:23 al mensaje.
1: Claro.
0: Yo estoy en el gimnasio como todos los días, los escucho. Sí. Y cada dos por tres me hacen cagar de risa. Y se me escapa una pesa. O se me escapa una carcajada.
2: Ay,
0: estoy, Dios, con los auriculares, la gente no entiende nada, Turco. Yo, feliz de empezar el día con risas. Son unos capos desde Villa Mercedes. Ignacio, gracias, hermano. Un abrazo.
2: Feliz.
0: Un abrazo.
6: ¿Dónde va tan apurado?
2: Me voy Villa Mercedes.
6: Ah, ¿y va a demorar mucho? No, me saco una foto y vengo.
2: Escuchá, sí, ¿cuántos habitantes tiene Villa Mercedes? No debe ser muy grande.
3: Debe andar a ojo nomás. 70.000, digo yo.
2: ¿70? Porque...
3: 60.
2: Bien lo digo. No, bien.
0: Sí.
2: Gimnasio a las 7 de la mañana en Villa Mercedes. Hay que ir, ¿eh?
1: 133.000 habitantes.
2: ¡Ah, no!
1: De acuerdo al último censo.
2: No,
3: mirá,
2: bueno,
3: qué
2: bien.
3: Gigante.
2: Yo pensé que
1: Villa
2: era más
1: Mercedes,
2: chico.
1: Villa Mercedes, San Luis.
2: Claro, porque digo... Vos ponele, un gimnasio en Ausonia a las 7 de la mañana ni a palo. Claro. ¿Quién va a ir al gimnasio de esta
3: hora? No, aparte Mercedes, en San Luis, Villa Mercedes, es muy frío. Está en un lugar,
2: claro,
3: es tremendamente frío y tremendamente caluroso. Es recontra, claro, mediterráneo. En verano es muy caluroso. Sí.
0: Bueno, escribe nuestro querido compañero el Chema Forte.
2: ¿Qué dice el Chema Forte?
1: Felicitaciones, Chema. Primero.
0: Buen día, dice.
1: Es el primer español con el que me cruzo.
0: María Rosa ya está bien acomodada, dice.
2: Ah, sí, ya está bien acomodada. Bueno,
3: ¿qué no para? ¿Tendré ¿qué más sabe algo que nosotros no sabemos?
2: Sí, ya está bien acomodada.
1: Acomodada como un mueble.
3: Te estamos llamando, Chema.
1: Sí. Viene en un rincón.
3: ¿Tenés algo para contarnos, Chema?
2: Sí.

0: El Turco son las 7:30, siempre lo mismo. Se nos hace tarde al Turco Hatri, a mí. Ah, porque viene, la está extrañando la Gaby. Sí, sí, viene el Gaby, pero antes. ¿Qué fue lo que pasó con Rosalía? Rosalía, la cantante española, que tiene previsto actuaciones en el Movistar Arena en Buenos Aires, y la gente está devolviendo las entradas porque se puso con la bandera española, pero además...
1: Sí, otra patrulla perdida, que no sé por qué clavo un comentario sobre la selección argentina. Ella tiene una canción que se llama Perla, que estuve viendo la letra, y habla sobre este diagnóstico que sale con Fritas ahora para el 85,3, nos había dado Mauricio, ¿no?
2: Sí.
1: 85,3% de los hombres en el último estudio, que a todos los, al 85,3 le dicen así, son narcisistas, salen con Frita, vienen mucho en las redes, narcisista, egocéntrico,
2: todo el día en el
1: terrorista espíritu, psicológico, y varias, todas esas cosas. De eso habla la canción.
3: Sí.
1: Y entonces Rosalía, hay una modelo, que ahora se me pierde el nombre, famosa.
2: Una de OnlyFans.
1: En OnlyFans, que hizo un posteo utilizando la canción de Rosalía. Rosalía le había dedicado esa canción a un ex de ella, y ella lo reposteó a eso y se lo dedicó. Dijo, la canción se llama La Perla, porque era una perlita el tipo.
0: Sí, acá entonces, agrega Hugo Tejeda, reposteó un video de la actriz porno Mia Khalifa.
1: Esa.
0: Cantando la canción Perla. Se mostró. Se mofó de la derrota de Argentina.
1: Entonces les dijo a todos los jugadores de la selección argentina, le dijo, esto para las perlas. O sea que todos los jugadores de la selección argentina son narcisistas, violentos, todas estas cosas. Es manipuladores y todas estas cosas. Entonces se le armó el lío. Porque claro, ella puso eso y resulta que actúa ahora el fin de semana que viene en Buenos Aires, y hay un grupo de personas que empezó a hacer campaña para que se devuelvan las entradas.
3: Sí.
1: Ya salió el club de fans de esta de chica Rosalía. De Rosalía en Argentina a decir, che, nosotros no tenemos nada que ver, qué sé yo, no sé cuántos devolvieron la entrada.
3: Se dejó llevar por el triunfalismo. Sí. Típico después de ganar un mundial.
1: ¿Y qué hizo después? Borró el posteo.
0: ¿Borró el posteo?
1: Y porque la plata es más importante.
2: La Rosalía lo borró.
1: La plata es más importante que el cosa.
3: Pero es típico de estos días.
1: Y la otra patrulla perdida es Javier Bardem.
0: El actor, el gran actor español.
1: Sí, es muy
2: pobre. ¿Cuál
1: es
2: Bardem?
3: Él por lo menos solo lo criticó al gobierno.
1: Claro,
3: y no al resto.
1: Porque es muy progre de Hollywood. Él es la rama Hollywood del progresismo mundial. Y entonces como dice, para él Trump es racista, Netanyahu en Israel es racista y Milei es amigo de Netanyahu, propiedad transitiva, Milei es racista, por lo tanto también lo mandó al frente. Y el último, Arturo López Reverte, un gran escritor, gran intelectual.
0: Arturo Pérez Reverte.
1: ¿Qué dije yo?
3: López
1: Reverte, gracias.
3: López Turco. Pérez González, algo
2: igual.
1: Él hizo un posteo criticando, a mi juicio este es el único que no es patrulla perdida, porque él solamente criticó, cuestionó el acto violento ahí que le escaramuza.
3: Algo específico.
1: Algo específico, dijo, lamentó esa violencia que hubo, que eran paredes
0: agarrándolo del cuello.
1: Y habló de eso.
3: Paredes y Molina.
1: Habló de eso. Lo lamento. Lamento que esto, en esto coincido yo, que es lo que decíamos los otros días, que ningún solamente el Flaco López viró y aplaudió y escuchó cuando premiaban a los jugadores españoles, los otros le daban la espalda. Y de entrada, y bien, porque Arturo Pérez Reverte conoce mucho la Argentina, dijo, una pena, porque un gran equipo y no representa eso a la Argentina. La Argentina es un gran país y no
0: lo representa. Ahí. 7:37, gracias Adrián. Viene la Gaby, a ver si viene, si entra, no entra.
2: Dale, que venga.
4: A ver, Rosalía, el pasito.
2: ¡Vamos, Rosalía! ¡Va!
4: Va en otra mano, Rosalía.
3: Esa es nuestra, Rosalía.

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4: Mamundes, y los miércoles de lentos, románticos... ¿Qué pasó, Mamondes? ¿Qué pasó?
5: Ahí viene, viene, viene. Es más, acá Rocío Gómez dice, léeme por favor, Turco. Hola, Turco, buen día. Acá te hablan las primas de Renault.
6: Ah, las primas.
4: Las primas,
5: sí. ¿Se acuerdan cuando estuvimos
6: sí.
5: en Renault?
6: Sí. Las primas. ¿Cómo olvidar a las primas?
5: Dale con los lentos. Mandanos saludos acá a Pri y Ro.
6: Pri y Ro.
5: Dice que en la Renault, en la fábrica de Santa Isabel, la Popo sí. es un parlante.
6: Cali.
5: Bueno, nos dimos cuenta cuando fuimos allá.
7: Así es. Estuvimos.
5: Bueno. Y justo, mira, se abren las puertas del estudio mayor de Cadena Popular y entra.
6: ¿Quién
5: tanto,
6: entra?
5: Tanto tiempo. Gaby, ¿cómo andás?
6: Oh, buen día, Gaby Sibisky.
8: Hola, ¿cómo tú?
5: Qué lindo ver.
8: Igualmente.
5: Frente a frente.
8: Qué lindo verte acá. ¿Dijiste frente a frente?
5: Y sí, porque estamos sí, bueno, viéndonos.
8: No, porque me
5: frente
8: trajo algo.
5: Frente a frente, claro. Las ganas de llorar.
6: Cara a cara.
5: ¿Cómo estás, Gaby?
8: Estoy... Estoy muy bien. Bueno, con Mauricio ya estuvimos varios sí. programas.
6: No diga
8: estuvimos
6: nada,
8: jugando y no vamos a decir lo que hicimos.
5: Jugando.
8: Lo que se hizo mientras el Turco estuvo de vacaciones.
6: Estuvimos queda... jugando.
5: ¿Y a qué jugamos?
6: Queda, para queda mí no ahí. Es un juego, ¿eh? Si usted me está tomando como un juguete, no, no se confunda.
5: Un juguete
6: no,
5: dije, del amor.
8: Yo no dije estuve ti, jugando, soy... estuvimos
7: ah,
8: jugando.
7: Ah, lo incluiste.
8: Sí, sí, sí, lo incluí.
5: Estuvimos jugando.
6: Sí, este no, el juego del gato y el ratón, prendió, a mí siempre me toca ser el gato.
8: Y se prendieron todos. Mm, bueno, bueno, ¿cómo andan? ¿Todo bien?
5: Muy bien.
8: Para miércoles, después del mundial, después de tantas emociones, sí, de tantas oh. tensiones.
5: Y aparte el día está...
8: Y el día, oh, el frío, sí. da para que nos relajemos un poco... jugar, sí.
5: Sí, también.
8: ¿Les parece que nos relajemos, escuchemos unos lentitos?
5: Sí, por favor.
8: Nos hagamos la escapadita sí. imaginaria.
6: Ah, oh, siempre el momento de leer.
8: ¿Eh? Sí. Porque en modo mundial le costaba un poco, ¿no? Salir.
5: Sí.
8: Bueno, ahora
5: aunque no puedo... aprovechando el mundial hubo mucha gente que con la excusa del mundial
6: sí, sí, sí,
5: decía
6: sí.
5: que se iba a ver el partido.
9: Yo conozco muchos que gritaron gol.
6: Sí. sí.
9: Justo cuando la selección
7: en partido 0-0.
5: Sí, no, es
6: más goles que Yamal.
5: Hubo gente que fue iba, decía que iba a ver el partido de Japón-Suecia.
8: Claro. No, no eran escapaditas imaginarias.
6: Suecia no clasificó, dice. Era... No, no importa. Juega igual.
8: Eran reales. Bueno, si pueden hacerlas reales, bien por ustedes.
5: Y si no,
8: y si no las hacemos imaginarias.
5: Claro, vamos, vamos.
8: Bueno.
5: No, ya está, mamón de pará.
8: Hay amores
5: sí.
8: que no se terminan de un portazo.
5: Y no.
6: No.
8: Hay amores que se terminan de a poco.
9: ¿Qué sé? Bueno, vos la agarrás a patazo y no se muere.
6: No. Una
8: no me
6: cucaracha.
8: Rompas el clima, Adrián.
9: Claro.
8: Ya me no, estuve,
9: pero quiero
8: me
9: decir,
8: estuviste spoileando.
9: Tienen una resistencia activa, amores.
8: Bueno, hay amores que se terminan de a poco, que se van apagando.
5: Sí.
8: Hay amores en los que te mirás y ya no sabes qué decirte.
6: Qué bueno.
8: Turco.
6: Sí.
5: Sí, Gaby. Sí.
8: ¿Vamos por el primero?
5: Vamos, Gaby. Vamos.
8: Dale.

0: frente a frente. Temazo, por eso, por cuando favor, dijiste frente a frente, digo, pero qué, me está leyendo la mente.
1: Esa situación en la que frente a frente bajamos la mirada.
0: Y no tenés nada para decir, creo que es una.
2: No, pero qué temazo, no sé de qué año es, pero yo.
0: Es del año 1981. Ella se llama Janet, la escribió Manuel Alejandro. Y ahora salió una versión nueva que la van a escuchar seguramente muchísimo en las radios y en las plataformas, que es de David Bisbal.
2: Claro.
0: Pero bueno. Tenía muchas ganas de que escucharan la original.
2: La original, vos sabés que me llevaste a mis años de secundario.
0: Te vi emocionado.
2: Pero es que teníamos un cassette, teníamos porque éramos un grupo de amigos, y nos juntábamos a escuchar con amigas del Carbó.
0: Del Carbó, mirá.
2: Temas. Viste que se grababan los TDK, se grababan temas.
0: Sí, claro.
2: Y lo teníamos así. Si te decaron o no te decaron. Y en uno de los cassettes decía lentos para bailar.
1: Exacto, era para poner los asaltos.
0: Con las del huerto, ¿no?
2: No, con las del huerto no. Estuvimos con las del Carbó, con las del García Ford.
3: Los ignoraban las del huerto.
2: Sí, no. Las de las Mercedes no nos daban un tronco.
0: Yo iba al huerto. Mira. Pero nunca te vi.
2: Claro. No me viste.
0: Nunca te vi, por eso digo, a lo mejor estabas y no te había visto.
2: No me registraron. Yo era monaguillo. No, vamos. Bueno, vamos.
0: Sigamos, por favor, mirá, sigamos.
2: Que es 7:45.
0: Bueno, esos son algunos tipos de amores. Sí. Después hay otros que aparecen de repente, te rompen todas los planes.
4: Ah, los planes, menos mal.
0: Los planes, te rompen los planes y te cambian la vida. Te dan una inyección, creo que es así, de batería, cuando más lo necesitas.
4: Mirá vos.
0: Turco.
2: Sí, Gaby.
0: ¿Vamos por el segundo?
2: Bueno, vamos.
4: Vamos.
0: Un golpe de energía sería.
2: Bueno, para mí es
0: una inyección
2: tema
0: de batería
2: tema
0: también.
1: ¿Qué selección la de hoy?
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0: percatado de que es un imposible. Recién me doy cuenta.
1: Sí, sí, no claro. Puede.
0: Es imposible. No
1: puede. Está frustrado.
0: Será posible.
2: Qué ¿sí? tema, por Dios. Para mí de los mejores lentos.
0: Sí.
2: Si a mí me dan el
0: es bellísimo.
2: Es de los mejores lentos. No, Gaby, deja, no quería llorar yo. Que tú serás el cielo que jamás podré tocar, dice Romina. Un beso grande, Romina, gracias.
0: Hola, Romy.
2: Turco, esa canción ponen en la serie Chespirito cuando Roberto Gómez Bolaño se enamora de Florinda Mesa y de a poco se rompe su relación con su primera esposa. Ah, mirá, no sabía. Luciano Bustos nos manda. Turco, decirle a tu equipo que no interrumpan los temas tan bien elegidos por la Gaby. No hablen, dice Ramón.
3: No hablen, che. Oh,
0: pero hoy Coco lo se ha portado re bien.
3: Sí, muy bien, muy claro. Bien.
0: Re bien, Mauricio.
3: Yo vengo acá tranquilito, escuchando.
2: Cristian Kobilnik dice, Turco, frente a frente lo canta Damián Córdoba también.
3: Ah, también,
2: no lo tenía,
3: sí.
2: No lo tenía, no sabía. Turco, menos mal que volviste.
3: Menos mal.
2: Para hacer los lentos con la Gaby.
3: Sí.
2: Porque la verdad, Cocolo
3: sí.
2: Tiene menos beboteo y cachondeo.
3: Claro.
2: Tiene menos beboteo y cachondeo que Infantino. Sí, la verdad
0: yo,
2: que Infantino.
0: Yo trataba de llevarlo, no trataba de llevarlo, pero no me seguía.
2: No te seguí.
3: A mí déjeme acá, muchas gracias,
0: no me
3: señora.
2: Fernando Muy González dice: Turco,
3: sí.
2: Porque nosotros hemos hablado de cómo me gustaría a mí, dije yo, abrazarlo a Scaloni, ir claro. A tocarle el timbre en su casa de Pujato
0: sí.
2: Y darle un abrazo y
0: sí.
2: Decirle
0: algo
2: gracias.
0: Algo que nos pasa mucho.
3: Está bien, gracias.
2: A vos también te gustaría.
0: A mí también,
2: darle
0: claro, sí.
2: Cariñoso, sí. Así.
3: Déjelo.
2: De agradecimiento.
0: Totalmente, de agradecimiento, sí, en serio.
2: No, porque hay gente que dice que está bueno Scaloni.
0: No, en lo personal me produce eso, mucho agradecimiento, claro. Admiración.
3: Sí.
2: Fernando González dice, Turco, a mí me gustaría abrazarla a la Gaby, pero abrazarla fuerte. Abrazo de oso, cariñoso, por Dios. Bueno. Turco, la Gaby está más fuerte que... Bueno, no puedo, no. No, bueno. Listo, vamos Gaby, porque son las 7:50.
0: Se viene un lento, se viene un lentazo, que ya lo escuchamos alguna vez, pero muchos preguntaron cómo se llamaba. Y da para bailarlo, me parece que da justamente para bailarlo así apretaditos, qué abrazaditos.
2: ¿Cómo hacemos?
0: Hoy que hace tan, frío.
2: ¿En qué lugar se puede ir uno a bailar lento? Porque poner un tema y bailar un lento en tu casa, bueno,
1: no,
2: sí, no, puede ser. Como,
1: no, es difícil crear el clima.
2: Claro.
3: Sí, claro, porque medio.
1: Y no sé, quedan esos boliches que había.
3: Mm. Hay muchos boliches.
0: No sé. Pero yo creo que cuando querés crearlo, lo creas.
3: Sí, claro. Hay que hacer un boliche.
0: Si vos
3: querés
0: bailar
3: lenta.
0: Lento con alguien, sí. Bailás.
2: Está bueno.
0: Si vos querés, podés.
2: Está bien, es cierto. Solo en la casa, ahí mientras.
1: Sí. Estaría
0: una
1: bueno.
0: Lucecito, una musiquita,
2: sí,
0: algo
2: una copita
0: rico
2: de vino.
0: Tomar,
1: lugares
0: claro.
1: Que te sorprendan con
3: sí.
1: Esto.
3: Vamos a poner
1: por
3: un
1: ejemplo.
3: Boliche.
1: Va, que estaría bueno que hubiera restaurante donde vas a cenar y después.
3: Y la gente se levanta y baila.
1: En algún momento hay una pista sí. Ahí pequeña.
2: Claro.
3: Vamos, don Orlando, sáquela a la Nelly a bailar y arranca.
0: Turco.
2: Sí, Gaby, sí. ¿Qué pasa?
0: Vamos por el tercero.
2: ¿Por el tercero?
0: Sí.
3: No será mucho.
2: Vamos, Gaby, vamos.
0: No, vamos, dale.
2: Vamos.

0: Decime si esto no es para bailar lento.
1: Pero sí, la verdad que dan unas ganas de bailar.
2: ¿Quién es esto? ¿Quién canta esto?
0: No lo canta nadie.
1: ¿Cómo?
0: No lo canta una persona.
1: No, no, me estás jodiendo.
0: Viste que no, nos está invadiendo la inteligencia artificial.
1: ¿Es IA esto?
0: Esto es IA. Lamentablemente esto es IA. Pero
3: ya no se puede confiar en nada.
0: No, se puede confiar. Nunca se puede confiar en alguien del todo.
2: Perdón, ¿la canción también es inteligencia artificial?
0: O sea, la canción tiene una letra que está, claro. Se llama de... a todo esto la canción se llama Tú me extrañas como yo te extraño a ti, o vos me extrañas, ajá, como yo a vos. Pero
2: ¿un clásico es, hecho cover es por inteligencia artificial? ¿Es un clásico la canción?
0: No, lo han escrito, lo han escrito justamente para hacer esto.
1: Turco, me enamoro de la Gaby, soy Juan. Ya está, mamón, estamos en el momento. Turco, me enamoro de la Gaby, soy Juan. Saludos, chicos, desde La Pampa. Turco, la voz de la Gaby me recuerda a una amante que tenía hace unos años atrás, dice Jonathan.
3: Mira vos.
1: Bueno.
3: La voz.
1: Turco, para el próximo miércoles, ¿puede ser tu falta de querer?, dice Enzo.
3: Puede ser.
0: Sí, claro. Sí.
1: Turco, por favor, que la Gaby entre al vestuario, dice Mario, sí. Germán Villarruel.
3: ¿Y qué diga qué?
1: Y me diga, jugá para atrás.
3: ¿Jugá para atrás? ¡No! ¡No! ¡Para atrás nunca! ¡No!
1: Vale y Jere, dice Turco, dejé a mi hijo en el cole. Estoy acá sentada. Sentada en el auto sin entrar a casa. Porque si pasan estos temas.
0: Qué lindo.
3: Creo que hemos incurrido en un error típico.
1: ¿Cuál es?
3: Suponer que este segmento es más esperado por hombres que por mujeres.
1: No, no.
3: Y ocurre exactamente lo contrario. Lo que pasa es que ellas se sientan en silencio.
0: Las mujeres no sé por qué, pero no expresan tanto.
3: No expresan.
0: Como
3: usted
0: los hombres.
3: Lo ha dicho, señora. No expresan. Ahora cuando expresan,
0: claro.
3: ¡Ajá!
0: Claro.
3: Agarrate.
1: Turco, yo también iría, le tocaría el timbre a la Gaby para darle un abrazo. Sí. ¿Qué escalones ni escalones?
3: No.
1: Bueno. Ya entro a mi casa, lo agarro al gordo con el último tema, dice.
0: Oh, sí.
1: Bueno, listo, chicos, nos vamos.
0: Esa es la idea.
1: Nos vamos, gracias Gaby.
0: Bueno, a ustedes.
1: Hasta el miércoles que viene.
0: Hasta el miércoles que viene.
1: Nos vemos, dale, gracias. Pasó la Gaby, se dije. Pasó miércoles de lentos acá en La Popu.
2: Gran selección.
4: Hasta mañana, mi amor. Hasta mañana, mi vida.
1: Basta.
4: Chao. Me voy a bañar, me voy a dormir, voy a apagar el teléfono, voy a borrar todo esto. Así, nada. Dejo nada en el teléfono. Te amo. ¿Me escuchaste?
3: Sí.
4: Te lo sé.
3: Bien.
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10: Con una amiga, dice el Turco. Mentira, eran todos vagos.
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0: 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Nos vamos con el pase. Y vean, María Rosa Beltramo.
1: Una serie para que pueda ver toda la familia en Netflix. Se llama Evergood. Una vez hablamos de ella a raíz de que es de un médico cirujano, un cirujano plástico famosísimo, que decide dejar Nueva York para irse a un pueblo pequeño.
0: ¿Cómo se llama, María?
1: Se llama Evergood.
2: Es vieja, ¿no?
1: Y está en Netflix. Es vieja, tanto que el actor tiene como 15 años. El protagonista sufrió un accidente igual que el de Adrián con la bici, solo que él iba en moto y que a él lo mataron.
0: Ahí está. Gracias, María. Nos reencontramos mañana, día de estrenos en el cine, para ver qué se viene en estas vacaciones de invierno que ya terminaron para nosotros, pero siguen para muchas otras provincias y sobre todo para Buenos Aires. La medallita que reparte Adrián Simeoni de la Argentina Inviable, ¿para quién, Adrián?
3: En realidad no es medallita, turco, porque pensé que íbamos a hacer momento calma.
0: Sí, yo también.
3: En el amor, pensé en el amor que hace falta para voltear al racismo, algo de lo que hablamos en este programa. Y me encontré con esta frase, donde algunos negros la tienen muy clara y también hacen humor con esto. Dice: querida gente blanca, el mínimo requerimiento de amigos negros necesarios para no parecer racista, ¿viste? No soy racista, tengo un amigo negro, ha sido elevado de 1 a 2. Les informamos que ha sido elevado de 1 a 2. Tenés que tener 2 amigos. Y dice, y perdón, pero el que les lleva la cocaína no cuenta.
2: No.
0: Nos vamos con... Gracias, Adrián. Chau, hasta mañana. Nos vamos con la última del deporte, presentado por Cetrogar. 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
5: Simplemente recordamos, turco, hoy hay Copa Sudamericana. Juega Lanús, 21:30 frente a Cienciano. Mañana arranca el campeonato.
0: Gracias, Mauricio, hasta mañana. ¿Quién se lleva la doble para Pelusa el sábado en Sala del Rey? Agustina Ayrut, que no para de reírse de lo que hace, de lo que pone DJ Mamondes. Bueno, sí.
2: La ganadora es Noelia Martínez, 199. Se presenta directamente en boletería con el documento un rato antes del espectáculo.
0: Chau, gracias a todos. Gracias, DJ. A ustedes, los oyentes, hasta mañana. No se vayan. Viene el Titi, viene Gastón, viene Prato. Vienen para hacer una mañana para todos. Acá en Apopo, abrazo gigante. Los quiero. Chau.
6: ¡Vayan! ¡Prepárense!
0: Mañana le voy a decir a Mamón de que no venga. Por Dios, por Dios. Me hace renegar mucho. Claro.
7: Oh, qué miedo. Mira cómo tiemblo.

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1: Habrá movilizaciones en Córdoba en esta jornada. Movilización de la CGT este miércoles en Córdoba y en todo el país. La CGT y otras organizaciones, repito, se movilizarán este miércoles por la mañana en el centro de Córdoba y en otros puntos de la Argentina en oposición a las políticas del gobierno nacional. También el Partido Obrero va a hacer manifestaciones hoy en la ciudad de Córdoba. Paro y medidas de fuerza en clínicas privadas de Córdoba. Luego del fracaso de la mediación en la Secretaría de Trabajo, ATSA anunció medidas en los establecimientos del grupo COSEME, como las clínicas Aconcagua, Santo Tomás y Laboratorio Biolab. Un chofer de colectivo se descompensó y chocó contra dos autos estacionados. Ocurrió pasada la medianoche en barrio Pueyrredón. Transporte estaba sin pasajeros. Conductor finalmente fue trasladado a un centro de salud. El gobierno defendió la designación de un periodista en el Banco Nación. La polémica trascendió por el caso Javier Lanari, quien fue nombrado director de la entidad oficial. El vocero Adrián Ravier adujo que Javier Milei no vino a llenar el estado de militantes, dijo el vocero. Santilli y Calvo se reunieron para repasar los temas de agenda compartida entre La Nación y Córdoba. El jefe de gabinete recibió al funcionario Yarza Orita en la Casa Rosada. Hablaron durante más de una hora sobre la deuda, obras, entre otras cosas. Se percibe una nueva etapa en el vínculo, dijo el dirigente de las varillas. El femicidio de Rocío. Patronato del Liberado advirtió la peligrosidad de Baudraco. La titular del organismo, Patricia Corbalán, relató cómo informaron reiteradamente al juez de ejecución penal sobre los incumplimientos que estaba teniendo el ahora femicida. Ay, la justicia, la justicia, la justicia de este país. Ay, ay, ay, ay, ay. ¿Qué vamos a hacer con la justicia y los jueces y todo lo que tiene que ver con la justicia de este país? Hay que hacer algo, No sé qué, pero hay que hacer algo, No anda bien eso, che. Llega a la Argentina el nuevo nuncio del Vaticano. Crece la expectativa por León XIV. Monseñor Michel Wallace Banaj arriba este miércoles al país. Su llegada se interpreta como un paso clave para organizar una posible gira papal por Sudamérica en noviembre. ¡Escándalo por la Rosalía! ¡La despecha! ¿Qué pasó con la despecha? Denuncian que Movistar Arena no devuelve las entradas. Usuarios que compraron las entradas para los shows de Rosalía en Buenos Aires aseguran que no pueden recuperar el dinero. Algo vi, Prato. Después me contás qué
2: sí,
1: pasó.
2: Sí, te cuento qué pasó.
1: Después nos cuentas, Prato. Algo vi por ahí que aparentemente hizo una publicación, la Rosalía, contra la selección argentina, algo así. Sí. Y ahora están todos recaliente con la despecha.
2: Sí.
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0: Arranca este miércoles. En los controles en esta mañana el señor Gastón Rearte. Anda, Rearte, ¿ha visto? Bueno, ya te cuento, dice.
1: Epa.
0: ¿Cómo has venido hoy? ¿Has venido? ¿No has venido como ayer? Ayer viniste. No. Está bien. Después me contas.
1: ¿Cómo estás, Roberto? Excelente, ¿cómo andas, Chavatoni?
0: Vos tampoco, ¿no has venido como ayer?
1: No, si el que vino Pau era el otro. No, yo no, no, no.
0: Ah, entonces has venido como
1: ayer. No, yo vine bien.
0: Este vino como ayer. El otro vino como ayer, este vino como ayer. Señores, arma.

0: pra.
1: Víctor, me dice, acabo de ver un choque. Dos motos. Barrio Patricio, por la calle Alarco, entre Pastorino y Remedio Escala. Están los dos ahí tirados esperando que llegue alguien para ayudarlo y que no sea nada grave, dice el amigo Víctor. Podemos averiguar lo que ha pasado allí, en esa zona. Ojalá no sea nada grave. 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La temperatura está ahora en Córdoba. Estamos teniendo días que a la mañana no hace tanto frío.
2: Sí.
1: Y hace más frío durante el día.
2: Sí, o por lo menos se siente más. Sí.
1: Porque mira, tenemos 7.5 ahora. Sí. No es tan baja la temperatura. Pero durante el día la máxima 12 grados. Que sí es baja para el día.
2: Sí, claro, se siente mucho.
1: ¿No pasa eso?
2: Sí.
1: Capaz que ayer
2: también. Ayer pasó.
1: Ayer pasó. También teníamos 8 grados, creo, cuando arrancamos. Pero después durante el día estaba fresco.
2: No llegó 12 ayer.
1: Como que ahora no hace tanto frío por ser tan temprano, pero después se pone frío durante el día. ¿Qué análisis que hacemos, sí, de todo,
2: qué
1: plato?
2: Qué bárbaro, ¿no?
1: Qué manera bárbaro de analizar todo. Analizamos todo. Ahora también somos, mira vos, analistas meteorológicos.
2: Sí, señor.
1: Y de sensaciones térmicas de la gente.
2: Y de muchas más cosas también.
1: Sí, vamos, claro. Analizando sin por saber. Supuesto. Sí.
2: Obvio.
1: Sí. Ha sido nuestro pilar fundamental a lo largo de esta carrera.
2: Obvio.
1: Así que mira si no vamos a cambiar. Nos ha ido bien así. Sí. Opinando así, girada y sin sustento, nos ha ido bastante bien. 89% la humedad del viento del sur a 6 kilómetros en la hora. El cielo está totalmente cubierto, visibilidad 10 kilómetros para hoy. Mayormente nublado, neblinas matinales, vientos leves del sector sur. Rotando por la tarde-noche al noreste. Poco cambio de la temperatura máxima para hoy, 12 grados. Para mañana jueves, mayormente nublado, mínima 8, máxima 15. Viernes, mayormente nublado, mínima 8, máxima 17. Sábado, mayormente nublado, mínima 9, máxima 20. Domingo, parcialmente nublado, mínima 8, máxima 19. 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
3: Ya se han levantado todos los perros, pero mira.
2: Ah, ¿sí?
3: Escucha. Sí.
2: Ah, claro.
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0: Linda, el perrito Jiménez, en la mañana para todos. Buen día. Buen día. Matías Mesetito, manda saludos para mis compas de la fábrica Nodal. Para mi hermano Ángel, que me haga el aguante, que yo vuelvo el lunes a trabajar, dice Williams. Bueno, un saludo muy grande ahí para todos los pibes de Anodal. Che, que tengo un problema para todos.
1: ¿Qué problema?
0: No es la primera vez que me pasa.
1: ¿Qué te pasó?
0: No, no es ese problema, gato.
1: ¿Ah, no?
0: No, no. No, ese me pasó muy pocas veces, no. No, no, ¿poca? Casi nunca.
1: ¿Poca?
0: No, no, no. ¿Eh? Todo dice lo mismo. Dice, no, no sé qué dicen los otros, pero a mí no me pasó casi nunca. No, no, otro problema tengo, otro. Y este sí me pasa seguido. Viste que ayer saludamos a Javier Calamaro, que cumple años.
1: Sí.
0: Bueno, hay otros sitios de efeméride que lo dan como que cumple hoy.
1: Oh, y bien, salúdalo hoy de nuevo.
0: Hay otro sitio, algunos sitios de... Ya pasó con otros, hay con otros artistas también pasa.
1: Sí.
0: Algunos sitios lo ponen en una fecha de cumpleaños y otros sitios lo ponen en otra fecha. Así que no sé, que en el año 65 sabemos que nació Javier Calamaro.
1: Sí.
0: Pero no sé si el cumpleaños ha sido ayer o es hoy. Bueno, saludamos de nuevo entonces.
1: Claro, saludalo nuevo.
0: ¿Sabes qué me viene bien?
1: ¿Por qué?
0: Para escuchar un tema que a mí me gusta mucho de Calamaro. Ajá. Javier.
1: Sí.
0: Me viene bien para saludarlo de nuevo. Si el cumpleaños fue ayer, bueno, ya lo saludamos ayer. Si el cumpleaños es hoy, lo saludamos hoy. Y me viene bárbaro para poner este tema que a mí me gusta mucho de Javier Calamaro.

0: Como borrachos de canario, yo estoy con qué temazo que está poniendo Rearte. Vino afiladísimo. Sí, no viniste como ayer, ¿no? No, no, no. Ayer habías venido de otra manera.
1: Sí, sí.
0: ¿Cómo
1: sí.
0: habías venido ayer? Claro, sí, ¿eh? No, claro, no, no. Y, claro. está distinto.
1: No, no.
0: Estaba viendo que también cumpleaños Dolores Barreiro, la modelo y conductora de televisión argentina. Nació en el año 1975, la Dolores. Hoy es el Día Mundial del Cerebro. Mirá. ¿Sabes quién cumple ese aparato?
1: ¿Quién?
0: ¿Nació en el 92? No, no, no, no. Calamaro no sé cuándo cumple. Si cumplió ayer, cumplió hoy, pero no, no, no. Hoy cumpleaños Selena Prato. La vamos a recordar a la gran Selena, pero no Selena Quintanilla, no. Selena Gómez. Selena Gómez, la actriz y cantante estadounidense, una chica figura de Disney.
1: Sí.
0: Una figura de Disney en aquella época con Miley Cyrus, toda esa camada. Pero también dedicada al mundo de la música. Y la vamos a recordar con su primera banda. A la gran Selena Gómez, señores, que hoy está cumpliendo años. Escucha, Prato, escucha.

0: ¿Me puedes mandar un saludo para mi amigo Lucho Petrucci? Dice Joa. Bueno, un saludo muy grande para el Lucho. ¿La fuiste a ver, Prato, a Selena Gómez?
1: Martina fue.
0: Ah, tu hija fue.
1: Sí, sí.
0: Vino acá a Córdoba.
1: Vino el Orfeo, claro, claro, sí, claro. Sí, sí, sí, recuerdo, sí, sí. Sí, sí. Cara las entradas en aquel momento, me acuerdo.
0: ¿También está pagando,
1: Prato? Ah, todavía estamos pagando. Debemos estar pagando la última cuota todavía. Pero me acuerdo porque Martina me vino entusiasmadísima después de ese recital. Dice, mirá, papá, mirá las fotos que saqué.
0: De Selena.
1: De Selena.
0: ¿Y?
1: Se veía chiquita. Te acelen allá abajo.
0: Pero que le sacaste arriba el techo, pero
1: y sacamos, sacamos lo que había.
0: Ah, estaba lejos.
1: Lo que quedaba.
0: ¿Cómo, gatón? Dice, si no había Zoom.
1: Y hace mucho.
0: Los teléfonos todavía no tenían.
1: Claro, no sé si tenían el Zoom que tienen hoy. Claro, hace mucho.
0: La Kodak, no sé si la Kodak tenía.
1: Claro, no. Fue hace muchos años eso. Fue hace muchos años.
0: Hoy es el Día Mundial del Síndrome de Cromosoma X Frágil.
2: Y capa no funciona.
0: Día internacional, ¿eh?
1: Sí.
0: Del trabajo doméstico. ¿Sabes quién cumple años hoy, Prato?
1: ¿Quién, che?
0: Qué temazo que va a poner Real. Hoy vino. No viniste como ayer. ¿Cómo viniste? Ayer estaba así.
1: Ayer estaba.
0: No. ¿Sabes quién cumple años hoy, Prato?
1: Está mejor. Está mejor.
0: ¿Qué cantante cumple años hoy?
1: ¿Quién?
0: Qué temazo que vas a poner, Rearte. Hoy viniste. No viniste como ayer, ¿eh? No. Sentí que cantante cumpleaños. Sentí.
1: ¿Quién? Javier Calamaro.

0: Correita.
1: Javier Correa, el Javi Correa desde Chile dice que este temazo que puso Rearte.
0: Es que Rearte no ha venido como ayer. Ayer había venido.
1: ¿Ve? Ayer vino así.
0: Está bien. Qué lindo. Wally Mercado, señoras y señores, nacía el 22 de julio del año 1973.
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0: Luisito Mesetitón, buen día. Prato, Gastón, desde la ruta 46, bajada del Rahue, Chabatón y Neuquén, sacando nieve a dos manos con la Popo Full, dice el amigo Luisito. Sí. Está toda la zona precordillerana y cordillerana con mucha nieve. Exactamente. Hoy es el Día Mundial contra la Minería a Cielo Abierto. Ay, ¿qué día es hoy, Prato?
12: ¿Qué día es hoy?
0: Hoy es el día de la hamaca.
12: Mira vos.
0: ¿Paraguaya, dice Gastón Certe? No, para amacarse. ¿Quién es el que vino hoy medio?
12: Chavata.
0: No, ¿por qué?
12: ¿Cómo? ¿Qué?
0: ¿Por qué?
12: Sí, claro, ¿cómo hace ese chiste?
0: Siempre se enoja conmigo cuando yo le digo algo. Pero
12: sí, pero ese chiste medio. Wow.
0: ¿Sabes quién cumpleaños hoy para tú?
12: ¿Quién, che?
0: Kate Ryan. ¿La tenés a Kate Ryan?
12: No.
0: Nació en el 80, es una cantante belga. Sonó mucho hace algunos años porque recreó un tema de los 80.
12: Ajá.
0: De Franz Gall, si mal no recuerdo.
12: Ajá.
0: De los 80, pero ella lo hizo en esta versión hace algunos años.

0: esta es la Kelly Ryan, señoras y señores. ¿Sabes quién cumple eso, pero tú?
1: ¿Quién, che?
0: ¿Nació en el 98?
1: ¿Quién?
0: Cucurella.
1: Ah, mira, mira.
0: Marc Cucurella.
1: Claro, Marc.
0: Nunca lo he visto jugar tanto como en este mundial.
1: No, bueno,
0: yo
1: sí
0: lo tenía, he visto un par de partidos nada más, pero este
1: mundial, sí, fue compañero de él.
0: Sí, pero no miro yo muchos partidos del fútbol europeo.
1: Sí.
0: Y bueno, este mundial obligado, sí, ahí lo vi varias veces jugando para,
1: sí,
0: sí, España, sí, el futbolista español, el campeón del mundo.
1: Claro.
0: Felicitaciones, claro, Cucurella. Claro.
1: Sí, señor.
0: Oh, hablando de jugadores de fútbol, Prato.
1: Sí.
0: ¿Viste que recién lo saludaste? Al Javi Correa.
1: Sí, señor, que está en Chile escuchándonos, sí.
0: ¿Sabes quién cumpleaños hoy?
1: ¿Quién?
0: El chino.
1: El chino se la raya. Qué grande, el chino. El único chino que hay en el fútbol argentino. El único chino jugador de fútbol. Chino se la raya. Campeón del fútbol argentino.
0: ¿Cómo es, gatón? ¿Cómo es, güey? Sí, sí, sí.
1: Ah, volvió el pavo.
0: Sí, sí, sí. No, nunca se fue, ¿eh?
1: ¿Ah, no?
0: No, no.
1: Ah,
0: ¿cómo es, gatón? ¿Cómo es, cómo es? No, no se fue nunca, no, no, no.
1: ¿Qué, no es el Arrayán el que cumpleaños?
0: El chino Romero, cumpleaños. Oh, el chino se la Arrayán, ya lo saludé un día, un sábado, cumpleaños, lo saludé, sí, lo saqué al aire,
1: sí,
0: ¿no?
1: Sí, sí. Lo vamos a saludar, chinito, porque escucha también la radio.
0: Si te estoy diciendo que saludamos al Javi Correa.
1: Sí, sí.
0: Y te digo, che, ¿sabes qué cumpleaños hoy también?
1: Sí. Ah, lo vamos a saludar al chino porque escucha la radio.
0: Sí, sí. Chino, querido, sí, un abrazo.
1: No, hermano, es campeón, pero bueno.
0: Nació en el 80. ¿Cómo que no es campeón el chino? Sale campeón un montón de veces el chino.
1: No, bueno, pero acá en Córdoba, ¿no?
0: Con nació el equipo, en el 88
1: el, juega el chino. También.
0: O sea, el campeón. Por Dios. ¿Cómo es, Gastón? Qué barro. ¿Sabes quién cumple en su aparato?
1: ¿Quién?
0: Don Henley.
1: ¡Ah!
0: ¡Don Henley! Nació en el año 1947. Es un... ¿Cómo?
2: El Moto Harley.
0: No, qué Moto Harley. Oh, ¿cómo es, Gastón?
1: ¿Viste? Qué bárbaro. ¿Viste que está así? Ajá.
0: Este nació en el año 1947. Mira, voy a poner esta versión, Prato.
1: Sí.
0: Esta versión me lleva... Una noche estaba... Esto es del año 94. Una noche voy al bar Open.
1: Ajá.
0: ¿Conociste el bar Open? Estaba abierto, dice Gastón.
1: Claro. ¿Cómo se vino, eh?
0: Vamos a tener que buscar dos o tres pavos más porque se nos va a quedar difónico el
1: no
0: pavo.
1: No alcanza con...
0: Sí, si a cada rato lo vamos a pedir.
1: Claro.
0: El bar Open, ¿no te acordás del Open? Estaba ahí en Colón y Cañada.
1: Sí, claro. Sí, sí, sí, sí, sí.
0: ¿Te acordás del bar Open?
1: Sí, sí.
0: Open Bar.
1: Sí, bueno, Open Bar, sí, claro, open. Claro.
0: Yo,
1: claro, claro.
0: Yo te hago mención al bar Open, ¿no? Sí, ¿cómo se llamaba?
1: Sí, claro.
0: ¿Open Bar se llamaba?
1: Sí.
0: Open Bar. Y ahí en esa esquina estaba. Tenía dos pisos.
1: Ajá.
0: Me acuerdo una noche. Estaba y ponía, tenía una pantalla gigante, una pantalla grande.
1: Sí.
0: Y había salido este recital de Don Henley con sus muchachos.
1: Ajá.
0: Y me acuerdo cuando escuché esta versión. Por eso vamos a poner esta versión. De ese recital en vivo en el año 94. Y esa noche... Qué buena versión, Juana.
1: ¿Qué andabas haciendo por ahí, chaval?
0: Estaba tomando, era la noche, pero mira. La noche.
1: La noche.
0: La noche, en el año 94. Chavatani, Chavatani tenía 26 años. No me pregunté qué hora era, yo sé que era de noche.
1: Sí.
0: Era de noche.
1: Estaba oscuro.
0: Paró por ahí, Chavatani, a tomar algo, sí, a comer algo, no sé qué estaba haciendo. Y habían puesto justamente a Don Henley, que cantaba... que está cumpliendo años hoy, cantaba este tema. Escucha, esta versión, ¿eh? Versión en vivo, la vi en pantalla gigante ahí, en el Open Bar. Escucha.

en esta parte me pedí otra, para. Cuando arranco esta parte me pedí otra. Decir que en esa época todavía no los conocí a ustedes dos. En esta época todavía Searte no me había presentado ni a Bigote. No, no.

0: Dame una, Roberto Carlos, dame una.
1: Nos preguntaban sobre un accidente en barrio Patricio, Alarcón y Remedios de Escalada. Colisionaron dos motos en el lugar. Los dos conductores resultaron lesionados. Uno con traumatismo en sus piernas, el otro con traumatismo en miembro superior. Fueron atendidos en el lugar por el servicio del 107. Estaban evaluando el traslado de ambos conductores.
0: Después me contás lo de la Rosalía.
1: Sí, ya cuando quieras.
0: Se han mordido con la Rosalía. ¿Qué sé yo qué ha hecho la Rosalía? ¿Ha publicado algo contra la selección argentina? Se han mordido barro. Lilian Misotitón, qué versión, por favor, de Hotel California. Excelente, dice Lilian desde Salchi. Puede, sí. Creo que esa noche me mame, pero...
1: ¿Cómo?
0: ¿No escuchaste?
1: ¿Así, de una?
0: Sí. Estaba viendo todo el recital de Eagles. Sí. Un acústico, este del año 1994. Se ve que había salido el DVD. Eran épocas de DVD.
1: Claro.
0: Lo estaban proyectando en una pantalla gigante.
1: Sí.
0: Y me quedé ahí. Creo que esa noche me mame.
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0: momento que se titula Un Buen Día, increíble la versión de Eagle de Hotel California. Le quedaría bien esa versión para Sátila, para hacerla cuarteto. ¿O no? Dice Marito.
1: Ah, no sé, chico.
0: Han hecho los chicos de Qué Locura, en la época del Chipote también, han hecho muchos temas.
2: Claro.
0: Han hecho temas de Richard Marx, han hecho temas de George Michael,
2: sí.
0: Han hecho temas de Bruno Mars, creo, si mal no recuerdo, chicos, de Qué Locura. ¿Por qué no podrían hacer Hotel en California?
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0: Chicos, cerramos. Dante Misetitón, pon el tema Hotel California por el grupo vocal Sampling. Saludos a los chicos del frigorífico en Carlos Paz. Bueno, ya está. Hicimos la versión larga, 7 minutos duraba esa versión. ¿Qué? Me pedí como 3 cervezas ese aparato.
2: Claro.
0: 7 minutos duraba la versión. No, si te digo, creo que esa noche... Me...

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1: Violento ataque a los hinchas de Tigre tras la victoria en Montevideo anoche. Disparos y caos. Los hinchas del Club Tigre de Buenos Aires sufrieron un ataque a balazos por barras de Nacional de Uruguay. Hubo heridos, uno de ellos hospitalizado. La violencia se desató en el regreso a la Argentina.
2: Están bravos los partidos en Uruguay, che, ¿eh? Hay muchos incidentes cuando van a jugar a Uruguay los hinchas. Con los hinchas argentinos la están padeciendo. Bueno, la padecimos en todos lados. Menos en el Mundial. El Mundial aparentemente estuvo tranquilo. Pero, claro, ahí es otra hinchada, ¿no? Es la hinchada de la selección.
3: Claro.
2: Pero cuando van los clubes a jugar a otros países, está bravo el tema.
3: Cuando van las barras.
1: Lo reiteramos, hay movilización en Córdoba este miércoles. La CGT y otras organizaciones se movilizarán este miércoles por la mañana en el centro de Córdoba y otros puntos de la Argentina en oposición a las políticas de gobierno. Me manda un mensaje acá, Franco, a propósito de cortes. Me dicen evitar puente Juan B. Justo, mano hacia el centro. Hay un socavón sobre Juan B. Justo al frente de la acción. Ah, me dice Gastón que hace rato que está eso. Un pozazo tremendo. Capaz que se abrió a lo mejor un poco más. ¿Por qué dice evitar? Capaz que está pasando a la gente ahí y se congestiona. No puede pasar. A mí me pasó ayer, salí por acá, por el centro. Salgo por Olmos. Tomo la primera hacia la derecha, Prato. ¿Sería Salta?
3: Sí.
2: Salta es esa.
3: Sí. La primera sí.
2: La primera Salta. Agarro Salta. Llego a San Jerónimo. Ahí cambia a nombre de Obispo Salguero.
3: Exacto.
2: Me parece. Bueno. Y ahí ya en San Jerónimo, ya en Rosario Santa Fe, ya estaba todo parado. Parado. Resulta que una cuadra más arriba. No, en San Jerónimo cortaron la calle. Estaban arreglando.
3: A la altura de San Jerónimo.
2: Así que te mandan sí o sí por San Jerónimo al centro. De vuelta.
3: Oh.
2: Te meten acá de este lado de nuevo.
3: Claro.
2: Ah, qué vuelta, un Prato y todo pasó de hombre. Porque la San Jerónimo viene hasta las manos.
3: Claro.
2: Y todo saliendo para el mismo lado. Sí, se armó una, Prato, ahí. Ah. Era meter guardabarro contra guardabarro contra guardabarro y contra guardabarro. Pero bueno, logramos. En un momento del día sale del lugar, así que atento a todos los que siguen. No sé si a lo mejor esa obra estará cortada, estará de nuevo activa o no, pero tengan cuidado si van a meterse por esos lugares. La Fiscalía de Instrucción número 2 de Coquín difundió los resultados preliminares de la autopsia realizada a Rocío Belén Gómez.

0: El informe médico legal confirma que la joven fue víctima de femicidio extremadamente violento en la localidad de Santa María de Punilla, en la provincia de Córdoba. Según el dictamen forense, el deceso de la joven madre de tres hijas se produjo a raíz de un shock hipovolémico. Esta condición fue la consecuencia directa de múltiples heridas provocadas por un objeto punzante, presumiblemente un arma blanca. El informe preliminar de la autopsia es contundente respecto a la gravedad de la agresión que sufrió Rocío en la madrugada del lunes 20 de julio. Los médicos forenses contabilizaron 5 heridas que lesionaron órganos vitales, según detallaron. De todas las estocadas recibidas, la más grave tuvo un carácter letal inmediato. El reporte oficial indica que una de las puñaladas perforó un pulmón y seccionó la aorta, provocando la hemorragia masiva que terminó con su vida. Cabe recordar que el ataque ocurrió en la casa ubicada sobre la calle Independencia y Echeverría, frente a la madre de la víctima. Luego de una fuerte discusión, el agresor utilizó el cuchillo para herirla en la zona del abdomen, dejándola tendida en la vía pública. Por el crimen, se encuentra detenido su pareja y primo hermano, Maximiliano Baudraco. La justicia de Córdoba lo imputó formalmente por el delito de homicidio calificado por femicidio. Baudraco, recordamos, contaba con antecedentes específicos que agravan la indignación social. En octubre del 2025 había sido condenado a prisión condicional por amenazas contra la madre de Rocío, pero se encontraba en libertad. A pesar de la condena previa, el agresor no cumplía con las reglas de conducta impuestas por la Cámara del Crimen de Cruz del Eje. Baudraco debía realizar un tratamiento psicoterapéutico por adicciones y violencia familiar. Esto largan a la calle a la gente para que haga las cosas y no las controlan. Hay algunos otros datos que publican algunos otros medios que hablan de más de 10 puñaladas y que el crimen habría ocurrido incluso frente a las tres hijas de Rocío, de 9, 6 y 2 años. Las tres niñas quedaron bajo la protección de la Secretaría de Niñez, Adolescencia y Familia. Ahora, la justicia deberá definir un entorno seguro para su custodia, mientras avanza la causa por el femicidio.
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0: Cuídate. 7 grados, 7 décimas, chicos. La temperatura hasta ahora en Córdoba, 85% la humedad del viento del sur, a 6 kilómetros en la hora. El cielo está totalmente cubierto, visibilidad 10 kilómetros. La máxima para hoy, 12 grados.
1: De avisar que estoy enfermo.
0: Son mensajes de la gente, chicos. Son mensajes de la gente. Miguel Ángel, me dice Titón, siempre te escucho y aprovecho para reafirmar lo del tremendo pozo en la Juan B. Justo, frente a la Axio. También mano al centro, a 50 metros, hay una parada de colectivo que cada vez que suben o bajan pasajeros, se detiene el colectivo y obstruye media calzada en horas pico, el semáforo de luz verde, se embotella todo porque el colectivo tiene que parar justo en ese lugar. ¿Podrían poner esa parada más adelante, Chabatoni? Justo después de un semáforo, dice Miguel Ángel. Ay, ya no sé qué decirte, loco. Solamente te leo el mensaje. Mariano me dice, mucho tráfico en la Juan B. Justo, y me manda una foto. No sé si tendrá que ver con la acción o hay una salida ahí. Hay una salida. ¿Tiene que ver con el pozo ese? Claro, eso es lo que cuenta, está el semáforo. Debe ser eso. Y está la parada del bondi.
2: Se junta todo ahí.
0: Bueno. Atento entonces a todos aquellos que tienen que decidir los destinos de los automóviles y de la circulación en la ciudad de Córdoba. Claudito, me siento, buenos días. Guarda barro, dijiste el Chabatón, y quisiste decir para golpe. No, para golpe. ¿Qué dije yo?
2: No me di cuenta.
0: ¿Era guardabarro con guardabarro o para golpe con para golpe?
2: No, es para golpe con para golpe.
0: Claro, era para golpe con para golpe, eso quise decir. Bueno. Pone, por favor, el tema del auge con el loco. Marcelo el Cuervo, algunos de los tantos mensajes en esta mañana para todos.
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0: Haciendo Para

0: Babasónicos. En realidad no con Babasónicos, sino haciendo el homenaje a Babasónicos. ¿Qué pasó con la Rosalía y a Roberto Carlos Prata? A ver, bueno, cuéntame con la despecha. A ver,
1: lo que pasó en este, digamos, ámbito de los anti-argentinos que le hemos denominado nosotros, qué sé yo. Sí,
0: bien.
1: Nos sentimos demasiado perseguidos los argentinos.
0: Demasiado bueno. Importante.
1: Sí, exacto.
0: Demasiado importante como para que el mundo esté tan pendiente de nosotros mismos.
1: Bueno,
0: mejor no están tan pendientes, pero bueno.
1: Es probable que no, pero bueno.
0: Pero adelante.
1: Lo que pasó es que Mia Khalifa, que es una actriz porno.
0: ¿Eh?
1: Sí, actriz ¿qué? Porno.
0: ¿Qué? No, pará. No. No, seamos serios con este programa.
1: Pero la verdad, Mia Khalifa es una influencer conocida profesionalmente por haber sido actriz pornográfica, ya retirada de la actividad.
0: Pornográfica suena mejor que porno. Sí.
1: Bueno, ahí está. Listo.
0: Más periodístico.
1: Bueno, actriz pornográfica, retirada, modelo, una celebridad en internet. Subió un video en el que, no sé si se burla de argentino, de Argentina, pero pone unas banderas de España y canta un tema de Rosalía, el tema La Perla. Como que hace la mímica porque el tema es en español. Bueno, lo que hizo Rosalía es postearlo en su perfil al video y agregarle la frase... ¿Cómo suena la vida ahora que las perlas fueron derrotadas? El tema se llama La Perla, ¿no? Bueno, esto causó una indignación, sobre todo porque lo publicó en su propio perfil, riéndose o burlándose o festejando quizás el triunfo de España.
0: Se tomó como que una carga de Argentina.
1: Exacto. Los fanáticos lo tomaron como
0: que... ¿Y qué pasó? ¿Venía el Movistar?
1: Y claro, viene el Movistar 1, 2, 4 y 6 de agosto...
0: Ahora.
1: Falta poquito.
0: Sí.
1: Y los fanáticos.
0: Vamos, Prato. Vamos.
1: Si va a entrar de
0: vamos
1: sobra.
0: Vamos, instituto, vamos. Lleva los de verano vos. Vos llevas los de talleres, rearte. Vamos.
1: Bueno, lo que pasó es que, claro, la comunidad argentina un poco que se agrupó, se juntó, se contactaron y empezaron a hacer una campaña anti-Rosalía, podría ser. Para que todo el mundo intente devolver las entradas. Y el problema ahora es que no se pueden devolver las entradas porque la gente de la productora, que es Entertainment, y la gente de Movistar Arena,
0: no, ya está comprado. ¿Cómo
1: ha empezado?
0: Salvo que sea por una razón,
1: claro,
0: de la organización,
1: ha empezado a contestar los mails de la gente que quiere devolver las entradas. ¿Cómo es la respuesta de la gente de la productora? Que las entradas se pueden devolver en el lapso de los 10 días posteriores a la compra. Es decir, compraste la entrada, tenés 10 días para devolverla. Posteriores a eso ya no hay posibilidad de reclamo. Y bueno, y si compraste bajo esos términos, es imposible devolverla.
0: Ah, pero se la devuelven después.
1: ¿No? ¿No entendés lo que digo?
0: No entendí.
1: Digamos, las condiciones de devolución...
0: Si hay condiciones de devolución, entonces sí, te la devuelven.
1: Claro, pero ¿qué indicaban las condiciones de devolución? Solamente se podían devolver las entradas 10 días posteriores a la venta, es decir.
0: Posteriores a la venta, claro, no al recital.
1: Claro, no, posterior a la venta. Compraste la entrada, tenías 10 días para devolverla.
0: Ah, posterior a la venta.
1: Claro, exacto. Después de los 10 días no hay reclamo, claro.
0: Es como cualquier entrada acá. Si claro. Yo compro la entrada y no voy por un problema mío.
1: Entonces hay un montón de gente que quiere devolver las entradas que no puede, porque así. Porque cuando vos compras las entradas hay que fijarse también en los términos.
0: Se le fue el amor a esa gente.
1: Claro.
0: Se le fue el amor por Rosalía.
1: Sí, o están haciendo una campaña en contra de Rosalía para que la gente.
0: Yo tengo la entrada.
1: Sí.
0: Y no me importa lo que hizo Rosalía, voy lo mismo a ver el show de Rosalía.
1: Sí, sí.
0: Si tengo la entrada y realmente me calentó lo que hizo Rosalía, cambio la entrada. O sea, se supone que hay gente que se ha enojado.
1: Se ha enojado. Y lo único que ha dado como posibilidad a la gente de la organización es que cuando te llegue el código QR, porque te llega unos días antes del evento, ¿no? Tendrás la posibilidad de vender o transferir ese código QR a otra persona que quiere.
0: ¿Vos te acordás cuando éramos chicos, Prati, nos decían esa famosa frase, más peligroso que mono con navaja?
1: Sí.
0: Bueno, internet hoy en día, sí, las publicaciones son tan peligrosas como un mono con navaja.
1: Sí, sí.
0: Porque por ahí uno quiere hacerse el chistoso.
1: Sí.
0: Y no es para todo el mundo hacer chiste y que quede bien el chiste.
1: Sí, no.
0: A bueno, veces uno quiere hacer, se sube a una joda, se sube al tren de una joda y la termina cagando. Porque, y no hay vuelta atrás porque una vez que publicaste, ya está.
1: Tal es así que
0: una
1: Rosalía...
0: Una vez que hiciste enter, chao, claro, listo,
1: sí, sí,
0: se disparó.
1: Tal es así que Rosalía... Cuando se dio cuenta, ya era tarde, pero levantó la publicación. Pero ya era tarde.
0: No es para todo el mundo, no todo el mundo puede hacer radio, no todo el mundo puede hacer televisión, no todo el mundo puede escribir un libro, no todo el mundo puede hacer una película bien, no todo el mundo puede ser un guionista de películas bien. No todo el mundo puede ser un pensador. No todos pueden hacer de todo. Y da la sensación de que este mono con navaja, sí, que es internet, te permite hacer de todo.
1: Sí,
0: y
1: sí,
0: uno cree que puede hacer todo.
1: No.
0: El mono con navaja nos está dominando.
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0: Este es el nuevo tema de Manuel Turizo, señores, el artista colombiano junto a Martín White. Martín White es chileno. Considerado en Chile como el rey de la guaracha, por eso hicieron ese tema con Manuel Turizo, que se llama La Guaracha, señores. No, no, Manuel Turizo, con Martín White, el chileno, el rey de la guaracha.
1: Si tenemos un problema, lo arreglamos, para que se repita la ocasión.
0: ¿Sabes quién es este Martín White? ¡Para tú!
2: ¿Quién es, che?
0: Martín White tiene un tema muy famoso.
2: ¿Ah, sí?
0: Pero que ustedes no lo conocen por Martín White.
2: ¿Ah, no? ¿Y por quién lo conocen?
0: ¿Querés... ¿Cómo? Pegó en el palo. ¿Querés conocer cuál es el tema famoso de Martín White?
2: ¿Cuál es?
0: Porque yo les digo Martín White y ustedes dicen... ¿Qué es lo que hace ese guasú?
2: Claro.
0: ¿Qué es lo que hace el rey de la guaracha? Martín White. En Chile, rey de la guaracha. ¿Sabes qué tema hace Martín White?
2: ¿Qué tema hace?
0: Para aquellos que están diciendo, Santi, ¿qué pone el Chile? No es? ¿Saben qué tema hace Martín White?
2: ¿Qué tema?
0: Escucha a ver si te suena.

0: supuesto que el tema lo hace con Nem J. Más de 83 millones de reproducciones tiene el video del amigo Martin White, señores y señores. El rey de la bachata que ahora grabó con Manuel.
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2: 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Pero no mala
0: que eres. Corrijo, dije bachata. Porque me van a mandar mensajes, van a decir que sí, bastón. Sí. Eres guarache, el rey de los guaraches. Dije bachata.
3: Claro.
0: Corrijo. ¿Viste, Prato, qué hay que reconocer? No, no se equivoque, hay que reconocer, Prato.
3: Muy bien.
0: ¿O no?
3: Sí, claro.
0: Ah, bueno.
3: ¿Rosalía se ¿viste que se equivocó?
0: No, no sé si se equivocó.
3: Bueno, pero acaba de publicar en redes sociales pidiendo disculpas. Una bandera argentina de fondo y dice: le di a compartir porque sonaba la perla y ni leí lo que ponía, mala mía, perdón.
0: Más puso peligroso.
3: Rosalía. Con unos emojis llorando.
0: Más peligroso. Vamos a cambiar el dicho.
3: Ajá.
0: Ahora no es más peligroso que mono con Navarra.
3: Ay, ¿cómo es ahora?
0: Más peligroso que mono con internet.
3: Ah, claro. Sí.
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0: Chicos, cerramos. Carlito Vicetitón, a la Rosalía hay que hacerle lo mismo que México le hizo a Tiziano Ferro. ¿Te acuerdas de Tiziano Ferro, Prato?
3: Sí, pero ¿qué le hicieron? No me acuerdo qué le hicieron.
0: Tiziano Ferro.
3: ¿Qué le hizo México?
0: Cantante, una figura de la música italiana. Por ejemplo, uno de sus temas famosos era este tema, escuchá.

0: año 2006, en una entrevista en Italia, dijo que las mujeres mexicanas eran bigotonas. Este comentario fue considerado muy ofensivo, generó una ola de rechazo mediático y popular, prácticamente canceló su carrera en México. Pidió disculpas Tiziano Ferro después, sí. Pero no. Las radios y las televisoras dejaron de poner la música de Tiziano Ferro, los fans organizaron protestas simbólicas, la imagen pública en México cayó drásticamente. Nunca volvió a alcanzar en México la popularidad que tenía antes del escándalo, pese a que, repito, pidió disculpas, Tiziano Ferro, pero por ese comentario desacertado contra las mexicanas, en este caso, su carrera en México dio un giro tremendo. Y en ese caso, mirá, estamos hablando de que esto fue en el año 2006. Ya está, en una entrevista fue. No fue porque subió algo por su cuenta. Fíjate vos, Prato, ¿no?
1: Claro.
0: Peor todavía. Porque en una entrevista, que uno tiene tiempo de pensar, a lo mejor en una conversación con otro, qué sé yo, acá el impulso, que está ahí a un toque, el enter.
1: Claro, es un... Sí.
0: Mira. En una entrevista fue esto. Más peligroso, Prato.
1: Sí.
0: Que mono.
1: Con internet.
0: Con internet.
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0: Muchas gracias.
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0: cumpleaños, señores. Pasó desapercibido Chris Martin ahí en la fiesta, en el show del Entretiempo, ¿viste? Que estaba entre medio de niños, había un montón de niños.
1: Sí, sí.
0: Y estaba Chris Martin, pero como que no nos enfocaban mucho a Chris Martin. Por lo menos la parte que vi yo no noté mucho. Estamos hablando del Entretiempo del Mundial.
1: Y eso que era un poco el organizador del evento, ¿no?
0: No lo enfocaron mucho. Sí, prefirió estar ahí entre los niños y no
1: aparecer. Pasar desapercibido.
0: Ah, tengo un comentario acá, Prato.
1: ¿Sobre?
0: Un mensaje de un oyente.
1: ¿Por qué?
0: Me va a traer problemas.
1: ¿Por qué? ¿Qué pasó?
0: Titón, tendrías que tener gente joven en el programa. Gente que entienda bien las redes.
2: ¿Qué pasó? ¿Qué pasó?
0: Porque lo tenés a Prato y no entiende nada. Cuenta todo mal, Prato dice.
1: ¿Por qué?
0: Yo reconozco que no entiendo mucho.
1: No, yo tampoco.
0: Y bueno, pero...
1: ¿cómo? No, lo leí, leí la noticia.
0: Sí, pero hiciste un comentario, dice acá. Bueno. La perla se le dice a las personas pedantes, narcisistas y muchas cosas más. El texto lo puso Mia Khalifa. Rosalía lo compartió. No es que están festejando el triunfo, sino que nos están criticando.
1: Yo no dije, dije que la perla se llama el tema, solamente. No sé qué significa.
0: No, vos hiciste bien. Mia Khalifa hizo el...
1: Claro.
0: Con el tema La Perla. Esa publicación. Rosalía lo compartió.
1: Lo compartió en su perfil.
0: Ella reconoció que no se dio cuenta de lo que...
1: Eso dice
0: decir.
1: Ahora, claro. Bueno, exacto.
0: Hasta ahí estás bien.
1: Sí.
0: Está ahí. Pero él dice, no es que están festejando el triunfo sobre Argentina, sino que nos están criticando, dice acá el amigo.
1: Como que se están burlando, y sí, bueno, sí.
0: O no, criticando, más que criticando. Burlando, criticando.
1: Ajá.
0: Como somos, ¿será?
1: Sí.
0: Juan, dice.
1: Claro, sí, si la perla significa eso, sí.
0: Yo, la verdad, mira, estaba viendo la perla.
1: Sí.
0: Dice que en España llamar a alguien perla.
1: Sí.
0: Es un sarcasmo para referirse a una persona tramposa.
1: Ajá.
0: Irresponsable o dañina. Rosalía lo usa para describir a alguien que aparenta ser valioso, pero genera dolor. La decepción local rompe corazones nacional. Un terrorista emocional, el mayor desastre mundial, es una perla.
1: Así
0: nadie
1: dice
0: se fía, es la parte del tema. Rosalía explicó que ese concepto proviene de Santa Fabiola de Roma, cuyo esposo era descrito como una perla y lo adaptó como metáfora para retratar a una expareja problemática. Pero la polémica con Argentina es que Rosalía compartió este video de Mia Khalifa.
1: Y era esa parte de la letra que dijiste recién.
0: Que celebraba la derrota argentina usando la canción La Perla. Así suena la vida ahora que las perlas fueron derrotadas. Usó esa frase.
1: Esa frase, exacto.
0: Mia Khalifa. Muchos hinchas interpretaron que Rosalía se estaba burlando de Argentina, pese a que la canción no tiene una relación con el fútbol. La artista, como dijo Prato, borró el posteo, pero la controversia ha escalado justo antes de sus shows en Buenos Aires.
1: Y ahora pide disculpas. Lo que dijimos.

0: Mucho cuidado, chicos.
1: Mucho
0: cuidado con el mono con internet. Tengan mucho cuidado con el mono con internet.

0: Lo nuevo de Desacatados, señores, el tema de Tini, ¿no? Tinta 90, parece que es un tema de Tini, señores. Desacatados, la mañana para todos. Quedó trato, sí, el mensaje recién de los oyentes. La otra discusión quedó pendiente, ¿no?
1: ¿Cuál?
0: La de poner gente joven.
1: Ah, sí, sí, sí, sí. Déjala para después esa discusión.
0: Hablamos de la otra parte, sí, pero quedó. Dejala. Ahora tenemos que hacer la tanda, ¿viste?
1: Déjala para después.
0: Tenemos, sí, que hacer la tanda. Sí, sí. Pero quedó.
1: Otro día.
0: Quedó lo de la, sí, gente, sí, joven.
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0: rato, España y Argentina serán rivales. Después volverán a ser lo que siempre han sido para mí, dos pueblos hermanos. Quizás suene tonto decir esto, pero siento la necesidad de expresar que, pase lo que pase, yo seguiré admirando a los inmensos artistas argentinos con los que he tenido el privilegio de trabajar. Seguiré admirando a sus jugadores de fútbol y, por supuesto, seguiré queriendo a mis muchos amigos de Argentina y a todo un país al que me siento profundamente unido. El deporte tiene esa maravillosa capacidad de enfrentarnos sin dividirnos, de competir sin dejar de respetarnos y de recordarnos que la verdadera victoria nunca debería pertenecer al odio, sino a la admiración.
1: Muy bien.
0: Eso lo publicó Antonio Banderas antes del final. ¿Pero de qué estamos hablando? De las cargadas.
1: Ah, sí.
0: Y no estamos hablando de estos mensajes que también, no digo que también no, que son mucho más importantes.
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1: El viceministro de Economía aseguró que ya están los brotes verdes.
2: Pero si estamos en julio todavía, pronto.
1: Ah, ¿sí? Ah, pero para que la gente empiece a sentir las mejoras en la economía, dice.
2: Ayer salí al patio, vi el árbol que se me pela todos los inviernos. Todavía no tenía ningún brote verde.
1: José Luis Daza habló de la situación de quienes no llegan a fin de mes y sostuvo que el gobierno trabaja para mejorarlo. Agregó que el equilibrio macroeconómico alcanzado permitirá ahora sí generar las condiciones para que la sociedad empiece a mejorar.

0: su situación. Rescataron a una pareja atrapada durante más de 24 horas a 22 grados bajo cero en Cerro Piedra. El operativo de rescate se activó tras el aviso de una camioneta varada en la intensa nevada en Santa Cruz. La pareja se encontraba sin provisiones y logró comunicarse con las autoridades después de un día. Recordamos, esto fue en la provincia de Santa Cruz. ¡Lo reiteramos! Día de movilización. La CGT y otras organizaciones se movilizarán este miércoles en el centro de Córdoba y en otros puntos de la Argentina. Harán más peritajes en la casa de Barrelier. ¿Todavía van a ir a hacer peritaje a la casa de Barrelier? Ya se pudrió todo ahí adentro. ¿Cuánto hace eso?
1: ¿Cuánto tiempo pasó?
0: ¿Qué peritaje pueden ir a hacer ahora, después de tanto tiempo? La abogada del papá de Agostina insiste con la pericia acústica.
1: Claro.
0: Pero ya tuvieron tiempo de levantar tres paredes. Le pusieron paneles acústicos, tuvieron tiempo de hacer todo. Bueno, pero en fin, van a continuar con las pericias en la casa de Barrelier. Fernanda Lanín, que representa a Gabriel Vega en las causas por el femicidio de su hija, explicó que intentan determinar cómo se escuchaba desde arriba, desde abajo, desde los costados. Si encontramos cualquier situación de que se escuchaba bien desde el fondo, la planta alta, vamos a pedir las detenciones, dijo. Pero bueno, el problema es que no sé si habrá seguido entrando gente ahí. Capaz que ya han armado un estudio de grabación. Viste, los estudios de grabación son acústicos.
1: Claro.
0: Todo este material que tenemos nosotros acá es todo para que no se escuche. Después de tanto tiempo, anda, sabe que han armado de adentro.
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0: Guanatos. Gloria Trevi, señores, 7-9. La temperatura está ahora en Córdoba, 84% de humedad. El viento del sudoeste, a 13 kilómetros en la hora el viento, ¿eh? El cielo está cubierto, visibilidad 10 kilómetros. La máxima para hoy, 12 grados. Creo que ya no me quiere ir. Estamos regalando entradas en el Instagram de La Popo. Se van a las historias y van a encontrar la publicación del Circo de Dinosaurios. Regalamos una doble. La función es a elección. Están en el Chango Más de la Avenida Colón. ¿Estamos? No en la cancha de River en Buenos Aires, ¿eh? No.
1: No, ese es el más monumental.
0: Claro, por eso. Claro, el otro día pasé, anduve en Buenos Aires, pronto, y pasé por ahí.
1: Ese es el más monumental.
0: Bajemos, compramos un sangre, una gallosa, algo, veníamos en el colectivo, y estábamos con hambre.
1: Sí, claro.
0: ¿A dónde se va a bajar, mi señora? Que de River, mi señora. Ajá. Y la Emita también de River.
1: Ah, mira.
0: Acá, le gusta el súper. No, dice la cancha de River, dice. Pero sí dice Chango.
1: No, dice más monumental.
0: Ah,
1: más
0: monumental. Así que tuvimos que seguir un salto largo hasta que encontramos un kiosco.
1: Bueno, mira.
0: Este es el Chango Más de acá. Sí. Está el circo de dinosaurios.
1: ¿Ya anduviste por la cancha de Boca, Chavateri?
0: Sí.
1: ¿Y encontraste la otra mitad?
0: Hace falta gente joven, decía el chico recién, ¿no, Gastón? La verdad que sí, ¿eh? Hay que pensar esas cosas. Los oyentes a veces le pegan. Hay que prestar atención a los oyentes, ¿no?
1: Sí, bueno, te van a cambiar a vos también.
0: No, el oyente dijo, te hace falta
1: gente. Claro, sí, sí. Hace cosas que te cambien a vos también.
2: ¿Cómo se hace el bobina?
0: Bueno, sigamos entonces. Regalamos en el Instagram de la radio una doble función elección para el circo de dinosaurio en el Chango Más de la Avenida Colón. Y también en el Instagram de la radio van a encontrar la publicación de Pelusa. Porque regalamos

0: para lo que va a ser, señoras y señores, el Rey. Pelusa en la Sala del Rey el próximo sábado. Los que quieran participar por el circo de dinosaurio y por Pelusa ya pueden entrar al Instagram de la radio, buscar las publicaciones, dejar todo su lado. Recién poníamos el tema nuevo de Zacatao. Un tema de Tini.
1: Sí.
0: Pues quien ha tirado también tema nuevo, en este caso reversiones en sí. Ritmo. ¿Cómo? Pues quien ha tirado.
1: ¿Pero qué sos, Rodri, ahora?
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1: Ahí está otro.
0: ¿No escucharon recién el posteo de bandera que leí?
1: Sí, somos hermanos, dice.
0: Bueno, ¿qué tiene? ¿Cómo que no vamos a ser hermanos? Somos hermanos, sí, somos todos hermanos.
1: ¿Qué?
0: ¿Hermanos somos qué? Todos hermanos. Con peleas, con discusiones, pero somos todos hermanos. Como los hermanos, o no discuten los hermanos.
1: Sí, claro.
0: Bueno, somos todos hermanos. Recién poníamos el nuevo desacatado, pues.
2: Pues no tienen ganas de hablar gilipollada.
0: Pues quien ha sacado tema nuevo, que en este caso son reversiones de temas conocidos, es el gran Damián Córdoba, señoras y señores.
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lo tiraron así enganchado. ¡Ah, güey! Lo subieron así enganchado, chicos. ¡Ah, güey!

0: Guacho y Unión.
1: ¡Qué lindo Damiancito Córdoba, señores! Se fabe la carita triste en vivo. La mañana para todos, chicos. 7-9 la temperatura hasta ahora en...
2: Pues sí, pero que estaba leyendo, recién me apareció en el celular.
3: Sí.
2: Cada tanto agarro el celular, veo cosas. Y estaba viendo, ¿viste lo que publicó Mauricio Cocolo?
3: ¿Qué cosa? ¿Lo de los enchufes en Estados Unidos?
2: Sí.
3: Sí, lo acabo de leer, sí. Lo publicó hace una hora, lo publicó hace un rato.
2: ¿Hace un ratito lo publicó?
3: Sí, lo publicó hace un rato.
2: Nuestro compañero Mauricio Cocolo que estuvo cubriendo. ¿Ya volvió? ¿Ya vino?
3: Sí, sí, ya está acá.
2: Era ahora, Cocolo.
3: Llegó ayer.
2: Bueno. El que más laburo.
3: Sí, para mí.
2: Sí. Para vos.
3: Estaba al aire.
2: Sí, pero yo pregunté. Me dijo el alambre. Sí. Pregunté al alambre que estuvo con ellos. Y lo primero que le pregunto. ¿Quién es el que más labura? Mauricio Cocolo. Cocolo,
3: sí.
2: Los tres me dijo. Cocolo, Giglioni y el Chelo Lamberti.
3: Sí.
2: Me saco el sombrero, dijo.
3: Todo el día. Labura.
2: El alambre. Lo que han viajado y lo que han logrado. ¿Y el resto? Bueno, me voy y me llaman, dice. Si el Joto lo estaban llamando. De... ¿Y el resto? Me voy. Es un chiste porque esta tarde vamos a llamar al alambre. Vení para acá, vení. ¿Qué andas diciendo vos? Es un chiste. Bueno, Mauricio Cocolo, que es escritor.
3: Sí,
2: le
3: claro.
2: Contamos
3: sí.
2: a la gente, Mauricio Cocolo ha hecho libros.
3: Sí, tiene. Tiene un libro, creo. Se ha editado y sí, tiene un montón de cuentos. Cosas escritas.
2: Le gusta escribir cuentos.
3: Mucho le gusta.
2: A Mauricio Cocolo.
3: Y lo hace
2: y
3: muy
2: escribe
3: bien.
2: Escribe muy bien.
3: Sí, sí.
2: Muy bien. Puso. A ver si lo encuentro, pero ¿dónde está? Se me fue. Ay, se me fue. ¿Tenés ahí, Preto? ¿Por qué acá estoy viendo otra cosa? Bueno, préstame el teléfono tuyo. ¿No hay drama, Preto, que use el teléfono tuyo? Sí.
3: Dale, no.
2: ¿Está?
3: Dale, no.
2: ¡Ay, se me cambió la pantalla!
3: No. Está ahí.
2: Bueno, Mauricio Cocolo lo publicó hace una hora. Una especie de cuento que le pasó.
3: Sí, es algo que le pasó, claro.
2: En Estados Unidos. Lo cuenta como lo cuenta Cocolo, realmente. Y tiene un fin. Tiene un final. Dice en su cuento de viaje, Mauricio Cocolo, por algún extraño motivo conseguir un enchufe para cargar el celular en los bares de Nueva York es muy difícil. Ni la cadena más famosa de café los ofrece. Para un argentino que nunca había pisado suelo yanqui, es toda una novedad. Anduve un buen rato pispeando las paredes debajo de las mesas y nada, ch.
3: No había forma.
2: Hasta que encontré un rinconcito con nombre italiano y ¡zas! Una toma de corriente. Compré una gaseosa, me senté y enchufé. Al ratito cayó un francés que hablaba bastante bien el español. Y estaba en la misma. Era su primera vez en el Times Square y necesitaba recargar la batería de la cámara de fotos. Pidió permiso, enchufó y se sentó a esperar. No compró nada para tomar ni para comer. Me contó sobre su vida, era de Toulouse, pero pronto se iba a ir a vivir a Cusco con una novia peruana. Conocí a Argentina, había viajado alguna vez, lo típico, el Obelisco, Caminito, San Telmo, Boca, River. Le gustaba el fútbol, aunque prefería el rugby. Estaba jugando Francia, por el tercer puesto, pero parecía que no le importaba demasiado el partido. Hice una broma sobre Mbappé. Espero que no meta goles. No me llevó el apunte. El tema fue inevitable. Messi y la selección argentina. Y ahí sí, el tipo se largó con una catarata de sentencias que traía bien estudiadas. Ganan gracias a los árbitros, dijo. Enumeró una supuesta cantidad de penales mal cobrados a favor de Messi. Quieren que sea campeón de nuevo, argumentó, Por eso le armaron el fixture con rivales fáciles. Yo lo miraba y escuchaba sin intervenir, pensando que la charla venía por el lado de la broma y la chicana. Pero no. El francés, que en el futuro sería un peruano más, la seguía muy seriamente. ¿Qué necesidad tenían de mostrar una bandera sobre Malvinas?, dijo el francés. Hice un vano intento de contraargumentación. Recordé que el asunto de los penales era discutible. Y en todo caso, había sido durante Qatar. Pero no hubo forma. El tipo estaba convencido. Le conté que trabajaba por una radio y había llegado al Mundial con una fecha marcada por el calendario. Viernes 3 de julio, Miami. Ese día nos tocaba Uruguay o España. Y podía ser el final. Pero cayó Cabo Verde. ¿Qué culpa tenía Argentina que no hayan clasificado segundo España o Uruguay en ese grupo, claro, dice Cocolo? Sí, ¿qué culpa tiene Argentina?
3: Obvio,
2: todo hacía suponer que iba a ser Uruguay el rival.
3: Obvio,
2: y clasificó Cabo Verde.
3: ¿Qué razón?
2: Me lo tomó a eso. A regañadientes, pero lo tomó. Su cámara y mi celular seguían cargándose. Llegó lo de Malvinas. Y fue más complejo. Pero lo intenté. Debatimos un buen rato sobre imperialismos, guerras, dictaduras, soberanía y otras yerbas. Seguí en la suya. Pasa que los argentinos son esto y lo otro. No voy a mentir, un poquito me molestó. Loco, pedís que te deje usar el cargador. Te sentás a la mesa donde estoy. No consumís nada y encima la vas de moralista y juez del universo. ¿Qué sé yo? Aunque la batería estaba al 30%, me fui con la excusa de que tenía que salir al aire. Espero que el francés haya sacado lindas fotos. Bueno, es un cuento. No, no es un cuento, es
3: un relato.
2: Un relato de lo que vivió.
3: Así que no consumí nada. Ratatouille era el francés.
2: Es como para seguir la discusión, ¿no?
3: Sí, ¿no?
2: Ahí me parece que la discusión es cómo nos ven. Ya tenemos que empezar a preguntarnos cómo nos ven de afuera. Capaz que nosotros nos vemos que nos ven de otro modo.
3: De una forma.
2: O capaz que nosotros estamos pensando o esperando que nos vean del modo que nosotros queremos. Me parece que hay que empezar a plantearse cómo nos ven de afuera. ¿Por qué nos ven así? ¿Están equivocados ellos o estamos equivocados nosotros? ¿Están en lo cierto ellos o estamos en lo cierto nosotros? Porque
3: habría que ver si este es el pensamiento general también, de los otros.
2: Y pero estamos viendo muchas cosas de esa contra Argentina. Ahora se ha destapado todo, desde racismo, que nos favorece, que nos sacamos ventaja, que somos chicaneros, que nos gusta cargar, pero no nos gusta que nos carguen, que somos medio arrogantes. Nos están diciendo de todas cosas. Muchos se alegran de haber perdido por eso, justamente. De que hayamos perdido.
3: Sí, sí.
2: Porque
3: sí.
2: No nos soportan, claro. Algunos. ¿Será que somos, que nos ven todo el mundo así?
3: Sí, puede ser.
2: ¿Viste el famoso? A ver, te lo voy a resumir con un par de frases. El famoso dicho: si tenés problema con una persona, bueno. Si tenés problema con dos, si tenés problema con tres. Ahora, si tenés problema con cinco, seis.
3: Capaz el problema
2: ya,
3: sos vos.
2: Ya, claro. Capaz que el problema sos vos. Claro. ¿Viste que hay una frase así?
3: Sí, sí.
2: La otra frase que alguna vez yo he dicho: los argentinos vamos a otros lugares y pretendemos muchas veces hacer lo mismo que hacemos acá, donde acá es normal, pero allá no.
3: Allá no se puede a veces.
2: Y tenés que cumplir las reglas de allá.
3: Claro.
2: Cuando vas y hay un cartelito que dice... Mira, te voy a poner un ejemplo. Dicen que cuando vos vas a los parques de Disney... Me voy a tener una viajera, se puede decir. Cuando vos vas a los parques de Disney, por ejemplo, tenés que hacer la cola para todos los juegos. Yo no he ido nunca.
3: Yo tampoco.
2: Pues dicen que tenés que hacer la... Y la cola se está una hora, hora y media.
3: ¿Y hay que esperar?
2: Al rayo del sol.
3: Sí.
2: No te podés sentar. Vienen los guardias y te dicen, no, no, señor, tiene que esperar parado. No te podés ni apoyar en algún lado. No, no, la cola tiene que hacer parado ahí. Bueno, ellos se manejan así. ¿Nosotros qué queremos hacer? Echarnos en el piso.
3: Sí.
2: Total, estamos haciendo la cola lo mismo.
3: Claro.
2: Yo fui a hacer el trámite de la visa. Ya me habían dicho. Mirá que la embajada de Estados Unidos son jodidos. ¿Qué hizo el franquito cuando estábamos esperando afuera? ¿Afuera?
3: ¿Se sentó?
2: Afuera, se quiso sentar en un lugar para esperar. Haciendo, sí, estábamos
3: parados. Está cansado, Frankie.
2: No. No, arriba. Bueno. En otros lados pasan esas cosas. Así que, seremos nosotros, son ellos, nos tienen bronca, nos tienen envidia, nosotros pensamos que somos muy importantes. Qué discusión, qué debate interesante para seguir.
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0: programa fue hit de la semana hace mucho tiempo, acá en la mañana para todos. Sam Fender, que es un cantante inglés. Olivia Dean, que es una cantautora también británica. Los dos haciendo este tema, Rhyming. Todavía este tema está entre los principales en los charts de todo el mundo, señores y señores. Y hace bastante tiempo fue hit de la semana aquí en la mañana para todos.
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11: No cambié. No me importa.
0: Chicos, cerramos.
12: Sí, Cristian, me sentí todo. La verdad es que tiene razón esa persona que te dijo que necesitas gente joven, loco, en el programa, ¿eh?
0: Pero no sacar prato. Ustedes son la dupla perfecta. Ah, sumar.
12: Pero quizás sumar a alguien más, no sacarlo a prato. Mira lo bien que le va el colorete con la freidora.
0: ¿Le va muy bien el colorado, che, con freidora?
13: No sé.
0: Freidora Núñez.
13: El hombre freidora, ¿eh?
0: El hombre freidora. Parece que le va muy bien el colorete. Mira. Con freidora. Era freidora. Amo freidora, viejo. Por otro lado, lo que le molesta al mundo es que solo ellos pueden ser patriotas. Si en España, Francia o Alemania hacen lo que nosotros, ellos son patriotas. Pero cuando lo hacemos nosotros, somos los malos, dice Cristian. Y la verdad que no sé, porque uno muchas veces opina desde acá. Habría que estar desde otro lado. Es difícil opinar desde afuera de uno mismo. ¿Entendés? Es difícil opinar de mí mismo. A ver, me voy a poner afuera para opinar de mí mismo. Y no sé si te pones tan afuera.
13: No,
0: porque
13: no,
0: seguís siendo vos mismo. ¿Qué sé?
13: Obvio.
0: Bueno, pero no sé, Prato, ¿qué hacemos con freidora? Parece que a Coloro le va muy bien, dice.
13: Mira.
0: Le ha hecho muy bien al programa. Mira. La incorporación de freidora. En todo caso, nosotros que incorporaríamos, Gastón Riarte, si el Colorado tiene freidora, nosotros tendríamos que incorporar algo parecido. ¿Qué nombre le pondríamos, por ejemplo? En vez de freidora, le pondríamos entonces...
14: Batidora.
13: Una batidora.
0: Una batidora. Bueno, señoras y señores, ya buscaremos al hombre batidora.
14: Hay muchos que baten acá, ¿eh?
13: Ah, no.

0: Ciotani de argentino, muchos somos insoportables, bastante insoportables. Nosotros charlamos hasta el hartajo a Chile. ¿Qué chiste no le hemos hecho a Chile? A Francia. ¿Qué chiste no le hemos hecho a Francia? Y ahora que nos toca que nos charlen, hacemos un escándalo, dice Adrián. Déjense de romper la web. Bueno, qué sé yo. Cada uno sacará su propia conclusión. ¡Dame una, Roberto Carlos, dame una!
1: Hablando del Mundial, habló Luka Modric, el enorme ex-jugador del Real Madrid, que se refirió...
0: No, chiquitito, ¿cuánto mide?
1: Enorme en lo futbolístico.
0: ¡Ah!
1: Habló sobre el premio al mejor jugador del Mundial. Dijo, no se puede decidir el Balón de Oro de un Mundial solo por un partido. Esto es vergonzoso. Messi ha jugado tan bien durante todo este torneo, aunque no ganó el Mundial, merece el Balón de Oro y no Rodri.
0: Lo que pasa es que el Balón de Oro lo entregan ahí en el momento del partido.
1: Y hay que decidir ahí. Y normalmente se lo... En el Mundial anterior también todos los premios se los llevó Argentina.
0: Claro, pero el juvenil, tiene que estar ahí, digamos.
1: El de oro y el... Sí, bueno, pero Messi estaba ahí.
0: Ya sé, pero si elegís otro jugador, claro. Ponele Modric. Sí. Estaba de vacaciones Modric ya.
1: No, obviamente.
0: ¿Cómo así?
1: Bueno, y a propósito, la Federación Internacional de Historia y Estadística del Fútbol, que es una histórica organización alemana que en algún momento daba a conocer y la FIFA tomaba de ahí el ranking de los equipos y todo, pronunció justamente a Lionel Messi como el mejor jugador del Mundial basado en datos estadísticos. Jugó 7 partidos de titular, 626 minutos, 8 goles, 4 asistencias, un promedio de calificación por partido de 8.33, lo que le valió para la Federación Internacional de Historias y Estadísticas del Fútbol haber sido el mejor jugador del mundo.
0: Sí, me acaba de llegar Roberto Carlos Prato.
1: Sí.
0: Ahí les voy a compartir en mi Instagram, en Titi Sabatoni. Me acaba de llegar cómo va a ser el show de la Rosalía.
1: Ajá, bien.
0: En Argentina.
1: 1, 2, 4 y...
0: Sí, 6. Pero ya tengo... incluso hasta con imágenes.
1: ¿Ah, sí?
0: Sí. ¿Cómo va a ser el show de la Rosalía en Argentina? Mira, acaba de llegar acá, ¿eh?
1: Ah, mira, dale, subilo, que quiero verlo.
0: Ya lo estoy bajando.
1: Sí.
0: Para compartirlo en mis historias de Instagram. ¿Cómo va a ser el show de la Rosalía en Argentina? Ya tengo toda la data acá. Ahí lo bajo y se los comparto en mi Instagram, en mi historia.
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0: Bardín, mis historias, Prato.
1: A ver, che.
0: ¿No lo viste?
1: No.
0: El adelanto, me pasaron el adelanto, ya lo subí a mis historias. De lo que va a ser, cómo va a ser el show de la Rosalía en Argentina. Poné el audio para tener que escucharlo.
2: ¿Y dónde están todos?
0: Ahí está la Rosalía. ¿Lo viste, Brato?
1: Sí, está muy bueno. Che, ¿pero estás seguro que va a ser así?
0: Así va a ser el show, eso me lo acaban de pasar, yo lo acabo de subir a mis historias de Instagram. ¿Por qué te reí, Brato? Acabo de subir a mis historias de Instagram. ¿Cómo va a ser el show de la Rosalía? Exclusivo, primicia. Dato que no, parece que no tiene nadie, ¿eh?
1: No tiene nadie.
0: Bueno, ahí me están escribiendo mensajes también los oyentes, obviamente, acerca de la publicación. Cada uno expresa su opinión. Pero en Titi Ciobatoni, que es mi Instagram, ya está en mis historias, señores, cómo va a ser el show de la Rosalía en Argentina.

0: Ay, Enzo dice, Titón, qué temazo de Leo Mattioli. ¡Leo! Haceme un favor, Titón, decirle a Dai. ¿A qué? ¿Cuál Dai? Mira que está. Está nuestra Dai que ya vino, ¿eh?
1: Sí.
0: Dai Terrada recién vino acá a saludarnos.
2: ¿Qué pasó?
0: Trajo chocolate. Nuestra compañera Dai ya está acá en la radio. Se ha reintegrado después de su tan exitoso trabajo en los Estados Unidos. ¿Qué Dai, che, Enzo? Y si con ese tema, Leo Mattioli, Chabatoni, decirle a Dai que la amo con todo mi corazón, que me perdone. Y dedicarle también un temita a la Mona, por favor, de parte de Maxi. ¿Qué Dai, loco? Averigua qué Dai, porque...
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0: Chicos, cerramos. Fabio me dice: ¡qué hija de puta esa chavata! ¡Es muy bueno! El video que subiste en el Instagram tuyo, chavato, y de la Rosalía. Bueno, pero así me pasaron que va a ser el show de la Rosalía en Argentina. Tendría que ser para que sepa que con Argentina no se jode, chavato. Bueno, se ríe acá el amigo Fabio, pero me acaban de pasar, señores y señores, ese dato. Así va a ser, cómo va a ser, lo he compartido en mi historia de Instagram, cómo va a ser el show de la Rosalía en Argentina.
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1: Día de protestas en el país, en Buenos Aires. La infantería intenta despejar un piquete de agrupaciones de izquierda en Avellaneda. Manifestantes y efectivos policiales se enfrentan en Avenida Hipólito Yrigoyen en una jornada marcada por protestas, repito, de movimientos sociales. Hay incidentes en Avellaneda. El riesgo país de Argentina cae después de la mejora de calificación de Moody's y se vuelve a acercar a los 400 puntos. Los bonos públicos ganan 0,5% en promedio y el indicador cede a 410 puntos, cerca de su nivel mínimo en 8 años. En Bariloche llegó la primera gran nevada y entusiasma al turismo. Cayó un manto de nieve de hasta 5 centímetros en toda la ciudad. Las autoridades piden precaución para circular mientras el sector turístico celebra la consolidación de la temporada. Continúa la desesperada búsqueda de Micaela en Córdoba. Hay un detenido. La familia de la joven Rosarina, de 32 años, está desaparecida, recordamos, desde fines de junio. Pide ayuda para encontrarla. Sospechan que fue engañada con una falsa oferta laboral y no descartan una red de explotación. Robaron un portón de una fábrica en Córdoba y quedaron detenidos. Ladrones fueron sorprendidos en un descampado de barrio Las Huertillas tras un llamado al 911. La pieza había sido sustraída de un establecimiento ubicado en inmediaciones de la avenida Vélez Sarsfield. La familia de Claudio Barrelier denuncian que Barrelier, Claudio, está viviendo un calvario. Está detenido con prisión preventiva por el femicidio de Agostina Vega. Polémico capítulo. Su madre ha presentado una denuncia ante la Defensoría Pública asegurando que su hijo sufre frío extremo durante las noches en el penal de Cruz del Eje por falta de mantas. Según el planteo familiar, Barrelier manifestó que las bajas temperaturas afectan gravemente sus condiciones de detención al no contar con las frazadas necesarias para afrontar el invierno. ¿La familia no le puede llevar frazada? ¿Cómo es eso? ¿No se puede llevar?
2: No sé cómo es.
1: En todo caso, de última.
2: Claro que le llega.
1: En la próxima visita le alcanzan unas frazadas. No sé cómo será. El reclamo por las condiciones climáticas se suma a una advertencia previa realizada ante el defensor oficial de turno, Gonzalo Perelló, sobre presuntas intimidaciones dentro del establecimiento. La madre de Barrelier aseguró que su hijo recibió amenazas de muerte, lo que motivó a su abogado Jorge Cassini a solicitar una videoconferencia para verificar su estado de salud. Ante este escenario, la defensa técnica pidió formalmente a la justicia de Córdoba que se refuercen de manera urgente todas las medidas de seguridad para resguardar la integridad del acusado. Desde el Servicio Penitenciario de Córdoba rechazaron categóricamente la versión de la familia y aseguraron que el interno se encuentra bajo un régimen de monitoreo permanente.
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1: Omar Kurtz. Por si mañana no estoy.

0: todos. 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
0: Oler, va a doler. 8-2 la temperatura hasta ahora en Córdoba, chicos. La máxima prevista para esta jornada, 12 grados.
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0: Mucho mensaje de la gente, chicos, ¿eh? Muchos mensajes de la gente, chicos, ¿eh? Nando me dice, Titón, quería contarte que mi sobrino ayer fue...
1: Yo no sé qué hacer.
0: W8. W8. En el Mundial BMX. En Brisbane, en Australia. Su nombre es Jair, el tanque Elías, 11 años. Es de Fernández, Santiago del Estero. Mandale saludos, saludos atentamente, Franco Elías. Ahora sí, puesto número 8.
2: Puede ser, BMX.
0: Sí, la competencia de mountain bikes. No es la de...
2: Sí, pero hay unas competencias que son de videojuegos que también se llaman similar.
0: Ah, no sé.
2: BMX también.
0: Ah, no sé.
2: Vamos a confirmar.
0: Averigua bien. Acordate del mono con internet.
2: Sí.
0: Por eso. Averigua bien. Prato, no quiero salir por todos lados. Agustín Mesetito, ¿viste el video de una página de Instagram, Fantix, se llama? Hace referencia a que Messi cuelga la camiseta, pero la gente no quiere. Muy lindo el video. Yo creo que lo más doloroso del domingo no fue perder, sino que fue el último Mundial de Messi. Tengo 24 años, no conozco una selección sin él. Toda la vida he visto a la selección argentina con Messi.
2: Sí, pero te vas a tener que acostumbrar porque la edad le pasa a todos.
0: Pero bueno, me va a pasar lo mismo cuando ustedes no estén más en la radio también. Es increíble, loco. Toda la vida ha sido con ustedes en la radio. A la mañana. Es increíble cómo una persona se encariña con alguien que ni conoce. Muy bueno la radio. ¿Y qué demonios que está pasando Reartes? Dice acá el amigo Agustín. Número 8. Qué bien. Fernando Vicentito, escuché que esta mañana saludaste al Wally, que cumpleaños. Sí, es clase 73 el Wally. Ay, dije yo, pero me parece que sí.
2: Sí, me parece que sí.
0: Como yo, estaba pensando... ¿Le habrá tocado la colimba como a mí o se habrá salvado? Ya...
2: 72. Yo soy 72 y me parece que fue el último año.
0: ¿Qué se hizo?
2: El último sorteo, me parece que sí.
0: Bueno, este se salvó. Yo también me salvé. ¿Vos, Gastón, te salvaste?
3: Sí, me salvé.
0: ¿Nos salvamos los
2: tres? Yo también, pero por número bajo, ¿no? Yo con número bajo.
0: Mira vos, ¿no? No, Gastón
2: dice. Ah, no, ¿por qué? Abajo, ¿y por qué, che?
0: Por otra cosa. Yo también por otra cosa.
2: ¿Ah, vos también por otra cosa?
0: Sí, sí. Ah, igual me iba a salvar por número bajo.
2: Ah, porque te había tocado un número.
0: Sí, más... 500 y pico.
2: No, a mí me tocó 018.
0: Ya en esa época se salvaban.
2: Claro,
0: sí. Pero.
2: Eran del 700 para arriba.
0: Sí. ¿Qué número te tocó,
2: hombre? 018.
0: 018. Sí. Mira, entraste de pedo en el sorteo.
2: Casi me quedo fuera del sorteo.
0: Entraste de pedo, entraste de pedo.

0: feel. Solo muy grande para los chicos de Central Baterías, en Pedro Sani, Diego, Emma y Raúl. Central Baterías.
1: Sí, señor.
0: Bueno, es un saludo, señor, que me pide nuestro compañero Gastón Rearte, que ha tenido problemas de batería, Reartes. Sí, batería. ¿Está con algún problema de la batería? Ah, ¿no carga? Bueno, pero los chicos de Central Batería te lo solucionaron.
1: Sí.
0: Muy bien.
1: Sí.
0: Muy... Ah, ¿vos conocés Prato?
1: Sí, claro, sí, yo se lo recomiendo.
0: Ah, vos también tenés problema de batería,
1: Prato. Tuve hace unos días problema de batería, sí.
0: Tenía razón, el oye de tamaño, no hay que... Hay que traer una freidora, ¿cómo se llama? El hombre
1: freidora. El hombre freidora.
0: Sí, hay que traer un hombre freidora, algo más potente, más power, más.
1: No, ya tenemos batería nueva,
0: bueno,
1: ya, ¿no?
0: Sí, Gonzalo Velázquez, sí, para los chicos de Central Baterías en Pedro Sani. Diego, Emma y Raúl, que ayer lo asistieron a Gastoncito Real. Bueno, ¿vieron que veníamos poniendo chévere ese disco del año 1992, poco difundido, de chévere? Enganchados de un lado el Toro Quevedo y del otro lado Rubiño.
2: Allí está otro por Ramón, ¿eh?
0: Famoso otro disco que se llamó 24 Enganchados de Chévere, año 1992, con la latita en la tapa. Bueno, lo veníamos poniendo por parte. Los oyentes nos venían pidiendo que siguiéramos, que continuamos. Ahora, ayer Prato lo agarra y lo di vuelta.
1: Ah, sí, dijiste que lo iba a
0: ir. Sí, ayer agarré, lo di vuelta.
1: Sí, ¿y?
0: Y ya lo traje para poner la primera parte.
1: Del otro lado.
0: Del lado B.
1: Del otro lado.
2: ¡Dale!
0: Este es el lado B de ese disco, señores, con la voz de Rubiño ya en el lado B,
1: sí,
0: que empezaba así.
2: ¡Dale!

para, para. Uy, entonces qué hermoso recuerdo me traen esos temas, Titón. Tráiganlo al Negro Rubiño de vuelta, loco, el mejor cantante tropical de cuarteto. Dice el Huguito de Barrio Oña, señoras y señores, recordando esta época. Mañana vamos a terminar, vamos a completar este famoso disco, poco difundido disco de Chelas, recordando esta época. Mañana vamos a terminar, vamos a completar este famoso disco, poco difundido disco de Chelas.

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0: Titón, tremendo recuerdo, me desbloquearon con esos temas chévere, lo. Muchas gracias, hermano. Titi, Gastón, gracias. Silvia, qué lindo escuchar a Rubín. La mejor época de chévere, él y el inmortal Torito Quevedo, dice sí. Qué lindo, qué lindo. Bueno, todo muy lindo, chicos, pero no hemos hecho el 2 al toque.
1: Ah, no.
0: Hay que poner un poquito de orden también en este programa, porque se nos están yendo los tiempos. No sé qué pasa, si es que tenemos que juntar gente joven en el programa, traer gente joven, porque nos están yendo los tiempos, loco, ¿eh? Normalmente el momento romántico siempre salía entre las 9 y las 10 en este programa. Ah, me lo hablaba.
1: Estás lento.
0: ¿Cómo?
1: Estás lento.
0: No, no.
1: Y sí.
0: La producción del programa tiene
1: no,
0: que
1: la conducción está lenta.
0: No, no, no.
1: No, claro,
0: se le están yendo los tiempos a la producción. Claro. No sé qué pasa con la producción, no, que no.
1: La conducción.
0: No hace cumplir, no es estricto.
1: Viene lento.
0: Es un buen momento, Ricardo Viceré.

0: Cálmate, dos al toque. Lo pidió Pamela. Segundo tema de dos al toque. Lo pidió Diego. Acá un oyente, Gonza, me dice, Titón, ¿cómo era eso del sorteo para el servicio militar? ¿En qué se basaba el sorteo? Claro, hay gente que no...
1: Claro, no sabe, no tiene
0: si
1: idea.
0: Si estamos leyendo un mensaje de un pibe que no conoció claro. La selección argentina sin Messi...
1: Claro, claro, claro.
0: Y imagínate, Prato, ¿ah? ¿Eh?
1: Claro.
0: Nosotros estamos hablando del sorteo del servicio militar.
1: En los 90 se hicieron los últimos sorteos.
0: Acá me dice mi amigo José...
1: Sí.
0: El kiosquero.
1: Sí.
0: De revista... De la terminal,
1: sí.
0: En realidad es del Bolivaril y ahí saliendo, exacto, de la terminal. 74 fue el último sorteo de la Colimba.
1: O sea, 92.
0: Me salve yo.
1: Ay, sí,
0: sí, también. Sí. Nadie se salve yo. No. Bueno, así estamos. ¿No? Y acá el amigo oyente dice, Gonzalo, ¿cómo
1: era?
0: ¿Qué consiste eso del sorteo del servicio militar? Ah, mira, Gonzalito. Mira, así. ¿Sabrá lo que era el servicio militar?
1: Sí, supongo que bueno, sí.
0: Servicio militar, te mandaban un año adentro con los militares donde te enseñaban, te instruían.
1: Disciplina.
0: No, te instruían una vida de
1: ¿militar?
0: Una vida militar. El aprender a usar las armas, seguramente. Un año de disciplina militar.
1: Y era servicio militar obligatorio.
0: Era obligatorio. O sea, exactamente. Un año adentro.
1: Adentro.
0: Salía los fines de semana. En algunos casos.
1: Sí, si te tocaba cerca.
0: Si te tocaba cerca, lejos. Vos podías salir los fines de semana, podías salir.
1: Claro.
0: Y te decían, tenés que estar tal día, tal hora acá.

0: Bueno,
1: preséntaselo.
0: Listo. Si te quería ir a tu casa, te iba a tu casa. Si te iba de joda, te iba de joda. A lo mejor no se iban porque no, claro, no tenían un peso, no tenía, y se iban ahí. Había gente que le tocaba muy lejos.
1: Sí.
0: Tocaba la marina. Muchos le tocaba la marina. Sí, claro. Estaban un año sin venir.
1: Sí, sí.
0: A ver a su familia, a nadie. Más de un año. La marina creo
1: la
0: que.
1: La marina en algún momento eran 2 años.
0: Me parece que eran 2 años. Bueno, era estar ahí adentro con los militares. Cumpliendo todo una especie de, ¿cómo ilustrarle a los chicos? ¿Qué sería? Iba a utilizar el término de educación, no es educación,
1: no.
0: Educación entre comillas, ¿no? Enseñaban cosas de militares,
1: sí,
0: digamos, para estar preparado para servir a la patria.
1: Exacto.
0: Era un añito, en algunos casos 2. Después, bueno, si uno quería seguir la carrera militar o no.
1: Podías, tenías la opción, claro.
0: Ese era el servicio militar. ¿Quiénes entraban? Y casi todos. Hubo un momento que entraban más, otro momento que entraban menos. Había un
1: sorteo, último, de número,
0: un sorteo de número con las 3 últimas cifras del DNI.
1: Exacto. Ese era tu número de orden.
0: Las 3 últimas cifras del DNI. Se hacía el sorteo y te tocaba un número. Y decían, bueno, desde el número 324 para abajo se salvan.
1: Exacto.
0: 325 incluido. Para arriba. Adentro. Al servicio militar. Y bueno, en los últimos tiempos ya se flexibilizó mucho más. No entraban tantos.
1: No, muy
0: en la
1: poquito.
0: Época de los militares entraban casi todos. Se salvaban muy poco. Salón del 200.
1: En la última 100. Parte eran del 700 para arriba.
0: Ya en la última parte sí. Entraban menos, ah. Entonces se salvaban del 700 y pico para abajo, se salvaban todos. ¿Cómo? El casco me pregunta cómo hacían para engancharme el casco a mí con las orejas. Sí, pues mira, si querés que empecemos a hacer chistes de eso. Si ustedes van a hacer como somos los argentinos que no se bancan los chistes,
1: claro,
0: los otros.
1: Claro.
0: Que van a hacer chistes, claro. Después hay que bancársela, ¿no? Vos pronto te reíste.
1: No.
0: Sí,
1: no.
0: sí, hiciste, hiciste así.
2: El soldado, pumba.
1: Bueno, y después el sorteo se daba por radio.
0: Era yo lo escuché.
1: Radio. Claro, lo escuchábamos por radio.
0: Radio Nacional transmitía el sorteo, te iban diciendo.
1: Número de orden.
0: Número de orden. Por ejemplo, si tu número de documento terminaba en 321, arrancaban desde el 000.
1: Exacto.
0: Número de orden, 000. Sorteo.
1: Tanto.
0: 845. Marina. Marina.
1: Claro, porque también eso existía, ¿no? Los números más altos iban a Marina.
0: Iban a la Marina, sí, señor. Entonces, así. 00, sorteo. Perdón, número de orden, 001. Sorteo.
3: Y firmaron con rojo.
0: Y así iban a Marina.
1: Claro.
0: Yo me acuerdo esa mañana, estaba escuchando Prato.
1: ¿En el colegio lo escuché yo?
0: No, yo lo escuché, no fui al colegio. No, fui al colegio.
1: ¿No fuiste?
0: Me quedé escuchando sorteo.
1: No, nosotros estábamos ahí
0: escuchando. ¡Loco!
1: No, estábamos todos en el colegio.
0: ¿Qué colegio? No me dejaba escuchar el colegio, que en mi casa yo.
1: No, estábamos todos.
0: Y venía, viste, el número mío, yo termino en 766.
1: Sí.
0: Termino yo. Venía. Orden, 764. Sorteo. 123. ¡Ah! Dice. Orden 765. Sorteo 008. ¡Ah!
1: No. Y ahora viene el alto.
0: No, me dijo que ahora viene el número alto.
1: No,
0: me tocó el 500 y pico.
1: Ah, zafa.
0: Sí, sí. Zafa. Igual me salió por otra cosa. Yo lo conté acá porque me salvé.
1: Ah, sí, ¿por qué?
0: Sí, lo he contado.
1: ¿Por qué, che?
0: Y pero es que va a contar siempre lo mismo, Prato.
1: No, está bien.
0: Yo me salí por otra cosa.
1: Claro, pero hay que contarle también a los chicos que después del número tenías que ir a revisación,
0: sí, bueno,
1: para ver si eras apto o no.
0: Y ahí me salvé yo.
1: Claro.
0: En revisación.
1: Ahí no eras apto.
0: Ahí me salvé yo en revisación.
1: Mira.
0: Sí. Ahí me salvé. Pero ya
2: ¿a
0: lo vamos
2: cuánto,
0: a contar otro día. Ya lo conté, alguna vez lo conté. Eso. No me van a contar siempre las mismas cosas que me pongo como ustedes. Digo, que me pongo grande.
1: Ve que vos sos el que demora todo, ¿te das cuenta?
0: Vamos.
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0: Al final, ¿a quién le hablo? ¿A quién le digo eso? ¿A dedo mágico?
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10: ¿Cuál es su nombre?
11: Roberto.
10: Dígalo en tono militar.
11: Roberto.
12: No, no fui yo.
13: No es él, porque él se salvó.
12: Claro, me salvó.
13: No. Fíjate que te pasaron mal el
11: Roberto.
10: Dígalo en tono militar.
11: Roberto.
13: Por eso, no, pero no sos vos.
12: No, yo me salvé por número bajo.
13: Fíjate que te han pasado otro. Carlito Mechetitón, es cierto que ese tema Alejandro Sanz. Amiga mía, se lo dedica para Shakira porque tuvieron un romance.
12: Ah, no sé.
13: Y siempre se sospecha, viste, que están. O sea, Messi escupe el piso.
12: Sí.
13: Y si mira que broncón que le tiene Messi de Estados Unidos, le escupe el piso.
12: Ah, claro.
13: El broncón que le tiene Messi a Donald Trump. Mira cómo le escupió el piso en su país. Mira. Y después lo pisó así. Le hizo bien para que quede bien pisado. Bien. ¿Viste qué hacemos, Ana?
12: Sí, somos así.
13: Ya, qué sé yo. Capaz que alguna vez han visto algo junto de Alejandro Sanz con Shakira. Capaz que estaban tomando un mate. Y dice, mira. ¿Qué pasó?
14: A partir de este momento,
11: soldado rotundo, soldado rotundo.

0: da, la banda de Carlitos en FX One para repetir. Es la mañana para todos, chicos, nos vamos, ¿eh? ¿Tenés una deportiva para todos?
1: Sí.
0: Marco Musetitón, te llegan mis mensajes, quiero mandar un saludo muy importante, dice. Y...
1: Sí, llegó.
0: Pero no pusiste el saludo importante. 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
2: En Boca, Paredes convocado entre los 23 para jugar frente a O'Higgins mañana por Copa Sudamericana. En River, Montiel y Otamendi entre los titulares para jugar el sábado frente a Barracas.
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0: Este es el nuevo material de Lola Índigo, señoras y señores, la popular cantante y bailarina española. Con Lucho RK, algunos le dicen RK. Depende. Bueno, Lucho RK también es un cantante español. Los nuevos señores de Lola Índigo con Lucho RK, el bachatón de la L. No, estamos hablando acá, recién en privado, haciendo chiste. Y bueno, un todo chistoso. Estamos haciendo un chiste con aquel otro también.
1: Sí, tantos gracias.
0: Y no sé si está bien lo que voy a contar para tú.
1: ¿Qué va a contar?
0: Pero en tiempos de que cualquiera publica cualquier cosa en internet.
1: Sí. ¿Qué pasó?
0: Anoche estuve viendo una serie.
1: Sí. ¿Qué serie? A ver.
0: En Flow.
1: Sí, ¿qué serie?
0: Primer capítulo vi. Se llama... A ver... Ya te digo. Acá está. El Buen Retiro.
1: Lo vi.
0: ¿Viste el primer capítulo?
1: Sí.
0: ¿Y qué te acuerdas de ese primer capítulo?
1: ¿Cómo?
0: ¿Qué te acuerdas de ese primer capítulo?
1: Una imagen que no has... No había necesidad.
0: Mi señora dijo lo mismo.
1: No había, porque estás acá de contexto. Porque
0: ¿qué necesidad?
1: Claro. Sí. Y después hay un par de... Hay un
0: cambio. Pero viste que es cierto, ¿no?
1: Sí, sí, sí, no. Sí, sí.
0: Sí, Bruno.
1: Sí, sí. Y después hay otro capítulo que de nuevo...
0: Ah, ¿sí?
1: Sí.
0: Bueno, no haga así, Bruno, porque si no queda muy... Guarda, ¿eh? Bueno, ahora, espérate, ya contaste que te salvaste en serio un militar. Ya, cosa la gente va en paz.
1: No, pero me sorprendió porque yo no había visto nada.
0: No sé si hace informativamente, pero no.
1: No hace.
0: Pero bueno, anoche estuve viendo, justo estábamos hablando acá haciendo unos chistes.
1: Sí, sí.
0: Y me acordé. Y. Bueno, ha sido. Es un tema. Qué sé yo, la gente lo irá a ver, no sé, qué sé yo, si lo van a ver o no lo van a ver, el primer capítulo, se van a dar cuenta de lo que estamos hablando con Prato, o no se van a dar cuenta.
1: Claro.
0: Si les interesa o no les interesa, pero en su momento fue comentario.
1: Claro, fue, sí, claro, sí, sí.
0: Hay una escena, en su momento fue comentario. Sí. No solo que fue comentario, sino que ha sido meme.
1: Sí, sí, cierto.
0: Y justamente recién estábamos haciendo chistes nosotros acá, sí. Y por eso me acordé.
1: Ah, claro.
0: Está confirmado, ¿eh?
1: Sí, totalmente.
0: Se hacía falta confirmarlo, pero... Pero bueno, nada, no digamos más nada.
1: No, que lo vea la gente.
0: Que lo vea la gente.
1: Sí, claro.
0: Seguramente si lo ven se van a dar cuenta.
1: Van a sacar sus propias conclusiones.
0: Sí, de lo que estamos hablando, de algo que fue... La gente comentó mucho eso.
1: Sí.
0: Hace algunos años.
1: Sí, no sé si tanto, pero sí.
0: Y quedó la fama.
1: Claro.
0: Quedó la fama de
1: claro,
0: eso.
1: Claro, claro.
0: Bueno, anoche se pudo ver. Sí, sí, sí. Ahí me están haciendo señas.
1: Sí,
0: sí, sí, sí, sí, sí.

0: Linda Laca. Nos vamos, chicos, ¿eh? Nos vamos, ¿eh? María Laura dice, Tito, no, ahora va a ser la serie más vista en Córdoba. Dice. ¿Cómo se llama, Tito? La serie? No, basta, basta, basta, basta. No, basta, basta, basta, basta, basta, basta. Ya dimos demasiados datos para todos.
1: Sí, ya está suficiente.
0: Lo que sí, yo no la voy a ver más.
1: ¿No?
0: ¿Vos decís que sí, después de esas escenas?
1: Después, sí, sí.
0: No, entonces no la veo más.
1: Al menos una más.
0: No,
1: sí.
0: No. ¿No te echo con inteligencia artificial eso?
1: No, a mí me parece que no, che.
0: Se ríe, gasta un rearte. No, no puede ser, no puede ser.
1: ¿No?
0: No puede ser. Va, no sé, no. Viste que hoy en día te tocan todas las escenas, sí, las sí. Imágenes te las pueden tocar
1: sí,
0: fácilmente.
1: Pueden hacer aquí, pueden dibujar
0: para,
1: lo que quieran.
0: Para mí está hecho con inteligencia artificial. Decir, algo de

0: Nos vamos, chicos, ¿eh? Llegó la última para todo.
1: Bueno, es un caos el centro de la ciudad hasta ahora. Hay muchos cortes en la zona céntrica. Están las organizaciones de izquierda. Está la CGT conjuntamente con muchísimos gremios. Hay muchas movilizaciones y se van moviendo de un lado a otro. Así que hay muchos cortes en distintos sectores de la zona céntrica. Así que evitar el área si tienen que venir por el centro.
0: Bueno, nada más, señores y señores. Nos vamos, ganadores de los premios de hoy. Para el Circo de Dinosaurio, Patricia Acosta, terminación de documento 736. ¿Cómo tiene que ser, Patricia?
1: Le van a enviar el código QR.
0: Bueno, Patri, te van a enviar por teléfono el código QR. La función es totalmente elección tuya, ¿eh? Cine de dinosaurio en el Sango Más de la Avenida Colón. Y ganadores de Pelusa, el sábado en la Sala del Rey, ahí
1: tienen que ir directamente por boletería con el documento.
0: Daniel Bustos, 846, y Marina Muñoz, 069. Una última noticia muy importante. La justicia de los Estados Unidos incautó los teléfonos de Claudio el Chiqui Tapia y otros dirigentes de la AFA antes del regreso de la selección argentina. Fueron citados a declarar el 30 de julio. Esto ocurrió en el aeropuerto de Nueva York, antes de que el equipo argentino emprendiera el regreso a Buenos Aires. La investigación también comprende a Pablo Tobillino, Diego Lucero y Javier Faroni. Reiteramos, la justicia de los Estados Unidos incautó los teléfonos de Claudio el Chiqui Tapia y otros dirigentes de la AFA antes del regreso. Están citados y tendrán que ir a declarar. Nada más, señores y señores. Marquito me dice, ¿cómo se llamaba la serie? No, ya está. No fuimos, el que la agarró, la agarró. Y el que no la quiere agarrar, no.
2: No, mejor que no.
0: ¿Qué sé yo? Hay gente que por ahí no le interesa, ¿viste? No, si no la quiere agarrar.

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La Pepa, señores, mil heridas abriendo nuestro programa. ¡Bienvenidos!

buena, buena, buena, buena, buena, buena. ¿Cómo anda mi gente? Mileninas, Mileninas. Buenas tardes a todos. Bienvenidos, ¿cómo estamos? Bienvenidos. Qué lindo fresquete. Qué lindo fresquete. Por favor, ponelo a colorete. La, la, la, la, la, la, la. 8 grados la temperatura. 8 grados, señora. 8 grados, señor. Acariciando, saltando y bailando. Preparando el pucherito, mamá. Preparando el arrocito. Preparando la sopita de cuáquer. Bienvenidos, 12:40, minutito 22 de julio. Arrancamos los populares, qué lindo. Con frío no importa, estamos acá, estamos a miércoles, vamos. Transitando la mitad de la semana, por supuesto, para disfrutarla con ustedes, compartirla con ustedes, escucharla con ustedes.

¡Lindo, señores! El negrito Jean Carlos, porque aún te amo. Bajarrín también un poquitito, como para ir arrancando la jornada, queridos amigos. Bueno. Hora 12:45 minutitos, arrancando con todo, poniéndole ritmo a la tarde que está fresca. Y hay que mover el cuerpete, por eso hay que ponerlo a colorete. Hoy está más fresquete, tenemos 8 grados, tenemos sensación térmica de 7 grados 3 décimas. Les voy contando por si las moscas.

Lindo día para cantar, lindo día para comer un panqueque con dulce de leche de postre. ¡Ay, qué rico! Con azúcar arriba y que venga así, viste, con el fuego. ¡Ay, qué lindo! Bienvenido. ¿Cómo anda, país? ¿Todo lindo? ¿Todo bárbaro? ¿Todo contento, feliz de la vida? Ponete la radio. Ponete la radio un ratito, dale.

0: vamos recibiendo mensajitos, ya vamos interactuando con toda la gente linda que del otro lado nos va acompañando.
1: Hizo un león.
0: Esta tarde del miércoles, señores. Hoy vuelve la ensaladera. Ayer. DJ Diarrea. Ayer DJ Diarrea con esos temones, esas canciones tan profundas que nos ha dejado. Vamos a ver si eso ha contagiado a la gente y a pedir las canciones que vayan a pedir hoy en la ensaladera, por supuesto.

0: Viernes 21 de julio, señores, 12:49 minutitos. ¿Cómo anda Núñez? ¿Qué dice? ¿Cómo lo trata el fresco?
1: ¿Cómo le va? ¿Cómo anda? Mal, muy frío.
0: Sí, muy frío, ¿eh?
1: Muy frío, demasiado.
0: Está fresquito y es demasiado, ¿eh?
1: Aparte, la semana pasada medio que nos engañó, parecía que estaba lindo.
0: Qué raro que es el tiempo, Dios mío. Qué raro, el mundo está loco.
1: Anoche llovía.
0: Anoche llovía, sí.
1: Pero estamos en cualquiera, falta que... Venga nieve ahora.
0: Sí,
1: esta noche.
0: Sí, estamos en cualquiera. Sí. Estamos en cualquier cosa. Pero bueno, hay que estar abrigaditos.
1: Sí.
0: Si no, después hay que faltar como 15 días, viste, un kilómetro. A mí las gripes me llevan, sí.
1: 15 días.
0: Sí, medio ahí. 12 días más 3 de levantamiento, así, viste.
1: ¿Levantamiento?
0: Sí. Son no, 15 días, así bien. Que yo estoy abrigadito por las dudas,
1: pero
0: que no me pase.
1: Recién volvés, ya te vas a tomar 15
0: no,
1: días.
0: No, lo que pasa es que vuelvo del calor, el calor de Miami contra el frío de Córdoba. No, gracias a Dios estoy zafando, estoy bien, mira. Estoy bien, estoy bárbaro. Pero viste, hay que estar abrigadito, no hay que estar enfermándose, porque si no después uno tiene que faltar 15 días por gripe.
1: Dice el negro del clima que no está frío.
0: No, el negro del clima
1: no está frío.
0: El negro del clima no está bien.
1: Claro.
0: El negro del clima no está bien.
1: Frío,
0: el de la
1: está.
0: Cabeza. Sí, está frío.
1: Pero,
0: sí. Está muy frío. Escúchame, tenemos 7 grados de térmica, por favor, señoras, señores. Quédese adentro, ponga la radio y escuche a Waldín.
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1: Bueno, vamos arriba, señores. Suena la Popu, suena la radio, suena Cuarteto en toda la Argentina. Vamos a miércoles ya. ¿Cuándo empieza el campeonato? ¿Mañana?
2: Claro, mañana, jueves.
1: Ya mañana.
2: ¿Con Belgrano?
1: Ya mañana juega, ya mañana arranca.
2: Abre el campeón.
1: ¿Cómo están? ¿Cómo están los hinchas del último campeón del fútbol argentino para mañana?
3: Que sea una noche.
1: Ay, ay, ay, después del mundial hay que ver el fútbol argentino. Verlo a Espinosa de nuevo, por ejemplo, en la cancha.
2: Por ejemplo,
1: cobrando.
2: Sí. Estará Zunino, por ejemplo, en Belgrano.
1: Zunino va a estar en su bueno. Ay, qué lindo. Ay, arranca. Y el celular del Chiqui Tapia quedó en Estados Unidos. Ah, acariciar. A la Santa y bailar.
2: No, bueno, me digas.
1: Bueno, sí.
2: No pasó a Duarte.
1: No lo llamen porque te va a atender un agente del FMI. Atento.
2: FBI. FMI es el que nos presta plata.
1: ¿Del FBI? Dije. Sí. No, del FMI no, porque ese lo atiende a mi ley para traernos plata. Sí. Así que no lo llamen los dirigentes a Chiqui porque te va a atender FBI.

0: El infierno vacío, señores. Nada más y nada menos que los mismísimos Power. ¡Ay, colorete! Aquí estoy en Santiago. Aquí en Santiago. Está de 10 con 14 grados. Fresquito, nublado. Por comer un guiso de arroz con lentejas y chorizo. De postre tengo mazamorra calentita. Aprovechando las vacaciones para comer comida elaborada y no esa rápida que uno hace en dos minutos y vuelve a trabajar. Saludos para todos los desde la cuna de los poetas y los cantores, dice Pedro. Pero mirá qué lindo Santiago del Estero y ya arrancando con el guisito de arroz y lenteja. ¡Cómo me gusta, Dios mío! Esta mañana me tomé unos mates con unos panqueques con dulce de leche. Ahora sopa de pollo con cuáquer. Saludo para el taller mecánico Ávila Racing de la Ruta 20 de parte de la mamá Liliana. Mirá qué lindo, mirá qué potente Liliana a la hora de arrancar el día. Mate con panqueque con dulce leche y ahora sopa de pollo con cuáquer.
1: Nada más.
0: Sacar a bailar. Que vive el frío. Vamos nomás. La mamá Liliana, vamos. Hola, dueño de mis tardes. Qué frío, carajo, y me toca trabajar todo el día afuera, pero bueno, todo sea por hacer unos pesitos. Así invito a mi amor Walter a Germain, pero a cambio quiero pollito asado con fritas, hecho por él, ya que le hice el otro día pollo al disco y para la final de Argentina, ravioles al disco. Ahora le toca a él, la Colo Matadora. Claro, claro, muy bien, muy bien. Un pollito asado con piel para ir a ver a Germain después, muy bien, lindo.

0: Color este mitad de semana, queriendo el fin de pronto, ya que fresquete, podés pasar aventurera de la barra, aventurera de la madrugada, vamos a bailar. Acá trabajando en Valle Escondido, saludos para Luz, para Motorcito Gino, Torbellino del Amor. Bueno, les saludamos ahí, la gente que quiere escuchar canciones lindas y escuchar la popu todo el día, sí señor. Te quería saber si eras de tomar mates para hacerte llegar un mate personalizado, un diseño exclusivo de Colorete de parte de Marco. ¿Ah, vale? ¿Soy matero yo?
1: Mira vos. Claro. No, yo ahí pensé que sea Díaz.
0: No, ¿cómo no, voy a ser?
1: El que toma mates, mi compañero.
0: No, no, acá, el que toma mate todo el día. No. Toma mate
1: yo
0: todo
1: no
0: el día.
1: No tomo tanto mate.
0: Vos debés hacer pis verde todo el día.
1: No
0: es
1: sale,
0: verde el pis.
1: No sale verde.
0: Porque
1: no.
0: Toma mucho mate.
1: Tomo mucho mate.
0: No, yo soy matero, sí.
1: Pero vos sos matermo.
0: No, de mate es también. Mate personalice y venga a Radio Alvear 139. ¿Cómo que no? ¿Me extraña?
1: Qué egoísta.
0: Pero soy matero
1: es
0: yo.
1: Es como que yo acepte unas zapatillas para correr. Si vos sos el
0: y
1: runner.
0: Y bueno, pero.
1: Si el runner sos vos.
0: Pero vos te querés parecer a mí, es el problema.

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1: Femicidio en Córdoba. La autopsia revela que Rocío Gómez recibió más de 10 puñaladas. La autopsia realizada en el cuerpo de Rocío Gómez, asesinada en la localidad de Santa María de Punilla, en Córdoba, ha confirmado que la víctima recibió más de 10 puñaladas, de las cuales 5 afectaron órganos vitales. El único detenido en este caso es su ex pareja, quien al momento del crimen cumplía una condena condicional por violencia familiar, pero andaba por las calles vivito y coleando. Nadie controla. Rescatan a una pareja atrapada durante más de 24 horas a menos 22 grados en Cerro Piedra. Una pareja fue rescatada tras un amplio operativo luego de sobrevivir más de 24 horas atrapada a 22 grados bajo cero en Cerro Piedra, en la provincia de Santa Cruz. La intervención comenzó luego de recibirse un aviso sobre una camioneta que había quedado inmovilizada por la cantidad de nieve acumulada. El ratón Ayala habló tras el cruce con Dani Olmo en la final del Mundial. Estoy arrepentido. En una entrevista del ayudante de campo de Lionel Scaloni, reconoció que su comportamiento no estuvo a la altura del cargo que ocupa en la selección argentina. Fue una reacción a un dicho, pero ya está. Si lo veo, obviamente que le pediré disculpas en persona, aseguró. En ratón. Bien por la reacción y después bien por pedir disculpas, obviamente. Para 13, 5 minutes.
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0: Les cuento, mi querido Loño, que hoy es el día del cerebro.
1: El cerebro, muy bueno, bien.
0: Muy bien. Hoy es el día del cerebro, además.
1: ¿Lo trabaja usted, el cerebro?
0: Sí, sí, sí, totalmente.
1: Que ¿lee, por ejemplo?
0: Hay que hacerlo trabajar, sí, sí,
1: o sea,
0: sí.
1: ¿Terminaste el libro, entonces?
0: No, lo llevé al Mundial y no lo pude terminar de...
1: Por cumplir un año, festeja el cumple.
0: Sí, pero no lo pude terminar, porque tengo mucho trabajo.
1: Sí, sí, veo.
0: Sí, sí, tuve mucho trabajo.
1: Ayer contaste vino blanco, vino tinto, no, cerveza,
0: No, ayer conté las comilonas nada más, pero después no conté las 12 horas bajo el sol ahí con 38 de térmica. Ah, claro, mientras ustedes estaban acá con el aire acondicionado y el otro ruludo impresentable que se va a pescar el día de la final. Ah, claro. Sí, hoy es el día de la hamaca, qué cosa noble la hamaca,
1: sí,
0: ¿eh?
1: Sí, qué lindo.
0: Qué lindo, nos habremos caído de la hamaca cuando éramos chicos.
1: ¿El
0: sí,
1: mejor totalmente. De los juegos de plaza?
0: El mejor de los juegos de plaza es la hamaca, más sí. que la calecita.
1: Sí,
0: sí, sí, sí.
1: Más
0: sí,
1: que
0: sí.
1: el sub y baja.
0: Más que el sub y baja. Yo me tiraba de parado de la hamaca.
1: ¿De la hamaca? Nunca, no,
0: nunca,
1: nada.
0: Nunca, no, nunca sí, fuiste sí, de
1: sí.
0: parado.
1: Sí, sí, y pero no me tiraba. Yo era medio cobarde.
0: No, yo te dije que fui acróbata en un momento.
1: Acróbata.
0: Hace un tiempo.
1: Entonces, acróbata, ¿dónde?
0: Sí. Y bueno, pues los circos por ahí necesitaban alguno que se engripaba el acróbata y colorete hacía así.
1: Mío.
0: Pero, ¿cómo es? ¿Qué te estaba diciendo?
1: La hamaca
0: es muy linda. Sí,
1: sí.
0: La hamaca. Y sobre todo cuando vas con una piba y la hamacas, vos a ella.
1: Mira,
0: qué lindo.
1: Qué lindo.
0: Sí. Yo viste que siempre.
1: Pusiste romántico.
0: Siempre, toda sí. la vida. La
1: yo pensé que ibas
0: ella
1: a.
0: Ella venía, sac, y yo de acá la empujaba así.
1: Por una vez pensé que ibas a recordar a tus hijos.
0: No, no, bueno,
1: a tus
0: sí.
1: niños. No, pero fuiste primero.
0: No, al... me acordé. Voy cronológicamente en el tiempo.
1: Ah,
0: después más que a mis hijos, obviamente.
1: Ay, qué
0: claro,
1: tierno.
0: Claro. Y es más, le compré una hamaca. En casa
1: no,
0: teníamos una hamaca.
1: No,
0: vio los jueguitos, tenía una, sí. era una hamaca y era uno que con una de esas que vos subís. O sea, escalera, pero que vos la vas subiendo con la mano.
1: Ah, como una...
0: Como con la calle, con sí, la que suben los acróbatas.
1: La pared de esa.
0: Esa.
1: Qué
0: así.
1: Lindo, che.
0: Parecido. Sí, una maquita muy linda.
1: Mira,
0: sí,
1: qué
0: sí,
1: bueno.
0: Sí, sí, sí, sí, sí, muy lindo, muy lindo.
1: ¿Y hamaca paraguaya tuviste alguna
0: hamaca
1: vez?
0: Hamaca paraguaya tuve y tengo, sí.
1: ¿Tenés?
0: Sí, me encanta, me encanta la hamaca paraguaya, la linda. Te quedas mosca ahí, qué hermoso. Qué lindo.
1: Tomando ahí.
0: Hamaca paraguaya, tomando algo ahí. Leyendo el libro, casualmente.
1: Leyendo el libro, mira, se ve que no la saca la hamaca.
0: 13 con 11 minutitos, queridos amigos. Colorete, acá muchísimo frío entre Leu y Chubut. Siempre nos escuchamos, pero es la primera vez que envío mensajes. Gracias, Belén. Bienvenida al maravilloso mundo de Colorete. Sigue haciendo frío en todas partes del país, Belencito.

0: Internacional. Hola, Rey. Muy buena la ensaladera de ayer. Eso pasó, DJ Cagadera. No, diarrea, Ariel. Diarrea. Vamos por otra ensaladera buena, para rematar el gran programa tuyo, mi loco. Bueno, vamos a ver qué programa la gente. Espero que hayan sido influenciados por, o no, por DJ Diarrea. Vamos a ver qué pide la gente.
1: Inspirado,
0: hoy.
1: Sí,
0: inspirado, totalmente, claro. Ahora sos matero. Te gusta el mate. ¿Viste? Meses atrás el mate era un asco. ¿Viste? ¿Cómo vas a chupar una bombilla? Decía. De acá, se me cayó un ídolo. No, Martín. No.
1: Claro, que cuando es gratis le gusta.
0: Yo tomo mate con edulcorante. No tomo el mate amargo que toman todos. Se lo acepto de vez en cuando a alguien que me convida para no ser tan... Acepto.
1: Sí, te vi aceptándolo varias veces.
0: Pero por una cuestión de educación.
1: A mí les aceptado mate a todo el
0: pero
1: mundo.
0: Pero de educación. Sí, lo tomo bien. Y después dije, bueno, gracias, porque tengo así de ella.
1: Sí, Nico, sí, le decía.
0: Colorite. Desde Italia, un abrazo enorme, Damaris. Hola, Damaris, mandanos fotos de Italia para ver cómo está la cosa por allá. Acá la cosa sigue igual. Pero bueno, vení. Si vieras qué linda que está mi Argentina. Los gorriones. No me acuerdo.

0: Pero qué lindo, que me encanta este tema. Por favor, Toro Quevedo, estás intacto.
1: Para repetir una noche y nada.
0: ¿Qué me cuenta, mi querido Núñez, de mi vida?
2: Bueno, que Rosalía tuvo que pedir perdón.
0: Le iba a preguntar, usted que está en ese tema, ¿qué onda lo de Rosalía? Bueno, porque ayer vi que había posteado algo.
2: La cronología es así.
0: Sí.
2: Mia Khalifa.
0: Mia Khalifa.
2: Sí, una actriz. Dicen que muy buena, no la conozco.
0: No, ¿en qué película sale? ¿No sabes? Así no. La veo por
2: Netflix. Después buscamos y vemos,
0: bueno,
2: vemos qué onda.
0: Bueno, muy bien.
2: Pero subió, ni bien termina la final, un video con la canción La Perla de Rosalía, diciendo cómo se siente la vida cuando le ganas a la perla. Porque claro, viste, en La Perla...
0: ¿Seríamos
2: Rosalía,
0: nosotros La Perla?
2: Claro, pero le canta de manera irónica, porque lo trata muy mal al que le canta la canción. El protagonista de la canción es alguien que le hizo mucho daño, entonces medio que lo bardea mucho.
0: Está bien.
2: Entonces ser La Perla es como irónico.
0: Bien.
2: Está todo mal con ese. Bueno,
0: bien.
2: ¿Qué hizo Rosalía? Lo reposteó. Tenía 3 Movistar Arena sold out. Totalmente llenos.
0: Sí.
2: Para ahora, para fin de año. Acá en unos meses, en el Movistar Arena.
0: Sí,
2: tenía todo lleno.
0: Vino hace poco a hacer prensa, creo que no fue a la cancha de Boca también.
2: Claro, vino. ¿Te acordás que se paseó por todos los medios?
0: Por
2: fue
0: todos
2: a la
0: lados.
2: Cancha de Boca. Estuvo en Luz. Bueno, estuvo en todos lados. Cuestión.
0: Todo lado.
2: Tenía todo agotado. Y a raíz de este reposteo, los fanáticos y fanáticas empezaron a pedir el reembolso.
0: El reembolso de las entradas.
2: Sí, sí, sí. Y ahora el Movistar Arena empezaba a mandar un mensaje automático diciendo exactamente, te informamos que el plazo de devolución se toma únicamente hasta 10 días posteriores a la fecha de la compra. Como ya agotó hace más de
0: un
2: mes.
0: Claro, ahora no hay tu tía.
2: No,
0: Movistar no quiere perder plata.
2: Exactamente. Pero en este momento vos entrás y hay entradas para Rosalía, porque mucha gente pudo devolver a raíz de este enojo con la cantante española. Y bueno, tuvo que salir a pedir disculpas y bueno, a decir de que le dio a compartir sin haber visto qué era lo que ponía, sin haber visto cuál era el mensaje, solamente porque escuchó.
0: Claro, vio la canción, automáticamente puso compartir y no vio que se estaban tirando contra la Argentina y tenía que venir a cantar para 3 Movistar Arena.
2: Exactamente, 3 Movistar Arena, que antes estaban llenos y que ahora... Vamos a ver.
0: Y ahora veremos qué pasa, claro. Y lo de Movistar que se avivaron, dijeron, che, no devolvamos más entrada porque perdemos plata, ¿no?
2: Claro, tampoco. Claro. Son argentinos, pero...
0: No. Fuman abajo el agua los del Movistar Arena. Colorete. Saludos para la familia Velar desde Recreo Catamarca, de parte de Claudia. ¿Podés pasar un temita de Giancarlo? Bárbaro Colorete, buenas tardes. ¿Podrían poner un temita del Negro Rubinho? Que la letra decía más o menos así: dudas que matan, dudas que me hacen mal, dudas que matan, no me dejan en paz. Confío en su memoria, dice Marcelito el Cuervo. Uy, me manda albóndigas con papa frita.
2: Uy, qué rey.
0: Y una salsa arriba de la albóndiga que, como diciendo...
2: ¿Con papa frita?
0: Sí, papa frita. Raro. Sí, viste que la albóndiga casi siempre con puré.
2: Con salsa,
0: No, bueno, vale que está la salsa arriba, te estoy diciendo.
2: O sea, papa frita con salsa.
0: Claro. Y arriba de la papa frita le metió salsa también. Sí. No. Dantesca la foto que estoy viendo, señoras y señores.
3: No somos muchos, no somos pocos.
0: Porque estamos todos en lockdown. 13:24 minutitos, estamos todos locos, pero estamos acá, todos juntos en Radio Popular. Hoy es el día. ¿Saben qué cumpleaños hoy?
2: ¿Quién? No lo sé.
0: No lo tengo acá, pero sí lo tengo. Me lo manda Dago.
2: Ajá, ¿quién cumple?
0: Me manda un deseo, Dago, primero, que ojalá.
3: Para. Acá no tengo.
2: Sí.
0: Ojalá sea tragante. Se atragante con la torta, se ahogue con el champán y se le caiga el pelo.
2: ¿Quién?
0: Hoy cumpleaños Cucurela.
2: No.
0: 28 años cumple Cucurela.
2: Me lo esperaba.
0: Y estos son los deseos de nuestro querido Dago hacia Mar Cucurela. Que se atragante con la torta.
2: No, pero bueno.
0: Que se ahogue con el champán y que se le caiga el pelo. Y a los 3 puntitos suspensivos la remató con culiao. Ahí está. Listo. Dago. Ojalá sus deseos.
2: No.
0: Y sí, Cucurela, que venía a cantar.
2: Tenemos un par de hartantes. Y bueno.
0: Que venía a cantar acá el Cucurela, está mal. Se cae el pelo, Cucurela.

0: ¡Ay, cosita buena! ¡Pap, pap, pap, pap, para, pap! ¡Qué momento, corazón! ¡Los pantalones bajos! ¡Uy! Mirá cómo me esperaba mi señora anoche, no. Dice Mateico. No será justo, por este tema, ¿no?
1: Justo
0: que viene el tema.
1: No.
0: Los pantalones bajo, la.
1: ¿Y qué hay? ¿Una foto?
0: ¿Y abro la foto o no la abro?
1: Y sé respetuoso si la abre.
0: A ver.
1: ¿Y? ¡No, no! ¡Para, pajarrín! ¡Tranquilo! ¡No, bueno!
0: Aunque Silbatín también se pone loco. No, pará, no. Silbatín. Qué completa que es la mujer de Mateico. Por Dios.
1: ¿Por qué lo decís? ¿En qué sentido? ¿Pero qué está bien?
0: Pornográfico.
1: No, pero.
0: Pornográfico. Sí, pornográfico.
1: Pornográfico.
0: No, realmente.
1: ¿Pero por qué te mandas
0: Mateico
1: eso,
0: comparte
1: Mateico?
0: Estas cosas con.
1: ¿De dónde
0: con...
1: es ubicado Mateico?
0: Mateico la comparte conmigo. Yo la comparto con la audiencia. Ahora todo el mundo sabe lo que es la. No, una cosa de loco. Yo la quisiera tener conmigo, ¿eh?
1: ¿Qué?
0: Que me disculpe, Mate. Sí, ya sé. Bueno, pero escucha. ¿Querés que te cuente o querés que vamos?
1: No,
0: vamos a la tanda, después te cuento. Pero vos estás loco, Mateico, mandé esta foto. Para un poco, che. ¿Sabrá ella que me mandó esta foto?
1: Y yo creo que escucha esa también.
0: Después te cuento.
1: No, pero.
0: Pero.
1: ¿Tan así?
0: Olvídate. Una. A ver, capturen esa. Por favor, chicos, y la pongamos acá de fondo de pantalla.
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0: 13:33 minutitos, queridos, de esta tarde fresquita, fresquita, colorete. Me avisó mi señora que te escuchó justo que se subía al auto. No me hagas quedar mal, que mi suegro también te escucha, dice
1: no,
0: Mateico.
1: No, bueno.
0: Ahora para Mateico, el que mandaste la foto fuiste vos, papi, ¿eh?
2: No. Qué vida injusta, qué cruel destino.
0: Que tu suegro sigue escuchando la radio, porque yo le voy a compartir esto con la gente, porque nosotros... No debemos a la gente.
1: Claro, sí.
0: Sí. Así que...
1: ¿Pero dónde lo vas a compartir?
0: Lo voy a compartir, le voy a contar a la gente.
1: Ah, bueno.
0: Colorete, ayer me perdí. ¿Qué le regalaron a la peluquera sexy? Era para usar los dos. No me dejes con esta duda, por el amor de Dios, que me carcome la intriga, dice Néstor. Ah, hay que escucharlo hasta el final del programa, ¿eh? No, lo de... Acá el desubicado de Núñez dijo, ¿no lleva pilas? No. No ninguna pila, nada. A un conjuntín. Un conjuntín para disfrutar entre ella y el morocho. Y además le agregó noche de pasión y además una yapa. Bombones, los chocolate.
1: Que los bombones vienen siempre, dice.
0: Sí.
1: El morocho viene con bombones agregado.
0: Es regalero. Sí. Lindo, bien. Colorete, subir al Instagram. Colorete, la foto de la mujer de Mateico. No da. O sí, qué
1: pero
0: sé
1: qué
0: yo.
1: Pero ¿qué es la foto?
0: O le saco una foto acá y le pongo con ustedes la mujer de Mateico. ¿Pongo así?
1: Es buena, ¿eh? Sí, mira.
0: ¿Estaría buena? A ver.
1: O sea, no sé qué pensará el padre de...
0: ¿El suegro?
1: El suegro, claro.
0: A ver, ¿qué hago, Mateico? ¿Subo la foto o se la comparto acá? La cuento, va, la describo.
1: Pasa que si la subís va a haber mucho desubicado.
0: No la voy a subir. No voy a...
1: Pero está bueno para subir.
0: ¿Eh?
1: Pero está bueno para subir.
0: Dice, Fraidora todavía está activo con la actriz Mia Khalifa. No se hagan los otros ustedes. No sé, yo no he visto ninguna película de Mia Khalifa.
1: Yo he dicho, Gabriel, que no soy mucho del cine, ¿viste?
0: Claro, yo pero no miro. Sé, no. Bueno. Bueno, Colorete, finjamos sorpresa. Fraidora no sabe quién es Mia Khalifa. Por más que no consuma su contenido, no puede conocerla, che. Es periodista, Colorete, dice Juan. Yo por eso
1: ¿es periodista, Mía? Yo pensé que era...
0: No, vos sos periodista. Vos sos periodista, entonces tenés que saber estas cosas. No se hagan los boludos, que todos conocemos a Mia Khalifa. Trabaja con la DEA, dice Tomás. No sabía.
1: ¿Qué? ¿La
0: La DEA? ¿La de antidroga? La antidroga de Estados Unidos. Está bien. Está bien, bueno. Termo con edulcorante, Colorete, muy dulzón de tu parte, Colorete. Yo creo que tenés vértigo. No, un poquito de edulcorante en el agua no está nada mal. Está muy amargo ya.
1: Un poco mal.
0: Colorete, mirá cómo salieron el gordo Dinfli. Esta tarde te llevo uno, porque están por Dios. Uy, unos choricitos de gordo Dinfli acá.
1: No.
0: Unos salamitos espectaculares. Bueno, ya sabés dónde queda la radio, gordo Dinfli, que hace como 70 años que escucha los populares vos, ¿eh? Colorete, por favor, queremos la foto de la mujer de Mateico, tanto que joder. No, pa. Chico, para un poco. ¿Qué hago, loco? No sé qué hacemos, ¿viste? ¿Qué sé yo? Colorete, una duda. Anoche, Claudio Giglioni en el programa de deporte dijo que Nico Núñez invitó a todos a comer un asado. ¿Usted está invitado? ¿Perdón?
1: No, tiene mal el dato, Giglioni.
0: Ah, Alejandro acá en Santa Fe, ¿sabes que lo escucha Giglioni allá?
1: Sí, está en la cadena del gol de cadena 3.
0: Sí.
1: Pero no, está mal dateado. Está mal dateado Claudio.
0: Ah.
1: Yo no voy a invitar a nadie.
0: No, sos el que invitas vos.
1: No.
0: No, vos sos medio duro también.
1: El que es ese, Maxi Molina, puede ser que nos invite a todos. Sí,
0: Molina.
1: Sí, Molina nos invita a todos.
0: ¿Qué quiere Molina? ¿Un ascenso que invita a la gente a comer asado? Dios mío, igual. 13:37, señoras y señores. Para que me ponemos también música, que voy a poner de nuevo la foto de la Germo. Qué lindo, Mateico viejo. Mira lo que es esto. Mira. ¡Oh!

0: ¡Qué lindo entre dos amores, señoras, señores! Estaba Germain el Príncipe. Estaba escuchando en su Instagram que le gusta cocinar y dice que el guiso de lenteja lo hace muy bien.
1: ¡Qué mentiroso! ¡Qué tipo mentiroso! ¡Dios mío! ¡No invita a nadie! ¡No invita a nadie! ¡No cocina!

bueno. Ay, qué rico, corazón. Colorete querido, ayer mi mujer me contó y me dijo, ¿viste lo que puso la cantante Mia Khalifa? ¡Qué desubicada! Le dije que no era cantante, pero que la había visto con el micrófono, pero no sabía que era cantante, colorete. Me dijo, no te entiendo. Le dije, pregúntale a tu hijo, Benja, quién es, que la conoce muy bien, colorete. Bueno. Sí, la voy a googlear a Mia Khalifa, porque la verdad que, viste, yo tengo tanto cine que por ahí se me confunden los actores, viste, y las actrices.

lindo, 13:46 minutos, ¿cómo anda el Nene Guardia? Todo lindo, todo bárbaro, todo espectacular. Dani Osvaldo. Bueno, te pasaste mis saludos, justo se había cortado la luz. Soy Marcos. Marcos. Ahora te estoy mandando el mensaje, no sé qué mandaste. Mandalo de nuevo, por la duda. Mandalo de nuevo. Dale, Marcos.

0: Lorete, el otro día te vi en la calle y dije, oh, qué fachón, te estás conservando bien, Colorete, ¿eh? Saludos para Freidora, no te pongas envidioso. Dice, no, bueno, nada, que va a tener algo orgulloso vos.
1: No, no, claro, no. Estoy... envidioso jamás.
0: Ah, la facha siempre me acompaña. Gracias, Axel, querido, viste, te das cuenta que no miento yo, ¿no? No miento yo.
1: No, no mentes.
0: No, no miento yo. Bueno, Colorete, me encantaba la hamaca, pero de chica me gustaba ir bien alto y cuando tocaba bajar del vuelo, que se cruzara algún niño y llevarlo puesto. Sueño con una hamaca paraguaya, dice la Colo Matadora. Y cruzarse de cuando uno se está macando es medio de kamikaze. No creo que se haya cruzado un chico, salvo que, bueno, se haya cruzado un chico, se cruzó un chico.
1: Y bueno, son accidentes.
0: Claro, son accidentes. Sí. Le tirás un hamacazo en la frente, pero bueno, que se joda por haberse cruzado de frente a la hamaca, ¿viste?
1: No, es una patada, si no.
0: Claro, una patada, porque o es patada o te da con la hamaca acá.
1: Claro.
0: Las hamacas de la Plaza de Pascua eran de madera. ¡Dura! ¡Papito querido, los chichones!

0: ¿qué onda la
1: sí.
0: ¿Qué onda la foto? Ya está. Foto de cómo esperó la mujer de Mateico.
1: Que
0: porque ya está. Decino.
1: Bueno, a ver, para un cachito. Dios mío. Ya, la comparto con la gente. Mateico, me tengo permiso. ¿Estaré yo escuchando?
0: Está escuchando, sí. Y si dijo ahí, Mateico.
1: Bueno, acá estoy en Villa María, Colorete, viajando a Pujato. A ver, al más grande de la historia, después de vos. Saludos, Darío y Nadia.
0: Qué bueno, sí. Che. Claro.
1: No, pero no lo jodan.
0: No, pero va a ser un gran recibimiento.
1: No vayan a Pujato, si ya fue hasta desde ayer que está Lionel Scaloni en Pujato.
0: Sí, está, pero digo, va a ser...
1: Tiene que estar con la familia.
0: No, pero eso va a ser un homenaje por día, y así tiene que ser.
1: Bueno, pero quiere estar con los viejos, charlando un rato, comiendo un asado, loco. Bueno. A Pujato se van hasta allá para verlo a Lionel. Mira cómo es la gente, ¿no?
0: Y ya todos sabemos cuál es el frente de la casa, ¿viste? Porque el escalón y sale ahí sí, directamente.
1: Sí, en Pujato nos conocemos todos.
0: No pasa nada.
1: Yo voy a Pasco y bueno, ya no me quedó nada, pero bueno.

0: Luisito. ¿En alguna hamaca? No te va a macar. Tobogán es difícil de macarte. Me hace señas con la... Pero no tenés ningún recuerdo, nada.
1: Esto...
0: ¿Te cortaste la frente? ¿Por qué? ¿Te caíste de la hamaca? Ah, claro, no hacía el vuelo que hacían, porque lo lindo era de la hamaca. Vos, mirá, agarrás acá, agarrás acá, las dos cadenas.
1: Sí.
0: Y te amacás.
1: Todo un suceso aprender a amacarse solo.
0: Bueno, escuchá, me estoy amacando solo, mírame, mírame.
1: Te veo.
0: Ahora, ¿qué hago? Saco la mano de las cadenas y la agarro así, por el lado de afuera.
1: Con los antebrazos, y haciendo
0: me
1: presión.
0: Hago, me hago un poquito más para adelante.
1: Ah, sacando
0: y
1: pecho.
0: Y cuando estoy ahí alto, ¡tac!, salto y caigo parado. Esa era la onda.
1: Sí, hasta que te esguinzaba un tobis.
0: No, caí parado. Vos te parabas arriba de la máquina y salías. Y bueno, ya lo dijimos, en Pascua hacíamos, nos tirábamos arriba de parado, pero de sentado también. El vértigo ese de tirarte de la hamaca de sentado, decir soy Santimán.
1: ¿Santimán?
0: Santimán, el paladín de la alegría por los aires de Pascua, que era corto el vuelo.
1: Claro, sí, sí, bueno, no había mucho.
0: No, no había mucho vuelo, pero bueno, pero me tiraba. Vos nunca te tiraste de la hamaca, pibe, ¿no?
1: Alguna
0: no,
1: que otra vez, pero
0: que
1: no.
0: Ser travieso cuando
1: eras
0: chico.
1: No, yo era más bien un niño muy miedoso. Pero no nos vamos.
0: Ayer en tierra, papá, no caíamos en la arena, En Pascua había tierra dura, papi.
1: Está bien, no,
0: ahí nos hicimos hombre.
1: Sí,
0: de ahí nace el cojudo de Pascua, de ahí nace.
1: El plazón directamente.
0: Sí.
1: Asfalto.
0: No, tierra, papi. Anda,
1: tírate
0: el asfalto. ¿Qué va a haber?
1: Bueno, anda, tírate el asfalto.
0: Asfalto hubo después en Pascua, no teníamos asfalto, papá, nosotros.
1: ¿No vas a contar la foto de la señorita?
0: Para.
1: ¿Cómo le esperaba?
0: Para. ¿A dónde?
1: ¿A Mateico?
0: ¿A dónde está? Para un cacho. Para, ponemos un temita, la perdí. La perdí, sí. Para, ahora lo busco. Venga, chiquita, venga.

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2: Bueno, colorete, pregúntale a tu vitita o a tu sobrino, ¿quién es Mia Khalifa? Sí, a ver, le pregunto.
3: Pregúntale, claro.
2: Para que está, para que le pregunte. Le pregunto por...
3: ¿Tenés algún en chat ahí con los dos?
2: Internet, Altagracia.
3: ¿Qué por?
2: Que la proteja la Virgen el domingo. Van los de la trampa a agradecer, pero tengo miedo.
3: Después te cuento con quién se van a encontrar los de la trampa.
2: ¿El domingo en la Virgen de Altagracia? Atento, Tobitita, acá me pregunta la gente si conoces a una tal Mia Khalifa. ¿Así se llama?
3: Acá dice Mia Khalifa, sí.
2: Con K de kilo. Avísame, papi. Ahí está. Ojo. La respuesta puede llegar el martes que viene, ¿no? Porque esa es la onda de respuesta que tiene con el padre. Pero
3: en Netflix no encontré nada, por lo menos.
2: Bueno. Ya porque igual no tiene mucho cine. Yo también.

0: Dios amigo, a las 2 de la tarde. A las 2 de la tarde. No está para nadie y tu mente vuela.
1: Che.
0: Para ver a tu amor.
1: Te vas a hacer el otro con la foto, ¿no?
0: ¿Cómo?
1: Te vas a hacer el otro con la foto. Va a pasar. Pasa de largo.
0: Para ver, hay que tener un... Ah, bueno, no, la foto de la...
1: Y la de... Así me esperó mi mujer, mirá, Colo, puso mateico.
0: Bueno, se las cuento. Son unos ansiosos también ustedes. Todas estas cosas se calientan por esto y no por otras cosas, de cómo está el país, nada de esas cosas, ¿no?
1: ¿Sabe cómo está el país? Me voy a otro
0: programa. Ahora, escuchalo el turco a la mañana, sí. Si te aburrís, bien tempranito. Bueno, una fuente con 4 choclos.
1: Bien.
0: Una fuente con ensalada de tomate. Y una milanesa.
1: Uy.
0: Que mide 1/2 metro.
1: No.
0: Así lo esperó.
1: ¿Una sola?
0: La mujer de Mateico anoche con 1/2 varilla de pan.
1: No.
0: No me diga que no es lindo esto. 4, o sea, 2 choclos partido al medio, 4 choclitos. Tomatito perita cortado a la mitad y de mitad de mitad.
1: Ay.
0: Y una milanesa que tiene como si fuera un mapa mundi, así.
1: Un mapa mundi.
0: Arriba de una tabla y arriba de la de un papel tisué.
1: ¿Tisué?
0: Tisué.
1: Mira.
0: No. 1/2 varilla de pan. No tiene orégano, pero está todo bien. Se lo perdono. No me diga que no es lindo. Es para tenerlo de fondo de pantalla.
1: Sí, sí, sí.
0: La mujer.
1: Una de palabra Mateico que usaste que fue media fuerte.
0: Es todo lo que está bien.
1: Que no es tan.
0: ¿Por qué? ¿Qué dije? ¿Qué dije?
1: Pornográfico.
0: Y sí, esto es pornográfico, viejo.
1: ¿Tanto?
0: Pero con
1: mayonesa. ¿Una sola milanesa?
0: ¿Con mayonesa? Olvídate.
1: ¿Pero una sola mila?
0: Sí, pero es así, 1/2 metro, mirá. Es
1: pero,
0: así.
1: Pero
0: o dos interpuestos. O somos... tres. Pará. ¿Para qué hago zoom?
1: Uy.
0: ¿Cómo me gusta hacer zoom? Acá está.
1: Sí.
0: Sí, no, son 3, 4.
1: Ah, 4. Bueno,
0: son 4.
1: Va tomando
0: son
1: 4.
0: Son 4 porque me parece que, claro, ahora sí, que las veo, son 4 apiladas.
1: No, ahí está.
0: No me diga que no, pero mira lo
1: o
0: que
1: sea, es. O sea, 4 de 1/2 metro.
0: No, 4 sí. Así, mira, así más o menos.
1: No.
0: No me diga que no está bien.
1: Sí, sí, estoy.
0: Mateico.

0: Quiso sacar una tarjeta de un banco con un gancho. Lo vieron por las cámaras y quedó detenido. Un hombre fue detenido en Barrio Alta Córdoba después de intentar robar una tarjeta de una sucursal bancaria. El sospechoso fue advertido a través de las cámaras de seguridad. Según informaron, intentaba extraer una tarjeta que estaba detrás de la puerta de ingreso con una antena de metal extensible con forma de gancho. Detuvieron a un hombre acusado de golpear con un bate de béisbol a sus perros. Un hombre de 29 años fue detenido en Misiones, acusado de maltrato animal, después de que se viralizaran videos en los que se los ve golpeando con un bate de béisbol a los perros. La expareja del sospechoso lo denunció y aseguró que ya había protagonizado episodios de maltrato. Franco Mastantuono, una de las grandes decepciones del fútbol en los últimos tiempos, a un paso de ser cedido a préstamo. El Real Madrid está considerando la cesión del futbolista Franco Mastantuono en este mercado de pases, buscando que el mediocampista argentino adquiera experiencia y continuidad en el otro club europeo. La intención es que regrese con más rodaje y habilidades al plantel. Bueno, hora 14, 8 minutos.
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0: un poquito de la conga, señoras y señores. Es Dieguito con Daniel Cardoso. Lindo, lindo, lindo, lindo, lindo. 2:11 p.m. en un rato en la ensaladera, anda programando. Lindas canciones. Ya vengo con lo nuevo de Zacatado también. Que ya tiró temita nuevo. A Rosalía la puedo odiar, pero a mí a Calipa jamás. Los poemas escritos a mano que le he dedicado. Pero
1: mirá vos.
0: Che, Gabriel.
1: Poeta, Gabriel.
0: Qué poca. A la única Rosalía que hay que hacer el aguante es la que hacía el pasito con.
1: Claro, sí.
0: Conga, conga, conga. Que llega. A ver, Rosalía, el pasito.
1: Que iba en contramano.
0: Que iba en contramano, Rosalía, querida. Colorete. Colorete, colorete. A ver, ¿qué digo? Que freidora no sea el que no sabe quién es Mía Califa. Y dale con freidora.
1: Pero ¿por qué me tiene marcado a mí?
0: No anda, caga, colorado tanto espamento por una milanesa, deja. ¡Para!
1: ¿Pero qué se esperaban?
0: ¿Qué se pensaban, che? ¿Qué me mostró Matei con el? Bueno, ¿cómo lo esperó una señora?
1: Claro.
0: ¿Qué estaban esperando ustedes de manga?
1: Degenerados.
0: Manga de impresentable. Claro. Colorete y freidora, ¿qué les parece mi lomito casero? A ver, Alejandra,
1: a ver.
0: Ya te cuento. De película.
1: ¿Sí?
0: De restaurante.
1: ¿Por qué? ¿Qué ves?
0: De lomitería.
1: Ah.
0: No, veo. Viene.
1: Sí.
0: A ver, Alejandra, ¿lo hiciste vos?
1: Ah,
0: esto tiene
1: cara,
0: una
1: sí.
0: Tiene una pinta de ser. No, el huevo frito,
1: sí.
0: El lomito, el queso derretido, la lechuga y el tomate, la mayonesa cortado al medio, pan de lomito, impresionante.
1: No, tremendo.
0: Impresionante, Alejandra, estamos listos para ir a tu casa, Para mi amigo Franco alias Bebé, tiene más noche en soledad con la Mía Califa, de ella aprendió a manejar la muñeca para pulir los autos. Ah, mira vos, pero ¿qué tiene un tutorial la chica?
1: Laburos tiene, claro.
0: Pero mira vos, ay, Dios mío. Bueno. Colorete debe ser inspectora de tránsito, Mía Califa, dice Diego de Río Gallego. Me contaron que es buena tocando el silbato. Ah, la verdad que no.
1: Hace todo
0: no
1: bien.
0: Será árbitra, árbitro.
1: Hace todo bien.
0: Hace todo bien, pero loco, ¿qué? La mujer ideal, Mía Califa. Qué cosa, ¿ves, Tobitita? Ah, Tobitita, te. El martes viene la. Ahora nadie la conoce, Colorete. Bueno, parece que nadie veía Utilísima. Ah, no me digas. ¿Te acordás de Utilísima?
1: Sí, claro.
0: Qué lindo. Algunas cosas veía de Utilísima.
1: ¿Era chef también?
0: No sé.
1: ¿Estaba en Utilísima?
0: No sé, la verdad que no.
1: ¿Qué hacía?
0: Bueno. Camita, querido. Ay, Colorete. Recién vino de nuevo el chico del camión.
1: Ajá.
0: Me preguntó si era yo la que había mandado el mensaje ayer y no me animé a decirle que sí.
1: No, pero...
0: ¿Que era yo, Colorete? Me tenés que ayudar con esto. Podés preguntarle si está soltero porque me muero por el morocho hermoso. Él trabaja en esta empresa. ¿La nombro?

0: Sí. Porque esa quiere dar el paso.
1: Contenator.
0: Listo.
1: Por favor, Colorete, ayúdame. No me animo a preguntarle su nombre. A ver, Juliana se llama ella. Juliana. Esta debe ser la chica del kiosco, que sí. El chico ayer fue a comprar el sándwich.
0: Claro.
1: Y que dice, mandale un saludito al morocho que vino a comprar el sándwich recién, que la. Bueno, amigo, a ver, si estás escuchando la radio, tenés el mensajero de la radio. Si no, lo descargás y nos mandás un mensaje, chofer de camión, que fuiste de nuevo hoy al kiosco.
0: De Contenator.
1: Pero escúchame, a ver.
0: ¿Se acobardó esa?
1: Pero Juliana, de mi vida. Pero tenías la oportunidad. Hay veces el tren pasa una vez en la vida, ¿no?
0: Morite de amor, Juli.
1: El tren pasa una vez, no sí. Te subís y te quedás en el andén como Penélope.
0: Mira.
1: Claro. ¿Me entendés? Entonces, Penélope. Penélope, con su bolso de piel marrón. Bueno, nada, no lo voy a hacer tan larga. Juliana, tenías la oportunidad de tu vida de decir, sí, mira, discúlpame. Ahí metes. Te pido mil disculpas, sí. Pero fui yo. Me dejé llevar.
0: ¿Estuve mal? Y ahí lo tanteas.
1: Y ahí ves. ¿Me entendés? Y ahí, en 3-2-1 tenés el teléfono, el Instagram, el Facebook, todo, la historia.
0: Empleo
1: todo.
0: Nuevo, y en kiosco,
1: empieza un mundo maravilloso para pero vos claro. Y para él, Juliana. De todo modo, le preguntamos, chofer de camión, ¿está casado usted? Porque acá quiere saber la chica acá del kiosco. No se anima a preguntarte. Así que, bueno, si estás soltero, qué sé yo. Y si no, que vuelva. No, si no, ¿sabes qué? Que vuelva y se lo conteste él a ella. Que no mande mensaje acá en la radio. Pero y la Juliana después me dice, che, claro, Colo, vino. Mande. Vino de nuevo el chofer.
0: Claro, todo.
1: Vino el morocho.
0: El detalle.
1: Vino el morocho. Dale, listo. El chico del camión. Vamos con todo. Arriba, Julianita de mi vida, que lo tenemos entre las cuerdas, ¿eh?

0: Comenten ustedes que es el que más sabe de fútbol mundialmente hablando. No voy a opinar nada sobre lo que fue para mí el mayor escándalo de los últimos tiempos. No, no voy a opinar nada. No le sigo leyendo el mensaje. Discúlpeme, Fabio. No voy a opinar.
1: Pero a todo esto.
0: Ya opiné el lunes.
1: Opinamos mucho, claro.
0: Y ya lo dije. Sí. Y ya hemos opinado bastante. Ya basta. No te hablo más. El día de la hamaca, recuerdos de hamacas, queridos amigos, ¿eh? Sí, señor. Qué lindo. Vamos todos. ¿Hay hamacas todavía? Hay sí. Pocas hamacas.
1: No,
0: ¿o sí?
1: Pero las plazas siguen.
0: En las plazas sigue habiendo hamacas.
1: De barrio, sí, sí. Olvídate.
0: Sí, después el tobogán, la hamaca, todo, cositas sí. Lindas. Sí, pero sí, hoy sí. El día de la hamaca, vamos a festejar el día de la hamaca.
1: Sube y baja cuando te dejaban arriba, no bajaba el otro.
0: Sí,
1: no. Te hacía bajar.
0: No. Para que había otra en Pascua.
1: Uy, ¿cuál hacía?
0: El que quedaba abajo se levantaba y te dejaba
1: sí.
0: Arriba.
1: Y ahí te pegaba.
0: Y caía
1: ahí.
0: Violentamente.
1: Y hacía tan.
0: No, y que ya sabes cómo te quedaba el traste, ¿no? Papito, que para como el tobogán también. De Pascu era duro, así, madera, así, de durmiente prácticamente.
1: Mucha mala gente en Pascu.
0: Sí, sí, te dejaban arriba, echame la bola, papá, hasta que después vos la hacías también, porque en algún momento la tenés que hacer. Pero, te dejaban arriba y.
1: No,
0: salían ahí.
1: Es cruel, ¿eh?
0: ¡Pum! No. Se sentía. ¡Ay, boludo! ¡Qué dolor! ¡Tinta 90! Los Power y los

0: Tinte 90, los Power, señores, con el Juaco. Ya viene la ensaladera, señores. Como los populares hasta las 5 de la tarde, la mejor compañía a esta hora, a esta hora, a esta hora, lo mejor, loco, dale. Lorente, como te extrañaba, como siempre, arriba los populares, arriba la banda queridísima del parlante. Te mando un abrazo, el Privi. Hola, Privi, querido. Todo lindo.
1: Hacemos otra.
2: La mano arriba.
0: ¡Ay, amor! Desde Colver, Oklahoma. Hola. Están los chicos de Colver. Colorete, tengo entendido que Mía Califa se pagaba unas buenas macadas. Se amacaba, me dicen los chicos de Colver de Oklahoma. Bueno, también, ¿quién no fue a la maca cuando éramos chicos? Claro. Yo ahora veo una maca y me voy a la maca, ¿eh?
3: Tanto Mía como todos.
0: Sí, todos. Qué lindo. Me acuerdo de la maca de Bebeto y Romario en el 94, sí. Festejaban el gol así.
3: Ah, sí, metía.
0: ¿Te acordás vos? Como... Así de Bebeto esa.
3: No, en ese año no era ni plan.
0: ¿Vos cuándo naciste?
3: 98.
0: Ah, en el 94, claro. 94. Bebeto, qué jugador Bebeto. Qué dupla Bebeto y Romario. Papito querido. Ay.

0: dicen que Mia Khalifa, acá me dice Gonza, que era corista de Peteco Carabajal. ¿Eh? Pero mira vos, Colorete. Ya que está, poneme perfume de carnaval de Peteco. Pero mira que a Peteco lo he seguido muchas veces.
1: Pero Peteco...
0: La tenía la Roxana, la sobrina de corista.
1: ¿Es argentino? Peteco.
0: Claro.
1: ¿Y por qué entonces mordió la mano que le dio de comer?
0: ¿Por qué? Yo te...
1: ¿Y
0: qué?
1: Porque nos insultó a nosotros, los argentinos.
0: Pero esta mina. Ah, porque esta no es argentina. ¿Quién tiene una corista internacional, Peteco Carabajal? Oh, vos podés creer. Yo vivo en un termo, loco. ¿Qué querés que te diga? ¡Qué desastre que soy, boludo! Mira que lo he seguido, Peteco, es la puta. ¿Dónde estará la estrella azul? Esa estrellita del alma. Qué ganas de cantar un Peteco para el viernes.
1: Sí, ¿no?
0: Guarda, ¿eh?
1: Guarda, este Dieguito.
0: Para los chicos de envasado de Molino Cañuelas, planta Adelia María. Bueno, bárbaro, ¿cómo anda? ¿Cómo anda la gente de Adelia María, Molinos Cañuelas, che? Colorete para mi esposo, que es jodido, pero es buenito. El Maxi de Villa Casubi. Bueno, Maxi, acá la Silvina te manda un besito grande. Sos jodido, ¿eh? Sos hincha bola, pero te quiere lo mismo, ¿viste? ¿Cómo anda, Valentina? ¿Todo bien?

0: es el día del mango. No del mango que está en el bolsillo, sino del mango que debe ser la fruta.
1: ¿Te gusta?
0: Más o menos.
1: No la probé nunca.
0: No, más o menos. No me vuelve loco. No, no, no. No es mejor que una naranja el mango. Así se lo digo.
1: Ah, bueno, muy bien.
0: Hoy es el día del cazador de ratas. Esto es muy yankee. Rata, sí. Los yankees andan, sí, ¿no? Llaman a un cazador de ratas y hacen una serie en Discovery Channel.
1: Pues están buenas esas.
0: Llega Johnny, el cazador de ratas. ¡Sí! Pone la rata extremo. A propósito en la casa, ¿viste?
1: Sí, sí. Este es un caso extremo.
0: Este
1: dice
0: es un
1: John.
0: Caso extremo. La rata tenía dos colas. Sí.
2: Estamos todos bailando y te cabe el engaño. Eso.
0: ¡Ay, amor!
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0: Colorete, buenas tardes. ¿Cómo estás, Freidora? Colorete, hola. Hermano, Mia Khalifa tiene más kilómetros que el camión que ando yo. Pregúntale a Freidora de dónde la conoce. Pero si dice que no la conoce, el tarado este.
1: No la conozco. Tiene kilómetros porque también es runner.
0: ¿Qué? Yo. Bueno.
1: Corre el Dakar, qué sé.
0: No, tenés que googlear nomás a la Mia Khalifa. Pregúntale a Carlito del Móvil 1. Ese debe saber muy bien quién es Mia Khalifa. Bueno, Facundo. Carlito, Móvil 1, si te

0: Urquiza.
1: Bueno, señoras y señores, che, me acaba de mandar un mensajito Tobitita.
2: ¿Qué dice Tobititas?
1: Con esa facilidad de palabra que tiene y ese...
2: Es muy larguero a la hora de hablar, sí. Tobitita, sí.
1: Mira, vamos a poner el audio que yo le mandé y después me voy a la respuesta.
2: Dale.
3: Atento, Tobitita, acá me pregunta la gente si conoces a una tal Mía Khalifa. ¿Así se llama, Doña?
4: Acá dice
3: Mía Khalifa. Sí, con K, sí. Con K de kilo. Avísame, papi.
1: Acá me responde, eso fue a las 14.
2: Sí.
1: Ahora 14:27 me puso esta extensa respuesta.
2: A ver.
1: Sí, gran mujer.
2: ¿Gran mujer?
1: Sí.
2: Bueno. Que gran mujer. Si destacada, contar. ¿Por qué? ¿Por qué gran? Para. Eso es lo que me intriga.
1: Ahora para un cachito. Bueno, bien. ¿Y por qué gran mujer? ¿De dónde la conocés? ¿Pudiste charlar? A ver, contame. ¿Interactuaste con ella? ¿Charlaste?
2: ¿De qué labura? Preguntale.
1: ¿De qué trabaja? Porque la gente nos está volviendo loco todavía, por favor. Ahí está. Ahí le entro. 14:29. Vamos a esperar a las 3 de la tarde. Sí. Que cada media hora te
2: está bien. Bueno, pero es un ritmo.
1: No, viene bien. Bueno, no, vamos, sí. Viene buen ritmo. Sí, sí, sí.

0: Colorete Runner of the Universe. Me dice el amigo Pablo.
1: Sí.
0: Volví a ranear, el otro día. Sí, me duele todo, pero bueno.
1: ¿Cuánto metiste?
0: No, metí 6,5 kilómetros. Despacito.
1: 6,5.
0: Sí,
1: bueno.
0: Tranquilo. Escuchá, según Wikipedia, dice que Mia Khalifa se destacó en las enseñanzas de quehaceres manuales. Debe haber sido maestra de tecnología o de artes plásticas. Puede ser.
1: Tenía un puestito ahí en el mercado de las pulgas.
0: Bueno, mirá vos, qué bueno. La señorita que te que iba al colegio, la señorita de plástica, por ejemplo.
1: Por ejemplo, claro.
0: Ah, mira qué bien, mira qué lindo.
1: Escultora.
0: ¿Cómo?
1: Escultora, digo, puede ser.
0: Escultura también, sí. Acá me pregunta el chino de Villa Dolores. Te quería preguntar si vos sabías si es el baile de Jiménez en Forja el primero, porque no han actualizado ninguna info ni nada. A falta de una semana saben publicar horarios e información. Lo que me dijo la mona en el estadio de Kansas, me dijo,
1: mano.
0: Nos vemos el primero en Forja, de primera mano. Después ya lo demás lo desconozco.

0: Buenas tardes, Coronete Pedro y Jessy desde Armstrong. Acá la jefa, no puede ser sin hacer nada. Estoy poniendo las molduras del cielo raso. No me puede... No me puede ver. No me puede ver sin hacer nada. Las molduras del cielo raso. Bueno, piden un temita de Germain. Bueno, bárbaro, muchachos. Le mandamos un saludito grande a toda la gente linda del interior de nuestra Argentina.
1: No quiero más que tú.
0: Cuando pase el temblor del pibe 10, me piden por acá. Samuel, déjame cry. Papito querido, déjame cry, ¿cómo estáis? Somos los populares, señores. Mañana arranca el campeonato, mañana arranca el fútbol. ¡Qué lindo! Volvemos a la normalidad, Núñez.
2: Sí, señor. Sarmiento de Junín contra Argentinos Juniors, Belgrano contra Rosario Central y Defensa y Justicia contra Aldo Civi. Se terminaron los offside semiautomáticos. Vuelve el fútbol y a renegar con los nuestros.
0: Acariciando, saltando y bailando.

0: Antes de la tanda y antes de lo previsto, respondió tu visita, Núñez.
1: Ah, ¿ves? Para los haters.
0: Ahí tienes.
1: Bien. Apareció el toque. ¿Qué dice?
0: Cuatro renglones.
1: ¡Opa! No, pues está suelto tu visita.
0: Fíjate, para, fíjate si no se larga a nevar en cualquier momento.
1: De hecho, sí.
0: Cuatro
1: sí.
0: renglones de este pibe. Pasa algo en el mundo.
1: Todo escrito, mira.
0: Sí, Donald Trump se corta el pelo.
1: ¿Qué dicen los cuatro renglones?
0: Bueno, dice que es una mujer especialista en el bienestar integral del hombre, con un máster en psicología del comportamiento masculino. Graba videos donde ayuda a los hombres a canalizar su energía, gestionar el estrés y fortalecer su confianza. Ya
1: masajista sería algo así.
0: No sé, pero si me graba videos ayudando a canalizar energía, gestionar el estrés, que yo volví hecho mierda del mundial, estoy contra mil estresado.
1: Sí.
0: No doy más, yo necesito vacaciones, pero urgente.
1: No, pero justo no la vas a llamar ahora que nos bardeó.
0: No, y fortalecer su confianza, no, pero voy a ver, ya meto un video de Mia Khalifa, gracias Tobitita. Por fin alguien que me saque el estrés, Dios mío.
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0: Bueno, bueno, Colorete, qué lindo dúo que hacen con el Nico. El programa está genial. Y además, Nico maneja todos los hilos en la radio. La pegate con el compañero. Oh, mira qué bien.
1: Los hilos, toma. Soy Rodri, de España.
0: Raúl, no será ningún tío tuyo,
1: ¿no? ¿Dice Núñez ahí?
0: No, acá no dice. Colorete, te quería decir que me hiciste reír con esos recuerdos cuando te dejaban o dejabas a alguien arriba del sube y baja. Qué linda infancia y qué lindas épocas, ¿eh? Abrazo para todos los de la radio, para la ensaladera Loco de Maxi Cascu. Escuchá la letra y contame qué te parece. Bueno, bárbaro, mi querido amigo. Vamos a estar con eso.

0: Por ahí me cruzo en la calle el Negro Martín, ¿eh? El Negro Martín que está trabajando de Uber ahí. Uber, Cabify, Didi, qué sé yo.
1: Tiene las tres, baja
0: Baja las tres, te por las dudas, ¿eh? Cómo le gusta la plata, Dios.

0: Colorete, Mia Khalifa nos trató de racista porque ella se muestra haciendo inclusión.
1: Ah, es inclusiva.
0: En uno de los videos aparece con dos negros enseñándole defensa personal 2-1. Ah, es complete también, ¿eh? Pero
1: laburó de todo. De todo.
0: Qué cosa vale, Dios mío. Colorete, no te vas a tomar vacaciones y vas a dejar de nuevo el programa. Bueno, Belén, el estrés del frenal. Mundial, el post-mundial. Así que...
1: Pero gripe dijiste, no dijiste estrés. Se te empieza a caer la mentira.
0: ¿Cómo? ¿Qué dijiste?
1: Que dijiste gripe.
0: No. No, yo no dije gripe. Yo dije cuando estoy estresado programa, del mundial. Dije que cuando me engripo me dura 15 días la gripe.
1: Ay, te
0: acordaste. Bueno. Pero ahora estoy estresado, estoy esperando que me digan acá cuándo me voy, ¿viste? Pero, a descansar, a desestresar. A ver los videos de Mia Khalifa. Y que todavía dice que te enseña a sacar el estrés, qué sé yo. Bueno.

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1: Colorete, ¿cómo estás? Mañana te voy a dejar unas tortillas a la parrilla con el Titi. En breve me voy a vender en Alem 3205, Germán, el de las tortillas.
2: No llegan.
1: Qué lindo día para las tortillas. Pero no me la dejé con el Titi, pues se las van a morfar
2: no
1: a la mañana.
2: Llegan, ¿eh?
1: La agarra rearte y ¿sabes qué? La tortilla pasa mejor vida. Claro, claro, déjala después de las 12:30, papi. Marco, tres veces te mandé el mensaje y no lo lees. Bueno, Marco, Dios, Marco, mándalo de nuevo, Marco. ¿Qué querés estamos con
2: Marco?
1: ¿Qué querés que hagamos, Marco? Si la gente nos escribe, mándalo ya, mira. Tenemos. ¿Qué viene? ¿Qué locura? Listo. Durante el tema de qué locura lo mandás y el primero que leo es el tuyo, Marco. Dale, vamos. A ver si no está escuchando también. Por ahí no nos escucha.
2: Claro. Vamos, Marco.
1: Este va al baño tres veces al día y las tres veces no nos escucha a nosotros.
2: No puede ser.

0: Primer mensajito, Marquitos.
1: ¿Qué dice Marquitos?
0: Muy bien, Marquito. Colorete, saluda al gran amor de mi vida, Luciana Ledesma, y un beso para mi hijo Gael. Hermosa la noche que pasamos los tres juntos. Muy bien, ahí está, mi bien, querido Marcos. Marco.
2: Muy bien.
0: El saludito para el amor de su vida, Luciana Ledesma, para su hijo Gael. Mensaje leído, para que no se queje, mi querido Marquitos.

0: actrices, hoy nace Selena Gómez, actriz y cantante estadounidense.
1: Ah, claro, sí.
0: Año 1992. Nació Selena Gómez.
1: O sea, como 30 y algo.
0: 40, papá.
1: ¿40?
0: 44.
1: Uy, ya 40.
0: Sí, nació en el 92, papá. 4-4 tiene. Sí.
1: Terrible.
0: La grande Selena. Sí. Muere Ernesto Mastrangelo, futbolista argentino, en el año 2023. Qué lindo, Ernesto Mastrangelo, señores y señores, 2023. ¿Cómo? ¿Qué me dice?
1: 34.
0: ¿34 qué?
1: Años.
0: ¿Quién?
1: Me parecía raro, los del 92 ya tienen 40, digo.
0: ¿Por qué?
1: Y 2026 a 1992.
0: ¿Y yo qué dije?
1: 40.
0: No, 34 dije yo.
1: ¿Dijiste 40?
0: No.
1: ¿Está
0: no,
1: la cinta?
0: No.
1: ¿Y ahí sí?
0: Acá no hay cinta.

para la sala con Pelusa y el Toro. Tengo gratarolas para la sala con Cachumba, sí señor. Y tengo más gratarolas que ya las voy a leer porque no me las acuerdo.

0: los va como loco, qué lindo. ¿Qué me cuenta, mi querido?
1: Te cuento que salió el 11 ideal del Mundial, hecho por la FIFA.
0: Bueno, ¿cuántos argentinos hay?
1: Hay dos. Desde ya te digo que hay dos contradicciones.
0: A ver, el 11 ideal de la FIFA del Mundial 2026.
1: 4-3-3. El arquero es Bocinha.
0: Sí.
1: El arquero de Cabo Verde.
0: Sí.
1: Lateral por derecho, por derecha, Pedro Porro. En la saga, Upamecano y Licha Martínez. Primer argentino. El segundo es obvio.
0: Ya sabemos.
1: Lateral por izquierda, Cucurella. Me como una paella.
0: Sí.
1: Mitad de la... Hasta ahí pensé que ibas a agregar algo de la defensa, pero bueno.
0: No, no me parece que Cucurella jugó un gran Mundial.
1: Ok.
0: Porro está sobrevalorado.
1: No. No, no. No, no, no es un...
0: ¿Ah, no? ¿Te gusta?
1: Tremendo 4.
0: Bueno, bueno.
1: Sí, sí, sí. Va a dar el salto para mí en este mercado de pases. Se va a ir a un picante.
0: No hay 4 en la Argentina, ¿eh? No hay números 4.
1: No,
0: hay
1: lamentablemente
0: que... Pero yo tengo la solución.
1: ¿Ah, sí?
0: Hay que ponerlo en forma al Negro Ibarra y que vuelva a la selección.
1: Bueno, sí.
0: No hay otro número 4.
1: Sí, sí, estaría bueno. Mientras sea solución, compro lo que sea.
0: No tenemos número 4 en la Argentina.
1: Sí, sí, estamos... Eso le decía justo a Fede Borello el día que vimos la final acá. Le decía... Yo soy 4 del fútbol argentino y mañana me empiezo a matar. Pero a matar entrenando.
0: Sí, sí,
1: porque
0: sí.
1: Hay muchas chances de que seas el próximo de la selección.
0: No hay 4.
1: No hay. Mitad de la cancha. Bellingham, Rodri y Olise.
0: Olise
1: jugó más bien de enganche, pero bueno, lo ponen ahí en la mitad. Y arriba, Messi, Haaland y Mbappé. Estos tres no había ningún tipo de discusión.
0: ¿Cuál es la duda suya?
1: No, que la FIFA le dio el mejor arquero a Unai Simón. Y acá te ponen el once ideal a Bocinha.
0: A Bocinha, sí, sí, sí.
1: Y
0: sí.
1: La FIFA le dio el premio al mejor jugador joven a Cubarsí, que hizo un mundialazo con 18 años.
0: Sí.
1: Y te pone un Upamecano.
0: Sí.
1: Que en los últimos dos partidos se comió 8 goles.
0: Gestión
1: la
0: infantil.
1: Defensa.
0: Gestión infantil.
1: Estoy siendo bueno con el nuestro, con Licha Martínez, que para mí tampoco hizo mejor mundial que Cubarsí.
0: Bueno, pero...
1: Para mí incluso jugó mejor Cuti que Licha. Pero, bueno, son cositas de la FIFA.
0: De la FIFA.
1: Sí, sí, sí.
0: Totalmente. Muchas gracias. ¿Y el técnico del mundial?
1: No lo han puesto,
0: ¿no?
1: Pero
0: es técnico.
1: La fuente por escándalo.
0: Ah, bueno.
1: Un técnico que le patean 10 veces al arco en 8 partidos es el mejor del mundial.
0: Muy bien. Perfecto. Nada que decir.

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0: Acá estamos, señoras y señores, con Tuti. Arriba la gente, que no decaiga.
1: Los buenos y los malos que unieron nuestro.
0: Ya regalamos las entraditas gratarolas. Prepárense que hoy miércoles ya arrancamos con miércoles de gratarola, ¿eh? Hoy polentita. Valeria trajo una polentita con mucho quesito. Saludo para los chicos de Radiadores Consi. Bueno, hoy es un día para. Para polenta.
2: Sí, qué bueno sería, por ejemplo, tener padres y que tus padres te inviten a comer algo calentito, por ejemplo, unos sorrentinos, y que tus padres estén escuchando la radio. Digo nomás.
0: ¿Vos tenés papá y mamá? Así que.
2: Vos sabés, y puede que estén escuchando.
0: Claro.
2: Y sorrentinos. Si tenés, qué rico.
0: Qué lindo, si tenés padres que te inviten.
2: Y una cremita.
0: Y una cremita.
2: ¿Y qué más querés? Llevo la coca.
0: Ah, bueno, muy bien, ahí está. Bueno. ¿Con quesito rallado arriba también?
2: Sí, quesito rallado, bueno. Qué rico. Pero digo nomás.
0: ¿Pan? O grisines.
2: No, es que directamente sin tenedor. El pan untando la pasta que sea.
0: Ah, qué lindo. Sí. Qué lindo, bueno. Bueno, muchas gracias, qué lindo. Ojalá que.
2: Es como situación hipotética.
0: No, ojalá que se le cumpla a aquellos que pueden tener la dicha de que puedan comer ravioles con crema y queso. No, salsa no, ¿no?
2: Sí, ¿cómo que no? Bueno, mucha salsa, sí. ¿No?
0: Ah, ¿y salsa? Ah.
2: No, bueno, le agregamos salsa si no lo dejé claro. Sí, por favor, bueno, salsa y crema.
0: Boloñesa,
2: sí,
0: ¿no? Con carne picada.
2: Con pocito, lo que sea, sí.
0: Acá me dice Franco, seguimos con el tema, sí. Que Mia Khalifa es especialista en equitación y en doma. Ojalá estuviera lindo para verla en Jesús María. Dice acá Franco.
2: Y ya no va a ser bienvenida. No va a ser bienvenida.
0: Ah, ya no, porque claro, con el video de ayer. Bueno, tenés el video de ayer que lo vi en el noticiero.
2: El video, sí, lo busco.
0: Sí, búscalo. Así que no. Justo por ejemplo, no lo llamo a Totis, sí. Le digo que la traiga a Mia Khalifa. No.
2: Y no.
0: Para hacer doma.
2: Claro, no.
0: Que la relate Ramello. ¡Ay, va Mia Khalifa, señoras y señores! ¡Qué lindo! Vamos redomando para un lado, para el otro. Lo veo a Ramello con la Mia Khalifa arriba del potro. Bueno, pero no, me dicen que no. ¿Está retirada?
2: No estoy encontrando el video.
0: No, el video de ayer, que la Rosalía lo reposteó, que el otro. Bueno. ¿Qué cante Bainotti? Entonces estás lerdo hoy, ¿eh?

0: 15 con 5 minutitos. Nos vamos preparando para la ensaladilla eternidad. Ay, amor, amor, amor, amor. Colorete, colorete. Mía Khalifa salió goleadora de algún equipo femenino. Pregunta Franco.
1: Ah, también jugadora de fútbol.
0: Sí, no, se ve que iba no cabeceaba en los centros, parece.
1: Ah, sí. Como el Titan Palermo.
0: Sí, como el Titan Palermo, que hacía goles de cabeza. Bueno, no sabía. Bueno, bárbaro. Dios mío. Bueno, muy buena profesora de vóley en divisiones juveniles, Mía Khalifa, dice el negro matador, Sí, que le enseñó a jugar ahí con las manos a los chicos, no sé, no conozco. Ya vamos a tener que empezar a entrar a Google, porque tenemos tanto
1: pero la
0: quilombo.
1: Cantidad de laburos que tiene.
0: No, la verdad que también debe ser millonaria. Todo lo que me cuentan, debe ser terriblemente millonaria. Calculo que no debe trabajar más con todo lo que ha hecho.
1: Y no debe tener tiempo libre con todo lo que...
0: Calcula, no debe tener un día franco, pobrecita. Para mi amigo Julio de la Calera, que cumple años, de parte del Yayo de Villa Allende, decir a los compañeros de su obra que le paguen el asado. Bueno, bueno, bueno, barrio.

0: desde Tierra del Fuego, Ushuaia, volviendo a las pistas después de algunos problemas personales, volviendo a lo de la hamaca color, saltar de la hamaca allá arriba cuando estás mirando el cielo, debería ser una disciplina olímpica.
1: Ah, mira.
0: No era para cualquiera saltar y caer parado, era toda una técnica. Justo antes de que vuelva para atrás, ahí era. Si no, salías muy fuerte y despedido, y te daba de frente contra el piso. Abrazo, los quiero mucho, y más aún, los extrañé. Cuando la nombran a Mía Khalifa, me tiembla la mano y no sé por qué. Uy, Dios mío, no me diga que fue pizzera también la Mía Khalifa. Dios mío. No me diga que tuvo una pizzería la Mía Khalifa. La mierda, loco.

0: salimos por un ratito del cuarteto. Nos tomamos una pausa, nos relajamos y disfrutamos. La ensaladera.
1: Muy bien, amigos, ha llegado el momento de la ensaladera.
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1: Estoy haciéndole un coro, ¿viste? Algo distinto. Claro, los gladiolos. Tu guagua, señores. Arranca la ensaladera del miércoles. 3, 2, 1. Voy con el tema que me había pedido Raúl, que escucháramos la letra de Maxi Cascu o Cascu. El tema se llama Loco. Bueno, ¿arrancamos?
3: Arrancamos.

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2: Ahora viene Pavlovsky con el tema, ¿cómo se llama? Nuki, no sé qué escribieron acá de Limp Bizkit. Nuki, Nuki, bueno, Nuki, listo. Seca Nuki, adelante.

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3: Y para el final, queridos amigos, viene Maluma. Sí, Maluma Baby. Tu recuerdo lo pide Sofía.
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0: ¿Qué me cuentan, queridos amigos, con ensaladerita del día del miércoles 22 de julio? Oh, colorete pésima la ensaladera de hoy. Un 2. El primer y segundo tema, casi agarro el volante del camión a cabezazos. Para los chicos de la cantera del Coqui, que dejen de romper las cosas también, decirle. Bueno. Ensaladera, tema 1, prefiero escuchar el chito. Tema 2, puro ruido de lata. Tema 3, estuvo ahí. Un 4, la ensaladera, dice el cuervo Marcelo. Bueno, qué lindo, che. Dio Cote, la ensaladera, el que pidió el primer tema. Ojalá lo gorre. No. Lo gorre el niño Frey. No, Guillermo. Pará. Pobre pibe, no lo meten en quilombo a este. Qué bárbaro. Primer y tercer tema, acordes del clima y el día. Ahora, lo de Pavlovsky de terror. Está bien lo que le hacen. ¿Cómo, negro matador? ¿Y qué le hacen? ¿Qué sabe usted? Un 10 por el Limp Bizkit, colorete. Aguante el New Metal y la Vía Califa. Ah, bueno, muy bien, Nahuel, querido. Un 10 en la ensaladera, colorete. Mirá que yo escucho música fiera, pero estos... no, bueno, muy bien. Menos 10. Ah, menos 10, creí que era muy 10. Bueno, gatito, no le gustó. La ensaladera no estuvo fea, estuvo fieraza. Hay que tener suerte para embocar tres bodrios, ¿eh? Bueno, Federico, parece que hoy no anduvimos, ¿eh? Colorete dio Cote en la ensaladera, ¿eh? Bueno, Florencia, muchas gracias. Colorete, ¿qué le hicieron a la ensaladera? Por Dios. El uno era el Colo cantando, Gonzalo. Parece que anduvo flojita, color un 4, ¿eh? Primer tema es tan fiero que prefiero escuchar al amigo de artista todo el día. Imagínate que se dedica a otra cosa ese cristiano. Y el que le recomendó que se haga verde los oídos. Bueno, Elías, qué duro, Elías. Bueno. Colorete, ¿tienen problemas auditivos los que pidieron los dos primeros temas? Un 2, solo porque se te extrañaba. Algo viejo de Terula me lo pide Daniel. Bueno, gracias, Daniel, querido. Un 10 la ensaladera, el primero me hizo cagar de risa y el segundo es el 10 completo. Saludos, color, un 10 la ensaladera, ¿eh? Bueno, gracias, Rodrigo. Algo de Gary, poné, colorete, cambiá. Soy Miguel de Corral de Busto. Bueno, ya pusimos Gary con Trula recién hace un ratito. Bueno.
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0: Sí, vamos con todo. Colorete dio Cote, la ensaladera, te cago amando. Gracias, Silvia, por lo menos una buena. Volvé, DJ Diarrea, te perdonamos, dice Samuel, padre, DJ. Colorete, te agradezco por la ensaladera. Mi papá hace un año está en coma y se levantó para pagar la radio. Bueno, no, Marco, no, bueno. Ya está, ya con esto cerramos todo. Listo, muchas gracias, muchachos.
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0: Lindo, señores, ahí estaba la música de Carlitos Mora Jiménez sin Tony Sammy.
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0: 15, 33 minutitos, señoras y señores. Colores, te repasando tus videos en tu viaje al mundial, no pude evitar sorprenderme cuando le mostraste tu tatuaje a tu ídolo Martín Palermo.
1: Ajá, muy bien.
0: ¿Sabes qué imagen se me vino a la mente?
1: ¿Cuál?
0: La de Don Ramón mostrando las cicatrices cuando era torero y el Chavo y Kiko intentando encontrarle la pierna. Con razón se cagaba de risa, Martín. Ya están los envidias, ya están los envidias.
1: Pero no sean así.
0: Pero escúchame,
1: un momento emotivo.
0: Hace ¿cuándo jugó Colón la Copa Sudamericana en la final?
1: Eso fue antes de pandemia. O ahí nomás de 2021, ponele.
0: Ya tiene 5 o 6 años mi tatuaje, porque fue ese día que me tatué.
2: Sudamericana, ¿cómo?
0: Claro, bueno, hay que retocarlo un poco, pero era Martín, papá. Pero qué saben, Deca. Deca. 2019, sí. Tiene 7 años el tatuaje.
1: Sí, antes, justo ahora, antes de pandemia.
0: Una retoca, claro. ¿Qué saben estos giles? ¿Qué cosa? Ay, Dios mío. Coloreto, me estoy cagando de risa con el último mensaje de la ensaladera. El cordobés no conquista el mundo porque no quiere. Sí, negro,
2: no,
0: cariño.
2: No,
0: estuvo muy guay.
1: Eso salió una carcajada.
0: ¿Qué querés que te diga? Impresionante. ¿Qué querés que te diga? Colorete, te escucho a través de la aplicación. El negro de Salta. Te escucho desde Chalicán, Jujuy. Un temita de Damián. Te pido que la dejes. Bueno, manda Fotardi por ahí. Bueno, Fotardi de un campo ahí. Muy bien, muy lindo. Espectacular.

0: el cumpleaños de Dolores Barreiro, no sé si la tiene.
1: De nombre sí, pero...
0: Modelo, conductora de la televisión argentina, Dolores Barreiro.
1: Bueno.
0: Cumple 51 años. Porque 50. Nació en el 75.
1: Ah, lo sacaste vos directamente.
0: Estoy rápido, papá. Sí. A ver si tenés una para que te haga... que te haga pensar un poquitito.
1: Bueno.
0: En el año 92, Pablo Escobar Gaviria se fugó de la cárcel de máxima seguridad conocida como la Catedral. La
1: Catedral, claro.
0: ¿El la quiso él?
1: Él se construyó su propia cárcel.
0: Sabía por dónde fugarse.
1: Se la mostró a todos los medios.
0: Sí.
1: Se fueron los medios y arrancó la fiesta.
0: Sí. Vamos, Pablo viejo, nomás, querido.
1: Y
0: que
1: un
0: no
1: día se aburrió de la fiesta y se fugó.
0: Se mandó muda. Claro, en el año 92. O sea, ¿hace cuántos años? A ver si está rápido.
1: Y los mismos que cumple la otra chica, 34.
0: Ah, mierda que tenés buena memoria, pibe, ¿eh?
1: Selena Gómez.
0: Ah, caricia.
1: Habla perfectamente el español.
0: ¿Selena?
1: Claro, sí, raíces latinas.
0: Oh, totalmente. Se llama Selena.
1: Gómez encima.
0: ¿Eh? Te encontrás con las que. Los Gómez que te encontrás en Estados Unidos y te dicen. Pero habla en cubano, che, pedazo muerto.

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0: Vibreando, saludito para los chicos del Citybus Córdoba, de parte de Nahuel, el chofer del Urbano Villa Carlos Paz, línea L2. Saludos para los populares, buena jornada, ¿eh? Pásame vos y yo de qué locura. Bueno, vale, varo. Preguntale a Frey si sabe algo del mercado de pases de la T, pregunta Matías. Te lo pregunto, pibe.
1: Sí, bueno, Matías, primero lo invito todos los días de 5 a 6, la cadena del gol. Hablamos todos los días del mercado de pases de Talleres. Contestándole la pregunta, falta llegar un volante central. Falta llegar un delantero que pueda jugar por afuera, sobre todo por la lesión de Diego Baloses, y un 9. En realidad es un 9. El que quiere Jorge Sampaoli es Alexis Cuello, de San Lorenzo, con pasado en Instituto. No ve con muy buenos ojos. En realidad, tiene muchas ganas de irse a México, dicho así. ¿Quién? Directamente. Cuello, Alexis Cuello.
0: Ah.
1: Entonces no ve con muy buenos ojos seguir en el fútbol argentino ni volver a vivir en Córdoba, como decíamos, jugó en Instituto. Pero la opción está, las negociaciones están. Está sobre la mesa Martín Río, está sobre la mesa el mismo Ronaldo Martínez. Puede ser una especie de trueque ahí entre clubes. Y bueno, también la situación de Manuel Insaurralde, este ya jugando en la posición de volante central.
0: Bárbaro, muy bien, completito el informe, querido.

0: tanto.
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0: ¿Cómo se llama el tema? Tanto, tanto, tanto.
1: Hoy.
0: Sí. Claro.
1: He pensado en volar.
0: Se llama tanto, tanto, tanto. Tres veces. Igual que el estribillo.
1: Claro. Pero sé que te llevo también.
0: Sí, les regalamos un entradita para la sala. Ponen sala en el mensajero. Toro, toro, pelusa, pelusa, toro. Para este sábado. Tengo un par de dobles. Sala en el mensajero. Dale ahora. Dale ahora.

lindo que está este tema del toro. Por favor, colorete. Quisiera, si pudieras informar, algún avance con la tarjeta social. Para todos, un abrazo, José y Lucas, volviendo a casa después de un arduo trabajo. Bueno, bárbaro. Muy bien, queridos amigos. Dale que vengo con un recuerdo. Ruti del Ale Severio.

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0: Vamos, que estamos regalando entre Radok y para todo el mundo. Vamos con todo, señoras y señores, los populares, vamos.
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0: Lindo ritmo, ha salido el sol, ¿eh? Está un poquito, a ver, ya me voy a dar una vueltita por la temperatura. Está un poquito mejor la cosa. Viste que en algún momento de los populares sale el sol, ¿eh? Tenemos 11 grados ahora, mira, mira cómo aumentó todo. Arrancamos con 8.
2: No, bien.
0: Con térmica de 7 grados arrancamos. Y ahora lo llevamos a 11.

0: No, Lorente, estamos trabajando a full acá con los Mauer. No sé, aguanta el calor 41 grados. Saludo, Picasso, Kekar, Marley, Beckham, La Chanchona, La Cuchi, Ñoquito. ¿Y qué pasó que no te llegaste a Colbert? Los chicos que están en Oklahoma.
1: Ah, mira, Oklahoma.
0: Me manda mi dedito.
2: Si quieren, 15
0: minutos. Un cachito. Ahí estamos. Esperate.

0: Déjame ver si vemos el videito. Acá están. Uy, están ahí en el cortador de pasto.
1: Ah, claro.
2: De inmediato salió a buscarlo.
0: ¿Qué
2: alboroto se armó?
0: Bueno, se ve que había un alboroto. Qué sé yo, qué quilombo. ¿Qué radio están escuchando? Che, loco, está la casa del patrón. Al fondo. El lago que en el medio tiene una un chorro para arriba.
1: Claro. Geyser.
0: Y acá están todos los tractores, las máquinas para cortarle el pasto.
1: Ajá.
0: Y. Hey, ahí está la casa del patrón. Dios mío.
1: Ah, lo arreglé.
0: No, no, es la casa de Dinastía de la serie de televisión. Y allá está la otra casa más que no sé de quién será. Y allá están los cosos. Qué manera de tener plata. Che, ¿les paga bien, muchachos? ¿Están cobrando bien? ¿Me van cuéntenme, por favor. Cuéntenme si están cobrando bien. Por la duda, digo, algún asadito de vez en cuando con el dueño de la casa, tiene una mansión ahí, digo, qué sé yo.
1: ¿Se han dado un abrazo con el...?
0: Claro, con el gordo ahí que tiene toda, digo, qué sé yo. Bueno, tírame una data ahí, qué sé yo, un viernes, por ejemplo. Escuchan la peña, comen el asado.
1: Claro.
0: Le hacen escuchar folclore, el tipo.
1: La zapa de Ramírez, por ahí le gusta.
0: La zapa de Ramírez, la saladera, cuéntenme un poquito, porque digo, tanto.
1: ¿Sabes qué estaría bueno? Que el patrón elija la ensaladera.
0: Claro.
1: ¿Algún
0: que lo hagan
1: algún
0: que lo...
1: día de uno solo?
0: Claro. Y que venga con traductor también, porque...
1: No, pero es la música que le gusta a él.
0: Claro.
1: Pero capaz que hay alguno conocido.
0: Él hable, hello, my name is Mr. Charles. Hey, quiero escuchar. Claro, viste. Pero vamos, muchachos, vamos con Tuti. Le mandamos un saludo grande a toda la banda linda de argentinos que trabajan en Oklahoma. Sí, señor, me quedó un poquito tras mano caerme a Oklahoma.

0: Me encanta, es sobria, no me aguanto, me encanta este tema. Para que eran varias, ¿no? Era Valentina con Valentino Holguín y
1: Olivia White.
0: Y Olivia ¿cuál?
1: Walt.
0: Olivia Walt. Me encanta, me encanta. ¿La Holguín es la de los QR?
1: El Quit. Sí, QR no.
0: ¿La del Quit?
1: Sí, sí, Quit.
0: Bueno, bueno, atento, Valentina.
1: ¿Lo solucionó, me parece?
0: ¿Teléfono? ¿Sí?
1: Sí, sí, sí.
0: ¿Estás seguro?
1: No.
0: Bueno, yo por las dudas no abro el home banking al lado de la Valentina Holguín.

0: mi hermano Tomás, el ojudo que está en Oklahoma, ¿eh? Yo desde acá, desde Rollito, Gustavito. Bueno, Gustavito, también te cortar el jefe, tu hermano. Espectacular. Para Santino, por megáfono, que deje de chamoco y termine con el auto. ¿Qué pasa, Santino? ¿Eh?
1: Atención, Santino, por favor, atención. Cortando con los mocos, entregue el auto, por favor, se lo pide Andrés.
0: Claro, papi, claro. Olorete, miré el asado más popular anoche bajo la lluvia en Alberdi. Bueno. Nah, esto es un is. Por eso no conquistamos el mundo, porque no tenemos ganas nosotros.
2: ¿Por qué es la pregunta?
0: No. Estaba llovinando anoche.
2: Sí, sí.
0: Estaban haciendo un asado en la vereda. Más vereda, más calle que vereda.
2: Sí.
0: Agarra una caja donde vienen las bananas en la verdulería.
2: Ah, la caja grande, sí.
0: La caja grande de las bananas.
2: Sí.
0: Eso hizo de pared. En el otro lado debe haber otro lado, otro que haga otra pared. Y arriba le pusieron como un cartón. Y allí se estaba haciendo el fuego. Y allí estaba el asador con un paraguas. Removiendo el fuego, mira, metiendo un pancito en la parrilla.
2: ¿Vos viste la tecnología para que el paraguas se sostenga?
0: Ah, no, para. ¿De dónde lo pusieron? ¿Ah, está enganchado? No. Píntelo. No, esto es.
2: Son ingenieros,
0: no, esta foto no.
2: Ellos no lo saben.
0: Hace una cosa. Prepárame esta foto y la voy a poner en el Instagram. Viste los carritos que vos tenés, viste que es una distribuidora. Los chicos de Global ahí que están, sí, con los pedidos, que ponen las cajas de Fernet, las de vino.
2: Claro. Agarran
0: el carrito manual, lo haces para atrás, las dos ruedas y va para adelante.
2: Claro.
0: Ahí con todo. Que acá en el centro ves mucha gente que descarga y carga con los
2: típico
0: camiones de Coca-Cola,
2: para,
0: todo.
2: Para facilitar el trabajo.
0: Han puesto en ese carrito.
2: Sí.
0: Han abierto el paraguas, lo han enganchado ahí. Está enganchado entre el carro y la manija arriba, no sé. O sea, el asador está protegido del agua.
2: No.
0: La parrilla está protegida del agua, la carne está protegida del agua. Impresionante, loco. Esto es digno de...
2: Al carbón no le cayó una gota.
0: Al carbón, no. Y aparte está, la foto muestra el fuego de abajo, o sea, la brasa bien caliente. Impresionante los muchachos. Bajo la lluvia en Alberdi, no los paró la lluvia. ¿Viste cuando te dicen... no nos para ni la lluvia? A esto este, no lo
2: es
0: para. Esta lluvia. Bueno, ahorita te escucho en mi franco. Salí a hacer deporte. Me siento un gladiador. Muy buena la radio. Bueno, muy bien. Estoy viendo acá un campo de trigo, por ejemplo. Con unas montañas que no debe ser acá esto, debe ser la sierra.

0: ¿Y dónde está mi gente? Che, acá me pregunta Tomitita si pueden ir tirando algún lugar para ir a comer con la trampa el domingo, que los chicos van a Altagracia. Así que si alguien sabe, muchachos, acá le agradecen los chicos de la trampa, que antes tienen 3 estrellas y 4 ascensos. Ay, hablando de estrellas.
1: Ay,
0: en un ratito voy a subir una remera que me acaba de mandar la gente reloj. Papito querido, qué lindo que hubieran tenido esta remera los jugadores de la selección después de jugar con Inglaterra.
1: ¿Ah, sí?
0: Así te lo digo, te voy tirando unas puntitas. No, está re loco el Fabri. Está re loco el Fabri.
1: Claro.
0: Sí, está re loco.
1: Literalmente.
0: Sí. Acabo de subir, hablando de subir, la foto del asado de

0: Palmera. La gente de Lucio B. Mancilla que nos está escuchando, está el Muma, mi amigo Muma, está escuchando la radio allá. ¿Cómo viaja la Muma?
1: No sé si. El Luisito Comunica.
0: Luisito Comunica, está por todos lados. Así que Lucio B. Mancilla, están escuchando la.

0: cuenta, mi querido Núñez?
1: Bueno, que este fin de semana también es fin de semana de Fórmula 1. Es el último previo al parón de verano, que se le dice, porque mayoritariamente donde se corre es verano en este momento. Así que 8:30 de la mañana, práctica libre número 1. Ahí no estará corriendo Franco Colapinto. Es reemplazado en esa práctica por Polaron. Práctica libre número 2, 12 del mediodía, el propio viernes. Y ya el sábado empieza lo lindo. Práctica libre número 3, 7:30 de la mañana. La quali a las 11 de la mañana. Y el domingo la carrera a las 10 de la matina. Así que gran premio de Hungría a un Colapinto. Que bueno, que se lo comió la final del mundo, pero que hizo una muy buena carrera en Bélgica el fin de semana pasado. Bien. Incluso pasó a dos autos en el movimiento.
0: Lo vi la pasada.
1: Sí, muy bien. Entre esos, su compañero,
0: a Gasly. Gasly es un muerto, Gasly. ¿Qué? Toma, Gasly. La tenés adentro, Gasly. Ganadores para el Toro y Pelu.

lindo. Bueno, los ganadores para Pelusa y el Toro, sábado en la sala, van directo, van directo a la sala. Ya saben que no tienen que venir a buscar las entradas aquí a la radio. Sebastián Tejada, 627. Daniela Molina, 219. Digo bien, repito, con documento y un acompañante, el próximo sábado en la sala con Pelusa y el Toro. Sebastián Tejada, 627. Daniela Molina, 219.

0: colorete el curry, canelones de carne y espinaca que hizo para el almuerzo mi mujer. Como dice Johnny, de primero de mayo. Van como puñete. Uy, carne y espinaca, qué rico. Y arriba salsita. Y arriba quesito rallado. Gratinado. Bueno, bueno, muy bien. Veo poca espinaca, Carri. Veo más carne en el relleno, pero me gusta a mí, ¿eh? Me gusta. ¿Le gusta a usted? Bien. Uy, vos sos raro. Sí,
1: me olvidé de mí.
0: Para Lucas, que está trabajando con pala mecánica. Acá me muestra el trabajito que está haciendo ahí el tipo. Muy bien.
2: Perfecto.
0: Algo de Walter Romero pusimos recién hace un ratito. Colorete festejando el cumple del Picasso. Nos pagó el asado que lo hizo el jefe. Cerveza libre. 20 pesos, 20... $20 la hora. Ah, los chicos de Oklahoma.
2: Ah.
0: Míralo el gordo, le pagó el asado.
2: No.
0: Míralo. El jefe. Mirá. Pero... Va.
2: Ahí está el gordo, vas a él.
0: De Alberdi a la parrilla auténtica de la brasa que no se moja, del paraguas enganchado en un carro para que tampoco se moje el asador, el asado de anoche que comieron los chicos. A este asador redondo,
2: y bueno,
0: medio chetardi, no, la tiene toda el jefe, el patrón de los muchachos que están en Oklahoma, la tiene toda. Ya hemos hablado de la casa, del campo, del lago, de las carreras de tractores que hace para joder él.
2: Lo estalqueamos un día,
0: lo estalqueamos, el coso, tiene una familia hermosa, los chicos chiquitos, posan atrás la casa, es una

0: Película, es Dallas, una serie, no sé, la vio tu papá y tu mamá.
1: Sí,
0: no la viste.
1: Sí, no la tengo.
0: A mí me la contaron también. Bueno, y tiene el asador ese cheto que es redondo que vos abrís, ¿viste? Pero bueno, a ver, en el medio hay un pedazo de carne grande que debe ser de esa onda que comen ellos, ¿viste?
1: Un pavo, una cosa así.
0: Un pavo, una onda más o menos parecida. Si no son chinchulines, le pasa rapa.
1: Son chinchulines, sí.
0: Son chinchulines,
1: sí, tienen que ser.
0: Lo que
1: y por
0: ahí,
1: la forma, sí.
0: Y para colmo tenés 1, 2, 3, 4, 5, 6, 7, 8, 9, 10 boquitas que darle de morfar ahí.
1: Yo no me doy cuenta cuál es el yankee ahí.
0: El yankee es el que tiene la gorra.
1: Pero viste como que los otros no se...
0: Sí, son más o menos...
1: Son parecidos.
0: Son parecidos, sí, sí. Mira, hay uno pareció lanzallamas, el otro pareció la chita ludueña allá atrás. Mira, mírate acá. Un loco pimpa de Piquillín. Mira qué bien, che. Y se comieron el asadito con el monstruo. Mira, les pago el asado. Bueno, ahora me deja más tranquilo. Me deja más tranquilo. Che, $20 la hora. Saquemos cuenta, saca la cuenta.
1: Y yo me vuelvo saca la hora, con eso.
0: Saca,
1: pero...
0: saca. Saca 20
1: dólares. ¿A qué lo hago? ¿A 1500?
0: Multiplícamelo por 8, 8 horas diarias de laburo. 20 por 8.
1: 20 por 8 por 1500.
0: No, pará.
1: Bueno, 160. Bueno,
0: $160 por que laburen 6 días, ponerlo 6 días. Le damos un franco.
1: 6.
0: 6.
1: Sí.
0: $960 por semana. ¿Por 4?
1: Por 4.
0: Por 4 semanas. Bien.
1: 4 luquitas, más o menos.
0: Casi 4 luquitas verdes que más o menos van tirando los muchachos. No ganan una cosa loco, pero también. También. Eso es por.
1: En pesos.
0: Por pesos. Está bien, está bien. Está bien. Como no me fío, Oklahoma.
1: ¿Puedes creer?
0: $20 la hora, le animamos una fiesta al gordo, ¿sabe qué?
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0: Bueno. La conga, señores, de bien a mal. Voy a regalar una sentadita para Cachumba. Si te parece, por favor, ponemos la palabra Cachumba. Es muy fácil la cosa. Es muy fácil.
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0: Bueno, ponemos Cachumba en el mensajero y nos vamos el viernes a la sala. Tengo dos dobles, Gratarola con Gianola. Estoy en camino a dejarte el mate prometido. Quería saber si podías promocionar un poquito el trabajo que hacemos con mucha dedicación y entusiasmo. Somos Ruido de Mate. Bueno, Marquitos, querido, los chicos de Ruido de Mate. Pero cómo no, mi hermano querido, le metemos hierba, hacemos ruido. Y vamos por más.
2: Lleno de cara.
0: Para José de Barrio Loza, que ya va a pasar, que deje de llorar por la negra. Bueno,
3: no, bueno.
0: Pará, que por amor se sufre, tarado. ¿Cómo le va a decir eso? Che, no escribió más. ¿Yanina era la o Yamila? ¿O cuál era? O Juliana, la piba de kiosco. La del chico del...
3: No escribió más.
0: Ojalá mañana vaya el pibe del camión.
3: A mí
0: y ya mañana la cosa cambie, ¿no?
3: La que más me dolió fue la del otro día.
0: ¿Cuál?
3: Que el chico no le prestaba atención, una cosa así. Vanessa creo que se llamaba.
0: No recuerdo.
3: No habló nunca más. No. Le dedicamos todo un programa de que le empezaste a cantar canciones.
0: La que estaba enamorada de uno que no le llevaba el apunte.
3: Eso.
0: Sí.
3: Cantaste 600 canciones. No,
0: sí, sí. Qué botera, ¿no? Porque la verdad es que podría haber vuelto. Sí, bueno, che, loco. Este guaso me cantó 40 canciones, le erró a las 39, pero bueno, la última creo que dimos la tecla, por lo menos. Sí, no me acuerdo el nombre de la piba, que estaba enamorada, lástima que había uno que no me lleve el apunte, que no piense en mí.
3: Claro.
0: Qué feo.
3: Nos faltó mitad del chisme, pero por lo menos.
0: Después vienen a pedir auxilio acá.
3: Ahí sí.
0: Colorete, mira quién apareció. Los Abusos, estamos a full en el taller con la banda dispersada por varios lados. La Pancha con mi hijo Cristian en la zona de La Paisanita, trabajando en el Hotel Terrambú, haciendo reparaciones de herrería. El Engomao con Darío buscando material para ir a un trabajo a domicilio. Y mira quién volvió a la banda de los Abusitos. ¡Pomelo! Así que, bueno, así está el taller, mi hermano. Me olvidaba, está Jorge, mi hermano, que se sumó a la banda. Abrazo grande para vos y el pibe Fraidora. Bueno, mira vos.
3: Todavía.
0: Ahí está, lo está haciendo laburar el hermano, que lo debe arreglar por la Suprema del jueves. ¿La Suprema?
3: Claro, los jueves,
0: mañana,
3: milanesa.
0: Sí, mañana una milanesa con papas fritas, con huevo frito arriba. Uy, y pomelo. Y pomelo, ahí, bueno. Saludos a los Abusos, están dispersados, muy bien. Dispersarse.
4: Vamos, que estamos con los desacatados.
0: María Eugenia, Colorete, ¿me podés explicar por qué carajo te volviste del Mundial encima con ese tema? ¡Ay, todo mal! Dice. ¿Me tenía que volver? ¿Qué hacía la audiencia sin mí?
3: No, claro, sí.
0: Yo
3: un
0: me
3: día tenés
0: la
3: que
0: audiencia.
3: Volver.
0: Yo me tengo que volver.
3: Claro.
0: ¿Algún día me tenía que volver?
3: Sí.
0: Me podría haber vuelto después.
3: Oh, bueno.
0: Pero me volví antes. Bueno, me volvieron.

0: ¡Qué bonita canción!
1: ¡Muchas gracias!
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0: Colorete, gracias por alegrarnos la siesta y ser nuestra compañía. Con mucho cariño te queremos mandar este presente que te acompaña en todo momento los chicos de Ruido de Mate. Me han mandado acá el porongo.
1: Muy bien. Sí, sí.
0: Mire, escuche la. Tengo.
1: A ver.
0: Con.
1: Ajá, qué bueno.
0: Con bombilla.
1: Con bombilla.
0: Con bombilla. Y acá dice Colorete, 3 estrellas.
1: 3 estrellas, mira.
0: La selección.
1: Claro, sí, muy bien.
0: Era. Gratarola con Gianola. Diego Maradona acá, en la jugada esa donde va con la pelota en la rodilla, donde
1: claro,
0: va corriendo.
1: Sí.
0: Esa me la puedo tatuar, guarda.
1: Sí.
0: Pantorrilla izquierda, ¿eh?
1: Bueno.
0: ¿Qué pasa, papi?
1: No, que sea la silueta nomás.
0: ¿Qué quiere que me tatúe?
1: No, la cara no, porque después no se le parece, ¿viste?
0: Es igual a Palermo, Gil, envidioso. Envidioso, Gil. La popo acá.
1: Sí.
0: Impresentable, dice en un lado.
1: Muy buena.
0: El escudo de Alumni, de Villa María.
1: Ah, de Alumni, claro.
0: Mío. El megáfono. El pajarrín. Una antena. Acá dicen los populares.
1: La viborita.
0: Una viborita. Y acá, mirá, colorete con mamá Elvesia, mirá.
1: Ah, qué bueno. Sí, veo. Es como la foto está grabada.
0: Claro,
1: una
0: como selfie grabada de ustedes dos. La foto con mamá Elvesia. Pero mira qué lindo acá. Y después tengo marrón con Fantola.
1: Ajá.
0: La Copa Libertadores.
1: Muy bien.
0: Palermo de atrás, festejando un gol con la 9.
1: Excelente.
0: Que se te pega y se te mete. El escudo de Boca. Y mira, pero una cosa loco, ya lo voy a mostrar en el Instagram,
1: ¿sí?
0: Para que lo vean los chicos, ¿eh? Y acá me falta acá, y dice Ruido de Mate, mira, Ruido de Mate 1, así es el Instagram.
1: Ay, casi que nos queda vieja la bolsita, mira.
0: ¿Por qué?
1: Tiene 3 estrellas la bolsita. Casi que no lo usamos más.
0: Bueno, casi que no lo usamos. Así que bueno, la próxima después le vamos a hacer uno para usted. Más adelante.
1: Ah, bueno, qué lindo.
0: Se me cayó la bombilla.
1: No, pero está muy bueno posta, ¿eh?
0: No,
1: el grabado me gusta cuando se nota que escuchan el programa.
0: Claro,
1: porque hay muchas
0: todo
1: cosas.
0: Todo lo que tiene el programa.
1: Sí, sí.
0: Bien, los chicos de Ruido de Mate. Ya se lo voy a mostrar a la gente a través del Instagram para que la gente lo vea. Gracias a los muchachos que se han venido hasta la radio a traernos el regalete para colores. Bueno. Hay que curarlo ahora.
1: Sí, claro.
0: Voy a mandar a tu visita que lo cure.
1: Sí, es fácil.
0: Sí, pero siempre se queja de
1: es
0: que
1: paciencia nomás.
0: Es paciencia.
1: Porque en esas noches sos de esos que ya le querés tirar yerba y tomar
0: sí,
1: mate.
0: Sí, no, a mí me gustaría para estrenarlo ahora.
1: Pero para un poco.
0: Bueno, es que soy muy ansioso. Sí, ¿qué sí, quiere sí. que le diga? Para Cachumba en la próxima vuelta, así que dale, poné Cachumba y en el mensajero con el nombre y documento, ¿eh? Andamos de vacaciones en Alta Gracia, somos Lore, Martín, mi hija Jenny y mi nieta María Luz. Y dale con el me tienen que recomendar algo para que vaya la trampa a morfar, Alta Gracia,
1: claro,
0: el domingo.
1: Ahí en esa zona.
0: El domingo, claro, van a morfar allá y no saben dónde ir porque son muchos.
1: Y claro, una linda mesa tiene que ser.
0: Comprá asado, comprá una carboneada del río, come un asado, un camping.
1: Aparte dejan propina la trampa.
0: Y tan dulce porque han salido campeones. Tan dulce y aparte parece que el técnico está dulce.
1: No.
0: Ese.
1: ¿Invita?
0: El pollo parece que está dulce. No sé si invita. No sé si tampoco va a meter toda la mano en el bolsillo, pero por ahí capaz que unas monedas, unos morlacos le deja de
1: algo
0: de,
1: se le cae.
0: Algo se le bueno. cae. Algo. Tampoco está en mano suelta, que digamos. Lo del cuerpo técnico, mamita, que se toman hasta el agua los pollos. Más madera.
2: Y no se escuchan esas palmas arriba, las palmas.
0: De los fuegos artificiales. Papito, boquita de pescado es. Sí.

0: aguante Trula.
1: Muchas gracias.
0: Bueno, qué lindo, señores, esperando que vuelva la música que venía con Trula. Trula,
1: Trula. Trula.

Ahora te necesito dar con la versión de Martín Fornero. ¿Qué será de ti? No está en ningún lado. ¿Dónde la busco? Y debe estar en las mismísimas plataformas musicales de Martín Fornero, de La Pampa para el Mundo. Ah, está por grabar un temita con Alcide. Creo que mañana lo saca. Lágrimas de amor. Sí. Ahí lo tenés un poquito. ¿Qué será de ti?

0: Bueno, 4 de la tarde con 4 minutitos, mi Córdoba. 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

0: Bueno, nos vamos, señoras y señores. Qué programa lindo el de hoy, ¿eh? Espectacular, señoras y señores. Estamos llegando al final, final. Mañana vamos a tener que empezar con los pronósticos, entonces.
1: Claro.
0: Porque sí, ya mañana arranca...
1: Juega Belgrano.
0: Arranca Belgrano.
1: Sí, sí, ahora en un ratito nos enteramos cómo forma Belgrano, con toda la información de Maxi.
0: ¿Hay alguna duda, algo que podamos ir tirando por acá?
1: Por lo que dijo ayer, lo escuché atentamente, dijo que tenía...
0: ¡Apa! ¡Mira! ¡Mira bueno, quién vino! ¡Pedro!
1: ¡Está bronceado el tuyo!
0: ¡Hola! ¡Pero mira quién vino! ¡Vino Coco! ¿Cómo anda? Pero Dios mío, no esperábamos esta visita tan grata.
2: No era para menos.
0: Pero ¿cómo le va? Anda? ¿Ya llegó, Cocolo?
2: Ayer a la tarde.
0: Ah, no viniste.
2: Tardecita.
0: Ayer.
1: Ese perfume no habla español.
2: No,
1: te mires, solo vuelo.
0: Ey, vos sabés que...
1: ¿Viste?
0: No. Sí, vos sabés que sí.
1: Entró Fiorani caminando, olvídate.
0: Entró el Duty Free caminando.
1: Sí.
0: Qué grande. Qué grande, pero lo compraste ahí, bueno.
2: Es más barato.
0: Claro, que más barato, sí. Estaba más barato en Miami que en Panamá. Así le voy contando a los viajeros.
2: Estaba muy barato, muchas cosas muy baratas. Bueno, sí, había que aprovechar,
0: sí, sobre todo los perfumes, había que aprovechar. ¿Cómo anda, Mauricio?
2: Muy bien,
0: espectacular. ¿Todo bien?
2: Espectacular.
0: ¿Contento, feliz?
2: Y sí, dentro de todo por el resultado final.
0: Sí.
2: Pero bueno, siempre acompaña que a Argentina le vaya bien, que la gente se enganche, que se entusiasme, que gane, que todo el mundo la pase lindo. Además, yo le tenía mucho miedo, pero de verdad, mucho miedo. Sí. Que nosotros íbamos a estar en verano,
0: sí,
2: pasándola espectacular con el clima, y acá el frío, viste que el frío es como que te aplaca un poco, te baja un poco. No es lo mismo un mundial en el verano que un mundial en el invierno.
0: Como el que fue en Qatar, que fue en diciembre.
2: Ese fue espectacular.
0: Claro, estábamos todos, viste.
2: Termina el partido, vos te vas de joda, claro, te tomás una cerveza, te metés a la pileta.
1: Cuando le ganamos a Países Bajos me tiré a la pileta, no me acuerdo, claro. me acuerdo patente.
2: Cosa que en este mundial no se iba a poder, porque iba a estar muy frío. Digo, si a Argentina le va mal, encima va a ser doble el embole, porque el frío, te tenés que quedar en tu casa. Y la verdad que salió todo redondito, espectacular. Creo que la gente la ha pasado muy lindo también.
0: La gente bien, más allá de la decepción, como decís vos, me parece que bueno, que ya está.
2: Jugaron mejor, ganaron bien.
0: Entregamos todo y el último nos pegó un baile de España y no hay conspiración que valga, ni terminemos con la película. ¿Cómo le va con su co-conductora?
2: Muy bien.
1: Hola, Colorete. Hola, Mauri.
2: Le traje algo para que agregue a la colección.
0: No,
2: después se lo voy a...
0: me diga. Claro. Nos vamos a enterar en la cadena del gol.
1: Mirá vos, ¿hace cuánto? Mi vida, ¿hace cuánto estamos laburando y a distancia? ¿Un mes?
2: Creo que como 50 días.
0: Sí,
1: claro,
0: sí.
1: Y mira,
0: sí.
1: un año y Chirola y no me trajo.
0: No, no soy tu compañero, papi. Acá cambiamos el turno nomás.
1: Bueno,
0: vos estás trabajando con Cocolo, así que
1: Mauri.
0: Claro.
2: No había el coso de la FIFA.
0: No estaba
1: Me trae un corpiño FIFA.
0: Claro, pero
2: ¿cómo
0: no,
2: va,
0: pero lo buscamos, pero no lo encontramos. No es fácil los mundiales.
2: No. Es muy difícil conseguir cosas del mundial.
0: Del mundial, sí.
2: Es muy difícil.
0: O sea, sobre todo baratas, claro.
2: Claro,
0: baratas.
2: Conseguís,
0: claro,
2: pero son caras,
0: claro,
2: o ya no hay más. El día de la final, conseguir un vaso fue imposible.
0: Claro, todo el mundo
2: se
0: estaba
2: vendieron
0: con los... Claro, porque el vasito decía final, la toda la historia.
2: Entonces, no había.
1: La DAI me trajo una de la semi.
0: Bueno, de la semi. Porque
2: Tengo uno de Jordania.
0: Claro.
2: Que ese partido era fácil.
0: Yo tengo varios, pero que no dicen nada. Dice cuarto final, dice...
2: Claro, el de la cerveza.
0: El de la cerveza, claro. Porque bueno, no estaba ni impreso. Pero traje uno, para mí nomás, no pude traer.
2: Justamente porque no decían nada, era más fácil de conseguir.
0: Claro, era más fácil. Además estaban tirados ahí, lo agarraba la gente.
2: Lo agarraba.
0: Pero bueno. Che, nos vamos, la cadena del gol, entonces sigue con Tutti.
2: Estamos a pleno, hasta que nos echen nos quedamos.
0: Bueno, yo me voy contento.
2: Pisa ahora lo mejor, arranca el fútbol nuestro.
0: Sí, mañana volvemos.
2: Ya mañana Belgrano.
0: Mañana volvemos con los pronósticos, mañana arranca el fútbol, arranca a ver a nuestros futbolistas, a nuestros árbitros.
2: Mañana juega Boca también.
0: A nuestro dirigente mañana juega Boca, sí. Yo tengo que pedir el pronóstico de Belgrano, Boca no, porque es nacional.
2: Ah.
0: Y yo tengo que dar los
2: local,
0: colores.
2: No
0: hay
2: bien
0: forma de que arreglemos acá, es mucho gasto el del mundial, no pagan para los nacionales. Pero me voy contento porque al final pude encontrar a la piba que estábamos buscando durante todo el día.
1: ¿La conociste al final?
0: Acá la tengo.
1: ¿Mía Califa?
0: Sí, acá la tengo, mirá.
1: ¿Y al final de qué laburaba? Porque labura de todo.
0: Fíjate, no.
1: De todo al mismo tiempo.
0: No sé por qué, mirá, yo estaba viendo acá.
1: Sí.
0: No sé, porque yo hoy no... Contale a los chicos.
1: Sí, no, porque Mía Califa estuvo...
3: Oh, yeah, if I'm
0: no sé, ¿esta es?
2: Esa.
1: No,
0: ¿esta?
1: Es acá, es.
0: ¿Esta es?
1: No.
4: Oh, my pero... ¡Oh, my God!
5: ¡Esta hija es mía, Califa!
6: ¿Hacía masaje?
5: Bueno, qué sé yo, pero no era electricista también, no. Dios mío.

0: Es miércoles, es 22 de julio, ¿qué digo 17? 22 de julio, son las 5 y 5 de la tarde en todo el país. Y acá estamos en el estudio.
1: Un laburazo.
0: ¿Después de cuánto? 50 días que venimos trabajando a distancia.
1: Una locura.
0: Y nos hemos encontrado finalmente todos en el estudio. El ingeniero Gustavo Gutiérrez, Maxi Molina, Nico Núñez, Fede Borelo que anda por allá, Roberto Prato. Hoy nos acompaña Lito Ramírez. Bueno, en casi todos. Y la gitana Celeste Pereira.
2: Hola,
0: un gusto saludarla en vivo. ¿Cómo
2: qué
0: le va?
2: Qué lindo por fin poder compartir con vos un hombre 24 horas de tu voz en la radio, Maure.
0: Tampoco tanto. Tampoco era para tanto.
2: La pregunta es...
0: Sí.
2: ¿Es verdad que dormías en la pausa de hidratación?
3: No. Ese rumor.
0: No. En un entretiempo de un partido, esto lo
2: por
0: se puede
2: favor.
0: Contar, no lo digan mucho. Me dormí en el entretiempo de uno de los partidos. No aguantaba más, me quedé mosca y me desperté, pero fueron 3 minutos, una cosa así.
3: ¿En serio? No.
0: Creo que Lamberti tiene el video.
3: No, para colmo, mira quién.
0: Justamente. Pero fue una cosita así, que viste cuando vos no das más que te sentás y estirás los pies en la silla.
3: ¿De qué partido?
0: Mejor no decir de qué partido.
3: No, decime
0: porque
3: que no
0: eso
3: fue contra Inglaterra.
0: Empeora la cosa.
3: No.
0: Empeora la cosa. Pero
3: eso es estrés. Está bien, es estrés.
2: Sí, debe ser.
0: Y fue el mejor partido. Fue un partidazo espectacular para verlo, para sentirlo. Fue un gran, enorme partido. Pero en el entretiempo nada más. Estaba quebrado, no pude encontrar nada para tomar. Necesitaba un poco de azúcar, pero no había. Y me quedé. Pero
3: acordé que tenés que relatar el fútbol nuestro.
0: Dos minutos, tres.
3: Si te dormís de ese partido, te vas a dormir.
0: Segundo tiempo fue espectacular. Pero no porque el partido estuviera aburrido, sino porque no daba más. Ese fue un partidazo, la final fue un partidazo.
3: Sí, hay una página que los mismos fanáticos puntúan los partidos como si fueran capítulos de una serie.
2: Ajá.
3: Y el de mejor puntuación es Argentina-Cabo Verde.
0: Argentina-Cabo Verde.
3: De todo el mundial, Argentina-Cabo Verde es el que eligieron los fanáticos de todo el mundo como el mejor partido.
0: Mirá vos.
3: Sí.
0: Fue lindo, ida y vuelta, resultado cambiante.
3: Sí.
0: Tenía la esperanza para los neutrales de que ganara el más débil.
3: Ah, claro.
0: Lo que pasa siempre, el que no es hincha de ninguno.
3: Sí.
0: Se hace hincha del más débil. Bueno, la verdad que la pasamos muy lindo. Creo que un poco el Mundial ya ha ido quedando medio atrás. A pesar de la derrota, la gente terminó agradeciendo. Ayer hablaron, seguramente lo vi al ingeniero, lo escuché un ratito, sobre el tema de las teorías conspirativas y toda la historia que quedó dando vuelta. Me parece que ya mejor dar un poco la página
2: ya está.
0: Y ya pasó.
2: Hay que saber perder.
0: Saber perder, jugaron mejor, ganaron bien.
1: Totalmente.
0: Pudo haber sido peor el resultado. Dentro de todo el equipo terminó dejando una imagen al final.
1: Vos que estuviste en cancha, porque ahí está el nudo de la discusión, ¿no? Estuviste en Qatar y ahora en este. ¿Qué fue lo que le notaste al equipo que no tuvo?
0: Para mí fundido desde el partido único. No podía presionar. No podía presionar para robar la pelota. Entonces fue un equipo que tuvo que jugar a esperar. Y eso no le sienta cómodo. Así todo lo hizo bien y ganó partidos replegándose un poco sin ir a presionar. Pero yo no le veía piernas al equipo para ir a morder arriba, para tratar de robar la pelota un poco más alto.
1: Eso lo visualizaste del partido uno.
0: Se notó desde el primer día. Yo diría más, desde los amistosos se notó que el equipo estaba sin piernas. Que llegaron muy cansados. Enzo, Alexis, que son los que tenían que...
3: De Paul.
0: Que meter de Paul, que le faltó eso. Y igualmente, como es un equipo muy inteligente, muy hábil
1: lo
0: para jugar,
1: claro.
0: Manejaba el ritmo, cortaba un poco más atrás. El gol de España es una clara muestra. 3 centrales adentro del área chica. Ninguno saliendo para tratar de recuperar la pelota un poco más arriba. Yo creo que Argentina no pateó al arco porque no tuvo cómo patear al arco.
2: Tal cual.
0: No.
2: Nunca llegó.
0: No encontró la pelota nunca, en ningún momento. No. Pero bueno, ya... Ha quedado en el olvido. No sé si escucharon a Kempes.
1: Sí.
0: Creo que Mario dejó un muy buen mensaje al final.
1: Muy bueno.
0: Lo podemos escuchar, lo que dijo Mario Alberto Kempes, como para cerrar un poco toda la historia del Mundial y ya meternos en el fútbol nuestro, en el fútbol de Córdoba. Arranca el campeonato, ya hay partidos de Copa Sudamericana. Esto decía Mario Kempes, una evaluación de lo que fue Argentina en el Mundial.
4: Ustedes saben lo que significó para mí ponerme la camiseta argentina. No hay nada más grande que le pueda pasar a un jugador que representara a su país. Y yo tuve esa suerte. Miren, no les voy a mentir, no fue el partido que todos esperábamos. Se notó que el equipo no estuvo al nivel de los 3 anteriores. Y eso pasa en el fútbol, ¿eh? Es así. Hay días mejores, hay días peores. Yo lo viví muchas veces. 1000 veces quizás. Pero bueno, hay que seguir adelante. Pero de ahí a las cosas que estoy viendo circular en las redes, hay una diferencia enorme. Un equipo que baja el nivel en un partido no es lo mismo que un equipo que no compite. Y esas versiones que andan dando vueltas por ahí sin ninguna prueba no le hacen bien a nadie. Así que les pido esto, por favor. Si queremos ser exigentes con el equipo...

0: Me he dado cuenta que alimentamos la subteoría de que nosotros estamos siendo parte.
1: Claro.
0: Porque tenemos una relación con la FIFA, se supone que queremos los derechos, algo así leía, y que por eso defendemos de que nos ganaron bien.
2: Nos bailaron, listo, chao.
1: Ah, no entendía.
0: Claro, nosotros alimentamos.
1: La radio como empresa, digamos.
0: Claro, porque el reel del ingeniero tuvo un gran impacto ayer, muchos estando de acuerdo y muchos diciendo de que lo decía.
1: O sea que el ingeniero está defendiendo intereses espurios.
0: Intereses para los derechos del 2013. 30,
1: para quedar bien, con la, bien, FIFA.
0: Bien con la FIFA. Sí, sí, sí.
3: Es más, Domínguez ya me dio el ok. Tengo la mitad del ok.
0: Está bien, listo. Listo.
1: Por favor. Sí, no. ¿Cómo hay gente a la que le gusta creer en cosas que son inverosímiles?
0: Tremendo.
1: Una vez perdimos bien y listo, se terminó. Chao. Perdimos bien, ya está.
2: Es parte del no saber perder. Es parte del no saber perder, ya está.
1: Aparte, desde el momento que lo dice el técnico, de ahí ya para está, abajo, ya está, claro, ya está. Digamos, no hay mucha más vuelta por darle al asunto.
4: Ingeniero, lo busca el FBI, están buscando su teléfono.
1: ¿Será cierto lo del teléfono de Tapia o no?
2: Bueno, salió un comunicado oficial de AFA y dice que no.
1: Que no.
2: Que ni de él ni de Tobillino, que son todas mentiras. Todas mentiras, comunicado oficial de AFA.
3: De AFA.
2: Tempranito salió 15, 20.
1: Porque ahora viene esa otra parte esa otra de la parte. Historia.
2: Va y a empezar... quienes le apuntan a Tofoni. Mm. Desde AFA le apuntan a Tofoni.
1: Con los nenes que están involucrados hay que aprender a tratar de diferenciar qué puede ser cierto y qué no.
2: Que no, claro.
5: ¿Puedo agregar un mensaje a esta rondita? Chicos, para mí Enzo Fernández estornudó y el Cuti no le dijo salud. Y ahí se enojaron y por eso perdimos. España ganó bien, chau, basta de inventar. Basta de teorías conspirativas. Gracias selección por los que nos dio a pensar en otra cosa ya y esperar 4 años. Esto es lo que dice Gonzalo, ¿eh? Tiene razón.
1: Y acá Ale, uno de los que cree en todo eso, dice: es increíble, todos sabemos lo que pasó. No puedo creer que tipos de 30 años para arriba, o sea que a Borrello y a Núñez lo saca.
0: Bien.
1: No crean en estas cosas. No es conspiración, es la verdad. Lo mismo se decía de Maradona y después salió a la luz, dice Ale. Queridísimo Ale, lo de Maradona no salió nada a la luz. Se mandó un macanón bárbaro Maradona tomando algo que no tenía que tomar. Fue tan simple como eso. Lo que pasa es que a veces nos negamos a creer que las cosas sean mucho más simples de lo que parecen. Cuando a vos te muestran un resultado que da blanco, vos decís no puede ser blanco, tiene que haber algún gris en el medio. Y acá hubo claramente un resultado blanco y estamos tratando de buscarle algún gris en el medio que verdaderamente no existió.
2: Es mucho más fácil asimilar y digerir la derrota cuando vos ves posiblemente fantasmas que cuando no asumís lo propio. Porque ahora vos decís conspiraciones, peleas, divisiones, esto, lo otro. Pero hay que tener en cuenta eso, ¿no?
0: Duele mucho decir mi volante central no le dio un pase a un compañero. Duele más que decir una teoría. Claro.
5: Aparte, si hubiéramos salido campeones, salía la relación de Messi con Fifantino, así que...
1: Era al revés.
5: O sea, claro.
1: Estaba la otra.
5: Se destapaba.
0: Olvídate.
1: Yo cuando el árbitro dio 4 minutos nomás, dije, la tenemos en el bols. El árbitro dio 4 minutos.
3: 4 minutos.
1: 4 minutos en una final donde habían hecho todos los cambios y el partido había estado parado.
0: Y después dio 3 en el primer tiempo extra.
1: Y que dé 4 es como que dé 1 porque el partido se detiene 3. Claro. O sea, agregó un solo minuto el árbitro.
0: Agregó más.
1: Digo, acá tenemos un guiño. Pensé que venía para el lado. Que venía para nosotros. Y la verdad que no. Qué lindo verlos. Orgullo haber sido alumna del ingeniero, dice Lau. Bueno. Aquí tenemos una orgullosa alumna del ingeniero. Está acompañándonos Lito Ramírez hoy en los controles. Lo recuperaremos mañana. Diego Barrios Durano. Sí, mañana viene, estará firme. Contamos.
5: Está emocionado, Dieguito. Se ha descompuesto de la alegría porque mañana comienza Belgrano. Así que...
1: Mañana arranca Belgrano. Bueno, y nos podemos meter en alguno de los títulos. Ya los empezamos a desarrollar en
3: enseguida
1: un rato.
3: Enseguida, 20 segundos vamos a escuchar si es huevo o juego.
1: Huevo o juego, dice el ingeniero Gustavo Gutiérrez. En un rato lo escuchamos. De Belgrano, Maxi, que ya juega mañana.
2: Bueno, hay un... A ver, no un equipo confirmado, pero yo me atrevería así. A confirmarlo, digo, hay dudas si juega Longo o quién va a ser el punta definido. Yo creo que ahí radican las principales dudas de Zielinski, que no, posiblemente no sean para él. sino que pueden llegar a ser

0: dudas que a uno le surgen por los amistosos y, ¿por qué no?, por la falta de respuestas en algunos futbolistas en la pretemporada.
1: ¿Está completo Belgrano o le falta?
0: Posiblemente busque un lateral derecho. Lo ofrecieron a Barinaga y desde el cuerpo técnico dijeron no. Pero Falcón operado, menisco externo, rodilla izquierda. El ruso quiere que Morales sea central y Benítez no convence.
1: Bueno, los títulos de Maxi con Belgrano. Todos sabemos la verdad, dice Franco. Bien. Argentina perdió porque Prato no siguió la cábala. Por eso ahora va a tener la maldición de los mágicos de los Simpsons.
2: Los magios.
1: Ah, los magios son.
2: Los magios.
1: ¿Y esos cuáles son?
2: Es una secta que forma Homero.
1: No, le va a crecer la panza y se le va a caer el pelo.
3: No. No, bueno, eso ya me pasó. La panza y el pelo ya lo tengo, así que no hay problema.
0: No, porque hay que asimilar.
3: Dejen de creer en esas pavadas, tenía derecho a irme de vacación. Está muy bien. Por favor.
4: Aparte le ganamos a Inglaterra.
1: Hay muchos oyentes comunicándose también en el mensajero. No hemos dicho nada, pero les queremos agradecer enormemente por habernos bancado durante este mes, por habernos permitido que sigamos acá. Gracias a los oyentes que nos abrieron la puerta. Le robamos al final una hora a la gitana que va a tener la vuelta popular. Después, mañana vamos a estar desde el Gigante de Alberdi a la hora del programa en el estudio móvil de la Popu, así que va a estar lindo eso para que se prendan y se sumen. La gitana los lee en el mensajero, queremos escuchar sus opiniones, cómo ven a Talleres, cómo ven a Belgrano, cómo ven a Instituto para el arranque del campeonato. ¿Están bien armados? ¿Falta algún refuerzo? ¿Conformes con los planteles? ¿Qué están necesitando? Un título de la T, un título de la gloria. Antes de la pausa, Nico.
4: En un rato confirmo el 11 del sábado. Así.
1: Confirma, sí.
4: Retruco a Máximo Alejo.
1: Y Fede Borelo, ¿qué dice, Instituto?
5: Yo tengo 10 de 11.
1: 10 de 11. Sí. Y está guardando una fichita.
5: Y una duda.
1: ¿Y qué pasó con el niño estrella del mercado de pases?
5: ¿Con el 10?
1: ¿Sigue, no sigue? ¿Está para jugar, no está para jugar?
5: Va a ser titular el viernes.
1: ¿Va a ser titular?
5: Sí, no es
1: o sea
5: duda,
1: que
5: no,
1: todo el mercado lo estuvo vendiendo y el viernes arranca el titular.
0: Arranca titular. No, yo diría, no, lo arrancó a vender mucho antes, pero cuando alguien imaginó un gol en una situación de juego.
5: ¿Pero el mercado ya cerró?
1: No, cerró. No. Eso es noticia, se estira el mercado,
6: sí,
1: en Argentina.
6: Claro, sí.
0: Y si va al exterior, mucho más.
1: En un ratito cuenta Borelo, vamos a leer mensajes de oyentes. Tenemos mucho para compartir en esta tarde de la cadena del gol en la Popu. 5 y 20 en todo el país. Breve pausa y seguimos.
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0: Hola. ¿Alguno que esté el pedo que quiere dar un vino con soda?
1: O es muy temprano o es muy tarde, a esta hora, 5:23. ¿Qué dicen los oyentes, Gitana, en el mensajero de la Popú?
2: Hay muchos conectados a esta hora, Mauri. Hola, chicos. Bueno, después vamos a ir respondiendo esto, ¿no? Por ejemplo, Talleres busca un extremo por la elección de Val. Oye, Celeste, pregúntale a Núñez, porque ¿por qué no lo ven al chico que trajeron de Newell's, Ojeda? Anda muy bien ese chico, dice Cristian por acá.
3: Busca
1: un extremo.
3: Sí, en lugar de Valoses, lesionado después del amistoso contra Instituto, se busca un extremo, sí.
1: ¿Y lo de Cuello al final sigue dando vuelta?
3: Sí, lo de Cuello, ¿no es? Lo de Cuello es, se está negociando con el jugador. El tema es que, como decíamos ayer, se quiere ir al fútbol de México. Claro. Quiere emigrar y jugar afuera.
4: ¿Me permite una pregunta futbolísticamente hablando? ¿Cuello es mucho más que Ronaldo Martínez?
3: Cuello tuvo mucho mejor torneo que Ronaldo Martínez.
1: Son distintos.
4: ¿El Ronaldo,
1: ¿no?,
4: Martínez cuál? ¿El de ahora?
3: El del mismo torneo.
4: Pero el Ronaldo Martínez que Talleres trajo
3: es más que Cuello.
4: Claro, porque Talleres fue a buscar el Ronaldo Martínez de los goles en Platense, ¿o no?
3: ¿Dónde va? Sí.
1: No te caiga.
3: Claro, el goleador del torneo.
4: No fue a buscar ese, claro. Ese Ronaldo Martínez. Por eso, ese, el mejor Cuello contra el mejor Ronaldo Martínez. ¿Hay mucha diferencia?
3: No, incluso yo creo que tiene menos campeonatos buenos Cuello. O sea,
4: habría,
3: tiene
4: menos tiempo siendo figura. ¿No?
1: Habría que ver qué piensa el técnico también, ¿no? Que a lo mejor es el
4: indudablemente no lo debe querer a Ronaldo.
1: Ahora, parece raro que Talleres, habiendo hecho una inversión tan importante en Ronaldo, después de 6 meses esté dispuesto a negociarlo al jugador.
4: Yo hace tiempo supe decir, que mucho no gustó, que a Fassi le contamos las ganadas solamente. Tiene un montón de ganadas, ¿no? Mosqueira, Martínez, o sea, en el caso de Ronaldo, ha puesto mucha plata a Talleres.
1: Y no funcionaron.
4: Y hay varios más, ¿eh?
3: Sí, hay algunos más. Rick, por ejemplo.
4: Y ha puesto, ¿eh?
1: O sea que lo de Cuello es probable Ronaldo.
3: Sí.
1: Pero
3: sí.
1: Cuello no es un extremo.
5: No.
3: No, pero puede jugar por afuera.
1: Puede
3: pero
1: hacerlo.
3: No es extremo.
1: Su mejor versión ha sido por adentro.
3: Sí. No, es que en ese caso sería en lugar de Ronaldo.
1: Jugadores distintos. Sí. Diga, Nico.
6: En Instituto...
1: Fede.
6: Mucho gusto.
1: Sí.
6: En Instituto, Cuello jugaba de volante.
1: Claro.
6: No le fue bien.
4: Pero
6: no.
4: Era el Cuello de las selecciones juveniles.
6: Sí.
4: Que Racing lo prestaba.
6: Pero pegado a la banda no rindió.
1: Más, mucha gente ni se acuerda que había jugado en La Gloria. Cuando después empieza a aparecer y a irle bien en San Lorenzo. ¿Qué más?
3: Cuellito le decía. Sí.
2: Esta creo que ya respondió un poco Maxi, Mauri, Cele y equipo. Qué ansiedad de volver a ver a mi querido Pirata, único campeón del fútbol argentino, de verdad, de Córdoba capital. ¿Viene Barinaga o no? Pregunta Franco. En principio no.
1: Soy Amelia de la Carlota, son lo más, los escucho todo el día. En este momento tengo un hijo de 12 años, arquero, haciendo una prueba en Instituto. Aguante Córdoba, dice Amelia. Ojalá que le vaya muy bien. Es broma, Pratito. El que vio ese capítulo de Los Simpsons me va a entender. Sí. Yo también pienso que perdimos bien, que no pasó nada raro. Lo importante es que vuelve mi querido Pirata. Vamos, Belgrano. Qué entusiasmo que hay en los hinchas, en la gente. Al final se vendió todo.
4: Casi
1: se llenó
4: todo. Sí.
1: Queda
4: mañana
1: muy poquito
4: va a tener
1: lugar.
4: Un lleno total, sí, no tengas dudas. Decíamos Celeste, sé que estas cosas te gustan, Celeste negro, la indumentaria, y todavía no bien definido, bueno, ahí pregunté ahora si va con estrella o no va con estrella.
1: El escudo,
4: mañana. Claro.
1: Mañana.
4: Arriba el escudo, ¿no?
1: Ya jugó
4: en
1: un partido
4: hasta
1: como
4: ayer
1: campeón.
4: Me dijeron que no, claro.
1: El día de la Copa Argentina usaron la estrella.
4: La estrella, arriba del escudo.
1: Y en aquel momento Gimnasia de Jujuy ya le hizo pasillo, porque ahora dicen que Central va a ser el pasillo de nuevo.
4: Claro.
1: Bueno, está bien.
2: ¿Pero cuántas veces hace el pasillo?
1: Y supuestamente es la primera después de salir campeón.
5: Claro.
1: Pero como este es el campeonato que ganó, digamos, arranca el torneo que Belgrano ganó, aunque se llame clausura.
5: Según este reglamento que inventaron de último momento, tiene que ser en el mismo campeonato que se obtuvo.
1: Por lo tanto,
5: claro.
1: Corresponde que Central haga el pasillo.
5: Exacto. Lo de Gimnasia de Jujuy fue una cortesía del propio Gimnasia.
1: No era obligatorio.
5: Claro.
1: Me acuerdo que hablamos con el técnico de Gimnasia, Pellerano, que dijo...
5: Dijo, sí, lo vamos a hacer.
1: Vamos a hacer el pasillo, corresponde. Claro. Sí, fue un gran campeón. O sea que Central va con el tema del pasillo. ¿Viene Di María?
4: Sí.
1: Sí, está confirmado.
3: Pero Belgrano dijo.
1: Vieron que ya no es tema. Ya no es, no es como apenas había vuelto.
3: Claro.
1: Ya no se habla de si la gente cómo lo va a recibir.
3: Acá vino solo a Alta Córdoba.
4: Instituto.
1: Claro, será la segunda venida a Córdoba. Sí, sí. Me imagino que.
4: ¿Y fue cuando Central se consagró campeón?
1: El día que salió campeón. Y no lo sabíamos.
4: Claro.
1: El propio Di María lo dijo. Me imagino que ya mañana va a ser como una cosa así. Desapercibido.
4: La gente va a estar en otra, me parece, ¿no?
1: Hay un minuto de aplauso para los subcampeones del mundo.
4: Claro.
1: Propiciado por la AFA, que lo van a tener que hacer en la cancha. Bueno, y Maxi decía que el equipo tiene algunas dudas. ¿Por qué dudas? ¿Dónde?
4: Bueno, ¿quién acompaña a Sánchez? Ayer lo decíamos, ¿no? Que nada tiene que ver si es Longo o Franco Vázquez. Para mí el técnico tiene ganas de ponerlo al mudo desde el arranque. ¿Y quién va a ser el 9? Sí, Pacerini o Ubita.
7: Ayer decías el mudo con una pretemporada.
4: Sí, que no es una un dato pretemporada menor, y descansado.
7: Que no es un dato menor.
4: Esa es la otra, ¿no? Y después si Ubita o Pacerini. Hoy me dijeron Ubita. Hoy, pero ha ido cambiando la situación. Rápido, Cardoso, que todavía no arregló su situación contractual. Morales, me parece que mañana juega de lateral derecho. Porque Benítez está, pero no convence. Será López, Maldonado y Sporle. Rigoni a la derecha. Sánchez, creo que Franco Vázquez, si no Longo, a la izquierda Velázquez, el chino Celarrayán, y hoy a esta hora Ubita Fernández.
1: Vieron que se habla mucho en esta época, cuando está por volver el campeonato, si un equipo tiene más o menos que en el torneo pasado.
4: Sí.
1: Belgrano tiene lo mismo.
4: Lo mismo.
1: Claro. Lo cual es una muy buena noticia.
4: Sí.
1: No solo mantiene la base, mantiene el equipo.
7: Claro.
4: Claro.
1: No
4: claro.
1: perdió a nadie.
4: Claro.
7: Y el funcionamiento, porque ese equipo ya viene trabajando hace rato.
1: La receta del ruso.
7: Hay una técnico, claro. Por eso.
1: Y me parece que le va a sumar mucho más rodaje a los que vienen pidiendo pista, han sido suplentes, que han ganado minutos. Hernández no aparece en el equipo, pero tranquilamente podría jugar. Velázquez ya con una pretemporada y plenamente recuperado. Piscuí va a tener chances.
4: Exacto.
1: Digamos que Belgrano Tulián, está armadito.
4: Posiblemente.
1: Tulián. Vive, Tulián. Claro. Tulián termina jugando poco al final.
4: Sí, poquito. Poquito y nada.
3: ¿Gonzalo se fue o no?
4: No, está. No, lo único que se fueron Mavilla, Sarmiento de Junín y, bueno, Luco, que no sé, porque todavía no arregló su situación contractual. Lo maneja Antonio Fauro y Castellano. Viñero estuvieron en Córdoba. No se reunieron con los dirigentes de Belgrano. Bueno, habrá que ver qué va a ser del futuro de Luco, ¿no? No creo que se vaya libre, no creo. A fin de año. No sé.
1: Cuando no más si dice no creo es porque algo sabe, pero bueno, ya lo conozco. Hola chicos, los saludo desde Winca Renancó, son mi compañía diaria en la oficina, dice Lorena. ¿Qué más en el mensajero, Gitana?
2: Buenas tardes, muy buena la radio. Quería saber si el nuevo torneo argentino va a ser de 7 partidos como el último. Abrazo banda, dicen aquí por acá.
1: ¿Cómo de 7 partidos?
2: No sé.
1: ¿No? No, es igual que el campeonato pasado,
7: claro. Sí,
1: pero 16. Son más.
3: 16 son más los que tengas que jugar.
1: Octavo, cuarto, semifinal, 4. Claro. Son 20 en total. Belgrano jugó 20 para salir campeón. Sí, sí. Le pregunto a Roberto Prato, ¿por qué no dice de las estrellas de Talleres? Y Belgrano quiere poner incluso las estrellas de las chicas, dice Jorge. Oh, pero lo de la estrella de las chicas dijo que era el Luifa para la camiseta de las chicas.
4: Claro, sí. Claro.
1: No para la camiseta de los hombres.
5: Claro, claro.
1: Cada uno con su estrella.
5: Yo dije ayer que yo no le pondría estrella.
1: Pero ya tuvimos esta discusión.
5: Sí, claro.
1: Tratamos de discutir lo mismo.
5: Bueno, obvio.
3: Volvemos.
1: Sí, hemos debatido. ¿Qué más, gitana?
2: Gente, buenas tardes. Consulta. Estudiantes de Río Cuarto, ¿ya descendió? ¿Cómo no dicen nada?
1: No, pero le vamos a pedir a Rapetti que nos cuente. Le vamos a pedir a Rapetti que se sume y nos cuente algo.
4: Que se contactara con Roberto.
1: Sí. Lo vamos a estar transmitiendo incluso.
4: Que iba a escribir.
1: Vamos a tener los partidos de estudiantes.
4: No le puedo leer los labios, Roberto.
1: Buenas tardes. Ninguno quiere asumir la verdad y decir que no robaron de las manos el Mundial. Hacen la vista gorda, se nota mucho, dice Pablo. Muy raro todo.
2: Te veo acá, ahí, te cae algo, Mauricio. En verde.
3: Repartí, por lo menos.
2: Claro, y no decimos nada.
1: No dicen nada.
2: Equipo primero contento porque siguen al aire con un programa que día a día va a seguir sumando más oyentes porque el fútbol mueve pasiones. Obviamente los saluda Caniche y les hago una consulta fuera de la parte futbolística. No sé si lo van a poder solucionar el tema de mañana con el partido de Belgrano. ¿Cómo es el tema del estacionamiento? Porque yo he visto que cerca de la cancha ya está con la aplicación nueva, pero hasta las 8 de la tarde está controlado. Qué buena pregunta. Y después de las 8 tengo entendido que es libre. Pero cuando es un partido o evento que se le complique la vida, tiene razón Caniche, ¿eh?
1: Cierto.
2: Qué buena pregunta para dejarnos en offside a todos.
5: Cuando hay evento se cobra.
4: El incidente de Alberdi, ¿no? Y del estacionamiento de Alberdi.
5: Cuando hay evento la tarifa es doble. Y se cobra, no es hasta las 8.
1: De hecho, si yo no me acuerdo mal, la nueva normativa sale la semana previa a la final de Belgrano y River.
5: Sí.
1: La final de Belgrano y River fue con las reglas viejas, digamos. Cobraban estacionamiento los naranjitas.
5: Pasa lo mismo en los bailes.
1: Y este es el primer partido que hay con mucha gente.
5: Pero ahora se paga por aplicación.
1: Sí. Y los eventos te los cobran...
5: Por aplicación.
7: Claro, suponete...
5: Se vos paga aplicación.
7: Llegás a un evento y está el hombre encargado de fiscalizar.
5: Exacto.
7: Entonces, él te baja la aplicación, pero te cobran en el instante. Vos en el instante te hacen el débito.
5: Van a estar los constatadores. En los eventos están, porque ha pasado en los bailes.
1: Sí.
5: Están los constatadores, pero se paga a través de la aplicación.
1: Ajá.
5: Y está determinado... El sector.
1: Es un poquito más caro los eventos deportivos.
5: El doble.
8: Pero es carísimo.
1: Bueno.
2: No. Pero para mí es el doble, pero
7: suponete
2: menos.
7: Que un
1: va a ser menos.
2: Claro, sí, va a ser menos.
7: Si tal dure 2 horas, te cobran 4. No sé por qué.
1: No sé cómo hace. Por ejemplo, bueno, el ingeniero lo suele dejar en una playa.
7: Sí, ahí a la vueltita.
1: Maxi lo deja del otro lado.
4: Claro.
1: Yo lo sé dejar al frente del Clínicas, ahí te cobraban 6 o 10, depende del que estaba. Había uno piola, te cobraba 6, había otro, te cobraba 10. Depende del que esté.
4: Yo dejo la cancha del Deportivo Alberdi.
3: Yo tengo un Mercedes.
4: Hago casi el gol.
3: Grande, que pasaba una tarjeta.
5: Y ahora van a tener que pagar.
1: Aplicación.
4: No, pues yo dejo la cancha del Deportivo Alberdi y pago también. Saltando y cabeceando, claro.
1: Sí, sí. ¿Y ahí cuánto te cobraba en Deportivo Alberdi?
4: 8.
1: Fíjate que no hay un precio único, digamos. Depende de dónde vos dejabas el auto. Es un muy buen tema el que trajo el oyente, muchas gracias.
3: Y en el Kempes no es vereda directamente, donde lo dejas.
1: ¿Y no?
3: Lo dejas ahí en el...
2: Claro, en la playita.
1: En la playa. Acabo de ver una nota donde decía el periodista que a los jugadores y a sus respectivas familias las apretaron para no ganar la final, dice Mónica. Qué alegría seguir viéndolos y escuchándolos, soy de General Pico La Pampa, hincha de River. Pero tanto escuchar la radio todo el día desde las 3, sé más del fútbol de Córdoba que de los demás, dice Mayra. ¡Ah, lo que sabrá! Lo que sabrá. Buenas tardes, equipo de la cadena del gol, qué lindo verlos, dice Meli. Bueno, muchas gracias. ¿Qué más tenemos, Gitana?
2: Gitana, qué lindo saber que mañana vuelve a jugar el único campeón del fútbol argentino. ¡Vamos, Belgrano! Pasame un tema de Ulises, dice Samuel. Hola, para acá había un mensaje para Cocolo.
1: A ver qué dice.
2: Mañana me entregan la estampida de él, o estampita. Será, para ponerla en la mesita de luz y rezarle todas las noches a San Mauricio.
1: Qué
2: ¡ídolo!
1: Lindo.
2: Dice Gustavo.
1: Muchas gracias, muchas gracias.
2: Que sea, por favor. ¿Cómo se dice? ¿Beatificado, no, Mauricio? ¿Qué pasó?
1: Dios no lo permita. Dijo Nico Núñez que hay 10 de 11 en Talleres.
2: No, 11 de 11.
3: No, yo te confirmo los 11, olvídate.
1: Ah, es Borelo el que tiene 10 de 11.
3: No, eso no tengo dudas.
2: Siempre dejo una patita descolgada, Borelo.
1: ¿Y cuál es?
4: ¿Sí? Mira.
2: Ah, digo.
4: Mira que nos enteramos.
1: Che, ¿cuál es el equipo de Talleres?
3: El equipo de
1: Talleres. Yo no lo tengo tan claro, a ver.
3: Azul y blanco. No, bueno, un Sainz en el arco.
1: Sí.
3: Augusto Jot por derecha.
1: Sí.
3: Santi Fernández, Román Riquelme en la saga. Y por izquierda, Baez. Por ahora le gana la pulseada a Maidana por lo que ve en los entrenamientos.
1: Hasta
4: pasa
1: acá.
4: Que Maidana, acordate también, y le ha ganado la pulseada y la expulsión.
3: La expulsión, pero además en los amistosos, lo pone a Baez y está bien, llegó a media pretemporada por ahí, pero claro. Sí, obviamente este partido no lo puede jugar.
1: O sea que Baez le gana la pulseada a Maidana.
3: Por ahora es el titular de San Paoli.
1: Ingeniero, en arco y defensa, ¿tiene más o menos que en el campeonato pasado? Shot, Santi, Riquelme y Baez. Acá faltaría Catalán, digamos.
7: Faltaría Catalán y no está Maidana.
1: Y el arquero ha cambiado.
7: Yo creo que en el arco habría que ver. Yo no tengo tanta certeza todavía. Habría que ver el nivel de un Zain hoy. Porque si uno se toma de aquel de Defensa y Justicia, tenía grandes atajadas con grandes errores. Ojalá que esté siendo más maduro, tenga un rendimiento más equilibrado.
1: A un Sainz lo tenemos que ver.
7: Sí.
1: Yo creo que Riquelme es un buen refuerzo, por lo menos en la previa.
4: El que se fue muy titular, Guido.
7: Sí.
4: Entonces ahí también te nacen las dudas, ¿no?
1: Y hay una defensa joven, con Jot, con Santiago. Sí.
3: Y le tenés que sumar a Facendini a esa defensa. Sigue siendo joven, ¿no?
1: ¿Confirmado que va a jugar con 4 Sampaoli o puede llegar a cambiar en algún momento?
3: No, este partido al menos es con 4. Sí.
1: Sí dijo
3: Santi el otro día que han probado la línea de 5, así que no lo descartaría para nada en algún momento.
1: ¿El medio va a ser el que diste el otro día?
3: Es Fattori, Galarza, Cristaldo, son los 3 del medio que ha usado en todos los partidos.
1: Ordenémoslo, ingeniero, por favor, ¿cómo se va a parar ese medio?
7: Para mí Fattori va a ser una especie de tapón.
1: Adelante la línea de 4.
7: Va a ser el primer pase.
1: Sí. Galarza, ¿dónde?
7: Yo me lo imagino Galarza del medio a la izquierda y del medio a la derecha
1: a Cristaldo.
7: Cristaldo.
1: Sí. O sea que sería 4-3.
7: Galarza ya sin obligaciones de marca.
1: Y después completemos, a ver.
3: Rick de un lado, De Pietri del otro.
1: Sí.
3: Hoy, Ronaldo arriba.
1: Ajá.
3: Mañana puede ser Cuello arriba.
1: Ahora cambia. Entonces esto puede ser 4-2-3-1. Claro. Puede ser Fattori y Galarza juntos en el medio.
3: Sí, y Cristaldo más
1: suelto. Cristaldo un poco más suelto, sí. Rick de un lado, sí. De Pietri del otro y Ronaldo de nuevo. Claro. Ahí tiene un poco más de lógica ese medio.
3: Claro.
1: Pero yo no lo veo tan 4-3-3. Porque 4-3-3, ni Cristaldo ni Galarza son interiores.
7: No.
1: O digamos, como se dice ahora, ninguno no es 8 ni 10.
7: No.
1: Cristaldo puede ser 10, pero Galarza no lo veo de 8.
7: No rompe ninguno por afuera, Mauri.
1: Si no, va a tener el mismo problema que tuvo en el torneo pasado.
7: Si no
4: aparte por dinámica, claro.
7: Sí. Tiene que romper con los laterales, si no con los volantes no rompe.
1: Y juega Galarza al lado, ahí cambia. Sí, Cristaldo claro. Más suelto, Rick y De Pietri, Alas y Ronaldo 9.
3: Exactamente.
1: Ahí, ahora sí me gustó más el medio. ¿Tiene más o tiene menos?
7: Ahí, palo y palo. Para mí, ahí.
1: No estás convencido.
7: No.
1: ¿Maxi tiene más o tiene menos?
4: Lo que pasa es Fattori, uno dice certeza, ¿no? Pero a mí, en nombres sí te seduce, pero lo posicional es la gran pregunta.
1: Yo creo que tiene más.
4: ¿Pero cómo los ubicas en cancha? Está bien, sí, por nombre tiene más, pero ¿cómo?
1: Fattori, Galarza, Cristaldo, triángulo al medio. Yo sí. No los pondría 4-3-3.
4: Yo me quedé con,
1: cuatro,
4: con los 3.
1: 2-1.
4: Sí.
7: 2-1-3.
4: Sí.
1: Ahí me parece lo veo más.
4: ¿Sabes qué? Pienso en la dinámica que habitualmente han mostrado los equipos de Sampaoli. Si ese mediocampo lo tiene.
1: Hay que verlo. Nico, ¿para vos tiene más o menos?
3: Tiene más. Para mí los refuerzos que llegaron son mejores que el que se fue. Salvo en el caso de Guido, que coincido con el ingeniero, que hay que verlo. Y agrego un dato, el jugador número 12 para Jorge Sampaoli es Giovanni Baroni.
1: Ah, mira, claro,
3: prácticamente un comodín que ha jugado muy bien, por lo que nos comentaron, no tuvimos chance de verlo en los partidos de pretemporada.
1: Mirá, nos habíamos olvidado de Baroni.
7: De Baroni.
1: Bueno, no, tiene más. Borelo, ¿tiene más o tiene menos Talleres? ¿Usted qué dice?
6: No me convence mucho la defensa.
1: ¿La defensa?
6: Sí.
1: Hay que verla.
6: Riquelme no es zurdo, yo esto ya lo pregunté.
3: Es diestro.
6: Ah, Riquelme sí. Es diestro. Ah, bueno, porque si no me parecía medio raro. No sé.
7: Esos dos que vos planteaste recién, Galarza y
1: Fattori.
7: Y Fattori juntos, es ideal para una línea de 3 y 2 laterales volantes.
1: Claro.
7: Ahí la cosa que me claro,
1: pero claro. Si el técnico no lo ve a Maidana.
7: Claro.
1: Vamos a ver.
7: Claro.
1: Mucho mensaje de oyente. ¿Qué dice ese oyente?
2: Me dan vergüenza cómo opinan ustedes.
1: Usted.
2: Algún día se sabrá, dice Tomás Porlán.
1: Ya se va a saber toda la verdad.
2: El 30 de julio va preso Tapia. Dos horas estuvo demorado el vuelo de regreso el celular de Tapia. Quedó en el FBI. Pido disculpas. Lean mis mensajes.
1: Sí, lo leemos,
2: ¡cagones!
1: Por supuesto.
2: ¡No! ¡Cagones! ¡No! ¡No!

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0: 14 minutos nos separan de la hora 18 y del final de este programa. Aquí seguimos en la cadena del gol en La Popu. Pregunta, Mauri.
1: Pregunte.
0: Hola, mesaza de La Popu y la cadena del gol. Hacen gran equipo, los estoy escuchando sobre mi Talleres querido. Baroni y Dávila, ¿siguen estando?
2: Sí.
0: Vamos a sufrir igual o peor que con la selección, pero estaremos otro año más alentando o apoyando al único campeón internacional de la provincia, dice Danilo por acá.
1: Baroni va a ser el jugador 12, dijo Nico, y Dávila va a tener lugar.
2: Dávila va a tener lugar y lo va a pelear mano a mano con Ronaldo. Sí, sí, sí.
1: Va a pelearlo. Roberto tiene respuesta sobre cómo es el tema del estacionamiento mañana para los que vayan a la cancha de Belgrano en Alberdi.
3: 2.250 es el monto de lo que vale la hora con la aplicación para eventos en este caso.
1: Ajá.
3: Es muy sencillo, hay que tener la aplicación, uno llega al lugar, abre la aplicación, el GPS te delimita los lugares que uno puede ocupar.
0: ¡Ay, qué bueno!
3: Y le das inicio, dejas el auto, le das inicio, y cuando volvés y te vas a ir,
1: sí,
3: finalizás.
1: Tenés que acordarte de frenarlo porque es muy importante porque te siguen sumando las horas.
3: Cobrando, claro. Te sigue cobrando.
1: Aproximadamente,
3: exacto,
1: supongamos que estás 3 horas, con 3 no sé si te alcanza,
3: poco
1: 4.
3: Más.
1: Ponele que sean
0: 4. 7.5, por ahí, claro.
1: Son 7 lucas más o menos.
3: Exacto.
1: 7.5.
3: Vale, 1.350 la hora común.
1: Común.
3: Y 2.250 en eventos.
1: Ahí está. Roberto Prato aclarando lo que preguntaba el oyente sobre el tema del estacionamiento mañana.
3: Y no hay
1: el
3: que
1: gigante.
3: Pagarle al constatador, ¿no? Se
1: él
3: paga siempre a través de la
1: cuidar.
3: Aplicación.
1: Claro.
3: Siempre a través de la aplicación.
1: Exactamente. Bueno. Pero la plata le llega a la persona que está ahí cuidando.
3: Sí, después ya es un sistema interno. Sí, sí.
1: Bueno, 10 de 11, dice Borelo, que tiene instituto. ¿Cuáles serán los 10 de 11? Después vamos a hacer un repaso de las 3 primeras fechas. Creo que hay mucha gente que está un poco perdida, que no sabe del todo bien cuándo juega su equipo.
4: Te amo, Coco.
1: Bueno, muchas gracias, muy amable.
5: Yo tengo 10 de 11.
1: Ah,
5: pero
1: claro.
5: Pero a lo mejor Flores... Hoy fue la anteúltima práctica, mañana entrenan a la mañana y a las 15 viajan a rumbo a Buenos Aires. Ledesma va a ser el arquero, en la defensa Galván, Mosevich y Alarcón, Cerato, Abregu, Méndez o Gallardo,
1: ajá,
5: en ese orden, Sosa, Córdoba, Tisera y Luna.
1: Muy parecido, ¿no?
5: Y en el 11 titular hay un solo cambio, que es el arquero.
1: Después el resto, o sea,
5: después
1: que
5: el resto es el mismo equipo.
1: Tiene lo mismo, no podemos decir si tiene más o tiene menos, tiene lo mismo.
5: Igual. Es lo mismo.
6: Y trabajado también. Una pequeña ventajita en relación a los otros.
1: Se supone que
6: no lo mismo.
1: Bueno, ahora Tisera va a ser el 9.
5: Eso te iba a decir. La única diferencia es que el 9 arranca a ser Tisera. Terminó siendo guerra, ahora arranca Tisera. En su momento le habíamos preguntado a Flores acerca de Tisera, cómo lo veía, y él decía que no lo veía del todo fino, que por ahí por eso no jugaba de titular. Bueno, después de esta pretemporada, lo han visto muy bien. Tisera le hizo gol a Belgrano y a Talleres. Entonces se ha ganado la titularidad. Igual,
7: no arranca porque se la
5: por ejemplo,
7: tiene una carburita en el...
5: No. Igual goles han hecho. ¿Vos sabés que los 9 se han destapado?
1: Ajá, se destaparon los 9.
5: Se están destapando.
1: En la pretemporada.
5: En la pretemporada. Mira, Suárez,
1: sí,
5: le hizo uno a cada uno. Le hizo uno a Belgrano y uno a Talleres. Me hablan que está bien Suárez. Está fino.
1: ¿Está para jugar? ¿O todavía no?
5: Yo no sé si va a concentrar. Le falta un poquito de lo físico, lo dijo el propio Flores el otro día. Pero futbolísticamente está bien. Lo ven un poquito falto físico. Pero le hizo un gol a Talleres, un gol a Belgrano. Dice que el gol a Talleres fue...
1: Un golazo.
5: O sea, hay que darle...
2: No lo hemos visto, pero...
5: Es
2: pero
5: bueno. El pichichi.
1: De la pretemporada.
5: De la pretemporada.
1: Estamos bien.
2: Qué recuerdos que me trae. Ay, Dios mío.
3: A Talleres y a Instituto le pasa lo mismo, ¿no?
1: ¿Qué les pasa?
3: Tienen menos arqueros que el año pasado.
1: Roberto dice que...
8: No se está en absoluto.
2: ¡Qué tajante!
0: Pero hay que tener fe, Roberto.
8: Yo sabes por qué respeto el piñón, porque él era arquero.
1: Claro.
3: Pero bueno, no, parece a mí, para mí Guido es
2: pero
3: mucho más arquero que un Sain.
1: Sí.
3: Y para mí Rofo es más arquero que Ledesma.
2: El plan A, dijo.
5: Sí. Flores dijo plan A, Marcos Ledesma.
1: O sea que era el arquero que querían. Listo, no hay más discusión.
8: Yo no sé si tan absoluto de tanta gente, pero estoy más cerca de la postura de Roberto.
6: Sí, para mí hay dudas.
8: En la previa hay que jugársela.
6: Por todo lo que vimos.
2: Lo dejaron solo. De
3: claro, lo van a esperar que atajen y después van a hablar ustedes, como siempre.
8: Y sí, no, yo voy presente con vos. No, yo voy con Prato, ¿eh?
2: Bueno, recordemos que Ledesma no ataja desde octubre.
1: Bueno, viene con una prolongada inactividad.
8: O sea, sí, que con eso está pidiendo una...
1: Menos mal que no hay con cámara.
0: Yo quiero Moreno, una cámara, ¿no? Para Roberto
8: Moreno
0: Prato.
8: Moreno sacó un crédito.
0: Cele, que los muchachos le recuerden al hincha de Talleres, sí, que dijo que son los únicos campeones internacionales, que en el 81, sí, Racing fue no solo campeón internacional, sino intercontinental.
1: La Copa
0: dice
1: Presidente
0: la chanchita
1: de Corea,
0: por acá.
1: Sí, señor.
0: ¿Sí?
1: ¿La está pasando mal Racing? ¿Hay mucho problema económico?
8: Pues es que hoy a la siesta hablé con el presidente y me dijo, jamás imaginé que iba a estar todo tan duro. Pasa que tengo 2.800 socios. E hice el presupuesto con 4.500. Dije, bueno, si terminamos el año, es el año anterior, casi a un paso de haber clasificado a instancias para jugar por un posible ascenso, con 4.200, dije, bueno, 4.500,
2: ah, y Centurión. Traje a Ricky.
8: Claro, Centurión, el arquero campeón, lo sostuve a Chavarría, y dije, ¿cómo no iba a llegar a 5? 2.800. Dice, entonces... Claro. Imposible. Y la de Viñolo fue al predio, a la cancha del sintético, compramos más hectáreas, agrandamos el predio, hicimos refacciones en el estadio porque imaginábamos otra cosa.
1: Menos mal que tienen la carta de Córdoba,
8: y
1: que en algún momento
8: me dijo,
1: puede...
8: alguien tengo que vender sí o sí, y lo voy a hacer. Y me decía, para el partido del domingo, de operativo policial, 12 millones de pesos. Abrir el Sancho, seguridad privada, boletero y todo, 25 millones de pesos. Abrir el Sancho, imagínate, abro con 25 millones en contra, menos 25, y a la cancha van, siendo optimista, 2.800, 3.000 socios.
0: Claro, los socios.
8: ¿Cómo haces?
1: Es muy difícil.
6: No, es imposible.
8: Dice, me están faltando imposible. Por lo menos 3.000 socios. La plata de 3.000 socios.
1: Está en un momento complicado. Y si encima lo deportivo no sale bien, no.
8: Claro.
1: Combo. Es un combo explosivo. No va a ser el único.
8: Por eso, incluso que en plan de austeridad, creo que no concentra para el domingo.
1: Ah, van a jugar sin concentrar.
8: Sin concentrar.
1: O sea, ahorran la plata del hotel.
8: Y de acuerdo a lo que me dijo el presidente, yo a los futbolistas les dije, cuando arrancaba esto, porque estuvimos 4 meses parados, que íbamos a arrancar. Que íbamos a estar mayormente 1.5 o 2 meses adentro, ¿eh?
1: Ah, o sea que él ya les había
8: él
1: advertido.
8: Dice que él ya les había advertido eso.
1: Tengo un mensaje de Luis acá, a ver qué dice.
8: ¿El taxista?
4: Cocoro, lo estoy escuchando.
1: ¿Cómo le va?
4: En el gol. Cocoro, pero sí, para terminar, no, no llevamos 20 y pico de jugadores.
1: Ah, la selección.
4: Recambio, amigo.
1: Sí.
4: Tenés muchos jugadores en el banco, poné otro equipo. Se están fundiendo los otros.
1: Claro, eso... el tema del recambio en la selección, dice Luis. Y sí, es lo que mucha gente reclamó, ¿no? Que cuestionó eso, que por qué no usó más a jugadores. Todos, sí. Que por qué ponía siempre los mismos, por qué no cambiaba.
6: Porque no los veía, Mauri.
1: Yo creo que no los veía.
6: Ustedes que tuvieron
8: no
6: allá...
1: No los veía, no los veía. Tampoco, vamos a ser buenos. Tampoco es que dejó afuera a Maradona, sí,
0: claro,
1: con 26 años.
0: Claro. De hecho, entró, ni siquiera me acuerdo el nombre. Si se, ¿cómo se llama el chico que entró?
2: ¿Simeone?
0: No.
8: Senesi.
0: Todo el mundo googleó, al menos yo googleé quién era Senesi, ¿en serio?
1: Entró de última a la lista.
6: Al menos ese había jugado una Premier League, digamos, claro, una buena Premier.
0: En el centro jugaba ese chico, ¿no?
8: No creía mucho, me parece.
1: Claro. Y me parece que no lo veía. No lo veía ni al Colo, claro, Barco, ni a Nico Paz, no, ni a Palacios.
2: Y mucho menos en una final del mundo. No vas a poner jugadores nuevos en una final.
1: A lo mejor no estaba del todo convencido el técnico por ahí. Últimos 5 minutitos. ¿Qué dicen los oyentes, Gitana? En el
0: Buenas
1: mensajero
0: tardes.
1: De la Popu.
0: Buenas tardes. Baloye, a su regreso a Talleres, no venía con una lesión, o sea que no se recuperó bien. No es serio de parte de su club echarle la culpa al jugador de Instituto, me parece, dice Alberto por acá.
1: Ya está.
0: Hola, Cocolo. ¿Qué fecha es la final que se clasificó Belgrano por ganar el torneo? Saludos para toda la Popu, siempre fiel. Aguante el pirata, dice Alex.
1: Dios sabe cuándo van a
8: jugar. En Belgrano dice que en diciembre tiene una final.
1: Fin de año, la final, claro, del trofeo de campeones. Ganador de la apertura con ganador, claro, del clausura.
0: Acá para Robertinho. Hola, para los espectáculos no anda la aplicación. Tenés que escanear el código que está en los carteles. Así se hacen los bailes, dice Daniel. Ah,
1: con el QR que está en el cartel. Y que tiene el chaleco del contratador.
3: Claro. Escaneando entras a la
1: aplicación.
0: Ah, claro,
1: lo mismo.
0: Claro, lo mismo.
3: Bueno,
0: claro.
3: Es lo mismo.
2: El otro día,
5: El otro día uno nos dijo, ¿lo hacemos como ahora o a la antigua?
2: ¿A vos?
5: No, en plural dije.
2: Un
5: no,
2: contador. Pero digo, ¿a vos te pasó eso o te contaron?
5: Sí.
1: ¿Y vos qué le dijiste?
5: No, eso no era el dueño del auto.
1: ¿No? Siempre se lavó
5: no,
1: la
5: no
1: mano.
5: No tengo auto solo.
2: Pilato.
1: Se lavó la mano. Nos habían pedido información de estudiante de Río Cuarto. La tenemos con Víctor Rapetti. Contanos del León del Imperio. Víctor, ¿cómo estás? Buenas tardes.
9: Hola, ¿qué tal, Mauricio? Buenas tardes para todos. ¿Cómo están? A 3 días del regreso del fútbol de primera al Estadio Ciudad de Río Cuarto. A las 14:45 del sábado, Estudiantes Tigre. El Yagi, Rubén Darío Forestelo, asumió a principios de junio con la misión compleja, difícil, desafiante, porque el nuevo DT de Celeste debe intentar sacar de terapia intensiva al León, rehabilitarlo para el objetivo de sumar puntos, de sumar rendimiento, para tratar de escapar en lo posible del abismo de la amenaza concreta de no poder sostenerse en la liga profesional, con esos apenas 5 puntos cosechados en la apertura. El León se pondrá de pie en su propio reducto para recibir a Tigre, duelo de felinos para entrar en los juegos de palabras. 7 incorporaciones ha sumado al conjunto de Río Cuarto Forestelo. Lucas Bruera, el arquero, 28 años, viene del Carabobo, de jugar en Copa. Los defensores, Colos Rodríguez, lateral izquierdo, Agustín Quiroga, central zurdo, Gonzalo González, viene de Gimnasia y Esgrima de la Plata, es lateral derecho. Y además, 3 atacantes, Juan Garro, el ex Newell's y Huracán, el colombiano de Rovira, Jason Moreno, y el regreso del turco Ibrahim Hezar. Con estas cartas, con estas nuevas incorporaciones y con lo que contaba Forestelo, intentará dar este primer paso en el clausura que fortalezca la ilusión de sostenerse en categoría. Abrazo grande, mañana otras novedades rumbo al camino de la primera fecha el próximo sábado aquí en Río Cuarto.
1: Gracias, Víctor. Gracias. Un abrazo grande. Nos estamos yendo. Última claro. Rondita de títulos. Y nos vamos.
5: Yo tengo algo importante que contarles.
1: Sí.
5: Importante.
2: Un saludo a quién ahora.
5: Ayer
2: el taxista.
5: Un saludo por el taxista.
2: Hoy al delivery.
5: Déjeme que lo cuente.
10: Qué malo que sos, negro. Y debes ir a acordar.
5: Instituto no está retirado del mercado de pases.
1: No está retirado.
5: No está retirado. Está buscando un extremo izquierdo. Que va a llegar cuando se vaya el 10, que me han dicho que no va a ser un titularísimo, sino que va a ser alguien a pelear el puesto, alguien a complementar, porque lo están viendo muy bien a Lázaro. Entonces quieren que Lázaro sea el suplente de Luna, vamos a decir. Entonces van a traer un delantero por izquierda para que pelee el puesto junto con Lázaro. ¿No lo quieren?
10: ¿A futuro te traen?
5: No, la idea es traerlo para este mercado de pases. Va a ser una vez que se vaya Luna. Y lo otro que están buscando es un volante central, porque es muy probable que se vaya Moyano. Me han dicho que está bastante avanzado con un volante que viene del exterior. Un volante central que viene del exterior, que va a reemplazar a Moyano.
1: Mirá vos lo que se guardó Borrello para el final. Así que como Baroni es el 12 en Talleres, Lázaro es el 12 en Instituto y con opción de ganar casilleros.
5: Claro, quieren.
1: Si se llega a ir Luna.
5: No le quieren traer un titularísimo para no taparlo, porque quieren que Lázaro tenga minutos en este semestre.
1: Muy bien, está perfecto. Está bien. Muy bien. Habías dicho huevo o
6: juego.
1: Huevo
6: o juego, ahí está. A ver, no. Un deportista que ya forma parte de la historia de los grandes deportistas de nuestro país nos aclara los dos conceptos.
1: A ver qué dice.
11: Ellos jugaron siempre igual y nosotros nos enloquecimos un poco por nuestro afán de ganarlo con coraje y todo eso. Y bueno, eso nos pasa habitualmente en nuestro país, de que pensamos que todo se gana con huevos. Y no, se gana jugando bien. Después le tenés que agregar huevos y coraje. Por momentos creímos que lo podíamos dar vuelta así, pechando y empujando. Y no alcanza. Hay que jugar bien también.
6: Hay que jugar bien también.
1: Manu Ginóbili, ¿no? Ginóbili. Sí, me parecía.
6: Después hay que poner huevo, pero primero tenés que jugar mejor que el rival.
1: No alcanza con la actitud.
6: No alcanza.
1: Actitud es algo muy nuestro, muy bueno, muy valorado, sí. Pero no alcanza.
6: No alcanza.
1: Los españoles le tenían miedo a eso, a la actitud de los argentinos.
2: Tal cual.
1: Pero
2: por
1: no
2: eso
1: alcanza.
2: Ellos no perdieron la organización.
1: Pero la actitud no patea al arco.
5: No.
6: Exacto.
2: Tal cual.
1: Si no patea al arco. Por más actitud. Último título de Belgrano, Maxi.
12: Bueno, concentra González Metile, a pesar de no haber arreglado su situación contractual. Complicado por ahora, lejos, por cierto. Y me dicen que
8: quedan 500 lugares disponibles que seguramente lo que quede el día o mañana previo al partido va a estar repleto Alberdi para el estreno del campeón frente a Central.
1: De Talleres, Nico, lo último.
2: En las próximas horas llega el papel que falta por Facendini. Ya tiene la sesión de fotos hecha, tiene el videíto, tienen el copy armado, todo. Tiene número simplemente elegido, todo. Número elegido, entrena con sus compañeros, hace todo, solamente falta un papel y se presenta.
1: Bien, muchas gracias. Gitana querida, ha sido un placer enorme.
0: Por favor, nos bienvenido, vamos. Mauri, dos veces de nuevo. Ah,
1: ¿Sabe quién va a elegir el temazo de hoy?
0: No.
1: ¿Usted? La señora Dayana Terrada, que está sentada allá.
5: ¡Controlado!
2: ¡Hola!
1: A ver qué eligió.
5: Controlando
1: a ver,
5: todo.
1: ¡Oh!
0: Lo vas a cantar. Mauri, los viernes yo te reto acá a karaoke, ¿eh? Sí. En un ratito seguimos con la Vuelta
1: no
0: Popular.
1: Se lo pierdan.
0: Mañana a partir de la hora 17, la cadena del gol en la Popu y en Alberdi. Cántalo.
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0: ¿Pero por qué lo cantas con delay? Si
1: no,
0: estás acá. Estás acá ahora.
1: Para que la gente disfrute del cantante.
5: Bien.
1: Dale, mami. Si no, lo opaco.
5: Ah, lo opaca. 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

Buenas, buenas, buenas, buenas. Hola, hola, hola, hola. ¿Cómo les va, gente? Bienvenidos a la mitad de la semana, ya miércoles 22 de julio 2026. Miércoles, ¿cómo se ha pasado el mes? Y sí, ya terminó el mundial, ya uno empieza a ver el calendario y dice, ¿en qué momento 22 días de julio ya? Claro, pero queda una semanita más. Da la sensación de que no queda nada, pero sí queda una semanita y chirola por ahí, ¿eh? Unos 9 días para terminar julio. Ya viene agosto con todo lo que deja julio. No, ¿cómo que? Julio los prepara y agosto se los lleva. ¡No! Nos quedamos, claro que sí. Muy, pero muy buenas tardes. ¿Cómo, por dónde va la vueltita de tu vida a esta hora del día? Hora 18, 11 minutos en todo el país. Cele Gitana Pereira, aquí de este lado de la radio, Lito Ramírez en la musicalización. Le mandamos un beso enorme, enorme, enorme a Diego Barrios Durán.

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0: 18:23 minutos en todo el país. Y atención, porque hoy el momento clásico de la tarde lo arman ustedes. Claro, claro, es miércoles. Miércoles a la carta, pero hoy también leí que hoy es el día del cerebro, lo que, bueno, deberíamos usar normalmente, no es solo para rellenar nuestro cráneo. Dije, ¿cómo podríamos armar el momento clásico? Yo seguramente la audiencia me va a ayudar, porque ustedes tiran cada título de canciones que, por Dios, por Dios. Entonces hoy abrimos la carta con canciones clásicas, clásicas del cuarteto, que hablen sobre pensamientos. No necesariamente el título tiene que decir la palabra pensar, pensamientos, sino de pensamientos hacia algo, hacia alguien. A ver qué tipo de canciones se animan a recomendarnos. Y a mí y a Lito, que me acompaña en el día de hoy, Lito Ramírez. A ver, ¿cómo se animan para hoy, eh? Le doy la bienvenida a través del mensajero de la radio a todos los que se están comunicando, también a la plataforma del YouTube. Hola. Crudita la tarde en Córdoba, ¿eh? 11 grados 6 décimas a esta hora.
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0: Hola, gitana querida, escuchá, seamos realistas, me dice Ariel por acá. ¿Qué pasa, Ari? Leonel está pasando un momento difícil con su padre. No entiendo por qué opina la gente así. Su carrera la hizo en España y por qué no volvió con los otros jugadores, lo ven mal. Bueno, ahí se quedó prendido un poquito con el tema de la selección, Ariel. Ya está, chicos. Normita, que me dice, te estamos escuchando cuando la señal nos deja. Vamos por la ruta del desierto, volviendo de Centenario, Neuquén, a Trenquelauquen, provincia de Buenos Aires. Gracias por tu compañía, gracias a ustedes, che, presentes. A ver. Saludos con el mejor chofer de Colonia Tirolesa. Iván, pónganme el tema Tú me quema, del Negro Videla y el Turco Oliva. Saludos, pero ¿va con la consigna? Mira acá. Martín me dice, hola Celeste, pensando en ti, Banda Express, qué pedazo de tema. Claro, canciones que hablen de pensamientos. No quiero quedar muy obvia, puede ser, pensamientos y palabras. Pensando en ti, Banda Express, pero que hablen de pensar. Ustedes que piensan mucho mejor que yo sé que nos van a hacer una muy buena selección musical para el momento clásico de la tarde, que trae premio, trae premio. Atención, es miércoles. No va, me dice. Me encanta la sinceridad. No va, dice, pero no gusta ese tema. Bueno,
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0: No aguanto más de sabroso. Yo pregunto, temazo, me dice Víctor. ¿Ese tema también tiene pensamiento? Cele, bella, soy José. Por la consigna de hoy podemos poner Pensando en ti, será de sabroso. Desde ya muchas gracias, me dice José. No sé, ustedes son mejores pensantes que esta locutora, ¿eh? Así que hoy, momento clásico de la tarde. Canciones que hablen de pensamientos. ¿Por qué? Porque hoy es el día del cerebro. Entonces, tratemos de honrar este día utilizándolo un poquito. Me ayudan, no sé, tiene un poquito de fiaca el mío. Capaz que ustedes tienen un poquito más distendidas las ideas, ¿sí? Pensando en ti, sabroso, mami, me dicen por acá. Me encanta cómo entiende.

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0: Atención, porque ya está cerrada la cartita de los pedidos musicales del día de hoy. Repleto, repleto. Las canciones que han pedido una tras una. Clásicos de clásicos. No, yo que me ponía a pensar. Digo, hoy que no está Dieguito, ¿cómo hacemos?
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0: Celeste como mi corazón, el tema el cigarrillo, el loco, me dice Marcos, ¿puede ser esa que anoche estuve conversando? Claro, uno se pone a pensar. Gitana pensando en ti por Gary. Ese tema, pensando en ti, también se conoce como perdiendo la razón por ti. Claro, sí, entra, sí. Gitana se fue del manda más, me dice Lucas. Por Dios, gitana bonita, adivina quién volvió al ruedo. Jaja, gracias por tus palabras el otro día. Lamentablemente este laburo es muy volátil. Te mando un saludo y vos mandame uno. Te pido Herido de Germain, no me canso de escucharlo, me dice Augusto. Augusto, qué lindo leerte con esa energía. Él nos contaba que... Se llama Augusto, pero yo le digo Agus porque por ahí se me dificulta. Él me dice que la familia le dice Agus, como si se llamara Agustín, pero el Agus nos contaba el otro día que estaba bajón porque se había quedado sin laburo, pero parece que consiguió. Así que vamos, negrito, ahí va. No, este no, negrito, el otro. Ahí está.
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0: Tiene herido a Augusto, que le gusta esta canción. Nada, pues, está bien.
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0: Gitana, un saludo para mi papá Cayo, nieto de Pilar Córdoba. El tema Pensamiento del Loco Amato, saludos. Se le puede ser por la consigna Se fue de la mona, me dice Sergio. Es el segundo que me pide ese tema. Sí, claro, porque el tipo está pensando en una situación, ¿no? Gitana, para la consigna de los clásicos, puede ser Pensando en ti, de Sandro Endrula. Y como hacemos con Dieguito Barrios Durán, le mandamos a Lito toda la lista y el Lito va eligiendo, claro. Cele, buenas tardes. El pensamiento de la barra, o no puedo sacarte de mis pensamientos de Trula. Unos clásicos, me dice Anita. Gitana, saludos. Te estamos escuchando en ruta, camino de Rioja, Córdoba. Qué difícil es ponerse a dejar de pensar, ¿no? No sé si les pasa. Hoy hablando de pensamiento, del día del cerebro. Qué difícil es dejar de pensar constantemente. Creo y me quedo corta que por día tenemos 40.000 pensamientos. No sé, ya lo voy a googlear. Pero qué difícil es dejar de pensar en algo. Esto de poner la mente en blanco, totalmente en blanco, y que no pase absolutamente nada. No sé, yo pensaría en el color blanco y ya estaría pensando en el blanco. Y en todo lo relacionado con lo blanco. ¿Ustedes hacen algo para dejar de pensar en algo particular? Yo recomiendo por ahí hacer algo que nos guste mucho, algo que nos ayude a distraernos, no sé, por ejemplo, un programa de radio. Cuando uno no quiere pensar en algo que no le gusta, ¿no? Que le está haciendo ruido, no sé. Pero qué difícil es dejar de pensar en algo por ahí cuando esa cosa se torna pesada, ¿no? Pero bueno, los pensamientos se eligen. Hay que aprender a elegir los pensamientos también. Porque lo que pensamos después se ve afuera. Sí, señor. Saludos, te estamos escuchando en ruta, camino de La Rioja, Córdoba. Vamos con esa. Cele, acá trabajando, haciendo una lasaña. Hermoso programa, ponete ese tema de Diego Olmos, Pienso en ti, cada segundo de mi vida, me dice Darío. El jojo lo dice Darío. ¿Cómo estás, mi rulitos? Hermoso, selecciono el tema de Sabroso, Amiga del Alma. Pasarles un saludo para mis hijas. Tatiana, Yashira, ¿así se llama? Yasmina y mi hijo... ¿Jesús? ¿Así se llama? De parte de su mamá, Nahí, te escuchamos desde primero de julio. ¡Hola, hola, hola, hola! ¡Hola a toda la gente! Ya se viene el momento clásico de la tarde. Hoy canciones de... que hablen de pensamiento justamente para dejar de pensar. ¡Qué paradoja!

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0: Como antes, los nocheros, Rodrigo Tavares sonando. Gitana, escucha ese temazo para que se rece el programa Amor Prohibido del Manda Más. Temazo. Y pensar, ya lo estoy saboreando, me dice Marcos por acá. Ay, Dios, no pienses en mí, los zarzas, Eli. Bueno, y estaba preguntando yo qué técnicas utilizan ustedes para dejar de pensar. Por acá Mariano, de Chivilcoy, me dice hacer deporte. Y es cierto, ¿no? Cuando por ahí, yo por ejemplo tengo una relación con el gimnasio. Ay, Dios. Sinceramente es una de las cosas que menos me gusta, pero que más bien hacen, ¿no? ¿Viste esas cosas que uno dice? No, no. Hay cosas que a uno le gustan y hacen muy mal. Hay cosas que a uno no le gustan y hacen muy bien. Una de esas, por ejemplo, el gimnasio. La verdad que sí, te desconecta mucho hacer actividad física, salir a caminar. Bueno, no sé, pues te pones a pensar. Lo que pasa es que por ahí uno tiene tantos pensamientos rondando en la cabeza. Mira una hormiga y empieza a pensar en qué sería uno si fuera hormiga. Nos demos técnicas para dejar de pensar. Por ahí, ¿qué pasa? Por ejemplo, hablando de signos que siempre me gusta a mí. Los geminianos. Empezamos la historia. Hacemos toda la trama, el drama, el show. Le ponemos cierre, el final, todo. Ya hicimos toda la historia en la cabeza, ¿no? ¿Por qué pensamos tanto? Todo. Mando un abrazo al loco Bambán, que me escribe acá por el YouTube. Estoy más triste, aparte de que me robaron el celular. Estoy triste porque me usan a Dios para robar. En este caso, hablando de Dios. Ay, mi loquito querido, que los tiró, negrito. Te mando un abrazo, loco Bambán de Las Palmas. Y seguramente juegue, Talleres, juegues. Hola, gitana, el tema puede ser Un Día Sin Ti, de Trula, temazo para hoy. Ya le pasé toda la lista al Lito, que es quien hoy me acompaña en el día. Y vamos a ver qué ha elegido de todos ustedes para escuchar hoy. Pienso en Ti, de Diego Olmos. Hola, Cele, buen miércoles. Preparando las cosas para ver mañana mi negrita hermosa Milagros. Te amo, mi negra, tu flaco Gerard, como dice la Cele. Una cumbia linda, cuánto falta para verte, dice de Uriel Lozano. Y menos de 24 horas, supongo, negrito. Cele, gitana Pereira, ¿cómo estás? Te juro que escucharte en la radio todos los días me alegra mucho, y sobre todo cuando te reís. Bueno, con respecto a la consigna del momento retro, no se dice más retro, Alex, se dice momento clásico. Después, va a venir el negro Videla. Discúlpame, negro, yo no dije momento retro, momento clásico de la tarde. Si podés pasar tres palabras de la conga, muchas gracias. Discúlpame. Hola, gitana, es la primera vez que te escribo. Me encanta tu programa. Te quiero pedir el tema Se Fue, del Manda Más. Me dice Víctor, gracias, Víctor. Gitana, si piensas en mí, de Sabroso, el CD caliente, canta Wally. Con ese no le erras, dice Lucas. Vamos a ver, yo ya está cerrada la cartita, ya se la pasé a Lito. Hoy es el cumpleaños de Wally.
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0: Cele, querida, la cerveza de Rodrigo no pega, pero te hace pensar, dice José de Brickman. Cele, siempre en mi mente de... Siempre en mi mente. ¡Ah, de Diego! Claro, sé que no, de, no es cuarteto, pero vale la pena. No te entendí, negrito. Cele, ¿cómo estás, querida? ¿Todo bien? Respecto a tu pregunta, cuando mi ex asoma en mi mente, tanto la amé. Me traicionó. Hoy estoy solo, camino con el corazón en la mano. Entonces cuando me viene a mi cabeza se convierte en una tortura. Y le pido a Dios que me libere del mal, que me bendiga, me cuide y aleje el mal de mi mente. Eso es suficiente para mí, dice, no voy a dar el nombre. No me dijo que no diga su nombre, le vamos a decir Dordo. Pero... esto de no de cuando alguien te hace daño, ¿no? Y pensá en las cositas bonitas que te quedan, en las cosas lindas. Y lo que pasa es que el ser humano está acostumbrado a ver siempre las cosas que nos faltan. Eso. Si ponemos el foco en todas las cosas lindas que tenemos, gente, que tenemos. Primero la oportunidad de despertar cada día, ¿no? De respirar. Por ahí lo que creemos que nos falta pesa un poquitito menos y por ahí no le ponemos pensamiento, ¿no? Pero como decía, somos dueños soberanos de elegir qué pensar, ¿eh? De elegir qué pensar. Además, quiero decirte, sigue el amigo por acá, que la canción que me gusta, Puño de Diamantes, porque ella es lo que le ofrecieron. Por eso me dejó, después de 8 años. Ay, mi amor, se fue a 300 kilómetros de aquí, de Villa Belgrano, y sé que no le va bien. Solo le deseo el bien. Que Dios le bendiga. Dios hace y deshace de las nuestras vidas y nada es casualidad, todo está escrito, todo tiene que pasar. Me costó entender que Él pone a las personas para enseñarnos cosas y después se tienen que ir a enseñar a otro lado o dañan en algún lado. Bueno, mi querido, acepte, agradezca, sí, acá me dice, doy gracias a Dios porque tengo, mira negrito las cosas que tenés, salud, trabajo y paz, ya está, ¿para qué más? ¿Para qué más? Atención, momento clásico de la tarde, se viene después de la tanda.
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1: Señora, señor, abandone lo que está haciendo, manotee lo que tenga al lado para disfrutar el momento clásico de la tarde. 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Pensamientos.
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si dejamos de pensar el loco, el cigarrillo en la fiesta. Quítala, la verdad no sé por qué me gusta tanto el tema de Germain. Puede ser porque tiene una banda espectacular, que suena hermoso y es mucho el estilo que me gusta de la música también. Puede ser porque mi corazón está medio herido. No sé, la verdad que no sé, me dice Agus. Habría que hacer una consulta al tarot. No sé si vos tenés a alguien para recomendar, me gustaría. Ando necesitando, sí tengo la carta sobre la mano. Anótate este Instagram, Agus, juanluque.coach. Unas sesiones de tarot tremendas. Y aparte mi coach personal. Un entrenador neuronal. Así te la tiro, sí, también lee el tarot. juanluque.coach, así en Instagram, nada. Hola, gitana querida, acá escuchándote como todas las tardes. Ojo, que el tarot no es que te dice lo que que te predice, sino que te va guiando por ahí, porque tiene muchas famas, ¿no? Te va guiando por ahí, por donde más o menos, según cómo vas viviendo, vas tomando decisiones, Por dónde podés encarar. No es que mañana te va a pasar tal cosa, sino que te va guiando. Porque por ahí, si no todos los tarotistas serían multimillonarios. O le pegarían muy bien cuando saquen. Si ganamos la copa o no, es. Si vas tomando este camino, te va guiando. Yo lo recomiendo. Pero no como, ay Dios, adivíname el futuro, quiero saber exactamente lo que. Hay que tener mucho cuidado, porque también hay mucho chanta dando vueltas. Hay mucho mano chanta. Yo recomiendo el mío, juanluque.coach, así. Que además, bueno, es terapeuta holístico, hipnoterapeuta, nada. Ay, hay que tener cuidado, Gitana querida, acá escuchándote como todas las tardes, laburreando, me encanta esta palabra, laburreando nomás. Mandale saludos a la panadera más hermosa de Vialet Macé, de parte de Nahuel, el chofer urbano, será Villa Carlos Paz, línea L2, pasame uno del recuelo solo por ti, de Ulises. Saludos a toda la popu, bueno, gracias. Gitana querida, he vuelto. Saludos a Tania y Sofi, que están a full con la popu en Tónica Estética. En la calle Alena, el 2800, la más fiel, la Ale de Talleres. Juegue, Talleres, juegue. No piensen.

¡Qué bonita canción de los Arsa! No pienses en mí. ¡Qué pedazo de tema eligieron para este momento clásico de la tarde! Y hablando de pensamientos...

0: abrazo, pensamientos y palabras, Norberto Alcalá.
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2: Hola, Tena.
0: Hola.
2: Yo acá escuchándote como todas las tardes, con mis manualidades.
0: Hola, mi amor.
2: Ayer te pedí un tema y sí, te dije que era de La Barra. Espinas en mi cama, algo así se llama.
0: Sí.
2: Pero no es de La Barra, es de Fernando Blades y creo que Dani Guardia me parece que lo canta. Me encantaría que, que lo pases. Bueno.
0: Hoy está complicado, mamita.
2: Me encanta tu programa, esa alegría que tenés vos.
0: Gracias,
2: vos. Es como que vos nos incentivas a estar más contento, como que, no sé, transmitís mucha alegría. Me encanta tu programa, tu voz, sos muy alegre.
0: Gracias,
2: mando un beso, Anita hermosa, y te escucho todos los días. Y si hay entrada para Pelusa o algo,
0: no, no tengo nada.
2: Avisa que participo. Besito.
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0: Gracias, Yoli, hermosa. A mí me hace muy feliz acompañarlos y que esa alegría llegue. La intención es esa. Nos olvidemos un ratito de todo el lío que hay alrededor. Todos tenemos problemas, ¿eh? Todos, absolutamente todos. Tomarnos 2 horas de recreo. Hay que oxigenar el cerebro también y la sonrisa es fundamental. Buenas tardes, estimada Celeste. Quería saludar a mi esposo que está viendo tele y yo haciendo unos buñuelos para tomar mates. Pero su esposo está escuchando la radio, querida Estela. Gitana querida, con el paso de los años, todo lo que nos gusta es los que no nos hace bien y viceversa, lo que nos hace bien es lo que no nos gusta, así es la vida, me dice Cristi. Gracias, Pedrito, por tus palabras. Gitana, ¿cómo estás? Muy linda la radio. ¿Podrías explicarme por qué cada vez que ponen la tanda de Movistar al final de la publicidad dice solo para personas humanas? ¿Se supone que las personas son humanas o existen las personas que no son humanas? Gracias por todos los saludos de una persona humana, me dice José, que es humano. Yo calculo, mi querido José, que debe ser, pienso yo, ahora que vos me lo decís, pienso que debe ser, viste, por todo el tema de los Terians, qué sé yo, capaz que a los Terians no le hacen promociones. No sé, o con el tema de por ahí cómo se percibe la gente, que también tiene su derecho, ¿no? Nada, o sea, promoción válida para todo, te tiro el ejemplo, los Terians, no sé. Gitana, ya lo empecé a seguir a Juan, después decirle que nos haga un descuento, porque toda tu audiencia lo empezamos a seguir. Pasame un tema de Ulises, me dice Nancy, el que sigue la cuenta, juanluque.coach, y le escribe para, qué sé yo, para lo que necesite, ya sea tarot. A mí es mi coach personal, me entrena las neuronas, en serio, para estar tan contenta. Le dicen, te escribo de parte de la gitana, Claro, te escribo de parte de la gitana, haceme una atención. Claro, sí.

0: Titana, cuando sí. hace referencia solo para personas humanas, es que solamente son promociones para las personas de existencia física, o sea, nosotros, las personas. Porque para la ley civil hay personas humanas, que es la persona común y corriente, y personas físicas, jurídicas, perdón, que son las empresas. Claro. Entonces esa promoción es solamente para una persona común, no para las empresas. A eso hace referencia la publicidad de Movistar cuando dice que solo para personas humanas.
1: Y ahora la pregunta de los Terian, ¿entran o no en la promoción? Qué importante es tener un abogado entre la audiencia, ¿eh? Hola, gitano, soy Carlos Koch. Hermoso tu programa de recuerdo. Un besito, me voy al gym bailando. ¡Vamos, Carlitos! Gracias por tu buena onda, Cele, sos hermosa. Bueno, gracias. Hoy me bañé. Saludos a mis hijos Anto, Luciano y Andrea. Por acá la chanchita me dice personas humanas, no empresas, firmas, etcétera. Si bien me dice un abogado por acá, si bien lo de persona humana es una broma, en realidad sí existen otras personas no humanas. Las personas jurídicas como asociaciones, qué difícil es decir asociaciones, fundaciones, etcétera. Cualquier duda, acá su abogado de confianza. Gracias. Me encanta que nos desburre. Gitana, legalmente una empresa es una persona jurídica y me parece que a eso se refiere la propaganda al decir persona humana, que no es una promo para empresas, me dice Débora. Mira toda la audiencia que entiende de leyes y esa y sí, hace falta por estos lares. Gitana, cuando dice solo para personas humanas se refiere por el tema de la inteligencia artificial, porque hay muchos, también está bueno este punto, que ya han utilizado personas creadas por IA para hacer entrevistas de trabajo y más, pero es para estafar y demás, por eso dice solo para personas humanas. Quiere dejar en claro que ningún robot ni inteligencia artificial entra en eso, me dice Flor. No solo recomiendan las mejores canciones para el momento clásico, sino también, mirá vos cómo aprendimos. Tanda y volvemos con la última parte del momento clásico de la tarde.
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Este momento tiene magia, la de hacernos viajar en el tiempo con solo escuchar un acorde. Ya llega el momento clásico de la gitana.

0: perdiendo la razón por ti, canta Gary. Qué bonita canción.
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0: 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Hoy tratamos de pensar menos con las canciones que hablan de pensamiento. Sí, así escuchamos solo la música. Pensamos solamente en la letra. Pensamos en
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0: ¿Quieren pensar en cachumba? ¿Quieren bailar en cachumba? Tengo entradas para este viernes 24 en la Sala del Rey. Viernes 24, cachumba en la Sala del Rey. Nombre, apellido, tres últimas cifras del DNI. Con la palabra cachumba.
1: ¡Arriba,
0: arriba, vamos! El que quiera pensar en la sala este viernes 24 de julio, pone la palabra cachumba, nombre, apellido, tres últimas cifras del DNI. Y ya participa. Hola, gitana querida, buenas tardes. Soy Alexis, camionero de Chilecito a La Rioja, pero trabajo en Buenos Aires. Ya va a ser un año. ¿Me podrías pasar un temita del Negro Wally? Ha sonado el Negro Wally, mi querido. Siempre te escucho, sos mi compañía de todas las tardes. Muchas gracias, Alex. Por acá un amigo me pasa una letra que no quiere que diga el nombre, que ha escrito. Muy linda, ¿eh? Ahí iba a decir tu nombre. ¡Dordo!
1: 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Los chicos están alegres.
0: Gitana, ahora entiendo por qué existen los Therian. ¡Somos unos burros! Ahora entré en un conflicto mental porque no sé si percibirme persona humana o percibirme un burro. Vos sabés que también le doy la derecha a los Therian. No había escuchado bien, no le había prestado atención a la publicidad de Movistar. Y segundo, viste, no fuimos para cualquier lado. Pero por suerte en la audiencia hay abogados que nos dijeron que es persona humana y que no. Personas muebles, por ejemplo. Sácame de esta.

temazo, qué temazo. Pensando en ti, Banda Express, en la voz de Ariel. Últimos minutos para anotarse por las entradas, ¿eh? La palabra cachumba, nombre, apellido, tres últimas cifras del DNI para ir a celebrar la vida este viernes 24 de julio en la Sala del Rey. Qué temazo de Ariel en Banda Express. ¿Sabes de qué año es? Gracias por ponerlo, me dice Martín, del año 2000. Del año 2000, 26 años tiene esta canción, por Dios. Últimos minutos para anotarse por las entradas, obviamente dobles, para ir a disfrutar al Ruludo Cachumba en la Sala del

0: Juan, en el día de su cumpleaños, Wally, pensando en ti, en sabrón.
1: Hoy era blanca, camisa colorada.
0: Dale que no vamos, dale que no vamos. Atención, quienes se van este viernes 24 de julio a la Sala del Rey a disfrutar del show de Cachumba. Atención, son entradas dobles, como siempre. Tienen que presentarse antes de la medianoche, porque si no, nos quedamos sin calabaza. Se rompe el hechizo. Se le pierde el zapato a la cenicienta. Shrek se convierte en ogro. Cachumba viernes 24 en la Sala del Rey. Se presentan directamente por lista en boletería. DNI en mano, un acompañante. Julián Burgos, 194. Cristina O'Ninty, 834. Julián Burgos, 194. Cristina O'Ninty, 834. Ganadores para ir a disfrutar del show de Cachumba este viernes 24 en la Sala del Rey. Celeste, por Dios, qué pedazos de temazos acabas de poner. Lo pidieron ustedes. Hoy en el Día del Cerebro dijimos no pensemos tanto, pero canciones para pensar. ¿Y esta en quién te hace pensar?

0: que han pedido varias veces hoy, ¿eh? ¿Qué pensamiento ese? Para el oyente que recién me contaba, que se le fueron.
1: Mejor que se vayan, que no regresen.
0: Hermoso el momento clásico de la tarde. Hoy pensamientos, cosas que se nos pasan por la cabecita. Gracias. Como para solamente pensar en las canciones, ¿no? Y llega el manda más con una letra que atraviesa el alma, pero te hace mover los pies.
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10 grados 5 décimas la temperatura a esta hora, humedad 74%. ¡Ay, los rulos, por Dios! El viento soplando desde el este a 10 kilómetros, visibilidad óptima a 10 kilómetros. Gitana, estás endemoniada, hermoso momento. El Perla Aguirre desde Chosmalal, Neuquén. ¿Endemoniada yo? Yo estoy bien, yo me siento bien. Quiero saludar a Elías, que lo extraño mucho, lo amo, que es lo mejor que me pasó en la vida. Pasale visita Fantasma de la Mona, por favor, dice Roxana. Hola, Gitana, te escucho desde Río Cuarto. Quería contarte que la aplicación está fallando, está como tildada. Los escucho todas las tardes, me dice Alejandra. ¿Será así? ¿Cómo les anda la aplicación a los el resto de los oyentes humanos? ¿Cómo nos hemos deburrado hoy, eh? Ya se vienen con Rayago para hacer su modo cuarteto. Y esta gitana endemoniada, ¿según quién? ¿Según Daniel? Bueno, dale, vamos. ¡Esa!

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0: que ya están con Rayago para hacer su modo cuarteto. ¿Cómo les va? Vino todo mojado.
1: Hola.
2: Hola,
1: hola. Hola, ¿qué tal? ¿Cómo está la gente?
3: Vengo de mi casa y bañado en mi casa.
0: ¿Y por qué la aclaración? ¿Qué alguien le preguntó?
3: ¿O tiene que pagar alguna pena?
1: No, claro. Jabón chiquito.
3: Justamente lo que está haciendo esta señorita.
1: Y el pelo bien mojadito.
3: La pavada que está haciendo la señorita que ha venido toda de la naranja mecánica hoy.
0: Te he hecho un ladrillo hoy, Lago.
3: Sí, hoy un ladrillín. Un ladrillín de 15. Está cortito. Escucha, pero
1: he
3: para.
1: Alto, ¿eh?
3: No, me pasó que uno de estos días, que la semana pasada, que yo lo estaba cubriendo al señor Santiago Llano, llegué al mediodía con el pelo mojado. ¿Eh? Y lo mismo, me dijeron, me dice la Silvia, ¿tenés ahora el jabón chiquito? Y lo dejo al aire, Silvia, nada más. Y digo, si a mí me sobró un jabón de la última cobertura que hicimos en Jesús María, yo usé ese, porque ya es la altura del mes que estamos, y digo, a ver. Hay que identificar de manera
0: profesional,
3: con el olfato,
0: catar jabones.
3: Jabones chiquitos, ¿eh? Claro, guarda, ¿eh?
1: Eso estaba pensando, digo.
3: Guarda, ¿eh?
1: El olor del jabón chiquito, hay que conocerlo, ¿sí? Y reconocerlo.
3: ¿Ah? ¿Y vos?
1: Para identificarlo, ¿no?
3: ¿Lo conocemos?
0: Y debe tener algo de experiencia, Lagos.
3: De ladrillos, seguramente.
0: Yo no distingo. ¿Es Plusbel?
3: Ese que viene en sobrecito azul. Era Isue.
0: Ahora viene.
3: Era bueno.
0: Ahora viene.
3: Es caro ese. Viene en un potente de vidrio.
0: Claro, viene. Mejor me voy.
3: Con el pupito arriba de plástico.
0: Ahora viene tosificado.
3: Ese no te lo podés llevar.
0: Ese queda pegado. Te juro que me contaron.
1: Una amiga.
0: En Temu sale así. Hace 1000 años que no voy a uno.
1: Y pasa que cuando uno anda de novio y no hay en dónde estar, tener privacidad, busca...
0: Tampoco tengo novio, o sea...
3: Conozco un amigo de un conocido, un tío de un primo, que fue para cambiar el lugar.
0: Vos.
3: Fue para renovar energía.
1: Está bueno esa idea, ¿viste?
3: Es una experiencia distinta.
0: A mí me da cosa pensar en las cámaras.
1: O la sábana 10.
0: La ole.
3: Bueno, listo, ya está.
1: La bandina tiene. Prueba de cloro.
3: ¿Sabía? Una enjuagadita no me le pegó.
0: Chao. Encima el día está para bañarse como el Conra. Lindo, Calenó. ¿Cómo?

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0: Muy buenas noches para todos. Estos son los títulos del portal de Cadena 3 Argentina de la hora 20. Encontraron muerta a Luciana en Nueva Córdoba. Estaba desvanecida con su hija presente y un botón antipánico. La mujer fue hallada sin vida en la madrugada del miércoles 15 de julio en un departamento de la calle Ituzaingó. Una semana después, la justicia imputó a su pareja por femicidio y pidió su captura internacional.
1: Yarlora promulgó la ley antibúnker y antiaguantaderos. La norma crea un procedimiento administrativo para neutralizar riesgos y fortalece las herramientas judiciales para combatir el narcotráfico.
0: Detienen a dos adolescentes involucrados en el asesinato del policía Cristian Jerez. Un adolescente de 14 habría sido el autor de los disparos, mientras que el de 15 sería el conductor de la motocicleta utilizada para concretar el ilícito y facilitar la fuga.
1: La AFA negó que la justicia de Estados Unidos haya citado al Chiqui Tapia y secuestrado su celular. Lo hizo a través de un comunicado. Fue luego de que el portal de Infobae publicara que el presidente de la Asociación del Fútbol Argentino deberá presentarse ante la Corte del Distrito Sur de Florida el próximo 30 de julio.
0: Cielo cubierto en Córdoba, temperatura 10 grados 4 décimas, humedad de 76%, viento del noroeste a 4 kilómetros por hora, visibilidad óptima 10 kilómetros, hora 20, 10 minutos.
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0: Que...
1: ¿La tisma no es lo mismo que
0: no,
1: la comida?
0: No, no, no, no, no vamos a fomentar por las dudas esto.
1: No, hay que jugar de manera recreativa, prohibida, no, también era 18 años, ¿no?
0: Y todos los 22 se escucha este tema, nada más, ¿eh? Y se escucha modo cuarteto, va.
1: Yo siento que hace mucho que no como ñoquis, siento, capaz que...
0: Bueno, falta poquito para el 29.
1: Claro, no falta nada.
0: Falta, es el miércoles que viene.
1: No
0: falta nada, una semanita.
1: No queda nada. ¿Qué día me cae 29 para yo para ir preparándome? Mirá, la semana
0: miércoles,
1: que viene.
0: Claro, por eso digo. El
1: corto la
0: que
1: semana
0: viene,
1: que viene con ñoque.
0: Ahí está, perfecto.
1: Bueno, a ver, ¿dónde voy?
0: El ñoqui de espinaca.
1: Me pinta. Un kilo y un kilo.
0: Un kilo y un kilo.
1: Uh-huh. Le meto un kilo y un kilo de los dos.
0: De papa y espinaca.
1: Y te queda un ñoqui verde, un ñoqui blanco.
0: Sí.
1: Y la salsa roja.
0: Bueno,
1: con
0: me
1: un
0: gusta.
1: Surtín de crema de leche.
0: Me gusta, salsa mixta, ahí va. Bueno, muy bienvenidos a Modo Cuarteto, a toda la gente, a la gente que nos escucha de YouTube, a los que nos escuchan por la aplicación, a los que nos escuchan por el dial. Tenemos un programón para la jornada del día de hoy.
1: ¿La qué? ¿La jornada de qué?
0: Del día de hoy.
2: No somos muchos, no somos pocos, pero estamos todos locos.
1: Estamos todos locos, nos quedamos hasta la hora 22. ¿Por qué tanto sobre? ¿Tanto vas a
0: después
1: regalar?
0: Después se va a enterar
1: hoy,
0: la gente, ya se van a enterar.
1: ¿Esto es regalo?
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0: Muchas gracias.
1: Gracias, muchachos.
2: Suena Qué Locura haciendo puñaladas.
3: ¡Hola, Córdoba! Y ya sí dice amigos de artistas, ya lo conocemos todos. Claro, son amigos nuestros, los amigos de artistas.
2: Amigos de artistas.
3: 22 minutos, no se paran de la hora 20. ¿Cómo anda la gente? ¿Cómo andan los locos? Mira que hay uno que dice hace cuánto que no he escuchado ese tema de la voz.
4: Se soltó el loco, se soltó el loco.
3: Oye, 22.

0: mensajitos de la gente los vamos leyendo en el mensajero popular que dicen, hola con Raola, hago buenas noches. Hermoso programa, buena onda, buena vibra. Que más los escucho todas las tardes mientras labureo en el bondi. Pásate un temita solo por ti de Ulises. Saludos del chofer. Más facha del urbano. DCP línea L2.
1: Viste que son todos iguales los colectivos, yo te dije. Yo te dije. ¿Cómo en el dial 101.3
0: en Villa Carlos Paz?
1: Toma, sácala a bailar, papá. Hola, Gus y Conrad. Se pasarían Ben del Dani Guardia. Excelente programa, nos dice Lucas por aquí. Muy bien, vamos anotando cancionetas para el día de la fecha. En un ratito vamos con un retro. Tiki, tiki, tiki, tin.
0: Tenemos novedades, tenemos actualización del lore de ayer.
1: ¿Qué lore? ¿Qué un lore?
0: El chisme, el puterío de Rosalía.
1: Ahora te entendí, claro, lo dijiste en términos... ¿Arrugó?
0: Yo me actualizo con las palabras.
1: ¿Arrugó? ¿Que arrugó la Rochalí?
0: Y bueno.
1: ¿No le dio la nafta? No, pregunto.
0: Y bueno, pasa que se armó mucho revuelo en redes sociales.
1: Capaz que. Sí. Capaz que escuchamos cuarteto anoche y dijo: No, escuchame una cosa. Que te digo que por plata baila el mono. Pero bueno, a ver, ¿qué más nos dice la gente? ¿Desde dónde nos escuchan? ¿Qué hacen esta noche? ¿Cómo los trata la jornada de hoy? Por ahí hay gente, viste, que te dice: ay, menos mal que me preguntas porque tuve un día. Del día de hoy. Pero ustedes vienen y me alegran, pásame este tema. Por ejemplo, hola chicos, qué feo que cantan los amigos de la música. No son amigos de la música, Diego, son amigos de artistas. Me pasa el 22 del Loco Amato. Amigos de artistas.
0: Así se llama, claro, estos chicos cantan cumbia y bueno, es como el nombre del grupo, se llama así, amigos de artistas.
1: Son amigos chilenos, son un dúo chileno. ¿Por qué te reí, lunes?
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1: No llores.

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0: ritmo de cumbia romántica, Rodrigo Taparia de Quintanilla. ¡Qué rico!
1: Sos un botón.
0: Qué lindo cuando nos ponemos así un poco melosos, un poco románticos. Sí. Che, ¿cómo están pidiendo temas? Hola, Gus y Conra, me pasan el tema de Sabroso Pensando en Ti. Saludos desde el sur de Córdoba. ¿Qué es el sur de Córdoba, Marchela? Cuénteme. Hola, chicos, soy Juan de La Pampa, recién llegando a casa del laburo. Pasame un tema de Dale que va una llamada. Muy bien, ¿cómo estamos? ¿Podemos empezar a hacer un miércoles de pedido? ¡Guarda, guarda!
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0: Che, mi querido tío Brunetti, le tenemos que mandar un saludo a Sonido Acuario.
1: Muy bien.
0: De Sonido Acuario que...
1: ¿Nos están escuchando?
0: Sí.
1: ¿Qué pasa? ¿Por qué esa cara? ¿Nos están escuchando? Muy bien, un saludito.
0: Sí.
1: Para los chicos.
0: El miércoles.
1: Ahí del sonido. ¿Cómo se llaman?
0: Acuario.
1: Sonido Acuario. Hola, ¿qué tal? Buenas noches. Gracias por escuchar la
0: El hermano mecánico, son todos allá de la zona. Sí. Pero. ¿Están poca mano asadazo, Bárbara? Es 22 hoy.
1: Bueno, me parece miércoles. Muy bien, me no, parece ¿cómo, muy bien, se corta la semana.
0: ¿A usted le llegó una invitación que le mandaron la ubicación?
1: No, pero ¿sabes la cantidad de gente que escucha la Popu y no nos invita
0: bueno,
1: a comer asado? Hace de cuenta que estás ahí porque en realidad se escucha tu voz, se escucha mi voz.
0: ¿Sí?
1: Es como si estuviésemos ahí, pero en realidad no lo estamos.
0: ¿Y cómo me imagino el gusto
1: nos
0: asado?
1: Nos trasladamos con, radialmente, ¿eh? Ahí está.
0: Lo sueño, el gusto asado lo.
1: Bueno,
0: lo...
1: sí.
0: No, está la hora. Me mandan la ubicación, subimos
1: a. No te pueden invitar a todas
0: vamos
1: partes.
0: En el auto,
1: no
0: amigo,
1: te pueden.
0: Tengo el auto, abajo.
1: Anda tranquilo vos si querés.
0: Pero
1: anda,
0: vamos, que... aquí. Ah, vos sabés
1: si
0: las 12.
1: Si te llega la ubicación.
0: Vamos, un ratito, pare dos temas, vamos,
1: Saluditos ahí a los chicos del estudio Acuario que están escuchando la Popu.
0: Ya vamos a cumpleaños con Brunetti.
1: Van prendiendo
0: vamos,
1: el fuego, van.
0: Ya vamos a hacer un baby shower, vamos a hacer algo de eso, lo vamos. Marión, paga nada. Che, sí. 20 con 36 minutos. Se cago toda la Rosalía.
1: El lore de Rosalía continúa, gente. Bueno, pero con creo que ya con esto termina, ¿no? La Rosalía pidió perdón. Sí. Publicó en sus historias, publicó con la banderita argentina, el fondo de banderita argentina, de nuestra bandera hermosa, de nuestra República Argentina.
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1: Y encima escribió un breve texto que dice: le di compartir porque sonaba la perla y no leí lo que ponía. Mala mía, perdón.
0: Mala mía, con altura. Bueno, pero...
1: nada más, eso fue todo. Tampoco fue que hizo un video de descargo ni nada por el estilo. Simplemente escribió eso en sus historias, así que bueno.
0: Pero si ahora nosotros, o sea, si vos entras a las fechas, a las tres fechas que tenía sold out, o sea... con entradas agotadas, la señorita Rosalía en el Movistar Arena, hay entradas disponibles.
1: Sí, sí.
0: Y no Movistar hizo todas las devoluciones, porque se pidieron muchos reembolsos de entradas.
1: Claro.
0: Que algunos dicen que es una exageración. Yo creo que el público tiene toda la razón del mundo. Así que bueno, hay entradas, podríamos comunicarlo como que hay entradas disponibles de la Rosalía.
1: Exactamente, hay entradas disponibles todavía. No sabemos si le creemos, pero bueno. ¿Le creemos, no le creemos? Eso ya.
0: ¿A vos no le crees?
1: Ya pasa por una cuestión de cada uno, ¿no?
0: ¿A vos no le crees a la
1: No sé,
0: ¿vos no le crees?
1: ¿Qué sé yo? O raro. Sea,
0: para
1: raro.
0: Vos, chamullo, digamos, sí sabía.
1: Y se le estaba cayendo el kiosco.
0: Sí.

0: el rey Pelusa. ¡Cama y mesa! ¡Qué lindo! ¡Saca, saca tú! ¡Para, para, va, para, pa! El rey Pelusa, cama y mesa, qué lindo, por Dios.
1: Un clásico,
0: ¿eh? ¡Tía Brunetti!
1: No, un clásico, no, de clásicos de Pelusa, sí.
0: Impresionante.
1: Es
0: ahí sonaba Pelusa, que se va a estar presentando en la Sala del Rey.
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0: Modo cuartito te lleva al coso.
1: Modo regalo.
0: Tome, ¿cómo la metió? Che, nombre, apellido, último tres del DNI, la palabra clave.
1: Pelusa.
0: Perfecto, ¿en dónde es entonces?
1: En la Sala del Rey.
0: Vayan tempranito antes de las 12, ¿no?
1: Sí, che. eso. Muy importante, muy importante.
0: Hablando de regalo, sí. Mira lo que me llega acá.
1: ¿Qué te llega?
0: ¿Qué te dije yo? No les cuesta nada, los chicos, mandan la ubicación.
1: Ah, ¿te están invitando?
0: Me mandan, mira, ahí está, están llegando mensajes. están llegando mensajes.
1: No puede ser que te... No puede ser. No
0: me mandan...
1: No te da vergüenza, Conrado, si está...
0: Pará, al que no le da vergüenza es a este. Pregúntale si va bien por ahí, pero nunca me mandan la ubicación, escuchá. ¡Santi! ¿Qué es eso? No es un vinilo, Brunetti, ¿eh?
1: Es el sonido de la parrilla.
0: ¡Claro! Mira ese costillo. ¡Oh!

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0: Suena la banda 21 haciendo hola.
1: Baby, te entiendo.
2: Bueno, me siguen llegando mensajes de la zona de Río Segundo, Pilar, toda esa zona.
0: Bueno, te siguen llegando, ¿qué? Invitaciones.
2: No.
0: La ubicación.
2: No, en ningún momento llega.
0: En ningún momento llega. Bueno, está bien.
2: Primero soltá, el video de, mirá lo que comemos esta noche acá, en el taller. Después me manda el video ese que pareció un
0: claro,
2: vinilo.
0: El sonidito de...
2: La fritura.
0: Claro, el sonidito de la parrilla, sí.
2: ¿Querés verlo?
0: De la brasa,
2: para,
0: de las brasas.
2: Para.
0: El asadito ahí, qué rico, che.
2: Mira eso.
0: Hermoso. Reacciona. Hermoso, riquísimo. Ah. Se
2: mirá.
0: Me hace agua la boca.
2: Mirá,
0: sí,
2: mirá,
0: sí.
2: Mirá, ahí está, ¿ves?
0: Pero no.
2: ¿Está mal lo que hace,
0: no,
2: muchacho?
0: No hace falta que yo mirá esté ahí. Que disfruten ellos, que comen rico.
2: Llega otro mensaje. Ajá. Uno dice, cuando se ilumina de verde el simbolito de WhatsApp.
0: Qué muelón, por Dios.
2: Uno dice, claro, el momento. Llega, qué momento, decía el negro Videla, ¿te acuerdas?
0: Como, aparte, como si no comieras asados, Conrado. Deja de quejar.
2: Pero ¿para qué me lo más? Escucha, Seba.
0: Ay, ¿para qué me hace desear eso?
2: ¡Claro! Seba, Peri, Felipe, Esteban y Mati están con la picada mientras están escuchando Modo Cuarteto. ¡Qué programa! ¿Qué
0: rico,
2: me dice qué programa? ¿Que me manden la ubicación, bro?
0: Sí, me gustaría saber qué están comiendo de picadita. A mí la picadeta.
2: No, ya, la picadeta.
0: ¿No?
2: Si la próxima foto no llega con la ubicación,
0: salamini y queso o morcilla con pancito. ¿Ah?
2: No quiero, si no llega con la ubicación, no quiero nada.
0: No sé nada.
2: Che, se están anotando la gente para las entradas de Pelusa. Tiki, es el próximo sábado, ¿no? Entonces,
0: es este sábado, sí. Este mismísimo sábado, 25 de julio, en la Sala del Rey. Mensajitos de la gente que dicen por acá. Saludos para Claudia de Calera, de la carnicería Coqui. Mira, acá nos escriben de una carnicería.
2: Muy bien.
0: Ahí está.
2: Perfecto.
0: Bueno,
2: okay.
0: En la Calera no está lejos.
2: Ay, ojalá que gane las entradas para mi reina María, la mujer que tiene la sonrisa más linda del mundo.
0: Ahí está.
2: ¿Esto será verdad? ¿O es chamullo para ganar las entradas? Pregunto, porque no
0: se le enamoró la sonrisa y me parece muy bien que lo...
2: Puede decir que está perdidamente enamorado en serio el muchacho.
0: Y pero además tiene una sonrisa que enamora a ella. Sí.
2: Mira vos, lo que hacen por un par de entradas.
3: Escucha.